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2: Bandita querida, es un gusto saludarles como cada semana, ahora sí físicamente desde la cabina de estreno, porque
3: somos reales.
2: Ay, somos de verdad, no soy un holograma.
4: Yo soy Javier Ibarreche.
3: Yo soy Gaby Cam y esto es De Estreno.
4: ¿Vas manejando al cine y no sabes qué ver? Hoy nos sentamos en súper exclusiva con Tom Cruise y Alejandro González Iñárritu para hablar de su colaboración para Digger.
3: Tenemos un one-on-one muy especial, le llamaría más bien un two-on-two, con Tom Cruise y Alejandro González Iñárritu, quienes nos revelan su alma.
4: Directo desde mis redes sociales te tengo recomendaciones que no te puedes perder.
3: Y llega la divertida serie Hotel Todo Incluido, protagonizada por José Eduardo Derbez y sí, como no, Javier Ibarreche. Lo tengo aquí conmigo para que nos cuente aquí en...
4: De estreno.
3: Para empezar con muy buena música, con nosotros está Johan, fundador de Linkin Park y director del documental On Shatter, donde el sonido vuelve a unir a la banda y yo crecí gritando, no sé ustedes, In The End. No tanto crecí, porque la verdad ya era un adulto cuando cantaba esta canción, pero la escuchamos aquí en De Estreno para dejar que la música vuelva a unirnos.

0: y luego me pregunto por qué no tengo voz, que acabamos de escuchar. Bueno, pues es hora de reactivar el contacto con tus amigos de toda la vida e ir a Cinemex para ver Linkin Park on Shatter y dejar que la música los vuelva a unir.
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0: Para mí, no hay mejor máquina del tiempo que la música. Y hoy traemos un viaje musical que merecía llegar al cine. Es un viaje que pone la piel chinita y que te va a hacer querer correr a abrazar a tus amigos de toda la vida para poner a todo volumen esas rolas que los unieron en su tiempo.
2: Linkin Park es una de las bandas que marcó nuestra adolescencia millennial y que tiene un espacio destacado en la historia musical. Ellos son los protagonistas de este viaje a propósito del estreno de su película documental, Linkin Park on Shatter.
3: I can't believe we're here.
4: Let's go.

0: para entender por qué este documental es un evento gigante, vámonos hasta el 20 de julio de 2017, día en el que el mundo y millones de corazones rockeros se pusieron en pausa cuando perdimos a una de las que yo consideraría grandes voces de nuestra generación, Chester Bennington, el vocalista de Linkin Park.
1: Linkin Park lead singer Chester Bennington has committed suicide.
2: Fue un balde de agua fría. Hay además un contexto alrededor de esta pérdida que destroza particularmente, que es que la partida de Chester pasó exactamente 2 meses después de que su gran amigo Chris Cornell, líder de Soundgarden, se quitara la vida de la misma manera.
0: Para Chester, que venía luchando con una profunda depresión y problemas de adicción, ya fue intolerable. Estaba tan roto por haber perdido a su amigo que incluso le escribió una carta de despedida súper desgarradora y dejaba entrever un poco el inmenso dolor que él mismo estaba atravesando cuando tomó esta decisión.
2: Cuando Chester decide dejar este mundo, sus compañeros Mike, Joe, Rob y Brad se quedaron sin brújula. De repente, una de las bandas más grandes del mundo se apagaba. Entraron en un silencio de 7 largos años donde la pregunta que todos nos hicimos fue: ¿acaso Linkin Park murió con Chester?
3: Total shock and pain and chaos. It was hard to figure it out without our good friend.
0: Y yo hubiera pensado que sí, pero justo de cómo lograron reconstruirse de las cenizas trata Linkin Park con Shatter. Desde 2022, la banda prendió sus cámaras personales en reuniones privadas, sesiones de estudio, para mostrarnos este camino de reinvención, la partida de Rob y la incorporación de su nueva vocalista, que no sé si has escuchado eso, pero me parece maravilloso que eligieron a una mujer que tiene una tesitura de voz muy parecida a Chester Bennington, pero es una mujer, no hay forma de compararlos, que es Emily Armstrong y Colin Britton. Y la creación de este álbum, que fue el que lanzaron ya con ella, From Zero. 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
2: staring up from the ground. Joe Hahn, tornamesista y fundador de Linkin Park, es el director de esta cinta documental, lo cual la hace todavía más personal. Conversamos con él sobre cómo se dieron el tiempo como amigos para entender que podían volver a ser Linkin Park.
3: Yeah, it's ironic because very early on we tried to get back together.
4: Sí, es irónico porque al principio intentamos volver a reunirnos.
3: Maybe a year or so after Chester passed, I think we all kind of had enough time off and was like, okay, let's.
4: Quizás un año más o menos después de que Chester falleciera.
3: Like this is what we do, like we make music, like let's see what we can do.
4: Creo que todos habíamos tenido suficiente tiempo de descanso y dijimos, vale, esto es lo que hacemos.
3: And I think we had some studio sessions and after that, like, we didn't do anything for a very long time.
4: Hacemos música, así que veamos qué podemos hacer. Y creo que tuvimos algunas sesiones de estudio y después de eso no hicimos nada durante mucho tiempo.
3: Because, like, you know, it's just, you can't just jump back into it. There's obviously something missing. Not just our friend, but like it was just like this big void in what we do.
4: Porque simplemente no puedes volver a ellos sin más. Obviamente había algo que faltaba, no solo nuestro amigo, sino que era como un gran vacío en lo que hacemos.
3: But ironically, Emily came in and around that time, and we actually met her, and we liked her, but we weren't in the mentality at that time to make music.
4: Pero irónicamente, Emily apareció por esa época. De hecho, la conocimos y nos cayó bien, pero no estábamos en la mentalidad adecuada en ese momento para hacer música.
3: And years went by before this moment of like getting back in the studio and just writing music.
4: Y pasaron años antes de este momento de volver al estudio, simplemente a componer música.
3: And we just hit her up again because we remembered, oh yeah, she was cool and we liked some of the stuff that she did. And then it was like, okay, well, when can you come in next?
4: Y sí, simplemente volvimos a contactarla porque recordamos, sí, ella era genial y nos gustaba parte de lo que había hecho. Y entonces fue como, ¿cuándo puedes volver?
3: It was just one of those things where, yeah, like the bugs go towards the light kind of thing.
4: Fue simplemente una de esas cosas como cuando los bichos van hacia la luz, ¿sabes?
2: Sé que dijimos mucho que sí, rockeros, millennial, ta.
0: Yo sí soy rockera, tú sí, todavía no llegas.
2: Si de casualidad hay alguien aquí de menos de 30 años, menos de 20 y tantos años escuchando este episodio, sí conocen a Linkin Park. Habrán visto quizá un meme del final de Transformers, de esta cosa de que parece que la historia ya acabó, pero tantito se mueve un dedo, tantito alguien parpadea y en eso entra la canción de Linkin Park. O sea, en un concierto de Linkin Park me encantó que un cabrón llevó un letrero que era más del momento exacto de la canción, lo levantó y dirigido por Michael Bay, como que levantó así para hacer los créditos. Pero dentro de esta cosa de documentales que de músicos y de bandas que hemos visto recientemente, a veces hay más una cosa como de celebrar el amor por la banda. O sea, lo pienso en el documental que vi de Iron Maiden, donde realmente no había ningún drama que atender, era simplemente la historia de Iron Maiden como banda, su éxito en los 80s, los 90 que tuvieron un bajón, cómo recuperan a la alineación original pero dejan a los miembros nuevos, hasta llegar al día de hoy. Es una gran historia, a mí me gusta mucho Iron Maiden, pero siento que aquí hay algo infinitamente personal que abordar en este documental, que tiene que ver con la pérdida dolorosa, porque además el cómo se pierde este miembro de la banda es, o sea, el contexto de quitarse la vida importa en esta historia, y el cómo como banda logran rehacerse con un cambio muy fundamental, pero al mismo tiempo recuperando quienes eran. Ahí hay un drama que contar.
0: Totalmente.
2: Hay una historia poderosa que atender en un documental. Entonces, que esta película salga no es nada más un vamos a promover nuestro tour. Hay algo que decir ahí.
0: Claro, y no debe haber sido fácil hablar de, o sea, en su momento cuando empezaron a filmar este documental, no tenían claro qué iba a pasar. O sea, estaban justo buscando la forma de llegar a, pues, a la reconstrucción de Linkin Park, porque Linkin Park era Chester Bennington. O sea, esa voz, además una voz que no vas a encontrar en ningún otro lado, ¿no? No es como,
2: sí.
0: No es como, no sé, cuando se fue el de Elefante, que llegó otro que cantaba muy parecido, ¿no? De Moenia.
2: ¿Se fue el de Elefante?
0: ¿Qué? ¿Cómo que Rayleigh Barba ya no es el vocalista de Elefante? Bueno, o sea, no es que no tengan voces privilegiadas, pero sí, la voz de Chester Bennington es una voz muy, muy única. Y además era parte del, pues, del elemento de composición de Linkin Park. Yo, cuando regresaron, que no tenía muchos años, que de hecho estuvo sonando aquí su canción en los 40 y demás en W Radio, me impactó la decisión que tomaron de cambiar por completo a su vocalista por una mujer, porque creo que se alejaron lo más que pudieron de Chester, conservando la esencia que tenía la voz de Chester, que era una voz rasposa. Y al principio les fue mal, ¿eh? Al principio la gente odiaba a Emily, y la gente decía que por qué Emily, que por, o sea, y también te enfrentas cuando quieres salvar un proyecto como ese, a que la gente diga, ya déjenlos descansar en paz, ¿no? O sea, este tema de ya se murió, ¿por qué quieren seguir con la banda? Hagan otra, ¿no? O sea, es muy fácil decir eso sin pensar en el trabajo de los demás. Entonces, a mí la verdad es que sí me llama mucho la atención ver este documental. Creo que es de las pocas bandas que ha logrado salir airosa de una pérdida como esta, y más porque era el vocalista, ¿sabes? No es como, pues, con Foo Fighters, que ahora tienen de baterista al hijo de su baterista original, o al menos lo estuvieron llevando de gira. Aquí era, pues, es la cara del grupo, ¿no? Es la voz, es, no vas a encontrar a alguien con esa voz. Entonces, me gusta que lo hayan documentado, y me encanta que nos lo muestren ahora con este documental Shatter.
5: Estás escuchando. En unos minutos nos sentamos en súper exclusiva con Tom Cruise y Alejandro González Iñárritu para hablar de su colaboración para Digger. 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
6: El Servicio Meteorológico Nacional alertó la inminente formación de dos ciclones que afectarían a México al mismo tiempo. En el Océano Atlántico se encuentra una zona de baja presión con 100% de probabilidad de convertirse en tormenta tropical en los próximos días frente a las costas de Veracruz, y llevaría el nombre de Isaías. Mientras que en el Pacífico estaría por formarse Simón, una tormenta tropical que se desarrollará frente a las costas de Oaxaca. Los 40. La presidenta Claudia Sheinbaum destacó que a partir de enero de 2027 inicia la apertura de 12.750 consultorios del Servicio Universal de Salud en los lugares más apartados y en las ciudades de los 24 estados federalizados al IMSS Bienestar. El objetivo es que cualquier mexicana y mexicano pueda atenderse en estos espacios sin importar su derecho a biencia, y disminuir la saturación en los centros de salud. 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Al encabezar la inauguración de la Semana de Acción por el Clima y la Naturaleza 2026, que se desarrollará en la Ciudad de México del 5 al 9 de octubre, la jefa de gobierno, Clara Brugada, convocó a la población a construir un horizonte de transformación social y ambiental desde una perspectiva ecofeminista. La mandataria señaló que la crisis climática, la desigualdad social y las brechas de género son problemáticas interrelacionadas que requieren respuestas integrales.
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7: La temperatura, 18 grados.
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23: Ya estamos de vuelta con Gaby Cam y Javier Ibarreche.
24: En los siguientes minutos
25: tenemos una super exclusiva. Tom Cruise y Alejandro González Iñárritu hablaron con nosotros de su colaboración para Digger.
0: Eso suena irreal.
25: Irreal.
0: Irreal. Javi Cam, efectivamente hicimos un one-on-one muy especial con Tom Cruise y Alejandro González Iñárritu en una exclusiva para uno de los pocos medios en el mundo donde juntos nos revelaron todo detrás de esta película y de su corazón también aquí en...

¿Escuchaste I Ain't Worried de la banda sonora de Top Gun Maverick? Esta semana, Tom Cruise deja las motocicletas y los aviones para dar vida a Deer, en la nueva cinta del mexicano Alejandro González Iñárritu.

0: Digger Rockwell, Estados Unidos. Digger Rockwell, en pijama de seda, camina por su extravagante mansión cargando a su viejo gato. Una videollamada interrumpe su rutina.
1: Mr. Rockwell, my name is Sandy Clarkson.
2: Yeah, Sandy. How you been, buddy? You're the man with 5 foot crap.
0: Uno de sus empleados le advierte que un glaciar en Groenlandia se ha desplazado por culpa de una de sus plataformas.
2: A glacier over there in Greenland, it shifts 5 feet. Now, this desk in front of me is bigger than 5 feet.
0: En la pantalla se ven enormes bloques de hielo desplomándose, incendios y alertas de una posible guerra nuclear. El desastre es inminente. Él piensa que es su turno de salvar al mundo.
3: Digger here got us into this mess, and Digger's gonna dig us out again.
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0: Digger.
5: Después de 9 años de trabajo, finalmente llega a cines Digger, la nueva película de Alejandro González Iñárritu, en donde Tom Cruise da vida a un magnate del petróleo con la realidad tan, pero tan alterada, que después de provocar un caos global, decide que el salvador del mundo, pues es el mismo, ¿no?
6: Digger es una comedia, es un drama, pero también es una sátira, muy al estilo de Iñárritu, quien ha conseguido mantener en secreto los detalles de esta película con muy poca información en los trailers. Y si me permites decirlo, lo mejor que puedes hacer es ir a verla sin saber nada. Es una película que está hecha para que uno le rasque, o más bien le escarbe, porque tiene capas y capas, niveles de ficción, y cuando sales hay harto que digger ir.
7: ¡Vámonos! Yo con eso me despido.
5: Avienta la silla y déjala girando. Bye. ¡Javier!
8: Along with the rest of us.
9: That is why it is your problem.
5: Bueno, Javi Cam, o sea nosotros, nos sentamos con Alejandro y con Tom Cruise para hablar de esta colaboración durante su visita a México y ¡ay, qué increíble estuvo esto!
10: You both are known.
5: Ustedes dos son conocidos por ser muy meticulosos y por ser personas súper perfeccionistas. Así que queremos saber, cuando gente como ustedes se junta, ¿quién le dice a quién?
10: Ok, we have it.
5: Ok, ya lo tenemos.
11: He says we have it.
12: Él dice cuando lo tenemos.
13: Then I go, can I try one more?
12: Y yo digo, ¿puedo probar una vez más?
14: He says we have it, like I did the 10-minute monologue.
12: Él dice cuando lo tenemos, cuando hice el monólogo de 10 minutos.
15: We do the whole take, one take, and he was like, and he goes, he came up and he hugged me.
12: Hicimos toda la escena en una sola toma y él estaba como, se acercó y me abrazó y me dijo.
15: And he goes, cabrón.
12: Cabrón, lo tenemos.
15: You have it. And both of us were hugging. I was like, well, I want to, can I do it again?
12: Ambos nos abrazamos y yo dije, bueno, quiero, ¿puedo hacerlo de nuevo?
16: Cover. La protección.
15: Coverage, you want any coverage? Get it. Yes, it's like, we're done.
12: La protección. ¿Quieres la protección? La oportunidad. Y yo me quedé como, estamos listos.
17: Yeah, there's no coverage.
16: Sí, no hay copia.
17: It was so amazing that it was one of those moments in life that it gives you the miracle of something like that happens only once.
16: Fue tan increíble que fue uno de esos momentos en la vida que te da el milagro de que algo así suceda solo una vez.
17: Or you have to acknowledge that you just witnessed a miracle.
16: O tienes que reconocer que sí has visto un milagro.
6: Digger es una experiencia cinematográfica que visualmente resulta casi como ver una pintura. Iñárritu decidió trabajar de nuevo con el cinematógrafo multipremiado ganador del Oscar Emmanuel Lubezki, y la cinta está filmada completamente en VistaVision, un formato cinematográfico que utiliza una superficie de negativo mucho mayor que el 35 milímetros convencional, permitiendo crear imágenes con profundidad. Para explicar rápidamente el tema del VistaVision, hagan de cuenta que una cinta de cine corre así en vertical y tienes en la cinta vertical un cuadrito, ¿no?, que es la pantalla en horizontal. VistaVision lo que hace es que esa misma cinta, que mide lo mismo, la corre en horizontal. De modo que la imagen horizontal que te permite la cinta es más de más del doble de tamaño. O sea, una cinta 35 milímetros alcanza 4 perforaciones de la cinta, ¿no?, del lateral. Ajá. En VistaVision alcanza 8. Entonces, es un cuadro mucho más amplio y es una cámara que se diseñó en los años 50. Desde ya mucho tiempo que existe como esta tecnología, pero da una imagen distinta, pues, de esta clavadez de Iñárritu y de Lubezki y del propio Tom Cruise de decir, necesitamos que se vea grande. Pues.
5: Y lo logran. O sea, sí, sí tiene una razón de ser esto. Pero bueno, el elenco de Digger lo completan John Goodman, quien, por cierto, esto no lo sabías, se fracturó la cadera mientras estaban filmando.
6: No mames.
5: ¿Sí? ¿Eso sucedió? ¿Cómo? No tengo idea, porque así que tú digas cuántas escenas de riesgo tiene esto, no. John Goodman, no sé. Pero bueno, si a mí se me rompió un diente parada esperando a Tom Cruise, que a John Goodman no le pasó,
6: bueno,
5: haciendo algo mucho más productivo.
6: Sí.
5: En fin, Sandra Hüller, Jesse Plemons y, por supuesto, Riz Ahmed, que para mí tiene uno de los personajes. O sea, para mí este es el papel de su carrera, sí. De Riz Ahmed, sin duda.
6: Es una película, hay hacia los primeros 20 minutos, 20 y tantos minutos, hay una primera gran revelación de qué es lo que estamos viendo, que no voy a entrar en detalle porque creo que, de nuevo, vale la pena descubrirlo en el cine, pero la película, muy, por decirlo como muy en resumen, es una sátira sobre la figura del magnate petrolero y de estos seres narcisistas ultrapoderosos y de cómo creen que pueden, con su poder, controlar a la naturaleza y controlar, más importante, las narrativas en torno a cómo la gente los ve. Y al mismo tiempo, la película cuestiona si algo de esto que acabo de decir sirve de algo. O sea, está la sátira y está también toda una discusión sobre si la sátira película tiene algún propósito o nomás es una gigantesca chaqueta mental. Porque también es posible, y esto un poco lo platicamos en entrevista y después en el Q&A que tuve la oportunidad de conducir, si existe este riesgo de que la sátira termine limpiando un poco la imagen de aquella cosa que pretende satirizar. Yo me quiero burlar del magnate y del poderoso, pero si la película me provoca risa y me río de él como si fuera una caricatura, es como de, ah, bueno, ya no me reí, ya purgué la cosa.
5: Sí.
6: Y no, al final el güey sigue en el poder, el güey sigue siendo muy mañoso. Esta película se permite cuestionar también esa otra capa. O sea, creo que Iñárritu no deja ningún cabo suelto, que es todo esto que me podrían decir de por qué haces una sátira y ya, él lo aborda en la misma película.
5: Totalmente.
6: Y es una locura.
5: Es que es difícil hablar de Digger sin hablar de los detalles, pero creo yo que, yo se lo dije, tuve esa oportunidad también, yo se lo dije, creo que no es fácil contar una historia así que cuestiona tantas cosas incómodas para Estados Unidos en particular, sí. Que por eso no se sorprendan si la crítica no la está recibiendo también en Estados Unidos, pues es una crítica directa y frontal a lo que pasa ahí, pero no solo es eso, a mí lo que me impacta es qué tan confrontativa es esta película y aún así es divertida.
6: Sí.
5: O sea, es una película entretenida, ¿no? De hecho, justamente tuve oportunidad de platicar con él sobre eso, ¿no? De cómo hacer una película que te haga reflexionar de tantas cosas, pero que al mismo tiempo la gente que va pasando en la sala de cine o en los cines diga, ay, voy a ver Digger en vez de ver cualquier otra cosa, ¿no? Y lo logra, la verdad es que lo logra. Gran parte también radica en las excelentes actuaciones que tiene esta película. Alejandro González Iñárritu es un excelente director de actores. No por nada se llevó el Oscar Leonardo DiCaprio de su mano. Todo el elenco de Birdman estuvo nominado también en su momento. Es un gran director de actores y yo creo que no habíamos visto el potencial que tenía Tom Cruise en un papel como este, y era la persona correcta para sacarlo, ¿sabes? Es como sí. Un match made in heaven. Los dos ultra perfeccionistas, los dos increíbles figuras de cada uno de sus países, grandes contadores de historias y gente que no tiene miedo de decir las cosas como son.
6: Y que es de algún modo, o sea, a Tom Cruise durante varios años lo vimos actuar en roles que le ponían a prueba su rango. Dramáticos, cómicos, solía estrenar como una película de prestigio oscareable y luego un blockbuster de acción. Una oscareable, un blockbuster. Desde hace ya más de como 10 años que solamente estrenaba franquicias de acción, blockbusters, alejándose completamente, digamos, de esta como cara más prestigiosa de la actualidad. Pero ya lo habíamos visto actuar en roles más, no me gusta la palabra, pero serios, por así decirlo.
5: Sí.
6: Ahora bien, llevábamos mucho tiempo que no lo hacíamos y este rol en particular creo que conjunta varias cosas de su carrera, porque si vieron Tropic Thunder,
5: sí. Ven
6: que hay un personaje llamado Les Grossman, que es el ejecutivo de la productora, que lo interpreta Tom Cruise, y él diseñó buena parte del personaje, pidió que tuviera unas manotas, una cabeza chiquitita, es pelón, agresivo y violento, y es el personaje más chistoso de toda esa pinche película. Creo yo, de algún modo, o sea, estoy seguro que de algún momento Iñárritu vio Tropic Thunder
5: y dijo,
6: aquí está Digger. O sea, vio al personaje de Les Grossman, narcisista, imponente de su poder, desagradable físicamente, y dijo, este cabrón es el magnate petrolero. Creo yo entonces que Digger es como la película completa de Les Grossman que nunca tuvimos, porque como que por fin tenemos un poco más de un personaje parecido, pero al mismo tiempo, como tiene esta otra capa donde se cuestiona la sátira, no es nada más Tom Cruise haciendo un personaje caricaturesco, es Tom Cruise también haciendo a un personaje que cuestiona si la caricatura sirve de algo y si no está siendo demasiado indulgente o demasiado burlón con el personaje. Entonces, o sea, hay un par de escenas en los diferentes niveles de ficción de la película donde yo vi, aquí está la nominación al Oscar.
5: Totalmente.
6: Yo la vi, ahí está. O sea,
5: y uno en particular es un monólogo que es evidente.
6: Ah, bueno, esa...
5: Es evidente, pero...
6: De ahí sale también el Oscar de foto, de dirección.
5: 100%.
6: O sea, sí.
5: Y sí, bueno, a mí la pregunta que he estado recibiendo estos días, ya lo discutiremos más adelante, más cerca de las premiaciones, es ¿La Odisea o Digger? Yo creo que son dos cosas completamente diferentes, pero si sí. Hablamos del riesgo actoral y de lo que implicaba cada personaje, para mí Digger
6: totalmente.
5: Implicaba mucho más, y a veces los prostéticos te pueden jugar en contra, no es el caso, o sea, sí. Están excelentemente bien puestos, pero es la actuación, o sea, es la actuación de Tom Cruise, es que sea Tom Cruise quien está contando esta historia, son estos cuestionamientos que tú planteas, que seas el mismo personaje, y también esta parte, ¿no? De que hasta qué punto la ficción te puede ayudar a sanar un dolor colectivo de alguna manera, pero sin limpiarlo realmente y sin vanagloriar a las personas incorrectas de la ecuación. Creo que con eso podemos cerrar este comentario, ¿no?

0: escuchaste Burning Down the House con Talking Heads del trailer de Digger, y esta canción fue el sencillo más exitoso de Talking Heads en listas. Fue el único tema en llegar al top 10 del Billboard Hot 100 y alcanzó el puesto número 9. Yo hubiera jurado que era Psycho Killer, pero no.
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0: One on one. Mexicano, ha habido figuras que se destacan por su brillantez, por su creatividad, por su manera de dirigir películas, pero cuando eso se cruza con el talento y carisma de una de las más grandes estrellas del cine, el resultado es excepcional.
2: Bandita de estreno, de verdad estamos muy felices de estar aquí en un one on one muy especial con Tom Cruise y Alejandro González Iñárritu para hablar de Digger. ¿Cómo están?
3: Gracias, excelente.
2: Gracias, excelente, excelente, fue muy divertido.
3: So happy to see you all.
2: Estoy muy feliz de verlos a todos. Alejandro, recién vimos Digger y definitivamente escribiste un personaje muy diferente a lo que nos tiene acostumbrado Tom Cruise, pero también tenemos esta idea de Tom Cruise como una especie de figura de acción que todo lo puede resolver, y eso inconscientemente se traslada a cada uno de sus roles. Entonces, al hablar de Digger, ¿qué tanto te aprovechas de ese pensamiento colectivo que tenemos de Tom como una estrella de cine?
3: Llegué a pensar si Digger podría ser, digamos, Tom Cruise como Tom Cruise, digamos, no, sin ningún tipo de caracterización, y pensé que no iba a ser posible porque realmente Tom representa muchas cosas. Eso, la posibilidad de que siempre algo va a salvar, su atractivo físico, su fisicalidad, no concuerda con ningún realmente señor tejano de 60 y tantos años como yo, todo ya más canoso y gordo, y así, y con mucho, hubo mucha investigación. Entonces tenía que caracterizarlo para poder hacerlo más vulnerable, para tener que hacerlo más frágil, un señor en decadencia, un señor solitario, un señor con esa ambición. O sea, creo que la caracterización, y creo que el impacto, que es una muy buena pregunta que la gente tiene, al principio en el tráiler la gente no lo reconocía, decía, pero ¿cómo que este es de Tom Cruise? Y nadie decía, pero ¿dónde está Tom Cruise?
0: Y es que realmente sí es una locura, porque cuando ves a Digger, estás viendo a Digger, o sea, no estás viendo a Tom Cruise. Y cambiando de tema, esta película, y lo han dicho ustedes en varias entrevistas, habla sobre qué tanto nos compramos y nos creemos la historia que nos contamos a nosotros mismos y la historia que contamos de nosotros hacia afuera. Ustedes han tenido que detenerse a cuestionarse qué historia le están contando a la gente y qué historia están contando de ustedes mismos.
3: I don't.
4: Yo no.
3: I don't. I was always a new kid.
2: Yo no. Yo siempre he sido un niño nuevo.
3: The wonderful thing, I traveled around many times, and it was wonderful because I was always questioning.
2: La cosa maravillosa. Viajé muchas veces y fue maravilloso porque siempre estaba cuestionando.
3: You know, I was always looking and kind of going, finding out what is true for me.
2: Siempre estaba mirando y pensando en lo que es verdad para mí.
3: You know, looking at things. Look, look, look.
2: Mirando a las cosas, mirando.
3: So I have a very different perspective because I was always the new kid.
2: Mirando, así que tengo una perspectiva muy diferente porque siempre era el niño nuevo.
3: And then I would hear the stories about myself and my sister.
2: Y luego escuchaba las historias sobre mí mismo y mis hermanas.
3: So I was like, what? You know, the rounds is like, that never happened. I never did this. I'm not from there.
2: Estaba como, ¿qué? ¿Sabes? Eso nunca pasó. Nunca hice esto. No soy de ahí, ¿sabes?
3: You know, you have the wrong shoes and everything. I have a whole different perspective of life.
2: Tienes los zapatos equivocados y todo. Tengo una perspectiva completamente diferente de la vida.
3: And I remember thinking, when I grow up, it's going to be very different.
2: Y recuerdo pensar que cuando creciera iba a ser muy diferente.
5: Es muy interesante eso porque también las historias son controladas y ustedes como cineastas se dedican a precisamente controlar narrativas. Y particularmente viendo esta película, a mí me da mucha curiosidad. ¿Alguna vez se han detenido a pensar si las historias que cuentan sobre ustedes mismos son la versión real de los hechos?
3: Creo que eso hace que los chicos, los jóvenes, que esta película está hecha para ellos, se sorprendan de esa posibilidad de estar self-aware de algo que es muy sorpresivo. ¿Qué es de lo que se trata la película? O sea, la película misma, los seres humanos nos estamos preguntando qué historia nos estamos contando y cómo nos vamos a contar a nosotros mismos.
0: Ay, chicos, Digger es una película impredecible, es divertida y, como lo dirías tú, Alejandro, es adorablemente caótica. Es un caos adorable. Muchísimas gracias por pasar por De Estreno y regalarnos un poquito de este tiempo para contarnos de este gran proyecto.
3: Muchas gracias.
2: Muchas gracias. Gracias por esta noche.
0: Todavía no puedo creer que hayamos tenido a Alejandro González Iñárritu y a Tom Cruise en este
2: total
0: programa. Y juntos, aparte.
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4: La temperatura, 18 grados.
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1: El perro no se muere. Importante. Ahora sí, habiendo dicho eso, hablemos de Heart of the Beast. Brad Pitt interpreta a James, un soldado retirado que quiere pasar el resto de sus días en paz, acompañado únicamente de Odín, su perro de combate, también retirado. Los dos han visto la guerra, la peor cara de la humanidad. Sobrevivieron y ahora solo quieren vivir. Pero cuando viajaban por Alaska y a James le da un infarto a medio vuelo, su avioneta se estrella, quedan varados en medio de la nada y ahora les toca sobrevivir una vez más, pero no a una guerra, sino a la naturaleza, que es poderosa, bellísima y a veces violenta. Me di el lujo de spoiler eso de que el perro no se muere porque eso exactamente hizo el productor para que quienes amamos a los perros sí quisiéramos ver la película, porque no soporto una muerte canina más en pantalla, no hacen falta nunca. La única película en la que muere un perro que es tolerable es John Wick, porque Keanu Reeves compensa la muerte de su perro con 837 asesinatos, nada más por eso. Aquí el perro va a estar bien, pero básicamente la película entera es eso, James y Odín sobreviviendo juntos a una naturaleza inclemente, donde hay tormentas, depredadores, terrenos impredecibles. Recuerda un poquito el espíritu a The Revenant, con la gran diferencia de que acá la meta final era una venganza. Aquí, en cambio, la meta es no morir, o mejor dicho, encontrar para qué vivir. Pero sí tiene esta cosa de violencia cruda que no necesita convertirse en espectáculo, porque la cara violenta de la naturaleza es, por sí sola, espectacular. La película no necesita imaginar un peligro extraordinario. El tener que cruzar un río o toparte con un pantano ya es un obstáculo de lo más dramático, porque hay que cargar con cosas, caerse, aunque sea de poca altura, puede ser letal. Se siente, en ese sentido, y hasta cierto punto, realista. Son escenarios de supervivencia que podrían ocurrir en la realidad. Y conforme avanza la película y están cada vez más madreados, solito el tener que subir una colina supone un reto importante. Y por otro lado, la dinámica de los protagonistas me recordó un poquito a Primal. Esta cosa del vínculo entre hombre y bestia, enfrentando juntos a un oponente que no es malvado ni mañoso, simplemente es la naturaleza. Una tormenta puede matarte y a la tormenta le eres indiferente. Una manada de lobos puede matarte y lo único que están haciendo es conseguir comida. Esos son los peligros que enfrentan juntos y de verdad los enfrentan juntos. James le salva la vida a Odín, tanto como Odín le salva la vida a James. Son la única persona en la vida del otro y eso hace su vínculo importante y eso hace que el riesgo se sienta. Y la tensión que hay en toda la película de no mames qué les va a pasar es palpable. Sí creo que el final peca de cursi, no tanto por lo que le pasa a los personajes, cursi más en el lente con que nos hablan del ejército y la nostalgia de sus días de entrenamiento haciendo colegas. Hay una cosa gringuísima que sí me pareció excesiva y es el aterrizaje final de la película. Pero creo que todo el viaje previo a eso está tan bien logrado que el pecado de cursilería un poco se perdona, porque es un viaje emocionante, extenso, hay riesgo, el perro está espectacular y el vínculo entre personajes sí es muy hermoso. Es una premisa sencilla, bien ejecutada y bien importante, no está de más repetirlo, el perro no se muere. La

0: pueden ver en paz.
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2: Escuchas Just a Girl con No Doubt de Scream 6 del año 2023, un regreso a la saga de terror de los años 90.

0: 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Sebastián, el nuevo gerente del Hotel Amalaya del Río, estresado, sale a tomar aire. Una niña vestida de hada se acerca a él y le pregunta:
1: ¿Estás bien? Te ves muy mal.
0: Sebastián, con semblante decidido, contesta:
2: Quiero ser el mejor gerente.
1: Yo puedo ayudarte.
0: La niña agita su varita, cumpliendo su deseo.
1: Vas a hacer que se cumplan los deseos de todos sus huéspedes.
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3: Hotel Todo Incluido está de estreno y si les gustan las historias con enredos, un toque de magia, comedia, personajes caóticos, los 16 capítulos ya están en VIX, pero lo mejor de todo, sí, como no, es que tengo a mi lado a uno de los protagonistas de esta nueva serie, quien junto a José Eduardo Derbez y Consuelo Duval aparece, mi compañero de las películas y series, la otra mitad de Javi Cam, Javier Ibarreche. Pero Javier, ¿por qué no mejor tú nos cuentas de qué va esta serie?
4: Es muy raro esto de recomendar una serie donde salgo yo, porque claramente esto viene desde la nula objetividad, pero al mismo tiempo viene desde una perspectiva muy única, porque contrario a otras series, aquí sí conozco a fondo el cómo se hizo porque estuve presente ahí. Les platico todo lo que pueda sin hacer tremendos spoilers para que mejor vean Hotel Todo Incluido. Ahora veo lo que le pasa a los actores, cuando los de Marvel, sobre todo, cuando no pueden regular mucho de lo que están haciendo. Digo, la diferencia aquí ya salió afortunadamente, entonces ya no me pueden demandar si digo algo que ya sucedió. Pero básicamente la serie sigue la historia de un personaje llamado Sebastián Martínez, que es el que interpreta a José Eduardo Derbez, que es un tipo incompetente y ansioso, que a pesar de la peor entrevista de trabajo que has visto en tu vida, le dan el trabajo como el nuevo gerente del Hotel Amalaya en un pueblito que se llama San Gabriel del Río Recto.
3: Ok.
4: Pausa para que piense lo que ese nombre implica.
2: Bienvenidos al Hotel Amalaya del Río.
4: Sebastián tiene de verdad muchas ganas de ser el mejor gerente posible y de pronto se le da la oportunidad, le concede un deseo una niña. Le da la habilidad sobrenatural a Sebastián de concederle sus deseos a los huéspedes del hotel, pero se los concede de forma literal. Un hombre desea haber pasado más tiempo con su padre, pues el padre se manifiesta en el hotel, el de la misma edad que tenía cuando murió décadas atrás. Una ganadora de un reality show siente que todo el mundo le miente, adquiere la habilidad de leerle la mente a las personas y pues empieza a volverse loca. Los personajes tienen que aprender alguna lección para que el hechizo se deshaga, y en medio de este caos yo interpreto a Ángel, que es el recepcionista del hotel, que es un tipo bastante pendejo, pero con muy buenas intenciones y todavía mejores rizos. Esa es un poco la definición del personaje, porque así lo peinaban, no es porque sea yo, es porque así lo...
3: No es porque ese cabello que emerge de mi cabeza.
4: Pero fue una cosa muy bonita porque ya tuve oportunidad ahora sí por fin de ver la serie. O sea, en cuanto estrenó me dio un maratón completo de los 16 capítulos, que se van bastante rápido. Y es muy curioso esta sensación de ver una toma donde pues la serie ocurre en un hotel real. O sea, se filmó en un hotel real que estaba operando mientras grababan. Por ahí un par de veces me confundieron con el recepcionista real del hotel. Supongo buen augurio para la ficción. Pero es muy chistoso ver una toma donde claramente la intención de la serie es dibujar: aquí atrás hay más hotel, ¿no? Como que una toma donde colocan la cámara de tal forma que a la hora de dar la vuelta a los personajes te imaginas que atrás hay más pasillos. Yo no me imagino nada porque yo me sé de memoria ese hotel.
3: Claro.
4: Porque estuve yendo todos los días durante 2 meses, entonces es muy curioso ver este espacio que yo tengo como tan ubicado en la cabeza, plasmado a través del lenguaje del cine, donde pretenden evocar una cosa diferente. Sí me dio una perspectiva muy única de cómo se graba una serie y sobre todo una cosa de los personajes, donde yo estoy acostumbrado al proceso de una obra de teatro, ¿no? Donde tú le vas sumando al personaje generalmente en el orden en que vive su historia. O sea, aquí grabas por logística. Entonces, un día grabábamos, por decirte, en el cuarto de máquinas, que en la ficción pues, es el cuarto de descanso de los empleados del hotel, pero grabamos escenas que ocurren ahí del capítulo 3, del capítulo 7, del capítulo 15. Entonces, a la hora de construir el personaje, pues tienes que tener muy pendiente todo eso que ya pasó, que no has grabado todavía, y todo eso que va a pasar, que ya grabaste. O sea, como que tienes que tener en mente el trayecto completo del personaje, porque si yo le quiero agregar una cualidad ahorita, pero ya grabé una escena que ocurre en el pasado del personaje, ya pues no puedo contradecir eso porque ya, o sea, entonces sí adquiere como una cosa muy diferente que me dio mucha luz en el sentido de cómo se hace una serie. Nada que no supiera a nivel lógico, pero que habitarlo y vivirlo en un set cambió por completo la experiencia.
3: ¿Cuál sería tu deseo en ese hotel?
4: Mi deseo en ese hotel, Uta. Pensando un poco en el personaje de Ángel, Ángel es un güey que viene de la circunstancia más privilegiada posible, pero el güey está de verdad empecinado en
3: hacer su propia carrera,
4: que es parte del proletariado, ¿no? O sea, demostrar que es de la clase trabajadora y demás. Yo creo que el deseo que tendría que cumplirse de Ángel sería justamente el de sí vivir las circunstancias reales de la clase trabajadora para entender realmente lo que está tratando de evocar, para que no sea solamente dientes para afuera, sino para realmente habitarlo. Es el deseo que se le tendría que cumplir a Ángel. Yo personalmente desearía... Desearía no estar crudo nunca.
3: ¡Ay, qué buen deseo!
4: Ese es mi deseo. ¿Y yo? Ese es mi deseo. Y estoy de vacaciones en un hotel. Lo que se me bebo, no hay cruda. No existe.
3: Mi deseo sería ser asertiva siempre. O sea, que nunca la riegue en mis decisiones. Nunca lo había pensado, ¿eh? Se me ocurrió ahorita, pero seguramente eso haría que fuera arrogante y nefasta persona y que nunca aprendiera nada de los demás. Así que no, me quedo así como estoy. Muchas gracias. No se pueden perder Hotel Todo Incluido ya en VIX con mi querido Javier Ibarreche. Y por supuesto que se van a llevar una grata sorpresa, además de pasarla muy bien y divertirse.
5: Hay que empezar por ser el número uno de San Gabriel.
6: Nada más hay dos.
4: Y pues bueno, sin más, bandita querida, llegamos al final de un episodio más de estreno. Yo siempre me quedo con ganas de contarles más cosas. Ojalá estuviéramos más tiempo aquí al aire, pero es el tiempo que tenemos. Pero también puedes seguirnos en nuestras redes sociales. A mí me encuentran como @IbarrecheJavier, al programa como @DeEstrenoMX, a mi querida colega como @GabyCam40.
3: Javier, siempre un placer compartir este espacio contigo y con todos ustedes. Recuerden que si se perdieron algún episodio de estreno o hay una película que a lo mejor descubrieron apenas y quieren saber nuestra opinión, nuestra información, pues pueden escuchar la edición podcast en todas las plataformas de estreno. Está en podcast, así que no hay pretexto para perdérselo.
4: Sobre todo porque estos locutores se autodestruirán en 5 segundos.
3: ¿Qué?
7: This message will self-destruct in 5 seconds.
4: 4, 3,
3: oye,
4: 2,
3: no, pero
4: 1.
3: Bye.
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15: La temperatura, 17 grados.
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4: Buenas noches a todos. Los saludo nuevamente. Mi nombre es Claudia Chávez. Qué bien que sintonizas Los 40. Desde ayer la gente dándome la bienvenida y mensajitos en arroba Claudia Chávez FM. La progra, como sabes, está perfecta para esta hora de la noche, para acompañarte, insisto, en tus trayectos, en el que ya quieres salir y el jefe no te deja, en el que a lo mejor tienes una cita por ahí muy cool. Bueno, que les vaya increíble. Lo importante es que nos acompañen y que estén en contacto con nosotros, ¿ok? Vamos a hablar de todo un poco. Hay un músico legendario que regresó a los estudios. Nos enteramos de una estafa por celular que es muy fácil de identificarla y te podemos ayudar. Eres gamer, te tengo información importante. Te gustan los gatos, también te tengo información importante y muchas cosas más. Vamos a comenzar, pero antes saludar al icónico Morocco, que bueno, él está controlando todo desde consola. Morocco, muchas gracias por tu compañía. Vamos a estar aquí chambeando juntos y pues bueno, lo importante es que tú que estás del otro lado, disfrutas la programación de Los 40. Bienvenidos, comenzamos.
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1: La presidenta Claudia Sheinbaum encabezó en conjunto con la Fundación Teletón la inauguración del Centro de Rehabilitación e Inclusión Infantil Teletón, el CRIT, en Colima, y recordó que en México, en diciembre de 2024, se elevó a rango constitucional que el Estado garantice el derecho a la rehabilitación y habilitación de las personas que viven con discapacidad permanente, priorizando a los menores de 18 años. 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La jefa de gobierno de la Ciudad de México, Clara Brugada, destacó que este año 4.000 mujeres han recibido 25.000 pesos de Capital Semilla, recursos que no tendrán que devolver y que podrán utilizar para poner en marcha o fortalecer sus emprendimientos. Esto como parte del programa de autonomía económica de las mujeres, que ha destinado 100 millones de pesos directamente a sus proyectos. 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Esta noche México enfrenta a Chile en la última ronda de la actual fecha FIFA. El equipo mexicano y su director técnico Rafael Márquez buscan el primer triunfo toda vez que empataron con Colombia y Perú y perdieron ante los Estados Unidos. El partido de hoy se juega en Los Ángeles, California, en punto de las 8:30 de la noche, y las acciones las podrá seguir completamente en vivo a través de las frecuencias, la aplicación o el portal de W Radio México.
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2: La temperatura, 17 grados.
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escuchándote aquí en Los 40. Y bueno, al inicio del programa te platicaba con un icónico músico, regresó a estudiar, pero ¿cuál era el objetivo? Bueno, imagínate que estoy hablando de Brian May. Sí, el guitarrista de Queen, que antes de dedicarse por completo a la música, estudió física. ¿Pero ustedes sabían que comenzó una investigación en astronomía y que no terminó? Que después de 36 años dijo, creo que ya es momento de retomarlo. Fue en el 2007. Esta investigación es sobre el polvo zodiacal, que son diminutas partículas cósmicas y restos de asteroides o, por ejemplo, de cometas que flotan en el plano del sistema solar y reflejan la luz del sol. Claro que no me lo sabía, claro que lo tuve que investigar, pero bueno, a todo eso se le llama polvo zodiacal. Y resulta que después de actualizar su trabajo con estos nuevos conocimientos científicos, bueno, la tesis la presentó en el Imperial College London, donde obtuvo su doctorado en astronomía. ¿Quién lo iba a decir? ¡Qué increíble!, ¿no? Todos esos resultados del polvo zodiacal ya está registrado en el mundo científico. ¡Wow! Brian May nos supera a todos. Sigue escuchando a Los 40.

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1: La temperatura, 17 grados.
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0: acompañándote aquí en los 40. Chequen algo que pasó. Esta es una nota bonita. Chequen lo que pasó en Denver. Resulta que hay una organización llamada The Paul USA, que es una organización de raíz católica y vicenciana. Bueno, inauguraron hace unos días su primera residencia para estudiantes universitarios en situación de calle o en riesgo de estarlo. ¿Cuántos estudiantes, por lo menos en nuestro país, abandonan los estudios porque lo básico que es tener casa y comida, pues no está? No está, hasta cañón. Pero bueno, se los quiero platicar porque es un ejemplo increíble que ojalá podamos replicarlo, ¿no?, en México y en Latinoamérica. Bueno, resulta que este edificio en Denver es una casa de la década de 1890 y puede recibir hasta 15 estudiantes al año. Esto tiene una alianza con la Universidad Estatal Metropolitana de Denver y la Universidad Regis. Escuchen estos datos. Cifras de la propia organización, cerca del 95% de quienes pasan por su residencia logran conseguir vivienda permanente después. ¡Qué padre! El 84% se mantienen estudiando o se gradúan, que eso es un porcentaje altísimo. Pero a ver, ¿qué onda? ¿Yo llego y nada más porque se me antoja? No. Para quedarte, los estudiantes deben trabajar al menos 10 horas semanales y mantener buen rendimiento académico. Sí, pues mínimo, es como una beca. A cambio de una renta reducida, o sea, sí pagas por algo muy, muy pequeño, hay cenas comunitarias, acceso a despensas de comida. ¡Qué bien! Y es que según estudios, cerca de más de 74 mil estudiantes consultados en Estados Unidos, o sea, imagínate si lo hiciéramos en México, enfrenta algún tipo de inseguridad habitacional. ¿Cuántas familias viven en autos en estacionamientos? Y un 14% directamente no tiene dónde vivir. Así que bueno, esta iniciativa se me hace muy buena. Si tienen información de que eso ocurre en México, pues estaría muy padre poder compartirlo, ¿no? Para que más gente se entere y ayudar a más personas. Ok, soy Claudia Chávez. Tenemos música para ti a través de los 40.
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Continuamos en los 40. Soy Claudia Chávez. ¿Qué onda esa voz? No la había escuchado. Bueno, a partir de esta semana te voy a acompañar de lunes a viernes de 7 a 10 de la noche, ¿ok? Todos tus comentarios son súper bien recibidos en @ClaudiaChávezFM. Atención, ustedes han recibido llamadas de números desconocidos, pero tú intentas a lo mejor contestar, pero al segundo timbrido te cuelgan. ¿Sabías tú que esa es una nueva estafa, o podría ser una estafa, llamada Wangiri, que también es conocida como la estafa de la llamada perdida? Les digo una cosa, a mí me da un estrés no saber quién me llamó, y muchas veces yo he regresado llamadas y nada, y me cuelgan y no contestan. Entonces yo no entendía qué había pasado, pero ahí te va. Es precisamente lo que buscan. El objetivo es que tú devuelvas la llamada, y al hacerlo puedes ser dirigida a un número de tarificación adicional, y entonces te está generando cargos mientras los estafadores reciben ganancias por mantener la llamada activa. ¿What? Bueno, para evitar, los especialistas lo que recomiendan es que no devuelva las llamadas de números desconocidos, o sea, no.

nunca más, nunca más. Y especialmente si son, es un número internacional. O sea, si eres como yo de que no manches, que necesito saber porque me entra la duda, a lo mejor es una emergencia o qué sé yo, es una herencia, ¿no? Que me va a llegar. Otra estafa, ya sabes. Lo que puedes hacer es buscar el número en internet. Hay aplicaciones de identificación de llamadas y entonces te vas a dar cuenta si más gente lo ha reportado o si nadie lo ha reportado, lo puedes hacer tú. O bien directamente a tu compañía telefónica, ¿no? ¿Te ha pasado? Yo sé que te ha pasado porque a mí me ha ocurrido. Entonces, bueno, calma, señores, y actuemos como debe ser. O sea, lo importante es no devolver la llamada si son dos timbridos y ya, ¿sale? Y más de un número desconocido y más si es llamada internacional. Sigue escuchando a los 40.

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6: La temperatura, 16 grados.
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segunda hora con una servidora, Claudia Chávez. Estamos en los 40. ¿Algún gamer que nos está escuchando en este momento? Pero a ver, fíjense muy bien, necesitas dos características para que te interese mucho lo que te voy a decir. Que seas gamer y que seas un K-pop fan. A ver, si no lo eres, también te va a interesar porque a lo mejor conoces o que al sobrino o a tu hijo o esta joyita puede ser tuya. Resulta que PlayStation acaba de presentar un control DualSense, que es edición limitada, inspirada en Lisa de Blackpink. Ah, ¿verdad? Ya toma como más sentido. Bueno, la verdad es que el diseño está bonito. Tiene un acabado como blanco aperlado. Y hay detalles, o sea, aparecen como sus ojos. Se ven muy mono, bueno, como dibujados. Sus ojos, el flequito, está su firma, las letras LL. O sea, sí tiene su ondita. Y bueno, ya las funciones que tú ya sabes del DualSense. Pero lo que pasa es que no va a llegar a tiendas hasta el 30 de octubre. Y creo que ya tú puedes, a través de la aplicación, a través de la página de esta marca, puedes irlo como apartando. Tiene un costo de ahí de unos $85 aprox. Hazle cuentas que 1700, 1800. O sea, no tengo como en claro justo en este momento el tipo de cambio del dólar, pero más o menos. Entonces, bueno, si eres fan de Lisa de Blackpink y gamer, porque aparte ella es gamer, pues bueno, ya sabes, conseguir tu control remoto de PlayStation. Soy Claudia Chávez. Continuamos.

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1: El Pleno de la Cámara de Diputados aprobó la Ley de Economía Digital para Pagos Digitales y Electrónicos, propuesta que busca disminuir de manera gradual el uso de efectivo. Además, la reforma establece que paulatinamente será obligatorio el pago digital en casetas y gasolinerías. 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En enero próximo iniciarán operaciones 12.750 consultorios del Servicio Universal de Salud en los lugares más apartados y en las ciudades de los 24 estados federalizados al IMSS-Bienestar. Así lo anunció la presidenta Claudia Sheinbaum. Explicó que estos consultorios se instalarán en casas de salud y lugares públicos. Serán operados por personal del IMSS e ISSSTE, ayudando a disminuir la saturación en centros de salud y hospitales. Los 40. La Ciudad de México evitó la emisión de más de 1 millón de toneladas de gases de efecto invernadero durante el último año. Así lo informó la jefa de gobierno, Clara Brugada. Durante la inauguración de la Semana de Acción por el Clima y la Naturaleza 2026, la mandataria destacó algunos avances, como la instalación de ecotecnologías en 19.000 viviendas y un incremento de 45% en los niveles de reciclaje.
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2: La temperatura, 16 grados.
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estamos en los 40. Yo soy Claudia Chávez. Hay alguien que ame a los gatos, que está escuchándonos en este momento. Bueno, de hecho, hay quienes como lo repelen cañoncísimo, ¿no? Alguien me decía, no, es que a quien le gustan los gatos es gente traicionera, tan traicionera como ellos. Se los juro que no, yo soy muy leal y me encantan los gatos. Pero bueno, entiendo que son complicados, son de carácter complicados. Pero bueno, por lo menos a Gaby Cam y a mí nos fascinan. A mí me encantan los gatos y pueden creer que no tengo, pero bueno, ok. Esa es otra historia. ¿Sabían ustedes que existe el Cat Collector? Resulta que es una aplicación con la que si tú vas caminando por la calle, por tu colonia, o de viaje, o saliendo del gimnasio, del colegio, del trabajo, qué sé yo, y te encuentras un gato, te permite que le tomes una fotografía y puedes esta imagen o la conviertes en una tarjeta o en un sticker, o también registra dónde fue encontrado el gato y te permite compartirlo con amigos o con más gente que tenga esta aplicación. La dinámica es muy similar a lo de Pokédex. ¿Te acuerdas de Pokémon? Que tenías que... te aparecían en la calle y los atrapabas. Bueno, era, pero esto no era real. O sea, sí, ¿me entiendes? Aquí sí hay un gato real. Es importante que si estás buscando la Cat Collector, sepas que no identifica razas. O sea, sí clasifica a los gatos principalmente por las características visibles, ¿no? A lo mejor que es más peludito, más gordito, que blanquito, que güerito, que con rayas, bla, bla, bla, bla. Según los datos de esta plataforma, ya hay más de 33 mil gatos en 134 países. ¡Wow! Es muchísimo. Pero está bonito. Sé que hay muchos pet lovers que escuchan los 40 y que son casa puente de gatitos, de perritos. Entonces, a lo mejor esto los puede ayudar a acomodarlos más fácilmente, ¿no? ¿Qué opinan? Cat Collector, así se llama. Soy Claudia Chávez. Tenemos más música a través de los 40.

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0: 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La temperatura, 16 grados.
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Estamos de regreso. Mi nombre es Claudia Chávez. Acompáñame. Estoy contigo hasta las 10 de la noche. Y podemos hacer contacto por aquí ya saludando a varios de ustedes en arroba Claudia Chávez FM. A ver, sean sinceros. Cuando ustedes están en casa, o sea, ya restaurantes no nos vamos a meter, pero estás en casa cocinando o preparándote lo que vas a cenar en este momento, ¿no? Siempre hay desperdicios. ¿Qué hacemos con el desperdicio? Bueno, la mayoría pues los tiramos a la basura, las separamos, ¿no? Hay quien hace su composta, que los admiro, me encanta muy bien. Pero ¿sabían ustedes que Corea del Sur logró reducir 97% a prácticamente cero la cantidad de residuos domésticos de comida que terminan en vertederos? ¿Cómo? Ahorita les platico. Y resulta que Nueva York ya quiere copiarlo, ¿eh? Cada semana, fíjense muy bien, millones de hogares surcoreanos depositan restos pues de verdura, de arroz, de fruta, pues lo que utilizaste, ¿no? En contenedores inteligentes que están equipados con sensores que pesan la basura y cobran una tarifa proporcional al hogar. Es decir, entre más restos de comidas o desechos tú pongas en tu basura, más vas a pagar. Sí, qué miedo. Entonces ahora sí, a comerse todo y no desperdiciar nada. Esto fue desde 1995 que Corea del Sur lo implementó. El sistema de pago por volumen, la separación obligatoria de residuos y la prohibición total de enviarlos a vertederos. Y bueno, más adelante, la prohibición de verter al mar los líquidos derivados de esa basura. Es que qué excelente, es buenísima esta iniciativa. Hoy existen más de 340 plantas de bioenergía, como la de Daejeon, que convierte los residuos en electricidad. ¡Wow! Los amo y soy fan. ¿Qué hacen con esto? Pues abastecen unos 6,000 hogares surcoreanos cada día. Nueva York lo está tratando de implementar, ¿eh? Bueno, creo que en México aún no logramos separar la basura. La mayoría de los hogares sí, ¿no? Está increíble que pudiéramos hacerlo aquí en México, ¿no? ¿Qué tal? ¿Les late la idea? Está buenísima, ¿no? Sigue escuchando mientras tanto Los 40.

Estoy contigo en los 40. Mi nombre es Claudia Chávez. Y desde que platicamos hace ratito lo de Corea del Sur, resulta que hay un montón de gente fan del K-pop y esas cosas. Hace rato les platicaba también del control del PlayStation con la imagen de Lisa de Blackpink. Bueno, pues yo no sabía y justo me estaban diciendo que hace unos días en la Ciudad de México se celebró, y la tercera edición, yo hubiera creído que era la primera, la tercera edición del Corea Spotlight. Un espacio, fíjense muy bien, era la K-Expo, para el K-Beauty, los K-Dramas, K-Food y un montón de cosas. Bueno, con decirles que hubo una visita diplomática del presidente Lee Jae-myung de Corea del Sur. ¡Wow! También, por ejemplo, hace poco, y tiene que ver con estas actividades, estuvo Stray Kids en el estadio GNP. Fueron, en todo caso, felicidades a los que pudieron asistir. O sea, hubo más grupos, no solo los Stray Kids. Por ejemplo, Alpha Drive One, también estuvo Winner, estuvo Touch y Daeyoung y Soyoung. Tanto producto del K-pop que no alcanzamos a conocerlos a todos, ¿o sí? Hay varias niñas, niños y niñes que están al pendiente. Bueno, incluso adultos, ¡qué padre! A esta vida se viene a disfrutar, y qué padre que tengas la opción de ver a tus ídolos o artistas favoritos, ¿no creen? Hablando de eso, chequen nuestra cartelera, ¿eh? Chequen nuestra cartelera de los 40, porque, bueno, la oferta musical y de conciertos en la CDMX está tremenda. ¿Quieres participar? 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Mientras tanto, tenemos música.

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1: La temperatura, 16 grados.
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6: Bienvenido a esta tercera hora a través de los 40. Soy Claudia Chávez. Toca escuchar la canción más votada de esta semana. Y es que Adela la está rompiendo. Esta cantante eslovaca nos presenta en la posición más importante en Inevo.

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Escuchando los 40, mi nombre es Claudia Chávez y hacerte una pregunta. ¿Tú qué opinas que los chavitos, o sea, por ejemplo, de 13 para abajo, tengan celular? Porque todos quieren, ¿no? ¿Qué es lo que te están pidiendo? Y seguramente en Navidad te lo van a pedir porque ven que sus compañeritos tienen o porque ven que en las series, sus actores, sus actrices, sus influencers favoritos tienen un celular. ¿Qué complicado está esto? Yo no soy mamá, pero a lo mejor ustedes que sí lo son, ha de ser difícil, ¿no? Que se sienta incluido con sus chavitos. Pero qué difícil, o sea, papás, yo no sé cómo lo están haciendo. Pero déjenme platicarles que la presidenta de la Comisión Europea, Ursula von der Leyen, acaba de presentar una propuesta legislativa conocida como la EU Kids Act. ¿Qué pasa con esto? Prohíbe el acceso a redes sociales a los menores de 13 años y limita el uso a los adolescentes de 13 a 15 a través de mini cuentas vinculadas a un padre o un tutor con un máximo de una hora de uso diario. ¡Wow! Complicado, ¿verdad? Pero me encanta, esta idea es buenísima. La presidenta de la Comisión Europea decía que no se trata si de nuestros menores acceden a redes sociales, se trata de cuándo y cómo permitimos que las redes sociales accedan a los menores. Ahí está el negocio y ahí está el problema. La propuesta lo que obliga es a las tiendas de aplicaciones y no solo a las plataformas a que verifiquen la edad de los usuarios. O sea, entramos en un conflicto con los chavitos, ¿no? O sea, los adultos perfectos sabemos que no queremos darles como tantas libertades, pero se les bombardea todo el tiempo en sus programas, con sus películas, con sus influencers, se les bombardea todo el tiempo que deben tener redes sociales. ¿Qué opinas? Cuéntamelo en @ClaudiaChavezFM. Y es más, tú que eres un adulto, dime cuánto tiempo pasas en las redes sociales. Debería también un control para nosotros. ¡Qué increíble! De hecho, el celular te dice, ¿no? O sea, tu celular te dice cuánto tiempo pasaste en las aplicaciones y a mí me da vergüenza. O sea, no les quiero decir porque son muchas horas. O sea, muchas horas. Ya con eso me quemé cañón. Pero sí, habrá que hacer un detox de redes sociales. O sea, sí me gustan, pero respira hondo profundo. Bueno, por lo menos en el programa las voy a tener que usar porque es mi manera de comunicarme con ustedes, ¿ok? Bien. Dice Morocco que ya vayamos a música. Estoy de acuerdo. Continúa.

Soy Claudia Chávez, acompañándote en los 40. Ya esta noche ya pasa de las 9. Creo que hasta ahora ya quieres llegar a tu casa, o bien o no quieres llegar. También pudiera ser. Hay quienes prefieren, por ejemplo, hacer ejercicio hasta hora de la noche, ¿no? Que como que está más tranqui. Pero últimamente como que más gente piensa lo mismo y ya el gimnasio está como atascado. Pero cada quien decide caminar, cualquiera que sea tu actividad. Gracias por escuchar los 40. ¿Te gustan las mascotas? Sí. ¿Te gusta el tarot o esas cosas? ¿Que te lean las cartas? ¿Sabían ustedes que en Corea del Sur algunos dueños de mascotas están llevando a sus perros, gatos o incluso reptiles a sesiones de tarot? Esto a mí se me hace como exagerado, pero la verdad, divertido. Tuviera una mascota, creo que sí la llevaría. Pues nada más para ver qué pasa, ¿no? ¿Pero cómo? Si la mascota no habla. Bueno, pues resulta que la persona te tira las cartas, o sea, la claquele tarot, y entonces la mascota, dependiendo a donde ponga la manito, a donde olfatee, o lama, si es el gatito o es el reptil, entonces ya le lee la carta, ¿no? Ya la eligió. Se me hace, la verdad, se me hace muy divertido y se me hace un gran negocio. En Corea del Sur están cobrando 20,000 wones, que son unos 13 euros. Entonces, échale cuentas. Oportunidad de negocio a través de los 40. ¿Qué onda? ¿Está muy exagerado? Por favor, comuníquense conmigo. Díganme qué piensan de esto en @ClaudiaChavezFM a través de Instagram. Contesto al instante. Mientras tanto, tenemos música. Sí.

aquí en Los 40. Soy Claudia Chávez. A esta hora a mí ya me da mucha hambre. Bueno, a todas horas, debo de confesar. O sea, ¿para qué me hago la boca chiquita? Pero a ver, ustedes se enteraron que en la Ciudad de México hay una panadería que ya creó la Concha Xúchil, que es un pan en forma de la flor de cempasúchil. Se ve que está deliciosa, ¿eh? Esto tiene que ver con el panadero Jonathan Barrera, que le mandamos un abrazo si es que nos estuviera escuchando. Él es responsable de Best Cake CDMX. Y bueno, está padre. Quiero que busquen, por favor, la foto de esta concha xúchil, que está hermosa. O sea, siento que no te la vas a querer comer, pero seguramente está súper, súper, súper rica. Y sí, es que es una concha elaborada con masa de pan de muerto. ¡Ah, mira! Y decorada con una costra hecha a base de la misma preparación de la concha. ¡Nom, nom, nom, nom! ¡Súper! Oigan, el precio igual como el pan de muerto, ¿eh? Ay, vale la pena, ¿no? Ok, yo sí las voy a buscar. Pero tenemos música a través de los 40.

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soy Claudia Chávez. Llega el momento de despedirme. Ya me están reclamando que por qué estoy hablando de pan a estas horas de la noche. No me regañen, caray, no me regañen, pero siempre es buen momento para

comerte una conchita, qué rico, un panecito. ¿A ustedes no les tocó? Bueno, yo recuerdo que mi papá o mis abuelos, antes se cenaba eso, ¿no? Era un vaso de leche y un panecito o un cafecito. Sí, no entiendo. Yo ahora necesito cenar bien. O sea, no tan pesado como la tarde, pero sí un poco más que pan con leche. Ay, pero sí se me antojó muchísimo uno. Lo siento, disculpen si tienen antojo y ya están cerradas las panaderías, me imagino, y ustedes no tienen ningún pan. Van a soñar con un buen pan de muerto o una conchita. Ay, qué rico. Qué rico, qué rico. Morocco, muchas gracias a Morocco, que estuvo por aquí controlando todo desde cabina. Como siempre, 10. Como siempre, excelente. Como siempre, icónico. Él es el icónico, Morocco. Soy Claudia Chávez. Les mando un beso enorme. Cuídense mucho, por favor. Y abríguense porque sí, ya está haciendo frío. Incluso siento que me estoy mormando, caray. Hasta mañana. Bienvenido.

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1: La temperatura, 15 grados.
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1: Muy buenas noches, somos los 40 101.7. Soy Luis, el Capi 40, acompañándote en este martes 6 de octubre, lluvioso en la Ciudad de México. Maneja con precaución y atención. Fan de Street Fighter. Tenemos los 40 y de estreno el Fan Event este jueves 8 de octubre de Street Fighter. Los actores, vas a conocer a los actores y a las actrices de esta gran película el jueves 8 de octubre en Cinépolis Universidad. Los 40 tenemos tu acceso. ¿Qué tienes que hacer? Regístrate cuantas veces puedas en los40.com.mx. Tú puedes ser parte de este fan event de los 40 y de estreno. Conoce al elenco de Street Fighter en México. Somos los 40 101.7. Música esta noche de martes.
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Estás en Los 40 101.7. ¿Han visto a Kim Kardashian en las redes sociales con Lewis Hamilton, piloto de Ferrari de la Fórmula 1? Bueno, pues han estado dando la vuelta al mundo, pero Kim Kardashian ahora abrió las puertas a un aspecto pues poco conocido de su vida como mamá y reveló cuánta ayuda necesita para cuidar a sus 4 hijos mientras pues mantiene esta agenda que incluye negocios, televisión, actuación, está estudiando también derecho y esos viajecitos que te estoy diciendo con Lewis Hamilton. Ella reveló que tiene 5 niñeras que se encargan de apoyar en el cuidado de North, de Saint, de Chicago y de Psalm, sus 4 hijos con Kanye West. Y es que también llama la atención porque Kardashian tiene una niñera de guardia mientras las otras 4 se mantienen en rotación, es decir, tiene más niñeras que hijos, o sea, tiene una de protección por cualquier cosa. Así que se puede dar una vuelta por el mundo sin ningún problema con sus 5 niñeras. 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Buenas noches.

estás en Los 40. Buenas noches. Martes 6 de octubre. Maneja con precaución. Lluvia en algunas zonas de la Ciudad de México. Y hay una nueva serie que va a salir que es de Timbiriche. Pero la banda original, los integrantes de Timbiriche, están cuestionando la nueva serie sobre el grupo y están diciendo en unos comunicados en sus redes sociales que no es la historia contada por nosotros. Y es que la agrupación Timbiriche aclaró que ninguno de sus integrantes participó en la creación de la producción ni autorizó el uso de su imagen. Alex, Diego, Mariana, Eric, Benny y Sasha emitieron un comunicado en el que señalaron que ninguno de ellos participó en esta creación de la producción y que tampoco autorizaron el uso de su imagen, voz o identidad. Ya estaremos viendo qué es lo que pasa con estas declaraciones y también con estas publicaciones de los originales Timbiriche. Somos Los 40, 101.7. Buenas noches.

0: estilo de La La Land. Y es que esta banda será protagonista de Puedes Contar Conmigo, un nuevo musical romántico que va a utilizar algunas de sus canciones más conocidas para construir una historia completamente original. Este proyecto ya se encuentra en desarrollo y tendrá detrás de cámaras a Fernando González Molina, que es cineasta conocido por películas como Tres Metros Sobre el Cielo, Tengo Ganas de Ti y Palmeras en la Nieve. Ya estaremos viendo Puedes Contar Conmigo de La Oreja de Van Gogh. Somos los 40, 101.7. Buenas noches.
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3: La temperatura, 15 grados.
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los 40, 101.7. Buenas noches. 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Soy Luis, el Capi 40, en este martes 6 de octubre. Más música. Buenas noches.

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Es martes, es 6 de octubre. Maneja con precaución, somos Los 40.

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0: Continúa con los 40, 101.7. Ya viene Lu Gama para presentarte la mejor música esta noche de martes y ya viene la madrugada del miércoles. Soy Luis el Capi 40, sígueme en arroba Capi México. Buenas noches, sigue escuchando la radio de los conciertos, los 40.
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2: La temperatura, 14 grados.
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14: ¿Cómo están? Soy Claudia Mejía, un nuevo episodio de Ya Oíste. Esta vez yo, ahí los que me están escuchando, quiero que se pregunten, ¿hace cuánto no se desparasitan? ¿Hace cuánto no desparasitan a toda la familia, a la mascota? Creo que también es muy importante. Ahí pregúntenselo porque hoy traemos un tema sobre parásitos. Está conmigo el doctor Jesús Manuel Rodríguez Guzmán. ¿Cómo estás, doctor?
15: Hola, ¿cómo estás? Muy bien, muchas gracias.
14: Y yo quiero saber primero, antes que nada, ¿esta parte de la cisticercosis es igual que la tenia que escuchamos por ahí? ¿Qué pasa con esto?
15: De hecho, justamente eso es algo muy interesante que es con lo que vamos a hablar. O sea, hablar de cisticercosis realmente es hablar de

0: una fase de lo que es propiamente un microorganismo que se llama Taeniasis y es un parásito. Taenia, hay dos tipos, algo que se le llama Taenia solium y Taenia saginata. La que vamos a abordar para hablar de cisticercos es la Taenia solium.
1: Y me remonto al cerdo, ¿no? Porque
0: correcto,
1: pues la misma palabra lo dice. Pero tenemos tal vez este mito muy bien arraigado de que el cerdo no bien cocido, ¡pum!, cisticercosis. ¿Es así o no es así?
0: No exactamente. De hecho, justamente es lo que vamos a abordar en este momento. Tendríamos que hablar de lo que es el ciclo o propiamente el ciclo de la cisticercosis y el ciclo de la taenia. Y hablaríamos como tal, tendremos que tener en cuenta dos cosas. El cerdo se le conectaría como un hospedero intermediario y al humano como un hospedero propiamente definitivo. Pero ¿qué pasa realmente aquí? Si hablamos realmente de lo que es el cerdo, ¿qué nos aportaría el cerdo? Realmente hablaríamos de esto. El humano o la cadena de transmisión o el mecanismo de transmisión se llama fecal-oral. Y realmente en el humano sí ocasionaría tanto teniasis como cisticercosis. En el cerdito no ocasiona lo que es teniasis. En el cerdito solamente ocasiona lo que es la cisticercosis. En el humano, en el cuerpo humano, tendríamos este gusano. Propiamente la tenia. Es un gusano plano, tiene una cabeza y se caracteriza porque tiene como cuatro ventosas, es decir, cuatro como hoyitos, por así decirlo, en su cabeza. Y tiene unos ganchos que se van atando al intestino. Esto es lo que hace que realmente se fije al intestino. Pero, ¿cuál es la característica de este gusano? Este gusano es hermafrodito, se reproduce por sí mismo, tiene tanto reproductor masculino como femenino. Y es plano, y cada una de estas cositas planitas adentro alberga huevecillos. Y entonces ahí empieza el ciclo. Entonces, ¿qué pasaría con esto? Se va. ¿Sabes? Una cosa interesante y que me gusta mucho. ¿Sabes cuánto mide este gusano? Mide de 2 hasta 7 metros.
1: ¿Qué?
0: Y eso es muy interesante porque imagínate, en cada una de estas segmentos que se van formando, hay miles de huevos. Entonces, ¿qué pasa justo ahí? Justo ahí lo que hacemos es de que existen prácticas como pueden ser fecalismo a raíz del suelo. Esto es, hago popó, literal, en la tierra, donde ya sea que haya alimentos o incluso un mal manejo de las excretas, ¿no? Como por ejemplo vemos que sí hay un drenaje, pero ¿dónde desfragua esto? ¿Dónde irriga esto? Irriga a los vegetales que propiamente se consumen. Y entonces ahí es donde empieza lo interesante, porque entonces sabemos que existen animales que se le llaman de traspatio. Imagínate, las personas hacen popó, literal, ahí está la tierra, y los cerditos, ¿qué hacen? Están todo el tiempo jugando con sus naricitas, consumen esta tierra, los productos que están ahí, los niños salen a jugar, o incluso consumes propiamente algún alimento que ya ha sido irrigado con esta agua. Pero ¿qué pasa? Que en el cerdito entonces encontramos que ya propiamente en la tierra están estos huevecitos. Estos huevos propiamente la tierra no va a hacer que lleguen a la siguiente fase, que es la cisticercosis. Vamos a diferenciarlo aquí. Entonces el cerdito se lo come, esos huevitos en el cerdo sí van a ocasionar que se desarrollen hasta cisticercos, pero ahí van a quedar, no se van a formar gusanos en el cerdo. Aquí es donde viene lo interesante. El humano come la carne. ¿Y cómo sería realmente que el humano pueda realmente decir este consumo de la carne pueda ser lo que me origine? Un alimento mal cocinado. Pero si estamos hablando de que ya el huevo en el cerdo se ocasiona un cisticerco, ¿cómo se puede morir? Con una buena temperatura, con una cocción. ¿Cuánto necesito cocinar la carne de puerco para que realmente no me ocasione la infección? Por 20 minutos a más de 70 grados centígrados. Esto obviamente dependerá mucho, ¿no? Y entonces yo ya me lo como y adivina qué pasaba con estos cisticercos. Estos cisticercos es como si tuvieran una capita alrededor, un montón de cosas que son proteínas. Y entonces se desnaturalizan o que se destruyen, por así decirlo, con nuestro ácido clorhídrico. Y volvemos al mismo ciclo. Ahí está el ciclo. Pero esta es la parte interesante, porque si yo te dije de que consumimos el puerco, ya está el cisticerco, pero eclosiona con el ácido clorhídrico. Entonces dices, bueno, pero va a formar gusanos. Y ese es un ciclo de gusanos. Entonces, ¿cómo realmente se forma el cisticerco? El cisticerco es, ya no involucro propiamente al puerco, involucro el contacto yo directo humano, lo ingiero, pero ¿qué pasaría entonces ahí? Que estos huevitos se van a ir a través de la sangre.
1: Entonces, ahí sí somos completamente responsables. Ya el cerdito no tiene nada que ver, porque no hubo un intermediario. Entonces, ahí sí, por completo somos responsables, porque no tuvimos la higiene adecuada.
0: Correcto.
1: Porque si dices que está en la tierra, de las heces, que que otra persona fue e hizo ahí, entonces llega mi hijo y empieza a jugar ahí, se lleva las manos a la boca, ahí es donde hay la infección.
0: Correcto. Si yo te hablo de cisticercos, la gente no, muy poca gente sabe, por ejemplo, que los vegetales también pueden ser una fuente de... Porque realmente, si te hablo de cisticercos, ¿qué te viene a la cabeza? ¿Qué se le viene a la cabeza a todos? Los cerdos. Las verduras, aunque las hayas lavado bien, la garantía está desde un buen cultivo, desde que realmente tienes una buena práctica de esto, o un buen manejo de las excretas.
1: ¿Qué hacer cuando sí nos gustan mucho las fresas, y sí nos gustan mucho las ensaladas? Digo, ya hablamos de la carne de puerco, pero ¿qué sí está en nuestras manos? O sea, ¿qué tipo de medidas?
0: Si queremos consumir, a lo mejor los vegetales, no vamos a meter tanto en frutas, sino en general, todo lo que es desinfección que no sea por calor, ya sean frutas, verduras, que sean irrigadas por esto, pues sería lavado y desinfección de vegetales. ¿Qué haríamos? Pues disminuiríamos el factor de riesgo, digámoslo. ¿Cómo lo haríamos? Pues sería a lavarlo con agua potable, claramente, o sea, ya utilizar el agua que esté limpia. Y una cosa que sí vemos son diluciones con clorito, con cloro, ¿no? Que son, le llamamos diluciones de hipoclorito de sodio, que coloquialmente lo conocemos como el cloro comercial que tenemos en casa. Después de que los enjuagamos, retiramos la mayor parte de materia orgánica que a veces vemos, ¿no? Tienen tierrita y esto, lo quitamos. Y posteriormente podemos hacer estas diluciones con cloro. ¿Cuánto correspondería? Por un litro, estos incluso envases que tenemos de crema y demás que miden un litro, de agua potable, o sea, no que sea de preferencia agua potable, claramente agua purificada, le ponemos aproximadamente 2 mililitros de cloro. ¿Cuánto sería esto? Media cucharadita cafetera.
1: También me genera duda. Hay personas que después de desinfectar vuelven a enjuagar. Uh-huh. ¿Está bien o mejor no?
0: Depende. Depende de qué cómo me lo digas. Por ejemplo, si la práctica es... lo voy a desinfectar y luego le voy a querer quitar los residuos con agua de la llave. Pues, me refiero al agua corriente, pues evidentemente no sería lo correcto. El agua de la llave, aunque esté purificada, sí tiene ciertos ciertos componentes que no lo hacen tan viable, ¿no? Uh-huh. En el contexto, por ejemplo, de que si lo voy a enjuagar, pero con agua de garrafón, con agua que a lo mejor es de filtro, de la que tenemos de la llave, de la que filtramos en casita, uh-huh, de estos purificadores, pues perfecto. Lo correcto sería, y de hecho así lo menciona la mayor parte de las etiquetas, solo escurrimos después de la desinfección sin ya meterlo. Aunque claro, tiene que ser dependiendo del producto que utilizamos.
1: Agradezco mucho que estés aquí para poder brindar esta información. Sí creo que nos quedó muy claro esta parte de la teniasis y la cisticercosis, uh-huh, que son cosas diferentes. Claro. Y que ya hablamos que el pobre cerdito solo está existiendo y no tiene la culpa. En sí o directamente, sí, claro. La higiene de manos, la higiene de tus alimentos, la cocción de tus alimentos son muy importante. Entonces, pues gracias por quedarte hasta el final, doctor Jesús, muchas gracias por estar aquí también.
0: Al contrario, gracias por la invitación y pues también invitarlos a que esto sea una práctica habitual, a desparasitación en casa y pues buenas prácticas higiénicas.
1: Yo soy Claudia Mejía, nos vemos en un siguiente episodio. Hasta pronto.

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0: Ya es miércoles 7 de octubre a través de los 40. ¿Cómo te va? ¿Cómo estuvo tu martes? ¿Cómo estuvo tu día? ¿Apenas vas llegando a casa? ¿Apenas estás cenando? Bueno, si ya estás en casa, qué bueno. Ojalá que tengamos una noche relajada, tranquila, en la cual puedas dormir, descansar. Pero si ese no está en tu plan, tu plan es estudiar, trabajar, manejar, viajar, organizar, estás muy activa, muy activo, bueno, pues déjanos acompañarte en estas próximas horas. Soy Lu Gama y a partir de este momento te presento la música de los 40.
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2: 11 de la noche.

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2: ¡1:45!

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0: Gracias por escuchar Los 40, la radio de los conciertos. Oye, el día de ayer, Messi se ha convertido en doctor, así como lo escuchas, porque ya no solamente será el capitán de Argentina, ahora también va a ser doctor por parte de la Universidad de Buenos Aires, dando un reconocimiento a uno de los futbolistas pues más cracks de las últimas décadas, y se le va a otorgar el doctorado honoris causa en su máxima distinción honorífica. Esto fue el día de ayer, así que por favor, a partir de ahora será Doctor Messi. Muy, o sea, yo creo que muy bien ganado. Es un reconocimiento que le queda muy bien, porque además es una figura que no solamente hace historia en el mundo del fútbol, también como ícono argentino, como leyenda deportiva. La verdad es que es un crack en todos los sentidos, en todos los aspectos. Así que esto de ser ahora un doctor y recibir este reconocimiento por parte de la máxima escuela de estudios de su país, creo que es más que merecido. Bueno, pues saludos al doctor Messi. Ahora nosotros avanzamos con música. Escucha Los 40, la radio de los conciertos.
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0: 2:17.

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0: Buenos días, estás escuchando Los 40 en este miércoles 7 de octubre. Oye, Rosalía recibirá el galardón Billboard Hall of Fame en los premios Billboard. Una trayectoria extraordinaria definida por la innovación musical es lo que van a celebrar en esta entrega de reconocimientos, donde evidentemente el protagonista es la música, su visión y el impacto global de Rosalía en este momento tan importante en su carrera, que la verdad yo creo que reconocimientos como este siempre van a estar presentes en la vida de Rosalía, porque además es una mujer realmente muy talentosa. Creo que algo que la ha caracterizado ha sido su sencillez, su humildad, su apertura, una mujer muy bella en toda la extensión de la palabra. Pero bueno, aquí te dejo esta información, nosotros avanzamos con música. Estás escuchando Los 40.
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0: va tu madrugada? Yo sé que es un momento complicado donde ya comienza a sonar tu despertador y ay, se te hace fácil el 5 minutitos más, que puede ser una decisión bien arriesgada, una de dos. O esos 5 minutitos realmente saben a gloria, realmente aprovechas, te sientes mucho mejor, más descansada, más activo, o todo lo peor. Esos 5 minutos resultaron ser una hora, 2 horas, y no me quiero imaginar la impresión, el susto que tienes cuando ves el reloj y ya sabes que vas tarde, que se te hizo tarde. Pero bueno, oye, te platico rapidísimo. BTS hace historia al convertirse en el primer grupo K-pop en superar los 500 millones recaudados con una sola gira a nivel mundial. Pero no solamente dentro del mundo del K-pop, esto es a nivel global. Cualquier banda de pop, de rock, pues no ha superado esto. Imagínate, solo 6 bandas en la historia lo han conseguido. Te repito la cifra: una recaudación de 500 millones de dólares en una sola gira. Esto es algo brutal. Que además la producción es sencilla, o sea, hay muchas cosas muy, muy simples que lucen increíblemente bien. O sea, que al final la producción aparente ser más robusta, pero al final son coreanos, no se la complican, o sea, son unos cracks para esto. Pero bueno, felicidades a BTS. Nosotros avanzamos con música. 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
0: 5:15.

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1: 5:36.
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Buenos días, escuchas Los 40, la radio de los conciertos. Oye, si no lo sabes, Monsieur Periné llegará a Ciudad de México el próximo 10 de octubre para tener una despedida como se debe en esta gira que ha sido espectacular. Así que si tú no tienes planes para este próximo 10 de octubre, bueno, pues un concierto con Monsieur Periné puede ser una muy buena opción. Que hablando de conciertos, recuerda visitar nuestra cartelera en los40.com.mx, ver cuáles son las bases, los registros, la dinámica para que puedas participar e ir al concierto que tanto deseas y que obvio es posible a través de Los 40 porque somos la radio de los conciertos. Con esto me voy.

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0: nos estás escuchando en este momento, que prendes tu radio, que estás abriendo el ojo, que decides empezar el día con Impresentables. Ya estamos aquí, sentaditos, arregladitos, bañaditos, oliendo rico. Yo soy Riva Pop. Ojitos de huevo, ¿cómo amanece?
1: Buenos días, Riva Pop. Amanezco en posición horizontal, gracias a Dios.
0: Ay, mira.
1: Todo en su lugar, todo acomodado, al lado de mi mujer y de mi chamaco. Y sobre todo, muy... Híjole, no quieren que use esta palabra tan temprano, pero sí la voy a usar. La verdad, me importa un carajo. Orgasmeado es la palabra. Ay, extasiado.
2: Wow.
1: Porque hoy es nuestro primer mes impresentable.
2: Nuestro primer mes impresentable.
0: George, oiga, buenos días.
2: Buen día. Justo hoy en nuestro primer mes, fíjense que yo pensé que no iba a venir hoy, porque en tu show, ojitos, Riva me prestó 500 pesos y me iba a ir del país para nunca más pagarlos.
1: Ah, dije, por 500 qué? Pesos te ibas a ir del país.
2: Por 500 pesos me iba a ir del país.
0: Un quinientón.
2: Un quinientón, pero ya te los traje, Riva.
0: Ay, muchas gracias.
2: Ayer ya estuve consiguiendo toda esta semana, pidiendo prestado y todo. Entonces ya te los traje.
0: Le pediste a Francisca Valenzuela, ¿no?
2: Exactamente.
1: ¿Esa es una indirecta para que ya te paguen, acaso?
2: No, y yo le pago a ella. Yo le tengo que pagar a ella, güey, sí.
1: Ah, no, pero para que ya te paguen en caja.
0: Aquí.
2: Ah, aquí, sí. Aquí
1: estás también, tratando.
2: ¿Cómo?
1: Estás
2: ¿Ustedes tratando? ¿Van a pagar?
0: ¿Qué?
2: ¿A ustedes van a pagar?
1: ¿Cobran por esto?
2: ¿Cobran por esto?
1: No lo hacemos por amor al arte.
2: Por amor al radio, banda.
1: Es por amor al radio, ¿no?
2: Por amor al arte, al radio.
1: ¿Tú por qué crees que Omar Chaparro, Facundo y La Garra ya no vienen? Ya no le tienen amor a la radio, güey.
0: Eso fue lo que pasó.
1: ¿No crees que porque está uno haciendo cosas en Hollywood, el otro está haciendo cosas en cuantas producciones puede y el otro está borracho? No es cierto. No, es bromita, pero...
0: Pero si quieres, no.
1: Pero si quieres, no. A los tres los queremos mucho. Y les mandamos un abrazo.
2: Un abrazo a toda
1: y Tamara Vargas también.
2: Sí, oiga, qué chido. Y toda la gente que, pues, es que este es nuestro primer mes. Nuestro
1: primer mes impresentable.
2: ¿Ustedes qué opinan de las parejas que celebran el mes, primer mes?
0: Yo siento que es tierno como...
1: Cuando vas en la secundaria meses. Está bien, ¿no?
0: Exactamente, o sea, como que ahí es bonito. Ya cuando uno crece, pasa de los 30, llega a su 40... Ajá. Pues yo siento que ya uno se le olvida, o sea, no hay mente, ni cerebro, ni vida para acordarse de
1: eso. Sobre todo,
0: cosas.
1: Arriba Pop, realmente creo acuerdo. Que más allá de la edad es cuando la relación ya madura, ¿no?
0: Sí.
1: O sea, por ejemplo, nosotros ya de casados, y ustedes seguro te pasa igual, pues ya mejor celebras el año de casado.
0: Exacto, sí.
2: Ah, bueno, ¿no? De casados, claro, sí, totalmente. Ahora, sí. Yo no
0: imagínate
2: tengo...
0: cuántos meses llevaríamos.
1: Imagínate.
2: No, bueno, ¿no? Es que banda que sí, se celebra el mes y luego como que se dan así detallitos y cada quien, yo no soy esa persona. Yo, de hecho, creo que no celebro, no sé, Bárbara y yo no celebramos aniversario. Es que no sabemos cuándo ya.
1: Ahora, yo sí recuerdo, para bienestar, beneplácito de Dani, tengo buena memoria.
2: Muy bien. Ah, bueno,
1: entonces, pues sí, y de mí mismo, el 19 de, porque imagínate tener que usar Pronter en braille, qué cosa tan horrible. Pero el 19 de enero empezó esta historia de amor, el 19 de enero del 2017. Pero nos casamos un 25 de febrero del 2023.
0: Muy bien.
2: Mira, yo sé que llevamos ya un chorro.
0: Un montón.
2: Y que ahí andamos todavía bien contentotes, pero no tenemos... No, o sea, como que simplemente dijimos, sí. ¿We cool?
0: We cool.
2: ¿We cool?
0: We cool.
2: Ah, güey. Ya quedó, ahí está. ¿Tú tienes fecha?
0: Yo sí, o sea, yo recuerdo que con Dani nos cuadramos, porque así se dice en Colombia.
1: Nos cuadramos.
0: Hicimos
1: chocamos novio. Nuestros carritos.
0: Empezamos a andar el 26 de noviembre de 2017.
1: Ok.
0: Y nos casamos para venirnos a México el 21 de diciembre del 2018.
2: Y antes de Navidad, muy navideños.
0: Exactamente, muy navideños. Fue muy bien navideños. Bonito, sí. Sí, sí, sí.
1: Y lloramos los tres. Güey, sí me dio como la sensación. No sé por qué, sí me dio así como el apachu. No, neta, me dio así como...
2: Wey,
1: sí, güey, no sé, como que me acordé, güey.
0: Es que estamos sensibles porque además hoy es nuestro serio primer mes. Hoy sí celebramos nuestro primer mes en Impresentables.
2: El primer mes.
0: Y no solo nosotros, ustedes también que se dieron la oportunidad, que se están dando la oportunidad todos
2: llorar,
0: los días.
2: Wey, qué feo.
0: Oigan, ay, es en serio, ojitos
2: para llorar. Ojitos
1: de
2: huevo.
1: Sí, güey.
2: Si usted ve ojitos, regálenle unos Ferrero Rocher.
1: Regálenme algo.
2: Una carta.
1: Regálenme algo.
2: Un estuche de Bats Maru, algo así.
0: Estuche Bats Maru.
2: Algo así para que se sienta como... como
1: muchas gracias, Riva.
2: De secundaria.
1: En
2: ¿no?
1: ese momento, para quien nos está oyendo en radio, Riva procedió a darme un Kleenex sí, mientras yo me limpio el ojito.
2: Está llorando, ojito, 100% sí, real, ¿eh? 100%
0: ¿Qué te dio sentimiento? Yo sí quiero ahondar en el sentimiento.
1: No sé, como que entre... O sea, recordar justo... cómo ha sido la aventura, ¿no? De ser novios hasta ser familia.
0: Ay,
1: y cómo al mismo tiempo también ha ido a la par con la chamba, ¿no? Y que a veces tiene uno que sacrificar muchas cosas para, porque tienes que partirte en 3,000, ¿no? Ser padre de familia, ser esposo, ser comediante, ser artista. Y ahora,
2: che, Lion,
1: llegar a la radio, güey, ¿no?
2: La
1: y
2: rola,
1: Lion,
2: güey,
1: Lion pone una rola.
0: La rola más triste del mundo.
2: Sí, güey. Es como de graduación.
1: Como de graduación.
0: Sí.
1: Yo quiero decirle a primero B.
2: Extraño, los voy a extrañar mucho.
1: Te voy a extrañar mucho, sobre todo a ti, Laurita, ¿no? Color a torta de huevo con ejotes en el salón. No, pero la neta sí. Y ahora que es nuestro primer mes, ¿no? Impresentable. Pues parece nada, pero hemos pasado ya muchas cosas en un mes. Hemos hecho una familia ahora.
0: Ay, es cierto. Ya, ojitos, o sea, me pusiste el ojo piscinero también.
2: Piscinero.
0: Ya estoy aquí emocionada también porque sí, ha sido muy linda esta aventura de poder estar aquí en estos micrófonos con esta oportunidad y esta responsabilidad tan linda que es poderles traer entretenimiento.
1: Exacto.
0: Poderles traer alegría, buena energía a esta hora de la mañana. Desde las 6 estamos en vivo también en YouTube para que vean que sí estamos llorando de verdad, que no son lágrimas de
1: cocodrilo. Oye, que además, si eso pasa el primer mes, ¿qué va a pasar al año, no? O sea,
0: no,
1: vamos,
0: hermano,
1: a,
0: no sé,
1: vamos a berrear, o sea, aquí.
0: Es nuestro primer mes y estamos.
2: Le creímos que no íbamos a sobrevivir porque el Lion es un león real. Es lo que
1: claro. Creemos. Lion es un león, ustedes lo saben, es un león.
2: Nos
1: imagínate lo que es amaestrar a un león.
2: Un león que.
1: Para que le mueva una consola.
2: Para que le mueva la consola, güey. No, está. Está
1: ni Flipper el delfín.
0: Exactamente.
2: Entonces,
0: ni flipper el delfín.
2: Pero qué chido que están aquí. Impresentables.
1: Arriba, levántense.
2: 6:08 de la mañana, ustedes están levantándose. Están todavía en la camita, modorros. Recuerden, no se den esos 5 minutitos más. Ya
1: no,
2: acabó.
1: No,
2: ya
1: no se los den.
0: No lo hagan.
2: Ya, por favor, porque si no, se va a volver eterna esa levantada.
1: Ayer nos contaban, por ejemplo, que Romina se quedó dormida antes de ir a la prepa. No,
2: ay,
1: se queden sí. Dormidos, por favor.
2: Ay, Romina se quedó dormida. ¿Qué, sí. ¿Qué habrá pasado hoy con Romina?
1: ¿Qué habrá pasado con Romina? Araceli, que luego se sí. Conecta en YouTube, dinos qué va a pasar con Romina.
0: Manténnos
1: hoy.
0: Informados, por favor, porque si no podemos vivir.
1: Traemos un pendientazo.
0: Sí, es el pendientazo.
1: No, para que vean que estamos al pendiente de todos, no arriba de toda nuestra familia indestructible. Ya los conocemos por nombre, por apodo y les conocemos todo.
0: Sí, mira, ya Johan, que es Gaber, ya se conectó, dice, ya estamos presentes. Al comienzo decían, no se escucha nada, no se escucha nada. Decían, ay, no, es que se duerme.
2: Vuelvan a llorar, vuelvan a llorar.
0: Ya le estaban echando.
1: Vuelvo a llorar,
2: vuelvo a llorar.
1: Voy a tener que volver a llorar.
0: Sí, vuelve a llorar, hijitos, porque ya se lo perdieron.
1: Se lo perdieron.
0: Claudia Franco también ya está conectadísima desde GDL.
1: GDL.
0: Guadalajara también. David Hernández, que ya está también siempre con nosotros. Dauer Alberto dice, ya volvió el audio. Sí, ya estamos totalmente en vivo y en directo y así estaremos hasta las 10 de la mañana, mitad de semana, nuestro super miércoles.
2: Hoy es miércoles.
1: No
2: manches, qué rápido pasa el tiempo, ¿va?
1: Sí.
0: ¿En qué momento?
2: No, yo me acuerdo cuando yo estaba chiquito y ahora ya estoy grandote.
0: Mira. Ay, Dios mío.
1: Yo me acuerdo cuando estaba chiquito.
2: Yo me acuerdo cuando estaba
1: y
2: chiquito.
1: Y ahora estoy grandote.
2: Y ahora estoy grandote. Saludos a Mérida, oigan, que nos escuchan en Mérida, al 96.9, a León. En el 93.1, claro. Tapachula, 99.5, Zamora, que siempre les mandamos un beso y un abrazo, 88.1.
1: Mira.
2: La verdad es que sí estamos muy contentos, vamos a estar con ustedes todo el día hasta las 10 de la mañana. Tenemos mucha información, mucho cotorreo, y el tema impresentable del día es historia de Sugars. Historia de Sugars, para que ustedes vayan detonando,
0: sí.
2: Detonando de una vez.
0: Detonen el impresentable, por favor.
2: Porque se pone muy cotorro cada vez que ustedes nos platican sus vidas. Están muy locos ustedes.
0: Muy locos.
1: Nos encanta ser cómplices de todas sus fechorías, de
2: cómplices.
1: Todas sus... Al rescate cómplices. Tú y yo. Cómplices.
2: Eso es generacional, ¿no? Eso es muy generacional. Eso
1: yo pido ser Silvana o Mariana.
0: Es de esta generación.
2: ¿Cuál es Silvana? ¿Cuál era, güey?
1: Las dos eran Belinda.
2: las dos eran. Oigan,
1: y después fueron Daniela Luján.
0: Hoy viene Brujería Tech, viene nuestro querido Impresentec, Jesús Guzmán. Nos
2: Jesús
0: va
2: Guzmán.
0: A hablar de si nuestros
2: siempre
0: celulares.
2: Siempre me sorprendo, ¿verdad? Tengo que leer el guión.
1: Sí. Por favor, George.
0: Sí, por favor.
1: Así
0: George.
1: Es, querida Arriba, sí. Yo que sí leí el guión, te puedo apoyar en esto.
2: ¿Qué va a pasar?
1: El impresentecno. Nuestro ¿qué? Querido Jesús Guzmán nos va a hablar de si tu celular te escucha, lo cual...
2: ¿Nos escucha el celular? No, bueno,
1: a mí me da mucha paranoia todo el tiempo,
0: ¿oye?
1: Porque sí es muy loco cuando tú de repente estás hablando de algo, abres cualquier aplicación, TikTok o lo que sea, y aparece exactamente eso en lo que estabas pensando,
0: sí.
1: Sobre todo si se trata de
2: sí,
1: comprar
2: güey,
1: algo.
2: Está muy cañón,
0: es
2: está
0: oigan,
2: muy cañón.
0: Tengo nuevas uñas del mes.
2: ¡Ah, boludo!
0: Mi nail reveal.
1: ¿Uñas del mes?
0: Sí, del mes.
1: Ah, no, del mes.
0: Es que yo cada año voy, me hago mi manicure y trato de hacerme diseño maravilloso.
2: ¿Cada año? Cada mes, disculpen.
0: Sí. Oigan, sí.
2: Muy bien, estas se las platico a todo mundo.
0: Por bueno, favor.
2: A ver, dame la mano de izquierda, por favor. Tu mano es una manita y tiene 5 deditos.
0: Es bellísima.
2: Es
1: bellísima.
2: Y son como muy intergalactic.
0: Son baby wow.
2: Son baby wow. Ah,
0: sí.
2: Ok. Yo iba a decir muy Bowie porque son estrellas azules y muy fosfores. No, ¿cómo se llama esto? Tornasol.
1: Tornasol. ¿Sabes qué creo, Riva Pop? Riva Pop, yo creo que tú tienes unas uñas muy bonitas porque tú te das una Dolce Vita.
0: ¡Qué bellísimo! Así que bueno, pues arranquemos de una vez con Belinda y con Dana, con su Dolce Vita impresentable, celebrando nuestro primer mes juntos.
1: Yo me festejé solo mi set, güey. Gracias. Sí.
2: Doc, porque se estuvo bueno, güey. Te pusimos el... hasta fue el...
0: ¿Sí? No llores, por favor. Por favor.
2: No, ojitos bien sensible. No.
1: Ando muy sensible. Estoy más sensible que emo escuchando Panda.
0: ¡Qué fuerte! Vamos más bien con Dolce Vita. Ya regresamos con Impresentables. Seguimos en vivo en YouTube para que vean la llorada de ojitos. Como le lloran los ojitos.

0: bellísimo.
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3: La temperatura, 14 grados.
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0: 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Impresentables, son las 6:22 minutos y es momento de que los pompuditos del clima, que somos nosotros, te demos el pronóstico de tu ciudad.
1: Oh yeah. All right. Ciudad de México.
0: Está haciendo frío,
1: banda.
0: Sí, banda.
1: Está como llovió. Qué bueno.
0: No me he quitado el saco, o sea, estoy así como una abuelita, de verdad. Hoy sí me siento.
1: Sí, hoy ribando de abuelita.
2: Hoy ribando de abuelita. Pero se vale porque hoy hay que celebrar que es nuestro primer mes. Y el primer mes de Impresentable se celebra vistiendo de abuelita.
1: Oigan, pero ya se va a dejar caer el frijol o no, porque o el frío, porque sí. Ya toca, ¿no? Yo siento que es bien rica esa época de la ropa.
2: A mí me encanta la época.
1: La ropa de invierno es más chida que la de verano.
0: Sí. Totalmente.
1: ¿No?
0: La sí. Hay más capas.
1: Hay más caché,
0: variedad.
1: Más layers, exactamente.
0: Sí, más layers. Materiales, texturas.
1: Así que por eso hoy la Ciudad de México les mandamos un nubladito. Con una máxima de 25, porque siempre que decimos esto y salgo y está bien soleado.
0: Yo sé, pero luego no, debo decir que ayer sí lo hicimos muy bien.
1: Ayer lo hicimos
0: ayer
1: muy
0: sí
1: bien.
0: Se sintió el frijol. Oh, yeah.
1: Ayer rompió la madre.
0: El rigor, pero vámonos a Tierras Regias, Monterrey.
2: Compare.
0: ¿Qué les vamos a dar a Monterrey? A ver, Monterrey, para toda la gente linda que se despierta, que nos está escuchando en el 88.5.
1: ¿Qué te late?
0: Me late. No, yo también quiero que tengan nubes.
1: Sí, un nubladito les vamos a mandar. Con mucho cariño, 32 grados centígrados máxima.
2: ¡Órale!
1: Está más leve que acá. Ah, no, no está más leve. No, perdón, está más.
2: No, cálmate. Wey.
0: Jamás
2: no,
0: Monterrey regios, va a ser más leve que
1: regios, qué chido es la cultura regia. La neta es que un abrazo a todos los regios.
2: Un abrazo a todos los regios, sí. Y un grito así de ¡oh! Oyendo a Ramón Ayala.
1: ¿No se querían independizar hace poquito del Monterrey, güey?
0: ¿Qué?
2: ¿Se querían independizar de México?
1: Había un movimiento, ¿no? Para independizarse de Monterrey.
2: Nah, ¿sí?
1: Te lo juro, cabrón.
2: Sería una de las cosas que se le ocurren a Samuel García. No me sorprendería, pero
1: wey,
2: no
1: es broma.
0: Pues
1: sí, Samuel, porque ellos trabajan mucho y acá no.
2: Ay, Samuelillo,
1: Bueno, allá abajo, ¿qué? ¿No? De hecho, aquí que aquí se controlaba todo, ¿no?
0: Y nosotros llegando aquí a las 6 de la mañana, entonces, ¿qué significa
1: no,
0: esto?
1: Bueno, pero ellos ya llegaron a las 5. Guanajuato.
2: Ay. Con calor.
1: Guanajuato, les mandamos un nubladito también, con una máxima de 28 grados. ¿Por qué Guanajuato? Porque... La verdad es porque están pasando unos huracanes.
0: Es cierto,
1: creo.
0: No somos nosotros.
1: No somos nosotros.
0: Son los huracanes.
2: Son los huracanes.
0: La verdad se ha dicho. Pero Guanajuato entre los callejones con
1: nubecitas. Muy bonito. No, bueno,
0: bonito,
1: pero entre si nada más te vas al mundo, porque Guanajuato es muy grande, pero sí. El tema de la callejonía únicamente podría volverse muy acá como de peli de este.
0: Mira, de terror.
1: De terror.
0: Con las uñas.
1: ¿Sí? Ya que empieza octubre.
0: Fue entre terror y cansancio.
2: Además, Guanajuato.
1: Terror mexicano.
2: Guanajuato es más como de no vale nada la vida, porque de ahí era el maestro José
1: Jiménez. Sí, tienes toda razón.
0: Vi su estatua, le tienen.
1: Te acuerdas de todo, ojitos, carajo.
2: Carajo.
1: Guadalajara, te vamos a mandar un nubladito. Con un 29 grados máxima.
0: Ahí está,
1: para que te quede muy claro quién manda.
2: Que quedes más húmedo que la torta que consumes, ¿no?
1: Ahí está, sí. Bien humadito.
0: Vámonos a Guadalajara, Guadalajara, Guadalajara.
1: No, ya lo dije, ¿no? Nublado.
2: Ya lo dijo, ya lo dijo.
1: Sí, sí.
0: Yo pensé que seguíamos en Guanajuato.
1: No, tú también.
0: Si ven, es que dormí, pero no descansé, hermanos. Ténganme paciencia.
2: Ténganle paciencia.
1: No te preocupes, pero a ver, Mérida, ¿qué le mandas a Mérida?
0: Ojitos.
2: A Mérida le vamos a mandar, ¿qué te parece?
1: Lluviosito.
2: ¿Qué te parece? Así
0: pero
2: una
0: calientito.
2: Cosa. Unos 36, ¿cómo te quedaría?
1: ¿Cómo te quedaría?
2: ¿Cómo te quedaría?
1: Oye, que ayer me salió un TikTok que decía que si Twilight fuera
0: ¿Yucateco?
1: ¿No lo has visto?
0: ¡No!
1: No manches, qué risa, se los voy a mandar ahorita.
0: Por favor.
1: Déjala en paz. Ella es una vampira.
0: Pelanás.
2: Oye, Pelaná, no te voy a permitir que te quedes con el lobo, ¿ah? ¿Eh?
1: Oye,
2: yo soy vampiro, ¿ah?
1: Yo soy vampiro.
0: El vampiro.
2: Yo soy vampiro, ¿ah?
1: Saludos a Mérida, que luego me salen unas casas en TikTok en Mérida.
2: Es una indirecta para que te compres una casa en Mérida.
0: Mira, ahí está. Si tu celular te está escuchando, es para que te compres una casa en Mérida.
1: Neta está cañón. O sea, como que de repente, mira esta fachada. Y ya nada más sale como la fachadita y luego ves. Sí. Y es un chorizote sin albur, ojitos.
0: Wow, wow.
2: Dijimos irapatuano, de Irapuato o yucateco. ¿Eh?
1: Yo solito caminé.
2: Tú solito.
1: Directo a la trampa.
0: Saludos si nos escuchan en el 96.9 FM. Pero y si nos vamos a Veracruz.
2: Veracruz. Ellos que tanto nos aman y tanto. tanto nos llaman.
1: Ay, sí, los huevos a la veracruzana, ¿sí son de Veracruz o nada más se les pusieron así?
2: Porque... ¿Huevos a la veracruzana? Yo conozco el filete, no los huevos.
1: Los huevos a la veracruzana son los que son con frijol y chorizo, güey.
2: ¿Ah, sí?
0: Ay.
1: Sí, son ricos, güey.
2: Porque el filete de la veracruzana es muy bueno, ¿no?
1: Sí, la neta, sí, la comida de Veracruz, la Veracruz es muy rica.
2: ¿Veracruz? ¿Cómo no? Los tamales, Veracruz. Los tamales.
1: Ahora.
0: Pues, ¿qué le quiere mandar a Veracruz? Ya que tanto hablamos de Veracruz.
1: No, pues nublado, sí. Con un 33. Les vamos a mandar un nubladito. No porque. ¿Saben por qué?
2: ¿Por qué?
1: Por solidaridad, Veracruz también. Ustedes siempre están felices. también hay que tener un día nublado.
2: Cara. Me irrita se la felicidad, ¿no?
1: Sí, ¿no?
0: Pero ¿saben qué? Máxima de 33.
1: Ahí está, no está tan manchado. Muy a gusto.
0: Esté nublado
1: ahora
0: o caliente.
1: Sí. Vámonos al Mexicali hermoso.
2: Uf, de toda tu vida.
1: De toda la vida.
2: De toda la vida.
1: Yo les voy a mandar un despejadísimo. Una despejada. Es más, despejada.
2: Despejada.
1: Del tal Arangel.
2: Despejada es como la. Despejada. Ajá.
1: Despejada.
2: No digas despejada del tal Arangel porque ayer le clavaron dos pepinos.
1: Por eso digo, güey.
2: Ayer le clavaron dos pepinos. Chichichi, lelele. Y nos la metieron.
1: Ya sé, güey. Qué horror. Despejada con una máxima de 39. O sea, heavy.
0: O sea, está gran día.
1: Pero sí los quiero. Se los juro, sí los quiero.
0: Es caliente. Ahora vámonos.
2: Que por cierto, voy para allá. Voy para allá, Mexicali. Despejada. Voy para allá en dos días. Voy para allá.
1: Oigan.
0: Así, así,
2: bailando.
1: Se los vamos a mandar, pero lo queremos completo de regreso, por favor.
2: Sí, no van a tenerme ciego y cojo, ¿no?
1: No, por favor, cuídenoslo porque lo necesitamos de regreso.
0: Sí, lo necesitamos, por favor. No podemos vivir sin él. Vámonos para Cuerna.
2: Los amo, bebés.
0: A Cuernavaca. Cuernavaca va a estar
2: lluvioso.
1: ¿Lluviosón? ¿Te late?
0: Sí, me late que esté lluvioso.
1: Oye, ¿qué opinan de las mamás que no dejan meter a los niños a la alberca cuando llueve? Tú, Mems.
2: Pues que los dejan meterse con suéter.
0: No, yo siento que está bien, ¿no?
1: ¿Cómo con suéter, mamá?
0: Pero es que ¿qué tal te caiga un rayo?
1: Pero ¿no habían escuchado eso? Que no los dejan meterse
0: sí,
1: por los
0: obvio,
1: rayos.
0: Sí, obvio, por los rayos. Ay. Es que sí. Yo sí estoy de acuerdo con las mamás que hacen eso. Mems, ¿qué tipo de padre eres?
2: ¿Tú los de padre eres, Mems? Sí, siento,
0: ¿a la alberca?
1: Que se metan.
2: Que se metan, dijo Mems. Que se metan.
1: Yo soy súper en contra de las mamás que no dejan a los niños meterse a la alberca porque está lloviendo por el rayo. ¿Sabes las posibilidades de que
0: a
1: caiga
0: sí
1: un rayo? Si sí cae el rayo, yo le diría a mis hijos, métanse. Y si sí cae el rayo, diría, ah, no, sí cae.
0: Ah, no. Ah, ya. Así fácil.
2: El empir, ándale.
0: Esa es otra.
2: No te metas a la alberca después de comer.
1: No te
0: metas. Yo digo que... No, esa sí no la compro tanto.
1: Es que te da calambra, según eso. Te va toda la sangre al estómago. Y
2: lo que sí puedes hacer es echar la hueva en la alberca. Pero nadar como un nadador olímpico, Michael Phelps.
1: Es que es la única manera de meterte en una alberca. ¡Nadar!
2: ¡No!
1: ¡Nadar!
2: Pero puedes estar ahí, mira.
0: Exacto,
2: existiendo. Flotando.
0: Qué rico existir en una alberca.
1: No lo hemos hablado aquí, pero... ¿Qué tan grande tiene que ser la alberca para que ya se valga echar la firma en la alberca?
2: Pues vete a la alberca. No, o sea, ¿qué tan grande?
0: ¿En la alberca?
1: ¿En la alberca qué tan grande tiene que ser, güey?
0: No, nunca.
1: Chapoteadero no, porque es muy chiquito.
0: ¿Chapoteadero?
1: Jacuzzi no, porque es muy chiquito.
0: No, en el mar ya dijimos que no lo haga, compa.
1: Bueno, yo digo que...
2: Ahora es muy difícil.
1: Yo sí les doy chance a todos los niños.
0: Yo voy a decir...
1: Si usted tiene clase de natación hoy, niño, y está levantándote... Desde afuera, güey.
2: No, desde afuera no.
0: Desde afuera.
2: No, adentro.
0: Así.
2: O sea...
0: Riéguela.
2: ¿Verdad? Desde el trampolín.
1: Desde el trampolín, carnal. Pero bueno, Cuernavaca, lluvia...
2: Ahora, si usted es un señor que está tomando en el snack bar de una alberca, no se orine, porque la del niño estaba bonita, pero la de usted ya está...
1: Güey, pero perdón.
0: No, la del niño tampoco está bonita.
1: Es culpa, no es culpa del señor borracho, es culpa del diseñador y arquitecto de que hizo un snack bar donde...
2: ¿Quién puso snack bar en la alberca?
1: Sí, está el taburete adentro del agua, güey. Está sentado, estás tomando...
0: Está calientito.
1: Está calientito. Ya, güey, ya no nos dejas ir, güey.
0: No, evidentemente pues sí. Ya lo han hecho mis compañeros.
2: Sí, la verdad.
0: Un abrazo. Me hará dudar cuando vayamos a piscina. Ojalá nos lleven pronto a piscina para descubrir estas hipótesis.
2: Y pongan snack bar.
1: Pero bueno,
0: y pongan snack bar.
1: Mazatlán, ustedes también tienen alberca. Les vamos a mandar un día lluvioso de 33.
0: Sí.
1: ¿Por qué? Porque podemos.
0: Para que se metan con lluvia en la alberca.
1: Exacto, para que se metan y manden fotos de que sí se puede y no pasa nada.
0: Exacto, háganlo.
1: No pasa nada.
0: Solo por propósitos
1: investigativos. Bueno, la verdad no sé. Eso es importante. No soy profesional. Solamente aquí estoy opinando.
2: Perdóneme, señor don catador de orinas.
1: No, es que somos los pompuditos del
2: los pompuditos,
1: tiempo,
2: los pompuditos, wey. Los pompuditos.
0: ¿Qué fue? Los pompuditos del tiempo, acá estamos. Ahora vámonos para Ensenada. En el 96.
2: Ensenada.
0: Ensenada. ¿Qué les vamos a mandar?
2: ¿Qué les mandamos? Aparte de un beso,
0: Ay, no les hemos puesto los besos. Porque mandamos clima y besos y no les pusimos besos. Bueno, a Ensenada le vamos a mandar beso hoy. Les vamos a poner un día soleado. Ellos van a ser los únicos que van a tener día soleado.
1: Ahí está, para que se pongan ustedes una bella tanga y la luzca enfrente de su pareja. Oigan, y nos escribieron en YouTube que dijéramos Matamoros. Va a estar lloviznando. Sí. Con una máxima de 24, así que... Ah, no, una máxima de 28, perdónenme. 28.
0: Mira, pues les Gerardo regalé. Justamente en YouTube dice, ya en varios días de lluvia, ya van varios días de lluvia, lo bueno que la tormenta que se formó ya va es para Estados Unidos.
2: Pero no se preocupen porque Campeche, uno de los tres pompuditos del clima ya va para allá, para encima.
0: Ya va para
2: no
0: allá.
2: Se preocupen, no se preocupen.
0: Exactamente,
2: no se preocupen.
0: Para verificar el clima. Oigan, ahí está.
1: Y nos pidieron también el clima de Campeche en YouTube.
2: A ver, Campeche.
1: Campeche, ¿qué creen? ¿Qué? Meteorito.
2: ¿Cómo
1: está? ¡No! No es cierto. Clima mayormente nublado con una máxima de 30. Así que llévense la leve. Usted, súbase a su coche.
0: Sí.
1: Si no quiere llegar a su casa, usted, porque no es feliz con su familia,
0: se
1: le
0: vale.
1: Recomiendo mucho que se quede en su coche llorando.
0: ¡Llorando! ¡Llorando!
1: Pues sí, póngase una rola triste.
0: ¡Consejos de George!
2: Deje llevar sus sentimientos.
1: Es que, güey,
2: ¿no?
1: El otro día platicaba con unos amigos que tienen
2: no se
1: un
2: reprima.
1: Vecino, hablando de vecinos,
2: ajá.
1: Que tienen un vecino que el güey no se baja, o sea, llega... Pero no se baja, güey.
0: Se queda en el coche.
1: Se queda en el coche llorando. Llorando. Bueno, no llorando, pero se queda como que...
0: Reflexionando sobre...
2: Mandando mensajes.
1: Una hora después del tráfico, güey, ya vete a tu casa, cabrón.
2: Sí, sí, ya llegaste, cabrón. Ya llegaste.
1: Es que imagina, tal vez él no quiere vivir en la Ciudad de México. O sea, él quiere sentirse en Estados Unidos, en su vida de antes. Ahora, él llega y dice, ain't in LA.
0: No. Así es, casi.
1: No,
0: casi.
1: No lo logré.
0: Casi,
1: sí. Salió mal.
2: Te lo dieron.
0: Para Tabasco.
2: Dijo el bar que te lo llevas.
0: Sí, oigan, okay. Pero esperen, el clima para Tabasco, en Toluca también me lo piden, espérense. David Hernández me pidió
1: Toluca,
0: el de Tabasco.
1: Tabasco.
0: Tabasco va a estar lluviosito y con máxima de 30.
1: Ahí está.
2: Lluviosito.
1: No diga que no le dijimos.
0: 65% de probabilidades de lluvia, así que se
1: y si usted, y Toluca, asómese.
2: Le va a llover chorizo.
1: Ahí está.
0: Oigan, nos quedaron algunos audios de vecinos de ayer, pero al volver los ponemos.
1: Va a ser
2: órale.
0: Al volver. Pero ahora sí, vámonos con la número uno, que ya lo había dicho el George.
1: Ain't in LA. De Adela Micha.
2: Adela Micha.
1: De Adela Micha.
0: Sí.
1: ¿Y qué dice Adela Micha normalmente?
3: Yo creo que ya se va a morir.
0: Ay, qué fuerte. ¿Eso por quién fue que lo dijo? ¿Fue por Vicente Fernández?
1: No, fue por esta
2: Silvia Pinal.
0: Por Silvia Pinal.
3: Ya no tarda en morirse.
1: Oye, todavía no.
0: Ya no tarda.
2: ¿Ya se murió? ¿Ya se murió? No, ya se murió.
1: Nadie sabe. Márquenos.
2: No, ya se murió, te estoy diciendo.
1: Ah, ya, perdón.
0: Noticias de ayer y hoy. Noticias de último minuto.
1: Es también murió y es un fantasma. Nadie lo
0: ve. No, hombre.
1: Oiga, pero perdón, no más rápido. Rápido. 55-25-30-91-00. Porque hoy vamos a hablar historias de sugars.
2: Okay. Sí.
1: Historias de sugars. Ahorita vamos a ir con lo que quedó ayer, pero ustedes vayan nutriendo este banco de información hecho por ustedes y para ustedes, porque nos queremos reír fuerte hoy. Es nuestro primer mes, banda.
2: Esto es celebren con nosotros el primer mes. Sí.
1: Esto es Impresentables. Vamos a escuchar la número uno.
0: Es Ain't in LA, Adela, aquí en Impresentables. Ya regresamos.
1: Ain't in LA.
2: Estás en los 40.
0: Ain't in LA. No es LA, definitivamente.
1: Ain't in LA. Ain't in LA.
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2: La temperatura, 14 grados.
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0: A las 6:44 AM, Ojitos de Huevo, presente. Yeah. Muy bien. El George, presente. Riva Pop. Presente, estamos presentes y ustedes también, muchos ya conectados desde nuestra transmisión en YouTube. Y oigan, yo sí, ya les dije, siento que anoche dormí, pero no descansé.
1: No descansó nada.
0: Y necesito es como algo que me active.
2: Algo que te active.
0: Algo, necesito algo, así que, ¿qué van a hacer para activarme?
1: Mete los dedos allá en la luz. Y te vas.
2: Y vas a ver cómo
1: te activas. Te lo dije arriba.
0: Qué fuerte.
2: ¿Cómo te caerían unos aerobics?
0: Uy, yo creo que eso
2: por
0: es
2: la
0: que
2: mañana,
0: necesito.
2: Sí, mover. Sí. Para que toda la banda que todavía no se levanta bien.
0: Como
2: se,
0: yo.
2: Se mueva. Como
0: vamos.
2: Tú, ¿no?
0: De una. Entonces, ¿quién va a dirigir a los aeróbicos? Ojitos, tú.
2: Ojitos. Los voy a dirigir.
1: Ejercicio número 16.
2: Ejercicio número 16. Venga, todo mundo arriba, pero.
0: Vamos.
2: Creo que no los tendría que dirigir yo, ¿saben?
0: Ay, güey.
2: Creo que los tendría que dirigir alguien que los motive.
0: Ajá.
2: Como Andrés Manuel López Obrador.
0: ¡Oh!
1: Ay, no hay nadie más.
2: El cabecita de algodón es perfecto.
0: Amlóbicos.
2: Vamos a levantarnos. Vamos arriba.
0: Ajá.
2: Vamos a mover.
0: Ajá.
2: ¡A mover los hombros!
0: Ajá.
2: Uno.
0: Ajá.
2: Dos. Tres. Cuatro. Ajá. Cinco. Ajá. Vamos a sentir la transformación. Uno. Dos. Vamos de izquierda. Derecha. Empezamos con el pie arriba y abajo.
1: Míralo,
2: arriba.
1: Mira lo que hace.
2: Y abajo.
0: Es que lo estamos viendo en YouTube.
2: Vean lo que está. Vean cómo lo hago. Uno, dos, tres. Por el priam. Uno.
0: Vamos.
2: Dos, tres, cuatro. Así como en el zócalo. Venga. Dos.
0: Ahí está.
2: ¡Tres!
0: ¡Ahí está!
1: Andrés Manuel, ¿qué otro ejercicio?
0: Ya hicimos hombro.
2: Ahora hacer... vamos a...
1: Glúteo.
2: Vamos a la nalguita. A la nalguita.
0: Ajá.
2: ¿Están listos?
0: Sí.
2: Ajá. Vamos. Vámonos.
1: Apriete.
0: ¿Qué?
2: Apriete. ¡Aprieta!
0: ¡Ah!
2: ¡Desaprieta! ¡Aprieta!
0: ¡Ah!
2: ¡Desaprieta!
0: ¡Ah!
2: Eso. Eso. Sentadillas, sentadillas. Quiero las manos en la nuca. Viendo hacia el cielo y bajamos. Bajamos lento.
1: Pues estamos viendo de dónde estamos lento. Viendo, Obrador.
2: Bajamos lento.
0: Estamos viendo los amlóbicos.
2: Amlóbicos.
0: En YouTube.
2: Ah. Lento, sentadilla. Y dice, uno. Y dos. Vamos más. Tres. Y cuatro. Eso. Vámonos.
1: Andrés Manuel, abdomen, okay. abdomen.
2: Vamos a hacer abdomen. Vamos a acostarnos. Y tenemos que llegar. Inhalamos y exhalamos. Entre cada aerobics.
1: Ajá.
2: Y dice, uno.
0: Ajá.
2: Y dos.
1: Y tres.
2: Y cuatro. Arriba. Calderón, tú no, Calderón. Tú quédate ahí, Calderón. Uno.
1: Se está metiendo Calderón.
2: No, Calderón.
1: Calderón.
2: Salte de aquí.
1: Ya lo sacaron.
2: Puchi, caca.
1: Pero ¿quién crees que viene ahí?
2: ¿Quién viene?
1: Luis Miguel.
2: Ahora vamos. Ahora vamos a hacer un poco de tectonic. Vamos a mover los brazos.
1: Oye, ¿el tectonic es de, o sea, con las damas? ¿O cómo?
2: El tectonic.
1: Ah, no.
2: El tectonic es un movimiento.
1: Ah, yo pensé que era tectonic.
2: Es un movimiento de los brazos.
0: ¿Tectonic?
2: Los tenemos que mover así.
0: Es poco,
2: así.
0: Pero es trabajo en esto.
1: Sí te le va.
2: Así.
1: Muchas gracias, Andrés Manuel. ¿Unas palabras que le quieras decir a toda la gente que te escuchó y que te dio en tu primera clase, güey?
2: Quiero agradecer a los que han sentido la transformación de su cuerpo. El cambio verdadero está en el ejercicio de la democracia.
1: Y mírenlo, se está yendo al cielo otra vez. Está volando, se está regresando al cielo.
2: ¡Adiós!
1: ¡No se va!
2: ¡Se fue! ¡Adiós!
1: Se lo llevó las

0: básicamente sí, estamos high.
1: Estamos
2: consumimos el pasote del que no era.
1: High de impresentables es lo que estamos.
2: Porque cumplimos nuestro primer mes.
0: Tenemos un mensaje lindo de David Hernández que dice: muchas felicidades arriba, Pop, ojitos de huevo. Y Jorge, desde aquel 7 de septiembre, acompañándonos todas las mañanas a partir de las 6 a.m., han llenado nuestros días de alegría y buen humor. Muchas gracias.
1: Oigan, importante, neta, eso lo escribió alguien real.
0: Sí, o sea, no me lo estoy inventando.
1: Porque aventó hasta el horario y la fecha, nombres oficiales.
0: No, David.
1: Rifadísimo, David.
2: Y te llamó Jorge, no te dijo
1: el nombre. Jorge, para la gente. Todos los Jorge sabemos que nos dicen George inmediatamente. Sí. Aunque no digas que te llamas George, te dicen: ¿qué pasó a mi George?
0: Mi George.
1: Entonces, pues yo dije: pues ya me ahorro eso y yo soy el George.
2: George.
1: Pues
2: sí. George.
0: Pero más se puso bien acá, ya para que lo sigan, ya saben que es George, L-L-O-R-C-H.
1: Ajá. Él. Si ustedes pongan arroba, él.
2: El George.
1: Y luego va a estar L-L. Ajá. O-R-C-H, el George con doble L y C-H.
0: El George, para que no se les pierda.
1: Síganme y yo los bloqueo, ya saben ahí.
0: Ya lo saben. ¡Qué fuerte! Vámonos, oigan, nos quedó recalentado, ¿no?
1: Sí.
0: Yo quiero recalentado. Es que ayer el tema de chismes de vecinos estuvo bueno y nos quedaron un par de audios.
2: ¿Quedaron un par? Sí.
0: De WhatsApp, así que nos arrancamos con un anónimo como para empezar fuerte.
2: ¡Órale!
0: Ah, venga. ¡Órale, va!
3: Tengo a la mamá de mi hija, que es mi ex, y pareciera que fuera mi vecina. ¿Sabe a qué hora salgo a trabajar? ¿Qué como? Que he visto cuánto gano, o sea, es una locura. O sea, son de esas tóxicas que te investigan. Tiene como 1000 face y varios números donde me pregunta como si fuera otra persona para saber.
0: Oy.
2: No seas tóxica, amiga. Oye, ahora también, digo, si es la mamá de tu ex, pues sí tiene que saber cuánto ganas, porque tiene que saber cuánto te vas a monchar con la pensión. Porque sí, si, ya claro. Si ya la preñaste, vato, pues ya tienes que hacerte responsable, ¿no?
0: Paga la pensión.
2: Sí.
1: Debatible. ¡No, no es cierto! ¡No, no es cierto!
2: Fomentando la ausencia paterna.
0: Súmale a la lista.
2: Sumamos,
0: lista,
2: mi querida Arriba Pop, una rayita más al tigre. Si usted creía que tirar el agua, si usted creía que darle un faje a alguien afuera de la preparatoria, si usted creía que orinarse para poder llegar al trabajo era algo deleznable, no. El señor ahora une a la lista él. Debatible dar pensión o no,
1: no
2: si usted
1: bueno,
2: le hace hijo.
1: Yo siempre he dicho que lo bueno es el papá.
0: Fuertes declaraciones.
1: Si te puedes ir y digo, ya no. Luego regresas arrepentidísimo, güey, y dices, no, siempre quise ser papá, la regué.
2: Pero esa es la estadística. Ay. De muchos mexicanos. Ajá. No la fomentes.
1: No, la verdad es que
2: ¿sabes cuánta gente va a terapia gracias a eso?
1: Ya sé, me imagino. Pero es que yo como crecí con familia muy cercana.
2: Muy cercana.
0: Familia feliz.
1: Sí, muy feliz. Ya, perdón.
2: Feliz.
0: Como cumpleaños. Cabecita de algodón. Oigan, yo tengo que decir que el anónimo anterior aprovechó el tema de chismes de vecinos fue para quejarse de su ex, básicamente.
2: Sí, la neta sí.
0: Pero bueno, vamos a escuchar siempre un chisme puede. De vecinos.
1: Siempre hay maneras.
0: Ahora sí, a cargo de Diego.
4: Diego, hace unos años me encontré saliendo de un hotel a una vecina que ella era muy, muy recatada, muy pero no iba con su marido precisamente, iba con dos hombres.
2: ¿Con dos maridos?
4: Saliendo y solo le quedó quedárseme viendo y ponerse muy, muy roja.
2: Le bueno, estaban dando hasta para llevar ese día.
1: Pues dos está.
0: Llevo el topper.
1: ¿Cuál
0: el
1: es el topper? Máximo? ¿Cuál sí. es el máximo? ¿Cuál es
0: ¿De el qué?
2: ¿Cuántos
0: ¿De
2: caben
0: de
2: o
0: personas?
2: ¿A qué te refieres?
1: Pues es que ahí sí cada quien, ¿no?
0: Pues cada quien. Hay gente que.
2: ¿Cuál
0: que
2: es
0: sí.
2: el máximo?
0: ¿Cuál es el máximo? ¿Hay
1: ¿Cuántos
0: máximo?
1: Hombres son demasiados?
2: ¿Hay un
1: hombres?
2: Tope?
0: No, el límite es infinito.
1: El límite pues es infinito.
0: El límite es infinito.
1: Si usted es feliz con.
2: Feliz
1: con su variedad de varón. Dese aquí, no tenemos problemas.
0: No tenemos problemas.
1: Le damos la bienvenida.
2: No, ya se la dieron, pues no ves que iba con 10.
0: Sí, a ella sí. Llevó su topper y todo. Bueno, vamos con otro audio de Eric y chismes de vecinos.
5: Les tengo un chismecito de una vecina que se siente de la alta alcurnia y mi mamá tiene una estética. Ese día se fue a arreglar porque era la graduación de su hija y ella, según presumiendo que carísimo el lugar donde iba a ser la graduación y en fin, ¿no? Mi mamá dijo, no, pues se me antoja un pozole. Vamos a la residencia de Antonio, a comer pozole.
2: Y oye, ya se licencia de no decir
5: y
2: marcas.
5: Justamente ahí que nos los topamos, o sea, hijo, se les cayó la mentira, de manera inmediata recogieron sus cosas y se fueron.
0: Ah,
1: oye, es impresionante que si bien los círculos donde te mueves pues te los puedes encontrarte a alguien en la Ciudad de México es las posibilidades
2: es
1: super,
2: sí, es difícil.
1: Sucede muchísimo,
0: pero
1: ¿no?
0: Sí pasa.
1: Sucede un buen.
2: Sí.
0: ¿Cómo uno muchísimo? Se encuentra con gente en la Ciudad de México si esta ciudad es tan grande? No lo sé, pero
2: ya pasa. Pero pasa. Ahora, sí es difícil, ¿no?
1: Es muy difícil, muy, muy difícil, pero al mismo tiempo sucede todos los días.
0: Sí, cosas que pasan en el barrio.
1: Miren, reflexiones de...
0: Reflexiones de las 6 de la mañana.
1: ¿Qué tal? Oye, ¿se han puesto a pensar que está muy loco encontrarse gente?

0: Mira, en fin. Mira, buen día, sí, a todos. Buen día.
1: Bonito día. Si te encuentras a alguien, pues ya sabes que
2: el teorema de George
0: Pitágoras. ¿Sabes qué pasa? Yo, por ejemplo, vengo y aquí están siempre arriba y ojitos todos los días.
1: Fíjate. Nos encontramos todos los días.
0: Todos los días nos vemos.
1: Fíjate. Todos los días.
2: Qué caro. Qué bárbaro. Jorjócrates. Eres un
3: tremendo.
2: Jorjorowsky. Alejandro Jorjorowsky. Jorjócrates. Y entre muchos otros filósofos.
0: Qué cañón.
1: Oye, nos queda el último y presenta audio.
2: ¿Qué el último?
1: De ayer. Ya no es nuestro recalentado. Gracias a todos los que enviaron. Recuerden que el WhatsApp es 5525-3091-00.
0: Porque a partir de ahorita arriba cambiamos de impresentema. A partir de ahorita nos vamos con
2: historias de Sugar.
1: De Sugars. Pero,
0: puede ser que
1: pero
0: sea de arriba o para abajo, ¿eh?
1: Sí, pero la última antes de irnos con las de Sugars.
0: Es.
1: Vero nos mandó un chismecito. Esperemos que esté
2: Vero
1: bien jugoso.
2: Échale, Vero.
4: Ojalá esté bien jugoso. Jalapa, que la doñita realmente era nefasta. Una vez inundó su departamento para que todo el agua cayera sobre mi casa.
2: ¿Qué?
4: Me arruinó una fiesta de cumpleaños porque todo estaba mojado. Y en venganza agarré unas sillitas, unas banquitas, contraté dos bocinas súper así mega vibrantes, se las puse en la parte de mi techo, que era su piso. Volumen altísimo, 3 días porque me fui a la playa. A los pocos meses se mudó porque le pusieron los cuernos y bye. Esto en Jalapa, Veracruz, allá en Jalapa.
0: Oye,
2: allá en Jalapa. No se informen.
0: ¿Qué opinan de la venganza?
2: La venganza nunca es buena, mata el alma y la envenena.
0: Es que, güey, pero luego sí es necesaria.
2: Se sirve frío.
1: ¿Sabe tan dulce cuando se sirve frío?
0: Yo vivía enfrente de una iglesia cristiana durante muchos años y los domingos en la mañanita se ponían a cantar cañón.
2: Sí, pues sí. Y luego tienen un equipo como si fueran Luis Miguel, ¿no?
0: Entonces era como, la verdad, era muy
1: buenos recursos.
2: Tienen grandes recursos.
1: Sí,
0: entonces lo que yo hacía era poner mi amplificador y con distorsión y así le subía para luchar de sonidos entre ellos.
1: ¿Y qué les ponías?
0: No, yo tocaba Back in Black. Entonces
1: está, sí.
0: No, pues era demonio. Como cosas del diablo.
2: Pues claro.
0: Cosas del diablo.
1: ¿Y alguna vez te dijeron algo?
0: Tu has. No, nunca, pues no se enojaron. Como que me pedían como de sé coherente. Es como de, güey, pues tú también sé coherente.
1: Es que el domingo no.
0: Eso estaba yo. Así estaba yo en la Portales.
2: En la Portales. Pues el domingo es el día del Señor.
1: El rockero de la Portales.
2: El rockero de la Portales.
0: ¿Usted alguna vez escuchó ese riff en la Portales a las 6 de la mañana un domingo? Fui yo.
1: Sí, ya lo saben. Pues, vámonos, amigos, ya está siendo como hambrita, ¿no? A mí se me hace agua la boca.
0: ¡Ay! No, oiga, no.
2: ¿Siento?
0: A mí no me dieron el pasado. No,
2: ¡sí te lo dieron!
1: ¡Te lo dieron!
0: ¿Sí me lo dieron?
2: Sí.
0: Ok, va.
2: Estuvo forzadísimo y te lo dieron.
0: Va. Entonces,
2: como gol del América.
0: Nada de venganza, ¿sí? Arriba.
1: Nada. Solo a Michis. Agua, Maluma y Shakira. Papacitos, mamacitas. O sea, qué cosa tan rica todo, como se ve en ese video.
2: ¿Cuántos caben? Dice George. ¿Cuántos caben?
1: Escuchemos esta canción. Ay, agua.
0: ¿Cuántos son suficientes?
2: ¿Cuántos son suficientes?
1: ¿Cuántos son suficientes? Impresentables en los 40. Seguimos en YouTube.
2: ¡Feliz primer mes!
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3: La temperatura, 14 grados.
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0: Ariana Grande, que está en retiro indefinido. La escuchamos con Hate That I Made You Love Me. Estás escuchando Impresentable. Son las 7:05 minutos. Bienvenidos a todos los que en esta nueva hora se suman a este bello programa. Estamos de 6 a 10 a.m. El George, Ojitos de Huevo y Riva Pop, su servilleta. Y estamos cumpliendo un mes.
1: Estamos bien
2: chiquitos. Estamos chiquitos, güey, pero chiquitos. Ya. Ahorita es toda...
1: Todavía podemos decir agugutata dame pecho.
2: Agugutata dame pecho.
0: Por ahí nos hacían
2: pecho.
0: Eso mismo. Nos hacían un recuento de las cosas que han aprendido en este mes algunos impresentables. Justamente lo quiero leer. David Escobar nos decía: lo que aprendí en este mes con ustedes: primero, ser miembro e impulsar en la calle, metro, transporte, el club de amamanta a un extraño, como bien lo dice el George. Segundo, para no tener espíritus chocarreros en casa, no meter chelas al conje. Tercero, si mis hijos no se duermen, les digo a la cama, o se les aparece el tío George dormido a un lado. Qué miedo, qué terror.
1: Lecciones cuarto, impresentables.
0: Cambiar las T finales del diminutivo por C. Chiquitito, bonitito.
2: Bonitito.
1: Bonitico.
0: Tiernito. Todo muy lindo.
2: Muy arriba, muy arriba.
0: Eso sí, eso es muy yo. La muy verdad, arriba. Sí hay que decirlo. Pero sí, estamos cumpliendo un mes y tenemos un bello tema del día que, en el que tenemos que ahondar.
2: ¿Bello?
0: Ahondar.
2: ¿Bello?
0: Está pues bello.
2: Bello.
0: Las historias
2: bello
0: que trae vienen bien boniticas.
2: Vienen bien boniticas, sí. Vienen bien boniticas, sí. Porque vamos a hablar, ojitos, de...
1: historias de sugar. Ya sea que es sugar daddy, sugar baby.
2: Sugar mommy.
1: Sugar mommy.
2: Sugar papi.
1: Sugar de diabetes, ¿no? Sugar de
0: también
1: diabetes.
0: También se valen historias.
1: Se valen también que nos cuente así, a mí me cortaron un pie, eso es una historia de sugar, ¿no?
0: Qué fuerte.
1: Pero hablando de sugar babies VIP, obviamente, digo, de sugar daddy, sabemos, el sugar daddy por excelencia, Leonardo DiCaprio, ¿no?
0: Ay, él sí. Él es el verdadero sugar papi.
1: Sí.
0: Yo no sé en qué momento Leonardo DiCaprio decidió...
1: Se convirtió en eso, ¿verdad?
0: Sí, sí, sí, que él solo iba a salir...
2: Con chavitas.
1: Con chavitas.
0: Sí. Sí,
2: se mete
0: chavitas
2: a chavitas.com y ahí chavitas.com y las encuentra.
1: Es página visitada constantemente por el maestro DiCaprio. Sí, chavitas.com.
0: Pero miren que él rompió su propia regla porque él decía que él no salía con personas mayores de 25 años.
2: Ajá.
0: Pero rompió su propia regla porque empezó a salir con Victoria Ceretti en agosto del 2023 y desde que ella cumplió 27 años, pues siguen juntos.
2: Wow, ¿es así?
0: Aplausos para Leonardo DiCaprio.
2: Geriátrica, ¿no?
1: Ya, geriátrica. Ella es geriátrica.
0: Según DiCaprio sería.
1: Geriátrica o también la apodan la mataviejitos, ¿no?
2: Oye, pero 27, yo me acuerdo que cuando decían, es que sale con pura chavita, y dice, pues está bien, están de mi edad.
0: Está bien.
2: No, pues como las conozco, sí. Pero ya que llegué a los 49, no tengo 49, no es cierto.
0: A ver, bueno,
2: no.
0: Es que Leonardo DiCaprio, o sea, tenemos que decirlo, o sea, tiene 51 años.
2: ¿5-1?
0: Sí. Sí. Saliendo sí, con chavitas de 25,
2: 40
0: no,
2: y 20.
0: No sé,
2: no, José lo cantó y lo dijo. Lo dijo muy bien.
1: 40. Ay, ahora, hay más ejemplos de hasta que se han casado, ¿no?
0: Sí.
1: El maestro claro, Burgos, güey. Oscar Burgos, Perro Guarumo, Adal Ramones.
2: Adal Ramones. Uh-huh. ¿No? Saludos al señor Ramones.
1: Adal, te queremos. O digo yo. ¿No?
2: O digo yo.
1: Que ahora ya está cambiando pañales otra vez, Adal
2: así
1: Ramones.
2: Así es.
0: Sí. Ay, qué lindo, qué buena persona, Adal. Lo quiero muchísimo.
1: Lo quiero mucho.
2: Una de las personas que más me hacen reír estando
1: sin
2: nada
1: duda
2: más junto con él. Así
0: existiendo.
2: Nada más
1: existiendo. Es una, es, y la energía que tiene Adal. O sea, la pila que trae.
2: Es Riva con café.
1: Es Riva con café. Es Riva con café. Es Riva con café. 66 años e injerto de pelo. ¿No?
2: Exactamente.
0: Así, ay, oigan, sí. Pero sí amamos mucho a Adal. Tenemos que traerlo. Que
1: Adal,
0: se va a venir a presentar.
1: Hay que hablarle, le escribo pronto.
0: Sí, sí, sí, escríbele para que venga. Oigan, pero si de pronto dicen, no, pero bueno, que es un sugar. Definamos qué es sugar daddy, qué es sugar baby. Un sugar daddy es un hombre pues relativamente mayor que ofrece apoyo financiero, regalos o estilo de vida a una persona más joven a cambio de pues compañía o de una relación afectiva. Hay sugars que justamente no piden intercambio sexual a cambio.
1: Okay.
0: Sino solamente compañía. El placer de la compañía de la joven o el joven.
2: No, pero sí necesitas que se concrete, ¿no?
0: Pues es que, ¿sabes qué? Dicen no.
1: Creo que también depende de las condiciones, Riva Pop, querido George. Porque, por ejemplo, hay banda que ya está muy viejita o que trae como ciertas operaciones. Entonces, lo que quieren ya nomás es compañía. Pues porque ya no paraguas.
2: Tiene razón.
1: Ya no funciona el compañero, ya se murió. Y entonces, pues lo que quieren nada más es alguien con quien platicar.
0: Exactamente. Y pues una sugar baby es del mismo modo en el sentido contrario. Es una persona generalmente joven que mantiene una relación afectiva de compañía o de intimidad con un sugar daddy o sugar mama. Persona mayor con solvencia económica. ¿A cambio de qué?
1: Sobre todo con solvencia. Hay que decirlo, a lo mejor me voy a meter en un pedo, pero sí tiene que ver la solvencia económica, ¿no?
0: Claro,
1: o sea,
0: pues.
1: No es como que hay una sugar baby que anda con un viejito nomás porque, ay, qué buena onda es. Nah, la verdad, que me perdonen, pero casi siempre va acompañada de cartera, ¿no?
0: Sí,
1: la
0: exactamente.
1: Neta.
0: Oigan, Armando Reina, mi papá era Armando Riva, perdón. Estuvo casado Armando Reina, mi jefe, y se reporta nuestro querido jefe a contarnos una historia de un hombre mayor que se casó, de un hombre que se casó
1: Armando
0: con una
1: Reina,
0: mujer
1: adelante.
0: Muy mayor. Hugh Jackman se casó con una mujer mayor, exactamente. Así como Aaron Taylor Johnson se casó con una mujer mayor.
2: Y ese es muy polémico, ¿verdad?
0: Muy polémico. Mucha
1: en su momento, Ashton Kutcher, ¿no? Con Demi Moore.
2: Talía y Tommy Mottola, ¿no?
0: ¿Cuántos años le lleva a
2: Él es 22 años mayor.
0: Todos.
2: 22.
0: 22 años mayor.
1: Y siguen juntos.
0: Sí, y son felices.
1: Que cuando se... Eso no lo sé, Riva.
0: Pues yo los veo muy felices ¿sí? en las redes de Thalía cuando ya habla de Tomasito. Siempre habla de cosas
1: pero buenas. Es que es su perrito.
2: Bueno, ¿no crees que el más famoso es este caso noventero de Anna Nicole Smith con J. Howard Marshall?
0: Claro.
2: ¿Te acuerdas?
0: Que sí.
2: Que ella tenía 26 y él 89.
0: 89 y 20.
1: Seguramente es porque lo quería mucho, ¿no? Era una gran compañía, ¿verdad?
0: Pero ella
1: no.
0: Sí decía que lo amaba muchísimo.
2: Galloso, 80, güey, así. Claro que sí. Oye... Ahora también, si tienes 89 años y una chavita de 26 se te acerca, no andes de Cusco.
1: No andes de Cusco. Sí. No seas un maldito viejo patealoncheras.
2: Sí, no.
1: Y a ver si es cierto, lígate a alguien de tu edad. Hay muchas señoras que enviudaron igual. ¿A poco no?
0: Igual.
1: Vete a un Vips. Ay, perdón, gol. No, no, vete a un... A un se me fue. Vete a un Vips de estornude.
0: Vipstick.
1: Es una cosa para pintarte la boca. Vipstick. Vete a jugar pádel.
0: A jugar pádel.
1: ¿Y vas a ver cuántas?
0: Ya tenemos historias de sugars aquí en Impresentables que nos están enviando al 55, 25,
2: ojitos cae de esa colina.
0: 30, 91,
1: maldita
0: 0,
1: sea,
0: 0.
1: Tengo que pagar una multa, no.
2: Mientras ojitos cae de esa colina y
0: no,
2: los escuchamos.
0: Vamos a estar para ojitos. Vamos con un audio. Esto es anónimo, Impresentables. Escuchen este audio. Ahí viene. Ya está llegando. Olvídenlo de ojitos. Por favor.
2: Ahí viene.
1: Sigo cayendo. Yo sigo llegando. Cayendo por la colina.
0: Sí, y ojitos sigue.
2: La multa.
1: Fue mi primer mes y el último
2: pobre,
1: en Radiópolis.
2: Es pobre, la multa, la multa, la multa, la multa lo deja pobre, lo pobre, pobre, el pobre, el pobre.
0: Ojitos, pobre, no.
1: Se regresa al Teletón, se regresó
0: no
1: al CRI.
0: No puede ser.
2: Si alguien quiere becar
1: ayúdame
2: a Ojitos, si alguien quiere becar a Ojitos en su caída eterna,
0: estamos cumpliendo un mes y al parecer va a ser el último de Ojitos.
1: Gracias, gracias. Todo por querer aportar
2: no,
1: a la
2: Ojitos,
1: conversación.
2: Todo bien, aquí. No. Sí. Yo tengo 500 pesos que le debía arriba y te los voy a pasar.
1: Ah, bueno, préstamelo, gracias.
0: Ah, mira, sí, está bien, donémoslos.
1: Bueno, jefe, cualquier cosa le pide los 500 al George, ¿no?
0: Sí. Oiga, pero ¿saben qué me gusta del tema de los sugar daddies? ¿Qué? Que ya ha dejado de ser tabú. Antes era como, uy, no, sí. Es que estaba súper mal visto, pero ahora ya se habla sin tema de eso. O sea, es una manera de vivir, de darte una buena vida socioeconómicamente.
2: Claro. De este lado de la cabina... Se es muy fan de las sugar mummies, la verdad. La verdad, sí.
0: ¿Si
2: es una fantasía que se tiene?
1: Él ya está pidiendo ya patrocinio, está.
2: Sí, hay patrocinio.
1: Si usted es una señora que frecuenta ese lugar, que ya no voy a decir nombres, y usted come muchas enchiladas suizas, ¿no?
2: Ajá.
1: Así un viernes a las 8 de la mañana usted anda por ahí pagando con su cigarro sin filtro, busque a George.
2: Busque a George. Y si usted lo que quiere es nada más heredar una casota, ¿no?
0: Sí.
2: Grande, aquí se la recibimos.
0: Se la recibimos.
2: No,
0: oigan, hay diferentes plataformas para buscar sugar.
2: ¿Sí?
0: Se los quiero decir, sí.
2: ¿Neta?
0: Ahorita hablamos de eso, pero ya llegó Anónimo. Ya tenemos nuestro primer imprenta audio, historias de sugars.
3: No es una historia, es una consulta.
2: Okay.
3: Tengo una relación donde yo soy el mayor, pero yo no aporto. Ella es la que aporta.
1: No.
3: ¿Cómo me llamo?
1: Mantenido.
0: Bueno, no sé qué edad tiene.
1: No, no es sugar baby. Él es el mayor y ella... Además lo mantiene,
0: no.
1: Esto ya es ganas de sufrir de ella, ¿no?
0: No, porque qué tal, en serio, los servicios que preste
2: claro,
0: el muchacho.
1: ¿Tú crees que se mueva muy bien, señor?
2: No todo es de grapa, ojitos.
1: ¿Usted cree que tiene una cadera muy inquieta?
0: Eso tan bueno no dan tanto, dicen por ahí.
1: Sí.
2: Como en everybody, como en Dude Conga, Ding Dan, everybody, como en The Mean Longa.
1: ¡Ay, corazón de melao!
2: No hay nada como bailar como enano de Blancanieves aquí.
0: Pero hazlo levantándote, George.
1: Párate.
0: A la una, a las dos y a las tres.
1: La gente de YouTube puede ver.
0: ¡Corazón de melao!
1: Melao, corazón de melao.
2: Ahí está, nada más.
0: Qué fuerte, qué bonito esto. Oigan, tenemos otro impresentado audio de Javier.
4: Hola, buenos días.
1: Hola, buenos días.
4: Yo anduve con una chavita, ella de 18, yo de 35.
1: No, hombre.
4: Uy,
1: no.
4: La verdad duró muy poco. Solo era sexo y dinero. Ella
1: sí
4: me hablaba de Blackpink, de manga, de otaku, y yo no entendía nada.
0: él sí aplicó la del Sugar Daddy.
2: Él 100%. Él 100%. Se dejó 100%.
0: Además dijo, le pagaba sus cosas. Aparte, sus ¿cómo cosas lo que dice? No entendía.
2: Pero me hablaba de Blackpink, me hablaba... Y tiene razón,
0: de manga,
2: carnal.
0: De anime.
1: De manga y de otaku, y yo no entendía nada.
2: Es que, ¿de qué hablas también? O sea, ya son es una diferencia muy choncha. Ahora,
0: claro.
1: ¿Qué esperabas a los 35
2: bendito,
1: años?
2: Bendito Dios que dijo 18, güey. Sí, porque si no, aquí ya hubiera sido un...
1: Cárcel.
2: Sí, güey, un mes de diferencia, carnal, y te nos vas al tambo, güey.
0: Hermano,
1: 18 contra 35, eso es mucho.
0: No, pero
1: es
0: no, mucho. ¿No dijo 28?
2: No, 18.
1: O sea, imagínate, imagínense esto.
2: Pues podría ser su hija, güey.
1: A ver, háganse esta pregunta sería.
2: Ay, si yo me toqué el corazón. ¿Podría ser su hija?
1: Háganse esta pregunta. Tú, Riva Pop, a esta edad, digamos que no está esta relación así con el Dani. Andrei, ¿qué le buscarías a un morrito de 18?
2: Explícalo bien.
1: Explícalo bien.
0: Hermano, no, es que son muy chiquitos.
2: Es muy chiquito, ¿no?
0: Muy chiquito.
2: Hay una fórmula, ¿no? Ahorita la voy a decir al aire, la voy a buscar. Hay una fórmula de que es tu edad dividida en dos. Ahorita les digo, porque hay como un límite. Dependiendo de tu edad, exactamente. ¿Cuál es la fórmula de edad según unos compas?
0: Estudió la universidad de... Sí.
2: La universidad del George, en donde todos duermen bonito. Todos duermen bonito y todos están ausentes. Pero
0: pues estudió la universidad del perreo. Ahí está, directamente.
2: Ahorita vamos a ver, pero...
1: Mira, la verdad yo no voy a hablar porque no quiero que me multen.
2: No, ojitos. Ay, no, yo a ti, ojitos, ojitos, yo a ti.
0: Te quiero tanto.
2: Ah, mira, se fue.
0: Vamos con este rolón.
1: En combo, ¿eh?
2: En combo.
0: Bien, ay, mira, bien, no hay venganza.
2: Bien ahí.
0: Solo compañerismo. Te quiero tanto, los auténticos decadentes.
2: Ah,
0: y los
2: ¿no
0: Caligaris.
2: Era la de OV7?
1: No, son los auténticos Caligaris.
0: Mira.
2: Ya.
0: Pero bueno, escuchen esto que está buenísimo y ya volvemos.

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1: La temperatura, 14 grados.
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2: Prometimos llegar y aquí estamos, seguimos en vivo. Impresentables 725 AM, el George, ojitos de huevo, Riva Pop, quien les habla. Hoy nuestro tema está candela, está caliente. Historias de sugars. Ya estábamos hablando un poquito de cómo han ido evolucionando este tema de las edades, de cuando son los sugar daddies, las sugar babies, las sugar mommies.
17: Incluso decíamos que... Sí, o sea, a tus 35 años y ligándote una de 18, con todo el respeto para este compa, pero eso se llama grooming, porque en realidad es, pues sí, oye, ¿a poco no tienes la capacidad o la conversación suficiente para andarte ligando una de tu edad? Que andas ahí oliendo pañal.
2: Pero sí, miren, ya tengo la fórmula aquí. No lo haga, la fórmula para saber con quién puede, correcta, de edad, de dateo, el límite, ¿no? Para ver si es sugar o no.
23: Un estudio de la Universidad,
2: de George. Es este, es tu edad. Entre 2 más 7 años, ¿okay?
17: ¿Ok?
2: Eso es lo que socialmente aceptable podría permitirse.
17: Ok.
2: Entonces, en mi caso, yo tengo 37 añotes.
23: Uh-huh. Sí.
2: 37 entre 2 más 7, 25.5. O sea que 26 años es mi límite para abajo.
17: Es tu límite.
2: Mi límite para arriba.
23: Ajá.
2: ¿Para arriba? Para arriba. Según esta regla popular, mi rango sería hasta 60. Entonces, de 26 a 60 años es donde puede vivir George en medio, ¿no?
23: Ahí está.
2: Ahí está.
23: Bueno,
2: ¿no?
23: Ahí está.
2: Para que ustedes hagan el ejercicio en casa, les recuerdo, es tu edad menos 7 entre... No, tu edad entre 2, perdón. Ajá. Tu edad entre 2 más 7. Tu edad entre 2 más 7. Tu edad entre 2 más 7.
17: O mejor, mándenos un WhatsApp al 55 25 30 91 00.
23: Yeah.
2: Wow.
17: Y usted puede, cuéntenos sus sugar stories. También, pues, si usted ahorita está viviendo una en cuerpo presente, platíquenos cómo va, ¿no?
23: Sí, cómo se vive. Y está cool quitarle el tabú a este tipo de temas.
2: Sí.
23: Porque eso, allá hay plataformas, lo estábamos diciendo anteriormente y también en el YouTube, que hay plataformas que ya, digamos, que buscan, pues, ya hay plataformas especializadas digitales para buscar, por ejemplo, Seeking Arrangement, Sugar Daddy Meet, entre otras, y son aplicaciones que funcionan con algoritmos similares a los de las aplicaciones de citas, pero con filtros explícitos de ingresos. O sea, ahí te van diciendo cuánto gana,
17: cuánto
23: me puede dar, presupuesto mensual y expectativas mutuas. Eso está cool, legitimando, digamos, que el concepto como un estilo de vida. O sea, sí se puede vivir como Sugar Baby o como Sugar Daddy. O sea, es un estilo de vida para ciertas personas.
2: Claro.
23: No, pues hay matrimonios.
2: ¿Quién sería? Ya tenemos audios, pero nada más ahorita quiero platicar. ¿Quién sería la ultimate sugar mommy mexicana? Ahí la dejo para que la pensemos.
17: La tigresa.
2: Vamos a escuchar ahora. No, pues fue. Pero yo creo que
23: ¿Maribel Guardia?
2: No, es que ella es costa. Ella, no, ella es tica.
17: Ella es tica.
2: Pero,
17: y además no ha sido sugar mommy, ¿no?
2: No, yo creo que sería, ¿saben quién?
23: ¿Quién?
2: Laura Flores.
17: ¿Laura Flores? No.
23: ¿O Laura León?
17: Laura Bozzo. Nah, no, es peruana.
23: Ah, no, es peruana.
2: Sí, ¿no? Laura Flores, ¿sí se llama así?
17: ¿A poco Laura Flores tuvo un chavito?
2: No, pero pues está disponible.
23: El George aquí enviando...
17: Saludos a Lalo Salazar, el del helicóptero, a quien no le gusta tu comentario.
23: ¡Qué fuerte! Bueno,
2: ya no andan, güey.
17: Ah, ya no andan.
2: Por eso digo, güey.
23: Oigan, pero además ayer salió una noticia...
17: Pero igual no le gusta tu comentario.
23: Escuchen esto, había una noticia de que había muerto Laura Flores. Y dice, otra vez me mataron.
2: Ven, les digo.
23: De verdad, el día de ayer.
2: Les digo, es
23: la
2: perfecta.
23: Actriz mexicana está bien de salud, por si se lo preguntan.
17: Y yo quisiera matarla, pero de otra
2: pero
17: manera.
2: Pero sí, a lo largo del programa cada quien encontrará el suyo, pero para mí la ideal es Laura Flores, como la ultimate sugar mommy.
17: ¿Cree que nos está escuchando? Si nos está escuchando Laura Flores, sí. Repórtate porque
2: Díganle que de mi lado ella es la ultimate sugar mommy. Ahí está. Vamos a escuchar el primer audio del día, del tema. Ah, no es el primero, ya es como el quinto, ¿va?
23: Sí, ya.
2: Vamos con anónimo.
23: Es un anónimo.
24: Pues el día de hoy ando...
2: Ajá. Estuvo.
24: Ajá. Me inquieto con una niña. Tengo 50 años y la niña tiene 22.
2: Ah.
24: Es carnal.
2: No, 22 ya.
23: Pero
2: también...
23: hermano, no. O sea, es que a ver, las historias de Sugar. Es que cuenten más bien cómo es la transacción. O sea, yo
17: sí,
23: si quiero.
17: No, no me importa. O sea,
2: no, pero a ver, en su defensa.
23: No se trata de, ay, es que estoy con una. No.
17: Fíjate que estoy así, dándole bien duro a la niña.
23: De eso
2: pero,
23: no se trata.
2: Pero espérense, te pregunto algo arriba. Tú que eres la dama de este bello panel.
23: Sí, señor.
3: 22, ella ya, pues ya está consciente, ella sabe qué está haciendo.
17: Sí. No, nah, estás morrillo a los 22 años, güey.
3: Pero ya estás, güey, pero pues tienes la capacidad de elegir, güey.
17: O sea, sí.
23: Si entro en una plataforma y lo busco como sugar daddy, pues sí, o sea, se
3: vale. No, en una plataforma no. Aquí él es taxista, ¿no? ¿O qué era?
17: No dijo, nada más dijo que anda de inquieto.
3: No, en mi cabeza fue taxista.
17: En tu cabeza.
23: El George ya le
17: ya lo asumiste.
3: Él es taxista y ella tiene una pollería. Ella trabaja en una pollería. Okay. Entonces, ella se llama Michelle.
17: Okay.
3: El Mauricio. Okay.
23: Okay. Michelle.
3: Michelle, ya le gustó el señor. Él va seguido por pollos.
17: Okay.
3: Pues, se vale, ¿no? La neta, ¿o no?
17: No Híjole, sé.
23: Pues, no sé. O sea, pues bueno, Leonardo DiCaprio.
17: Es que no abundó en la historia, nada más.
3: No, o sea, pero yo alimenté esa
23: es
3: parte.
23: Es que no ahondó. Yo siento que en las historias de Sugars tienes que ahondar en el tema de presupuestos. Y
3: vamos con otro anónimo.
17: Ponte otro audio.
23: Exacto.
4: Yo hace 5 años estaba felizmente casado. Ajá. Hasta que descubrí que la muchacha en cuestión me engañaba. Entonces, yo nunca jamás en la vida le hice saber que me engañaba. Claro. Porque yo ya sabía que había una señora que me estaba tirando la onda. Debo admitir que había una temporada en la que no me iba tan bien en mis ventas.
3: La neta.
4: Entonces, esta señora, gracias a este cuerpecito joven, me dejó sobrevivir un tiempo más en la empresa hasta que me pude recuperar.
17: Mira, él sí ahondó en la historia, ¿verdad?
23: Gran historia. Sí. Esa es. Eso es. O sea, es que
3: pero
23: eso
3: a ver, me gustaría hacer una pequeña disección porque.
23: Disección.
3: Está hablando de que el vato necesitaba dinero para poder sobrevivir, a pesar de estar siendo cornado.
23: Cuerneado, ¿no? Por su esposa.
3: Por su esposa, y el güey dijo: ok, voy a utilizar a esta mujer.
23: Dos pájaros de un tiro.
3: Exacto. O sea, la neta, el vato, muy bien.
23: Pues sí, o sea.
3: Muy bien, la neta, sí, felicidades, carnal, anónimo.
17: Instinto de supervivencia.
3: Instinto de supervivencia, el vato se dejó ir con tubo.
17: Un rato estuvo con la señora, vivió su fantasía.
3: Exacto.
17: Ya lo habían engañado. Pues
3: imagínate, no hay nada más sabroso que dar un beso. Se quitan la dentadura.
17: Ándale.
3: Arriba, luego se
17: quita la dentadura. Se quita la dentadura, se la pone y ándele.
23: Y ándele.
17: Una buena succionada sin dentadura. Ándele.
23: Oiga, tenemos otro audio, llegó Cráneo Loco.
17: Cráneo Loco.
5: Pues mi abuelo tuvo a sus 76 años una hija con una chavilla de 19, 20 años. Y el señor toda su vida fue como Andrés García. Mujeres, vino y apuestas.
3: Bien,
23: esas generaciones de antes.
17: ¿Por qué le aplaudes?
3: Porque, güey, perdón.
17: ¿Por qué le aplaudes, güey?
3: Porque, güey, es lo más.
17: Imagínate cuántos hijos regados dejó el abuelo.
23: Esas generaciones de antes, yo no entiendo.
3: Es lo más viejito de antes hacer eso, güey, señor.
23: Tristemente. Es muy común. Y es Latinoamérica, o sea.
17: Es Latinoamérica.
23: No es solo México, hay que decir.
17: No, no, no.
3: Y mata a la gallina para que me hagas un caldo ahorita, ¿no? En la peda. Sí, bien, a los viejitos de antes. Ahora ya no.
23: No, cualquier no, bien a los
3: es que les voy a decir
17: por qué.
3: Es que les
17: voy
3: a decir por qué.
17: Hablando.
3: Porque ya es la última generación que lo logró, güey. Ahora nosotros ya estamos tranquilos.
23: Gracias a Dios.
3: Somos muy empáticos.
23: No, hombre.
3: Y jamás nos lo permitiríamos. Jamás nos lo permitiríamos. Jamás nos lo permitiríamos.
23: ¿Saben qué? Algún día se va a caer. ¡Algún día!
3: ¡Nos queda un año! ¡Les queda un año!
17: ¡Queda un año! ¡Queda un año!
3: ¡Les queda un año, malditos!
23: ¡Algún día!
17: ¡Queda un año de patriarcado!
23: Exactamente. ¡Algún día es la canción que vamos a escuchar!
3: ¡Se fue! ¡Eso estuvo bien! Esa es la mejor de hoy, la neta.
23: Gracias.
3: No me di cuenta, güey.
23: No me
3: di cuenta.
23: No,
17: y sonó 3 veces el espantasuegras,
23: sí.
3: Oye, felicidad de arriba. Quiero darte un premio hoy, la neta.
23: ¿Vas a dar premio?
3: Felicidades porque lo hizo muy bien. Esto es Algún día de De La Ghetto y Yandel.
23: Sí. En Impresentables de los 40.
3: ¡Wow!
23: Ya volvemos.
3: Muy bien.
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2: Shakira y Piqué volvieron a encontrarse este martes en los tribunales de Barcelona para solicitar una revisión del acuerdo que regula las visitas de sus hijos Milán y Sasha. Para ello, la colombiana propone que sea Piqué quien se traslade a Miami en los periodos vacacionales para pasar tiempo con sus hijos. 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El líder del grupo parlamentario del Partido Verde en el Senado, Manuel Velasco, sorprendió con sus declaraciones, pues comparó al secretario de Seguridad y Protección Ciudadana, Omar García Harfuch, con Pedro Infante. Dijo que sería el candidato más competitivo de Morena si quiere participar en la elección presidencial del 2030 por su enorme popularidad, comparándolo así con el ídolo del cine mexicano. 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El premio Nobel de Química fue otorgado hoy al científico francés Henri Vicagan y al japonés Kenzo Sohai por aportar una solución al misterio químico de la simetría de la vida. Y es que su trabajo es considerado revolucionario para los químicos que desarrollan reacciones en la fabricación de productos farmacéuticos, sabores, fragancias y otros materiales. 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El adiós de Lionel Messi. El ídolo puso fin a su carrera de 21 años con la selección argentina. El partido amistoso de fecha FIFA ante Benín en el Estadio Monumental de Buenos Aires fue el marco para una emotiva ceremonia al 10. Esto tras 208 partidos, 126 goles y 70 asistencias en su carrera con el equipo. Messi dio un mensaje en el que aseguró que jugar en la selección es lo más lindo que le pudo pasar. El partido terminó 3-0 a favor de Argentina, en donde Messi selló el triunfo cobrando un penal. Soy Ivette Parga Ávila.
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3: La temperatura, 14 grados.
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1: 7:44 de la mañana, impresentables, horario del centro de la República. Estamos platicando el día de hoy de...
2: de historias de sugar.
1: Historias de sugar.
2: Para celebrar nuestro primer mes diciendo que queremos ser sugars.
1: Exactamente, les recuerdo, estamos recibiendo sus historias a nuestro honorable WhatsApp impresen WhatsApp.
2: El impresen WhatsApp.
1: Impresen WhatsApp. Para echarle impresen WhatsApp al 55 25 30 91 00. Ahí está, ya sabe. Y usted nos puede contar las historias de sugar. Puede ser que sea sugar para arriba y sugar para abajo, ¿eh? Porque ahorita hemos recibido mucho señor que dice, sí, me ando dando una chavita. No, a ver, no funciona así. Tienes que tener un contexto mucho más elaborado, donde nos tienes que decir cómo fue que sucedió y qué está ganando esta persona, porque siempre hay un contrato en medio, ¿no?
2: Siempre, siempre. Oigan, por ejemplo, también hay diferentes maneras de ser sugar. Angie en YouTube nos dice, mi aportación al tema, yo fui sugar sister porque le llevo 9 años a mi hermana y durante su adolescencia yo trabajaba y yo la patrociné cuando salíamos juntas. Mira.
1: No, pero, sí, pero ahí es más como que pues tu hermana, ¿no? Tal cual, pues, la vas a tirar.
2: Sí.
1: Tú lo harías.
2: Yo lo hago.
1: El nene ya va a llegar
2: el
1: rato.
2: El nene viene
1: para acá y lo
2: al nene se le queda la cartera cuando viene a México.
1: Ahí está.
2: Y a mí
1: está,
2: se me queda la cartera cuando voy a Bogotá.
1: ¿En serio? Mira, buenísimo.
2: Literal. Así, y tenemos ese trato entre los dos.
1: ¿Ya aterrizó el nene?
2: No, el nene aterriza a las... nos debe estar escuchando en este momento, no se ha reportado. Estaba muy cansadito anoche, pero sí. O sea, tenemos ese acuerdo entre hermanos. Usted llega a México y usted no paga nada. Buenísimo. Y yo llego a Colombia y yo no pago nada.
1: Ahí está.
2: Ahí estamos.
1: Buenísimo. ¿Tenemos un audio? Entonces, de Anónimo, vámonos con un audio de Anónimo. Ahorita platicamos del nene porque queremos cotorrear con él. Queremos ir de fiesta con el nene.
2: Ah, el nene.
1: Vamos a escuchar este audio de Anónimo.
3: Pues en resumen, llegó una vecina a mi torre de departamento, pero literal es la de enfrente. Tiene mes y medio que llegó. Pero de unos días para acá me empezó a pedir unos favorcitos tranquis en su departamento. Y en resumen, pues ya me dijo que, pues que quiera ahí plomería. Que le hace falta plomería.
1: ¿Qué tal? O sea, esto no es de sugar, ¿no?
2: Esto es chismes de vecinos.
1: Ajá, es chisme de vecino, güey. Sí. Te andas dando a tu vecina, güey.
2: Que pues está bien.
1: Porque aparte, ¿alguna vez has aplicado la de tacita de café o tacita de azúcar?
2: La tacita de azúcar.
1: Yo nunca la apliqué, la neta.
2: No,
1: nunca
2: yo la tampoco.
1: Pero no, siento que es muy común. Ahora, eso no tiene nada que ver con el sugar, compa. Gracias.
2: Yo pedí
1: por
2: una
1: la
2: vez
1: historia.
2: Un aguacate.
1: Ah, bueno, pero un aguacate es caro,
2: sí,
1: arriba.
2: Sí.
1: Yo, un aguacate es como alguien que ya confías en esa persona.
2: Sí, literal. Yo, ¿alguien tiene un aguacate? Bien.
1: Oye, se metió un señor a cabina.
2: Se metió un señor. Ya regresó
1: ojitos de charla cake.
2: Estaba firmando unos papeles.
1: Está vendiendo mazapanes. Vamos a escuchar el siguiente audio y a ver qué tienen que contarnos.
2: Sí.
4: Y luego les vendo un mazapán.
2: Eso.
5: Mi novia me lleva 10 años,
1: okay.
5: Ella es mayor, sin embargo, en el proceso de salir, antes de que fuera mi novia, ella salía con una persona que le lleva 20 o 25 años más o menos, yo creo que hasta más, como unos 30, y pues la verdad yo no tenía ningún problema porque el dinero era él, entonces él le daba dinero a ella y ella pues, se gastaba el dinero conmigo y pues bueno, el señor falleció y pues ya. Yo ahora ando con ella.
1: O sea, digo, qué bueno para que no haya problema.
4: Oye, pero el señor falleció y pues ahora ya no se gastaba dinero.
1: Oye, pero espérate, entonces el ex de tu dama te llevaba 40 años, güey.
2: Sí.
4: Chale.
1: 40 años.
2: Y la financiaba.
1: Ajá.
2: Y ella tenía, digamos, que a este chico que además es mayor que él. Ella es mayor que él, también lo dijo.
1: Ah, pero ahí te va, ya entendí.
2: Ajá.
1: O sea, él era el sugar. Ella, no.
2: Ella era sugar baby.
4: Ella era sugar baby.
1: Ella era el sugar baby del chavito y tenía un sugar, ella.
2: Ella era sugar mama del chavito.
1: Exacto,
2: y ella era sugar baby del señor que se murió.
1: Exacto, exactamente.
4: O sea, y se gastaba el dinero del sugar.
1: O sea, era una cadena de sugars, ¿no?
2: Sí.
1: Porque puede ir, es como va cayendo esta cascada de dinero.
4: Se gastaba el dinero del sugar daddy con su sugar baby.
1: Que me hace sentido, güey, porque si tú tienes a tu pareja, o sea, es como estás de sugar baby, ¿no? De un señor,

0: el día, y siendo un viejo agrio.
1: Así, agrio.
2: Sí. Siendo un viejo agrio.
1: Yo sí le daría la oportunidad a una de 30, la verdad. Si yo tengo 70.
0: No sé, yo.
2: Pero
0: no,
2: ¿cómo
0: no,
2: lo harías?
0: Son de las cosas que no me he puesto a pensar porque quiero envejecer con mi familia.
1: No, es que a ver, no estoy diciendo que no vaya a suceder, ojito. Es un hipotético.
2: ¿Tú le darías la oportunidad de financiarlo? O sea, que está chavita.
1: Si tengo dinero, si tengo dinero. Sí. Y ya estoy solo, de grande. Sí. Ya Bárbara me dejó por el, ¿cómo se llama? Por Jacob Elordi. Ay, sí, ¿no?
2: Así para estar bien feliz con Jacob Elordi.
1: No, ya me dejó por Jacob Elordi. Se fue. Entonces ya, me quedé solo, güey. La vida siguió adelante. Llego a los 60 y tantos y tengo dinero, pues ya, vente a cotorrear. Yo creo que sí, la neta, es que también la soledad es cabrón.
0: Es que tú te pones a pensar eso porque pues no tienes hijos, güey.
1: No, porque uno no
0: se pone a pensar esas cosas, ni siquiera por la mente. ¡Cállate!
2: Ay, ojitos, mira, yo te digo algo.
1: No, ojitos, son hipotéticos.
2: En el caso hipotético en el que Dani se me petatee, saque la mano, Dios nos ampare, cuelgue los
0: fallos. Estira la
2: pata. Estire la pata. Pues si yo ya estoy en mis 60, 70 y estoy todavía muy bien y lo que dice George, si tengo cartera, si tengo varo.
1: ¡Claro!
2: Yo le digo, okay, ¿cuáles son tus sueños, chico de 29?
1: Ah, ¿le vas a cumplir sus sueños?
2: Sí, obvio, pues es que eso, de eso se trata, ser sugar. Yo diría, okay, ¿cuáles son tus sueños?
0: Es como un make a wish.
2: Quiero ser cantante. Ok, va, metámonos entonces. Yo le invierto a tu carrera, va. Y pues tú
1: me inviertes.
2: ¡Ah!
0: Palenque.
2: ¿Por qué no? Yo sí sería sugar.
1: Bien. Son hipotéticos, ojitos. No son reales. No te preocupes.
0: Tenemos llamada. Bueno, ¿cómo están?
3: Hola, ¿cómo están?
0: Bien, ¿y tú?
3: Habla Eric por los aires.
0: Por los aires.
1: ¿Por qué, güey? ¿Por qué por los aires?
0: ¿Estás volando?
3: Ah, ustedes así me bautizaron.
2: ¿Se acuerdan que la vez pasada se escuchaba como si estuviera como...
1: Claro, que venías volando, güey. ¿Cómo estás volando?
3: Aterricé el avión.
2: Ya aterrizaste, qué bueno. ¿Quieres opinar?
3: Sí, antes que nada, felicidades por el mes que están cumpliendo, sí, antes.
2: Gracias.
3: Y tengo una historia de sugar.
1: Échala, perro.
3: Yo estudié gastronomía. Ajá. Y pues es una carrera cara.
0: Ajá.
3: Entonces,
0: depende, ¿no?
1: ¿Gastronomía?
3: Gastronomía, sí.
0: Si la estudias en el CONALEP, no tanto.
3: No, sí era de paga.
0: Ok.
3: Entonces, tenía un amigo que así se pagaba la carrera. Incluso, pues, llevaba a su sugar a las muestras gastronómicas que se hacían cada cuatrimestre.
0: Ok.
3: Y, pues, incluso pues hasta le hacíamos burla de que, llevaste a tu mamá y toda la cuestión, ¿no? Y él decía, nada más es en lo que acabo la carrera y ya, posterior a eso, ya, la dejo, ¿no? Ya, según él. Y terminamos la carrera y, pues, siguió con él, ¿no? Siguió con ella un tiempo, toda esa situación, a tal grado de que, pues, ya después, una vez, pues, me lo topé así en la calle, ya platicamos toda la situación. Y me dijo que todo esto siguió saliendo con ella un tiempo, pero después lo dejó por otro chavo más joven que él.
0: ¡Órale!
3: Entonces ahí fue como el doble giro de sugar, de que primero lo patrocinó a él.
2: Sí.
0: Y luego patrocinó a otro.
3: De él, no. Y luego ya patrocinó a otro.
1: Pues como catálogo, muchachito. Como el catálogo de antes.
0: ¿Será que esto se vuelve también como un patrón o una adicción o algo así?
1: Sí, ¿verdad? Como que estaba con una vida tardía, ¿no? No vivió. Ahora te pregunto a ti.
3: Dijo que sí se enamoró.
1: Mi joven aéreo.
0: Joven aéreo.
1: ¿Tú te darías oportunidad con una señora?
3: Pues tuve una historia, pero yo tenía 21 y ya no lo considero tan sugar porque ella tenía 36, no sé si...
0: No es tanto.
1: Sí aplica, ¿no?
0: O sea, sí, un poco.
1: 15 años.
0: Un poco.
1: Pero ahora, el sugar es importante para todos los que nos están escuchando. En el sugar hay un contrato en medio.
0: Yo tuve una experiencia.
1: Alguien gana algo. Entonces, ¿tú te darías la oportunidad con una viejita que te dé dinero, güey, para estar con ella así, directo?
2: Sí.
3: Posiblemente sí.
0: Ahí está. Entonces, así como la cosa que él comenta, yo tuve una experiencia parecida, ¿se acuerdan que les comenté? De una dentista que mi mamá la corrió.
1: Ah, sí, claro, güey, claro. Sí, es cierto.
0: Porque yo tenía 22 años y ella 32. Y mi mamá dijo, ¿qué buscas con mi hijo? Y yo, no buscamos nada más que revolcarnos en las sábanas.
1: Pero ella sí, te quitaba mamá, las caries. Había
0: las caries.
1: Había un contrato en medio.
0: Había un contrato en donde destapaba una muelita, ¿no?
1: Oye, carnal, pero entonces, ahora te voy a preguntar, ¿cuántos años tienes?
3: Yo 31.
1: 3-1. Entonces tú, no olvídalo, todavía entras en la parte, estás joven todavía, güey.
2: Sí.
1: Tú no puedes ser sugar. Muchas gracias por llamar.
0: Sí, gracias, Eric.
1: Oye, no, ojo.
0: Buen vuelo.
1: Aterriza el avión, aterriza el helicóptero.
0: Adiós, Eric.
2: Qué lindo, qué chévere. Oigan, está bien interesante nuestro tema de los sugars y estaba checando que ahora ya no se le dice tanto como sugar mommy, sugar daddy, sino se les dice hypergamy, que es el concepto de buscar una pareja con mayor estatus económico o citas de lujo.
1: Ok.
2: Hypergamy, así se le dice ahora.
0: Hypergamy. Hipergamia.
1: Hipergamia.
2: Así es, pero incluso estoy leyendo que las aplicaciones que antes eran como para buscar sugar directamente, ahora han cambiado su nombre e imagen para venderse más bien como plataformas de citas para personas exitosas y atractivas.
0: Wow.
2: Pero

0: que sí se pone presupuesto, lo que tú quieres que te den mensualmente, lo que tú necesitas. O sea, si yo busco un sugar daddy, es más, voy a hacer
1: lo que tú necesitas. Lo vimos, ¿viste?
2: Bien,
1: lo
2: estuvo bien.
1: ¿Cómo,
2: estaba
1: George?
2: Estaba el chiste estaba volando, ahí, lo tomamos como los hermanos Carioto.
1: Como los hermanos Carioto, exactamente.
2: Oye, yo creo... Ajá. Que si apuntara para arriba, ya ¿sabes a quién le daría oportunidad?
1: ¿A quién?
2: A Gloria Trevi.
0: ¡Uy!
1: ¿Ah, sí?
2: Es que cuando yo iba a la escuela, solo a la escuela.
1: No.
2: Estaba,
1: no,
2: pasaba, esto, pasaba por un...
1: Esto solo significa una cosa.
2: Pasaba por un taller mecánico y estaba su calendario.
0: ¿Su calendario?
2: Sí. Entonces, como que pasaba 7 veces. Y se me caían los útiles. Ay, varios. Sí, para quedar viendo. Y se le veían las pompas de jabón.
0: ¡Ay! ¡Ay!
2: Se le veían las pompas de cabo. ¡Segway!
0: ¡No! ¡La Segway, George!
1: Otra vez esa canción, otra vez.
2: Les pedimos una disculpa, pero ahí va. Escúchenla.
0: Es
2: ustedes
0: hermosa.
2: Juzguen. Ustedes
1: no, juzguen.
2: Ustedes juzguen.
0: Escuchen la letra, es increíble.
1: No,
0: claro que sí.
1: Parece una canción de Tatiana, nomás que la canta Gloria Trevi.
0: Por
1: Riva,
0: eso les
1: por favor.
0: Digo, escuchen la letra.
1: La canta
0: letra.
1: Luli Pampín.
0: Oye, es una buena canción para empezar el día. Pompas de jabón de Gloria Trevi.
1: Si usted va al kinder,
0: háganle como puedan.
2: Ahí está.
0: Ya, bueno,
2: dicho y hecho,
0: Ya.

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2: La temperatura, 14 grados.
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0: semana.
1: Oigan, son las 8:03 AM. Aquí rompiendo madres desde temprano.
0: Claro que
1: impresentables.
0: Sí.
1: Hoy cumplimos un mes.
2: Un mes
0: de ser amorosamente impresentables para ustedes. Claro que sí.
2: Qué lindo estar aquí con Ojitos de Huevo, con el George Riva Pop, quien les habla. Y sí, estamos hoy disfrutando de una bonita mitad de semana con un tema que ha dado mucho de qué hablar, muchachos.
1: Mucho de qué hablar. Estamos hablando justo de historias de sugars.
0: Y dentro de esas historias de sugars se ha declarado que George saldría con Sandra Cuevas en su Razor y que Riva saldría con Noroña en su carrazo.
2: No ha dicho que sí, no ha dicho que
0: sí. No ha dicho que sí.
1: Yo sí dije que sí.
2: Estoy negociando. George negoció.
0: Él se fue.
1: Yo manejé.
2: Así, pero me dejas manejar.
1: No, ¿cómo crees?
2: Esa fue la única negociación que hizo el George. Pero bueno, estamos esperando sus impresentaudios. Por ahí ya nos están enviando varias historias de sugars al 55-25-30-91-00.
1: Así es. Y también vamos a platicar de tecnología.
0: Nuestro impresentecno, Jesús, bajará desde las alturas para hablar de si tu celular te escucha.
1: Oye,
0: o
1: que
0: no.
1: Esa es una gran pregunta. Sí. Todo el mundo se lo pregunta. Y es una gran pregunta que todo el mundo se pregunta.
0: Pregunta.
1: También vamos a dar boleto. Para meme, para
0: Pulso GNP.
2: Para el Pulso.
1: Ese festival es este fin, ¿no?
2: Sí.
1: Y está bien bueno ese festival, la neta.
2: Va a estar bien bueno, va a estar Robbie Williams.
0: Robbie Williams, Fobia, DLD, la Gusana Ciega, Mi Tocaya.
1: Ahí está.
0: Va a estar Nesquik. Mucha banda. Nesquik.
2: Mi Tocaya, ¿no? La Gusana Ciega. Te amo, ojitos, te amo.
0: Yo te amo, Riva Pop.
2: De verdad,
0: yo te amo con locura.
2: Me encanta esto. Oigan, y también se va a conectar, va a estar con nosotros. Pau Valerio nos va a contar.
0: ¡Ay, la cartelera!
2: Cartelera de conciertos, de eventos que hay en estos días, así que no se lo pierdan. Pero márquenos también,
0: 55-5166-8101.
2: Gracias, ojitos. Siempre aquí ya estoy, lo confundo con el estoy. WhatsApp.
1: Mira, a ver,
2: ya.
1: Otra vez.
0: 55-5166-8101.
1: Y si están fuera de la Ciudad de México,
0: 800-610-00.
2: Muy bien, qué bonito.
1: ¿Qué tal que vive en Querétaro usted?
2: También estamos conectados en YouTube, donde estamos recibiendo varios comentarios, varias cosas.
0: Vario.
2: Nos felicitan mucho por este primer mes. También dice José Luis SNT, dice, amo que Ojitos dice que la canción de Gloria Trevi para niños procede a sacar su lonchera de dinosaurio. Se tenía que decir y se dijo. Muchas gracias, José Luis.
0: Exacto. Yo soy Luli Pampín.
2: Bueno, oigan, estamos cotorreando bien, bien chido.
0: Y me estoy comiendo un kiwi, mira.
2: Y mira,
1: se está dando un kiwi. Nada más.
2: Sí, se escucha.
1: Se escucha perfecto, güey.
2: Perfecto, sacado de su lonchera.
0: Saboreen el kiwi,
2: de dinosaurios.
1: Oigan, pero sí, nada más para la gente que nos escuche y nos esté... ha estado siguiendo la historia desde las 6, la historia que estamos creando. El tema de los sugars implica que hay un contrato en medio, para que no nada más nos hablen y nos digan, yo me ando dando a un señor o a una chavita. Platíquenos cómo ha sido y qué están recibiendo a cambio.
0: Sean enfáticos en los detalles.
1: Exacto, ¿no? Cuéntenos, sean detallistas. Queremos saber qué recibió, ¿una casa? ¿Una bici?
0: Una bici estaría genial.
2: ¿Cuál fue el intercambio?
0: ¿Una lonchera de dinosaurio?
1: Exacto.
2: ¿Una lonchera de dinosaurio?
1: Es su Santa Claus, sexual. Entonces ustedes podrán tener
0: Faja Claus,
1: ¿no?
2: Pachaca. Pero sí, ya lo saben, en serio, nos encanta saber de historias de sugars. Y bueno, también se puede preguntar, más bien, ¿por qué no? ¿Alguna vez ustedes han sido el sugar de alguien sin darse cuenta? ¿Eran de los que pagaban absolutamente todo?
1: Yo no.
2: No.
1: No, yo no. Yo no.
2: Ojitos.
0: No.
1: ¿Sabes por qué no? Porque yo en todo caso, en mi vida, hace muchos años, fue al revés. Ella era mayor que yo.
0: No me importa que usted sea mayor que yo. Hoy la quiero en mi cama. Y no malinterprete mi intención. Es que no aguanto las ganas. Por su bebé.
1: Ya. Bueno, pues ahí está. Entonces, estoy sorprendidísimo. Porque no tengo idea qué rola fue eso. Y los dos rompieron.
2: ¿Cómo que no sabes qué rola es esa?
1: No la conozco.
0: No,
2: mayor que yo, menor que usted.
1: Perdón, ahí Riva. Es que cuando yo no sé de reggaetón, Riva se pone súper mal.
2: No.
1: Neta, como yo no sé. No, pero tú, aparte. Perdón. Pero es que Riva, tú eres una enciclopedia del reggaetón.
2: Pero es mi profesión.
1: Yo no sé nada.
0: ¿Cómo se llama una enciclopedia del reggaetón, Riva? ¿Encicloperria?
1: Encicloperria.
2: Enciclopérrea.
1: Enciclopérrea.
2: Del reggaetón. Ahí está. Gracias.
1: No manches, se paró y me habló fuerte.
0: No, lo vio bien feo.
2: Pero es con amor, George.
1: No, yo sé.
2: Estás aprendiendo, que
1: yo
2: es lo importante.
1: Casi me quedo dormido también. Me matas. Bueno, vamos a hablar de las Sugar Babies. Tenemos mucha información.
2: Espérate, estabas contando tu historia, que ella era mayor que tú.
1: Sí, sí, bueno, pero es que pues nada más era eso, no había como tanto tema.
3: Pero nosotros la musicalizamos.
1: Por eso quiero, ustedes se metieron sí. y lo dejaron
2: pero
1: claro.
2: Pero te patrocinaba.
1: Llegó a patrocinar en algún momento, sí, varias cosas. Mira. Pero no era per se el contrato.
3: Sí.
2: Ok.
1: Lo importante.
2: Pero sí fue tu sugar.
1: Pues sí fue, ¿no?
2: Pues sí, sí fue. Sí, sí, ya puedes darle check a esa casita.
1: Ahí está, check.
2: Acabamos
1: check,
2: de descubrir check, que el George.
1: Check it out. What's all about?
3: George tuvo sugar.
2: George tuvo sugar.
3: George tuvo sugar. Y Lali Lario.
1: Y Lali Lario, güey. Así oigan, cierra la rola. Lali Lario.
2: Dato científico, las Sugar Mummies, para que lo sepan, están creciendo a un ritmo del 15% anual en las plataformas de búsqueda.
1: ¡Felicidades a las Sugar! ¡Sí!
2: Están
1: creciendo.
2: Con las Sugar Mummies, también estaría bueno escuchar sus historias.
3: ¡Órale!
1: Oigan, sí.
3: Oye, si no han llegado historias de Sugar Mummies, ¿eh?
1: Por favor.
3: Ha llegado puro vato. Puro vato que sí. Yo no les creo.
1: Márquenos
2: solo
1: ustedes.
2: Solo dice, estuve con tal chavita.
3: Estuve con una chavita.
2: Eso no está contando nada, hermano.
1: Márquenos como damas y déjenos saber. Usted tiene control sobre un chavito.
3: Por favor.
1: Platíquenoslo. Déjenos cuéntenos, saber. Cuéntenos. Más. Aquí entre nosotros. Ya.
3: Cuéntenos. Cuéntenos. No le vamos a decir.
2: Ay,
1: súbase al barco.
3: Súbase al barco. Súbase al tren.
1: Mira, siéntate aquí. Siéntate aquí.
3: Siéntate.
1: Siéntate aquí.
2: ¡Oh! ¡Oh!
1: ¡No, ya! ¿Qué pasó ya?
2: ¡Súbase! Mejor manden sus audios también. 5525309100. Para que ya sepamos más de sus historias de Sugars aquí en Impresentables de los 40. Y el YouTube está poniéndose muy bueno. O sea, la gente está opinando varias historias.
1: Sí, cuéntenos qué ha pasado. La verdad es que es bien interesante ver cuando hay una pareja de una chavita y un señor. Uh-huh. Luego no sé si vieron que se volvió tendencia, que uh-huh. las chavitas dicen, ¡ey! Es mi papá,
3: ey.
1: Es mi papá, no es mi sugar. Quiero que quede claro,
3: ey.
1: Este señor es mi jefe.
2: Es que la gente ya piensa muy mal también.
1: Luego, ¿no?
2: Luego,
1: mírala,
2: sí.
1: mírala.
3: Bueno,
1: mírala.
3: Pues crea fama, mírala, échate mírala, a dormir. Mírala.
2: No, hombre,
3: mira, está saliendo con su abuelito.
2: Tenemos un impresentaudio, chicos.
3: A ver.
2: Ed se reporta con historias de sugars.
4: Cuando tenía 17 años, estaba con una chica, una mujer de casi 40 años. Tenía 38 años. Y era una colombiana. Y sí era mi sugar. Porque yo no trabajaba cuando estaba con ella. Ella era gerente de un banco. Justamente la conocí en el banco cuando fui a abrir una cuenta. Tenía 17, 18 años yo.
1: Chale.
2: No me pude concentrar en la historia por el perreo que estaba.
3: Sí.
2: No me
1: la gente que se da la oportunidad de escucharnos y vernos en YouTube acaba de ver un performance de Riva Pop bailando un perreo descomunal.
3: Descomunal.
2: Gracias a Ed.
1: Descomunal, gracias a Ed. Ahora, él platica que fue a abrir una
3: cuenta de banco. Y ahí se enamoró de la gerente.
2: Que era colombiana, eso sí.
3: ¿A poco sí suenan esas historias?
2: Sí.
1: Fue a conocer a alguien al banco, nada más.
3: Al banco.
1: Ahora, mira, también qué onda esa doña, ¿no? Que dijo, ay, un chavito de 17 años abriendo su primera cuenta de amistad.
3: No, pero no dijo así. ¿Cómo dijo Riva? Es un acento colombiano. ¿Cómo dijo?
1: Ay, mira, es colombiana.
3: Mira ese parce. ¿Cómo dijo?
2: Que está haciendo ese peladito abriendo una cuenta.
3: Imagínate que es un chamaquito.
2: Tan peladito. No, ese sardino.
5: Hola, señora.
2: ¿Cómo le va?
5: Muy bien, vengo a abrir mi primera cuenta.
2: Ay, pero usted está muy peladito.
5: Tengo uno... Dos, tres,
2: no, mi amor.
5: $8.
2: Venga, yo le enseño más bien cositas de la vida.
5: ¿Vamos?
2: Venga, más bien. Venga.
5: ¿Me va a bañar?
2: Le voy a enseñar más cositas. Venga, nos metemos a bañar y ya le cuento. ¡Qué fuerte!
1: Ahí está la historia.
2: Algo así fue la historia de Ed.
1: ¿Qué tal,
2: qué fuerte?
1: Señora, señora.
3: ¿Qué es eso, George?
2: ¿Qué?
1: Es una rola, ¿no? No, pero eso es de mamá.
3: Es de mamá,
1: ¿no?
3: De Día de las Madres. De Día de las Madres.
1: Sí, no me acordé de señora, señora.
3: Oye, me encantó la de me va a bañar.
2: ¿Me va a bañar? Ay, Dios mío.
3: Bueno.
2: Qué divertido. Oigan, tenemos también Lili dice en YouTube.
1: Ajá.
2: Yo anduve con una señora 40 años mayor.
1: ¿40?
2: Pero era pobre. Yo pagaba todo, pero era diabética. ¿Cuenta como sugar?
3: Sí.
1: A ver, sí. Era una señora mayor, o sea, muy grande, sí. Pobre y enferma.
3: Y enferma.
1: Carnal, lo que tú hiciste fue un make-a-wish.
3: Es una labor social.
1: Eso no es sugar, eso es, sí, un
3: alma caritativa, pues.
2: Un alma caritativa, algo bonito, bonito. A mí me parece que sí está bien, ya lo hablábamos, que si en nuestras edades adultas, muy adultas, nos lanzaríamos de pronto a hacer sugars, y yo dije que sin
1: problema. Yo sin duda.
2: Sí.
3: Dijo que make a wish. Riva dijo que make a wish.
1: Ojito se enojó y se quedó solito.
3: Me enojé mucho, yo me dejé, quedé solo en una mecedora.
1: ¿En una mecedora?
3: Con un bonk.
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1: Ustedes márquenos 55, perdón, mándenos su historia 55 25 30 91 00, porque queremos escuchar historias de Sugars aquí en Impresentables. A ver qué nos tienen que contar. Vámonos con una canción.
2: Las de mis uñas. ¡Wow! Es que les mostré temprano en la mañana, les hice el reveal de mi manicure de este mes de octubre y estaba inspirado en esta canción.
1: ¿En serio?
2: Sí, se los juro que sí.
1: Oye, pero qué chido. O sea, tú llegas con tu... ¿Cómo se les llama?
2: Nail artist.
1: Nail artist.
3: ¡Oh, my God!
1: ¿Se les llama nail artist?
2: Claro.
3: Wow. Nail artist.
2: Mi uñas, mi nail artist.
3: Yo le decía a la doña que hace las uñas.
1: La doñita
2: eso
1: de
2: no
1: las
2: es Laura uñas.
1: Uñas,
2: mi amor, ¿no? Yo llego.
1: La corta uñas. Oye, sí. Pero entonces le dices...
3: La quinceañera no.
2: Jami ayer fue mi nail artist.
1: Jami, ponga esta canción de Karol G, Judeline y Rusowski. Y Baby Wow. Quiero que lo dejes.
3: Inspírese con eso.
1: Exacto.
3: ¿No?
2: Ahí está.
1: Plasmado en mis uñas.
2: Para que
1: para
2: vean
1: la gente que está en YouTube viéndolo, para los que no, pues escuchen. Escuchen sus
3: escuchen
1: uñas.
3: Escuchen sus uñas, rasgas.
1: Escuchen las uñas. Esto es Baby Wow. Están escuchando Impresentables.
2: Ya. Yeah.

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3: La temperatura, 14 grados.
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21: Son las 8:20 minutos, Impresentables al aire con el George, con Ojitos de Huevo, Riva Pop, quien les habla y desde las alturas. Llegó Jesús, muchachos.
0: Que llegue Jesús
21: Guzmán. Ya literalmente. De las alturas.
1: Porque otra, siempre, tú te crees mucho acá, que siempre llegas de un avión, el otro de dónde venías.
0: De Hawái, güey.
1: Ahora de Nueva York. No puedes llegar así como que vengo de Trinidad y Tobago. No, o sea, o de alguna. Vengo de.
21: Tlatizapán,
1: Islas Guadalupe.
0: De Tlanepantla.
1: O sea, siempre tienes que llegar a humillarnos, así como el otro señor que vivió en Hawái.
0: Exacto, sí. Oye, te los voy a humillar al ratito.
21: Al ratito.
0: Pero ahora tengo una duda.
1: Sí, señor.
0: ¿Nuestro celular nos está escuchando? ¿Es real ese pedo?
22: Sé que preguntas eso porque seguro hablamos de algún tema y de repente a las 2 horas te aparece un anuncio.
1: Claro.
0: Pero, güey, sí sucede, güey. Es impresionante.
1: Sobre todo con las compras, Jesús. ¿Por qué? O sea, con cualquier cosa pasa, ¿no? De repente estás hablando de algo y el algoritmo te lleva para allá. Pero si hablas, ay, como que estaría chido ir a dar una vuelta a Cancún. ¡Pum! Agencias de viaje. ¿No?
22: Ahí si quieres ofertas de ropa.
0: A mí me ha pasado ojitos porque tengo amigos que acaban de tener bebés y claramente yo no busco nada de bebés.
22: Ajá.
0: Entonces de repente estoy en una conversación con ellos y me salen cunas, onesies.
22: Pañales.
0: ¿Sabes? Pañales. Entonces, ¿cómo funciona esto? Platícanos. Sí, ¿qué es lo que estás haciendo realmente?
22: Ahí va. Pues, primero, no te escucha tu celular. Aunque a pesar de cierta red social, que no sé si pueda decir el nombre.
21: Puedes
22: decir.
21: Sí,
1: puedes decir.
0: Sí puedes.
22: A Meta sí la han cachado activando el micrófono. Y la cámara.
21: Pero Meta es WhatsApp. De repente. ¿Es Instagram?
22: WhatsApp, Instagram y Facebook.
1: Casi todo. Todo. Casi todo.
21: Ahí está. O sea, así bajita la mano.
22: No hay como un streaming de audio así continuo, porque eso sería inviable. Ajá. Primero, costaría mucho para las plataformas. ¿Tú lo notarías en tu batería?
0: Batería, claro.
22: Y tú lo notarías en tus datos, ya sea Wi-Fi o datos móviles. Entonces, ¿qué es lo que pasa? ¿Por qué parece que te está escuchando? A pesar de que sí han cachado a estas plataformas escuchándote. Pues lo que pasa es que usan muchas llamadas signos, cosas así, que son ubicación. Por ejemplo, ahorita tú dijiste, estaba con unos amigos que acaban de tener un bebé y hablamos de eso. La plataforma, ellos saben que acaban de tener un bebé, porque lo publicaron, porque mandaron un mensaje, por X o Y razón, o porque ahí empezaron a
1: seguir. Se va enlazando todo, ¿no?
22: Ajá, se va enlazando todo. Y entonces tú, por tu ubicación, empiezas a decir, estás cerca de estas personas, que se la pasan hablando de que han tenido un bebé, porque todas las personas que han tenido un bebé
1: hablan de eso. Hablan claro, de eso. Pues es que obviamente es el centro de tu vida.
22: Exacto. Entonces, por la ubicación y por la conexión entre los celulares se conocen. Conectan. Se conectan entre sí. Dicen, estoy cerca de ti. Estoy cerca de ti.
1: Sí.
22: Y de repente es como de, lo más probable es que hablaron de bebés. Así que te voy a mandar publicidad de bebés.
1: Oye, pero esta idea como de vivir en el Big Brother orwelliano, en este mundo de George Orwell, de el gran hermano nos escucha a través del teléfono y absolutamente o el gran hermano o la bocina inteligente, ahora todo el tiempo nos está escuchando y todo el tiempo estamos siendo espiados. Eso es una paranoia. ¿Qué tan real es, Jesús?
22: A ver, sí es un poco paranoia porque no te están escuchando activamente todo el tiempo. Pero como lo usamos tanto, digo, solo vean su tiempo en pantalla. Promedio.
1: Es lo que les dije hace rato.
21: No queremos verlo, la
1: Se
21: verdad.
1: Se los dije a las 6 de la mañana.
21: Oye, Jesús, yo tengo una pregunta con respecto a los asistentes de voz, porque una cosa es el celular, pero ¿y los asistentes de voz?
22: Ah, tipo también, las bocinitas que apagan esto. A ver,
1: están... O la que tiene el celular, porque el celular tiene a sus asistentes de voz también.
22: Están programados para sí escuchar activamente, pero en local. O sea, en el dispositivo nada más. No se va a un servidor ni nada. Okay. Entonces,
1: si no está el señor de traje escuchándote en una antena. Así
22: No. Pero cuando tú dices la palabra de activación, sea la que sea.
1: Sí.
22: Ajá. No, el nombre del asistente.
21: Ok.
22: Cuando tú dices la palabra de activación.
1: Cuando dices, oye tal.
22: Oye tú. Entonces, se activa. Dice, me están hablando. Ahora sí, empieza esa comunicación hacia el servidor. Aunque ustedes, por ejemplo, en el más famoso, que es Alexa, pueden pedir en la página que descarguen todo lo que le han dicho. Y una vez lo hice y me descargó como unas 5 así archivos comprimidos y había unos audios que nunca lo llamé.
21: Y que estaba activamente escuchando.
22: Qué miedo,
21: no manches.
1: Órale.
21: Qué fuerte.
22: O sea, las empresas dicen que es un error y todo eso, pero ¿sabes no qué sé, pasa? No lo
21: yo,
22: sé.
21: Yo quiero preguntar algo también porque, a ver, nosotros somos de los que cuando tenemos una tecnología es como términos y condiciones, aceptar.
1: Ni los lees.
0: Yo nunca he leído. Leemos. Yo creo que nunca he leído uno solo.
21: Entonces, ¿qué puede pasar cuando de pronto sí estamos dando acceso a que pues tengan nuestros datos? O sea, ¿qué es lo máximo que puede pasar con respecto a lo que escuchan?
22: Estaría bueno hablar el siguiente miércoles de eso porque hay cosas muy chidas como de aceptas no usar la tecnología para un ataque nuclear o ataque zombie.
0: ¿Ya lo acepté?
22: Ya.
21: ¿Aceptamos eso?
0: ¡Chale!
1: Por si estás planeando ser
0: Osama. Se cancela el plan de mañana.
1: Osama Bin George, no lo vas a hacer.
21: Cancela la cantinidad.
22: Pero lamentablemente como no lees eso, tú dices, pues sí, ok, ya para rápido. Pero no sabes que pueden estar escuchando detectivamente, pueden estar dándole los datos a otras personas, a terceros, pueden estar pasando muchas cosas que a veces no te das cuenta. Por ejemplo, pasó que en cierta plataforma de videojuegos cambió sus políticas de privacidad y ahora resulta que ya no tienes derecho a los juegos que compraste.
1: Claro. ¿Cómo?
21: Eso está muy mal.
22: Ajá.
0: O sea, ya no son tuyos.
22: Ya no son tuyos.
1: ¿Cómo rentarlos ahora?
21: Tú pagas licencia, ¿no?
22: Sí, es como, pagas la licencia.
0: Pero si muere la plataforma, tu juego
22: se va. Si se muere la plataforma, si te quitan la cuenta, te banean por X o Y razón, pierdes tus juegos. Y no puedes reclamar reembolso.
0: Oye, ¿qué eso está sucediendo? Pues es lo mismo que sucede con la música, los juegos, las películas. Entonces, ¿tú qué opinas? Tú dices que compren físico.
22: Sí, aunque lamentablemente ya se está acabando
0: Está acabando, ¿verdad? Sí. Sobre todo ahora con, por ejemplo, Grand Theft Auto que viene, pues que fue un caso muy sonado donde ya no va a ser físico. Ajá. Y por lo mismo la gente empezó a levantarse en armas en el Perú. Sí. ¡Ay, sí! No, en el Perú no tengo ni idea.
1: Es el apagón analógico de los videojuegos ya completamente, ¿no?
22: Sí, pero
1: digo, justo, ya había sucedido.
22: Justo volviendo al tema de que si el celular te escucha, no solo es el celular, justo ahorita hablamos de consolas de videojuegos.
1: Sí.
22: Es toda la conexión. O sea, en tu red Wi-Fi, ¿qué convive? Consola de videojuegos, televisión hasta la lavadora y el microondas, si quieres. Todo está conectado y el celular dice, yo sé que tienes lavadora, refrigerador, estufa, colchones y
1: máquina
22: todo
1: de café. Wow.
22: Entonces,
0: colchones. El fierro viejo que venda.
22: No, literal colchones, porque yo duermo en una cosa que se calienta y se enfría el colchón.
1: Pero está tú porque vienes cada rato en avión. No, pero uno que duerme en catre, ¿no? En
0: Betate. Oye, tu casa sí está muy tech, entonces.
1: Sí. ¿Es la Impresentech, así tu casa?
21: Ya lo saben.
1: ¿Cuándo vamos a ir a tu casa a transmitir?
21: Que está con nosotros el día de hoy, @brujeriatech, que estamos hablando de si nuestro celular nos está espiando, nos está escuchando. ¿Y qué pasa con el uso excesivo de pronto de redes sociales? Porque ahí es donde más pasa que vemos esta publicidad de lo que hablamos, de que la familia del lado que está teniendo el bebé y
1: los
21: ya te
1: marketplaces,
21: llega a ti.
1: ¿No?
0: El algoritmo, ¿no?
21: ¿Podemos hacer algo para evitar de pronto eso?
22: A ver, un tip así muy extremo y que sí sirve, ya lo comprobé, es poner tu celular en blanco y negro.
0: ¿Por qué?
1: ¿Y eso para qué?
22: Porque así, o sea, acuérdate que somos como changuitos.
0: Claro.
22: Que acaban de descubrir una luz, un fuego. Y entonces, ya los colores ya no impactan en tu cerebro. Ya es como de.
0: No es tan atractivo.
22: No está tan chido, ya no es tan atractivo.
21: Me aburro rápido.
1: Ya te entendí. Ajá. Son cosas visuales. A mí me les voy ganando.
22: Bueno,
1: les voy ganando, chavos.
0: Sí.
21: Ya lo quito, te
0: faltó el blanco. Ahora,
22: pero también el audio.
1: No, te voy a decir algo. El hecho de ser ciego no te exime de ser adicto a la pantalla. Para nada. Porque la gente puede creer que por los estímulos visuales, entonces, no te contagia, no te atrofia tanto. No, sí. O sea, igual hay gente adicta al estar todo el tiempo en el teléfono.
22: Justo. Justo iba a eso. Otro tip, bájale. 2 rayitas al volumen. Porque también el audio.
0: Pues escucha lo que edito en blanco y negro.
22: Ajá.
0: ¿Qué bájale. Otra cosa?
22: Bájale el audio.
0: Bájale, ajá.
22: Y ya, si quieres ir menos, quita las notificaciones.
0: Eso me ayudó mucho a mí.
21: Sí, a mí también.
0: Yo no tengo notificaciones de nada.
21: Yo también, de nada, absolutamente.
1: Sí. O pon el celular a cargar en un lugar lejano a donde duermas.
22: También.
0: Veracruz.
22: También.
21: No tan lejano, George. No tan lejano, sino cómo te despiertas para llegar, hermano. Okay.
22: Y algo que recomiendan algunos expertos es que tengas un hobby fuera de casa. Tipo ir al gym, jugar fútbol, algo. No sé, algo que no requieras tener un celular, no requiera tener una pantalla, no requiera tener esto. No significa que estén mal.
1: O sea, vivan, hagan cosas, chavos.
21: Sí.
22: No significa que estén mal, Pero al final de cuentas, el uso excesivo sí puede llevar a algo muy feo.
1: Ah, pero pues entonces, sí, salgan a jugar a la calle, niños.
0: Perdón, en resumen, no nos están escuchando activamente. No. Sin embargo, es como una especie, es el algoritmo de predicción, le llaman, ¿no? Sí. El algoritmo de predicción, la coincidencia de datos y el sesgo de confirmación.
1: Pues exacto. Todo está conectado.
0: O sea, todos estamos conectados, güey. Sí. Si estoy platicando en un IP donde se habla de esto, me va a empezar a caer información.
22: Claro. Ubicación, cercanía del celular.
0: Entonces, que si estoy con una familia muy cachonda, de repente va a empezar así como anuncios
1: pues sí,
0: de
1: cosas.
0: ¿Sí, en serio?
22: Sí, me ha pasado.
0: ¿Ya ha pasado, güey? ¿En serio?
21: Confirma, wow. Brujería Tech.
22: Confirmado.
0: Wow. Sí, me ha pasado. Entonces, ojo con lo que busquen, ojo con lo que estén.
22: Porque ahí. Hasta esos dispositivos también ya hasta se conectan a Wi-Fi, imagínate.
1: Pero oye, es importante no entrar en paranoia, como dice Jesús. O sea, porque luego ya hay banda que se viaja de, es que todos nos lo están oyendo las grandes corporaciones.
0: Pero no lo están espiando.
1: No lo están espiando.
21: De eso se trata el sesgo de confirmación, porque muchas veces hablamos de algo y apareció un asunto. Pero pues también millones de veces hemos hablado de otras cosas y no sale nada.
0: Claro. Exacto.
21: Entonces tengámoslo también
0: sí,
21: en cuenta.
0: Sí, depende. Ahora, en las redes que son públicas en la Ciudad de México, para la gente que no sabe, hay redes públicas, que es un Wi-Fi donde se conecta luego tu celular solito, ¿no? Y se va moviendo. ¿Hay que esas son seguras o no son seguras?
1: Ahí está bien fácil de que te hackeen, ¿no?
22: No, es bien fácil de que te hackeen.
1: Sí.
22: Es bien fácil de que cualquier otra persona intercepte
1: tus... Es como un baño público, güey.
22: Ajá. Intercepte tu comunicación. Tú estás entrando a tu banco y de repente, mira, una contraseña.
1: Es como un baño público. ¿Es seguro hacer del baño en un baño público? Pues seguramente puedes pescar algo. No es que haga fuerzas, pero mejor no, ¿no?
22: Así mejor evítalo y usa. Y
0: evitar, usa evitarlas datos. Porque te pueden hackear muy feo. Sí, órale, guau. Sí.
22: Usa una VPN.
0: Una VPN.
1: También.
0: Una VPN.
21: Una VPN, muy bien.
0: Usa una VPN.
1: Dame pecho.
21: Ahí está. Para hacer esas cosas que hace el George. Brujería Tech estuvo con nosotros en Impresentables. Oye, Jesús Guzmán.
0: Perdón, yo quiero nada más preguntarte algo para el futuro. Ajá, era el tema de...
21: Ese ojito.
0: No, perdón. Para otro tema en un miércoles. ¿Qué what the fuck es la nube? ¿Qué es la nube? Porque todas nuestras cosas están en las nubes.
21: Todo está
0: y es
21: como, en la nube.
0: Y, o sea, si hay nudes tuyas, hay contraseñas, hay fotos, deja eso, o sea, archivos personales, ¿no? ¿Qué es la nube? Entonces, para que lo platiquemos próximamente.
22: Que lo que tú borras en la nube no se borra.
1: ¡Wow!
21: Ya, es que si está en internet, ya está para siempre.
1: Pues claro.
21: Ya, es para siempre. Claro. Si usted subió algo, se lo mandó a alguien, ya está para siempre.
1: Ya está para siempre.
0: Es que, ¿saben qué? La World Wide Web tiene un cold heart. ¿Sí quedó? ¿Sí quedó?
1: Claro. Sí, entró.
21: Yo soy la única que aplaudí. Lo hizo muy bien. Gracias, Jesús Guzmán.
22: Muchas gracias.
21: Qué muchas gusto gracias. Estás muy bien. Con nosotros. Pasa linda semana. Síganlo en @brujeriatech.
1: Y a ver de qué país llega la próxima vez.
21: Exactamente.
22: No, ya no. Creo que ya no.
1: De Chimalhuacán.
22: De Chimalhuacán.
21: Okay. Muy bonito. Pues muy bien. Vámonos ahora sí con la canción que presentó el George.
0: Esta canción es Cold Heart de Elton John y Dua Lipa.

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3: Timbiriche se deslinda de Timbiriche la serie. Los integrantes originales de la banda, Ben y Sasha, Eric, Alex, Mariana y Diego, publicaron un comunicado para aclarar que ninguno participó en la creación del proyecto que lanzará ViX. Afirman que no fueron consultados ni autorizaron el uso de su imagen, voz o identidad. La producción señala que se trata de una serie de ficción inspirada en hechos reales y abordará el caso de Sasha Sokol y Luis de Llano como columna vertebral.
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3: Esta mañana la presidenta Claudia Sheinbaum firmó la reforma constitucional aprobada por el Congreso, que establece que a partir de 2028 exigirá tener únicamente la nacionalidad mexicana a quienes aspiren a la presidencia de la República, una gubernatura o la jefatura de gobierno de la Ciudad de México.
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3: Zoe Robledo, director general del IMSS, informó que está en marcha la auditoría independiente para esclarecer la muerte de al menos 8 recién nacidos en hospitales del instituto en Jalisco y Durango. Señaló que se hará una autopsia a los expedientes para revisar caso por caso.
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3: Otra derrota. No fue un buen comienzo para Rafa Márquez como director técnico. En fecha FIFA tuvo 2 empates y 2 derrotas. Anoche el equipo cayó 2-0 ante Chile en Los Ángeles. Se trata del peor debut para un director técnico de los últimos 5 que ha habido. Dijo que toca pasar página y prepararse para los próximos partidos de noviembre ante Jamaica por los cuartos de final de la Liga de Naciones. Soy Ipet Parga Ávila.
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4: La temperatura, 14 grados.
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5: 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Ahorita regresando, vamos a estar con Pau Valerio cotorreando. No se despeguen porque esto es Impresentables.
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25: Impresentable. Llegan temprano. La prudencia, no.
26: Esa se quedó en casa. La prudencia, desde hace un mes ya no se tiene.
5: No, un mes exacto.
26: Un mes
5: no
26: exacto.
5: No existe.
26: ¿Qué es lo que estamos cumpliendo en Impresentables? Ojitos de huevo, el George Riva Pop acompañando sus mañanas. En este momento son las 8:42 y llegó el momento de darle la bienvenida a una mujer que amamos mucho. Uno, dos, tres.
5: Pa pa pa pa pa pa Valerio, pa pa pa pa pa pa Valerio, pa pa pa pa pa pa Valerio, ya llegó
26: Pau. ¡Bienvenida!
27: ¡Qué bonita bienvenida! Yo soy la que les debería de cantar a ustedes. Estoy triste porque el mariachi me quedó mal, caray.
5: ¡No!
27: A cantarle las mañanitas por este
5: primer. No te preocupes, George le sabe a la trompeta.
27: Venga, George, de ahí. ¿Cómo van las mañanitas?
5: Ahí está, mira, ¿cómo no?
27: Algo así. Pero oye, no lo voy a seguir porque no quiero espantar a todo el público a esta hora de la mañana.
26: ¡Muy bien, están! Muy bien, felices de tenerte siempre con nosotros, de que nos vengas a contar la cartelera de eventos, porque este octubre está choncho, ¿no?
5: Ya sé, eres como una maga que nos tiene diferente información y que gracias a ti se hacen todos los eventos, ¿verdad?
28: Es sí, ella claro, los organiza.
5: ¿Tú los traes?
27: Yo soy la sugar mami de los conciertos.
26: Ahí está. Pau Valerio, la sugar mami de los 40.
5: Búsquela, está ahí siempre en los conciertos.
27: Imagino, okay. Oigan, creo que es una maldición de los locutores que piensan que uno es así de boletos, ¿verdad?
5: Yo sé, oiga.
26: Siempre, no tenemos
27: todo
26: boletos.
27: Todo mundo te pide.
5: Pero ni para nosotros, porque yo todavía no pido nada, ¿no?
26: No,
5: a veces,
26: no.
28: George, está muy triste, George, no le hubieran contado eso.
26: El George, lo siento.
5: Para eso entré al radio.
26: No, o sea, pues pues te vas a tener que...
28: De hecho, eso le dijeron que le iban a pagar con boletos, él estaba
27: de
28: muy
27: mal. De hecho, si entras a la radio, es a lo que menos vas a conciertos, no te creas.
5: Sí, tienes razón, y más si te levantas a las 5 de la mañana.
28: Exacto, pero a ver, no te quedan ganas de ir a nada.
27: Oigan, lo que sí es que si yo tuviera un superpoder, me gustaría así aparecerme, porque hoy en el Palacio de los Deportes, Robbie Williams con el Britpop World Tour, hoy y mañana, ya en la CDMX.
26: Yo voy a ir mañana, justamente.
5: ¿Neta?
26: Viene desde Colombia porque vamos a ir a verlo.
5: Oye, es un gran show, Robbie Williams en vivo.
27: Sí. Una producción increíble en el opening, así como que cae del escenario. Bueno, no cae, pues lo se avienta como astronauta, un rollo
26: desciende.
27: Así. Es un showman, Robbie Williams. Y miren, ahí está la imagen, la estamos viendo a través de YouTube. Saludos a toda la bandita que se va a lanzar a verlo, a disfrutarlo. Y en Monterrey, hoy también... Tengo el corazón partido porque sí quisiera estar en Monterrey, porque Of Monster and Men, esta banda de Islandia, estará en el Show Center Complex allá en Monterrey. Saludos a todos los regios que nos escuchan. Empezamos bien, la cartelera.
5: Sí, muy bien. No hay nada más regio que bandas islandesas.
28: No hay nada más regio. De hecho, están entre Ramón Ayala y esa banda islandesa.
27: Claro,
5: Of Monster and Men.
27: Que hagan un cover, estaría de lujo, la verdad es que sí.
26: ¿Por qué
27: oigan,
26: no?
27: Mañana jueves, acá en Guadalajara, los invitamos porque pues están como las fiestas de octubre y las pompas de jabón.
28: ¡Oh, no! ¡Oh, no!
27: Van a sonar mañana, sí, en el auditorio principal de las fiestas de octubre. Y por la noche, miren, poder femenino, porque la Josa, María José, en el palenque de las fiestas de octubre, va a estar buenazo. Y por allá, la CDMX, un plan más tranqui, auditorio nacional
5: las fiestas
27: con
5: de octubre?
27: Pablo Alborán.
26: Sí,
27: las fiestas de octubre son como...
5: ¿Fiestas de octubre?
28: Fiestas de octubre,
27: hacemos
28: sí,
27: unas
28: en Guadalajara, ¿verdad?
27: No, se crean. Es como las ferias que tienen, como Aguascalientes.
28: Ah, como la de San Marcos.
27: Y así.
26: Ay, qué
27: hagan
26: cool.
27: De cuenta, algo así, sí. Eran de octubre, pero inician a veces finales de septiembre y se extienden hasta noviembre.
5: O sea, se pone super
28: Se pone re bueno, yo ya fui, se pone re bueno.
26: ¿Y en Palenque, María José?
27: Oye,
5: yo nunca he ido a un palenque en mi vida, jamás.
27: Yo tampoco. No.
28: Ahorita te invito a uno.
5: He echado varios, pero jamás he ido. Y la neta es que creo que es un bucket list que me falta.
27: A mí también me falta darle check.
5: Arriba.
27: Tendremos que ir a un palenque.
5: Y palenques.
28: Ahí es. Muy bien. Hay mucho palenque para ustedes cuando gusten.
27: Sí. Para el viernes. Saludos a toda la gente en Veracruz. Porque Eden Muñoz va a estar en el estadio Beto Ávila. Okay. Eden Muñoz, estos artistas que, o sea, es un pilar del regional mexicano, sí, un gran productor, pero además puede hacer estas colaboraciones en el mundo del pop y le queda muy bien.
28: La de Sanz está muy buena, hay que decirlo.
27: Claro, está.
5: Es un geniecillo el Eden, es un geniecillo. Sí. Tipazo aparte.
27: Mismo viernes, allá en la CDMX, Teatro Metropolitán, ¿qué les puedo decir si lo tuvieron de invitado? Meme del Real. Wow. Qué lujo, qué agasajo, qué gran persona es Meme, ¿no?
28: Un tipazo, el máster, un tipazo.
5: Otro geniecillo, ¿no? Otro productor geniecillo, así que lo ves haciendo magia cada vez que se pone a tocar. De hecho, vamos a tener boletos al rato, vamos a dar boletos aquí en Presentables.
27: Yo se los mandé, fíjense.
28: Tú nos lo mandaste. Gracias.
0: La Sugar Mommy de los conciertos.
27: Es correcto.
5: Entonces yo no puedo, entonces esos boletos yo no me los puedo apañar nunca.
27: No, no, no. No, son para la gente.
5: Está en mi contrato. Es que no lo leí.
28: Oye, firmó con. Como yo, firmó a ciegas.
5: Exactamente, sí. Términos y condiciones.
28: Pequeña, no vio las letras chiquitas, fíjate.
5: Términos y condiciones, y nunca los leo, pero bueno, ni modo.
0: Bueno, y el fin de semana, cuéntanos qué va a pasar el
27: sábado. Estén atentos porque también los 40 que somos la radio de los conciertos, tenemos estos boletos para el festival Pulso GNP en Querétaro. Saludos a toda la banda de Querétaro.
28: Paisanos, hombre.
27: Qué envidia me dan. Oye, Kevin Carl, Bruce Skyfanes, Robbie Williams, ahí repite, va a ser una parada muy especial. José Madero, Fobia, La Gusana Ciega, Travis. Bueno, va a estar choncho el Pulso GNP para todos aquellos que ganaron en los 40 y se van a lanzar. Va a estar bueno. Y acá en la CDMX, en el estadio GNP, pues sí, Alejandro Sanz como parte de esta gira de...
5: Ah, ¿de
27: veras? ¿Y ahora qué, chicos? ¿Y ahora está muy buena, ¿eh? Está
28: el
27: muy
28: maestro,
27: bueno el show.
28: El maestro, sí. gran poeta, gran... la verdad es que le salen del alma sus canciones.
0: Absolutamente.
27: Sí. Aparte, ¿saben qué? Por acá estuve el fin de semana en el Coliseo GNP y daba gusto ver como gente de distintas edades. O sea, iban los papás, pero luego ya iban los hijos, porque pues se saben las rolas de...
28: Eso me hace pensar que a ese sí te llevaron, ese sí fuiste.
27: A ese sí fui.
5: Oye, Pau,
27: ¿sí?
5: ¿Qué tal está el Coliseo GNP? ¿Quedó chido?
27: Está padrísimo. Oigan, ¿sí? Los tenemos que invitar a ver qué día vienen por acá los impresentables.
28: Órale,
27: que para se arme. Un concierto. Quedó muy bien. Quedó...
28: Primero nos invitas una carne en su jugo.
27: Ah, claro. Hacemos, ¿no? Una tortica ahogada. Si
28: una jericaya. Y luego
27: por
28: ya nos
27: día
28: vamos.
27: Voy a hacer la Sugar Mami de todos ustedes y les voy a echar todo.
28: Ya eso suena muy bien.
0: Registrado aquí en este hermoso programa.

0: Entonces, la verdad, va a estar buena esta semanita en conciertos, chicos.
1: ¿Qué?
2: Sí, se dejó caer, ¿eh?
3: Oye, buena cartelera, Pau Valerio. Se nota que eres la Sugar Daddy de los conciertos.
2: Sugar Mommy.
3: Sugar Mommy, Sugar
0: la verdad,
3: Mommy.
0: Le invertiste esta semana por ustedes, chicos, para celebrar el primer mes de Impresentables.
2: ¡Eso! ¡Eh!
4: ¡Eso, Pau!
0: Te queremos mucho, Pau, de verdad. Gracias por conectarte con nosotros. Recuerden escuchar todos los días a Pau Valerio y seguirle en sus redes sociales, @PauValerio40. Yo te cuento cómo me va con Robbie Williams, porque yo sí estoy bien.
2: Ay, emocionada. Sí, vas a ir, ¿verdad?
0: Sí, favor,
3: ¿cómo le hace Riva Pop para querer ir a conciertos? Yo a las 8 de la noche parece que me estoy convirtiendo en un viejo decrépito, eso es lo que parece.
2: Oye, pero es un gran show. Creo que él es uno de los showmans más importantes de la historia, ¿no? La neta, sí. Ver a este vato en vivo es un must. Bucket list.
0: Aparte, ¿saben qué? Con esta gira y el álbum de Britpop, bueno, y sobre todo en la gira en particular, pues él habla sin pelos en la lengua de todo este gris de las adicciones, que vivió. Sí. Y cómo literal su familia, su esposa, sus hijos y sus amigos lo ayudaron a salir adelante. Entonces es como que esta gira se vuelve en un homenaje a sus seres queridos que lo ayudaron para que hoy podamos seguir disfrutando, claro, de Robbie Williams. Entonces, la verdad, Riva, por favor, compártelo todo en redes. Va a estar increíble. Robbie Williams es mi crush, así, de toda la vida.
1: Sí, de toda la vida. ¿Y qué tal cómo se ve en el video con Daryl Hannah, el de Feel?
2: Sí.
1: Ah, pues justamente porque no escuchamos esa canción.
3: ¡Órale,
1: ah,
3: vamos!
1: Ahí está.
2: Esta canción en honor a Phil Barrera. Vámonos con
0: Phil Barrera.
2: Phil, de Robbie Williams.
0: Pau, gracias, te queremos.
2: Gracias, Pau.
3: Gracias, Pau. Beso.
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3: La temperatura, 14 grados.
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1: Impresentables de los 40. ¡Arrancamos una nueva hora!
2: Estamos siendo muy latino. Me encanta ser latino. ¡Latino, latino! ¡Agugutata, dame pecho!
3: ¡Dame pecho!
1: Ahí está, estamos empezando esta nueva hora, 9.03, nuestra última hora del programa.
2: Oye, sí.
1: Siempre última se hora, nos pasa súper rápido.
2: Es que no nos para el hocico, pero la verdad es que estamos muy contentos de estar aquí con ustedes. Ya es un mes, hoy cumplimos un mes, nacimos en incubadora y aquí seguimos, ¿ve, ojitos?
4: Nacimos en incubadora, efectivamente, nos quemaron las retinas, pero con todo y eso llevamos ya un mes de vida gracias a ustedes. Y bueno, para los que no nos daban ni un día, llevamos un mes en la radio.
1: Miren, saludos que nos mandan en YouTube. Angie dice, cuando empezaron se les veía muy cohibidos. Obvio, con nervio y miedo, pero neta con el paso de las semanas ya se han acoplado más y se sueltan como gordas en tobogán. Me encantan. Así
4: eso.
1: Dijo Angie.
4: Feliz en realidad no es que estábamos cohibidos, lo que pasa es que teníamos un francotirador amenazándonos todos los días.
1: Básicamente, muy
2: básicamente,
1: bien.
2: Básicamente,
4: que comience la fiesta. Mesa que más aplauda. Esa va a ser la de las 7.
1: Ay, pues sí,
4: mesa que más aplauda.
1: Es que estamos buscando canciones para tener a las 7 de la mañana y a las 9 de la mañana, porque a las 8 ya tenemos la de los Venga Boys que nos representa.
2: Exactamente.
4: A las 9 ya tenemos Salomé también.
2: Sí. Oye, entonces, pero ya, un mes, es pues un ya, mes aquí con ustedes y a Gugutata.
4: Un dame mesito. Pecho.
2: Estamos chiquitos.
4: Estamos chiquitos.
2: Estamos chiquitos.
4: Agutata, todavía no sabemos pecho. Caminar. Todavía no tenemos dentadura.
2: Agutata, dame pecho, perdón. Pero
1: tenemos boletos, gente.
4: ¿Para qué? ¿Boletos para qué?
1: Tenemos boletos.
2: ¿Para qué o qué? ¿Pero para qué o qué?
1: Tenemos boletos para El Pulso.
4: ¿El GNB. Pulso?
1: Oh. Así es. ¿Sí o no? No, era para meme. Ya la cajeteé. Eran boletos para Meme del Real que estuvo con nosotros. Revivan la entrevista, revivan la cantada que se echó en vivo.
2: A ver, revívanla todos. Pues vamos a cerrar los ojos un segundo.
4: Ya les gané.
2: Vamos a silencio, por favor. Vamos a revivir la entrevista.
1: Ok.
2: Ah, estuvo buena, ¿no?
1: Ay,
2: estuvo
1: buena.
2: Estuvo buena.
4: Qué buen palomazo, qué buen palomazo. Agutata, me pecho.
2: Oigan, bueno, lo que vamos a hacer para dar estos boletos para ver a Meme del Real el viernes 9 de octubre en el Teatro Metropolitán, vamos a hacer el de Adivina la Mentira, ¿les late?
4: Sí, señor.
2: En donde nosotros damos tres datos y la persona que llame al 55-5166-8100, si está en la Ciudad de México, si está fuera, 800-006-1000. Tiene que adivinar cuál de esos tres datos es falso y así de sencillo se lleva estos boletitos.
1: Sí.
2: Dobles. Para ir a fajonearse al Metropolitan.
4: ¿Ah? Pensé que vaya a fajonearse al Meme y dije, espérate.
2: No. Al Metropolitan, güey.
4: Espérate.
2: Entonces ustedes llámenos para llevarse estos boletos. Es un show muy. Él baila un chorro, trae un cotorreo nuevo. Sí. Vale mucho la pena verlo en vivo, ¿eh?
1: Dijo que además está hilando justamente todo su proceso de este último disco alrededor del baile. Entonces, baila va a ver.
2: Mira, Café Tacuba en vivo es maravilloso, pero la verdad es que si tú has visto a Café Tacuba.
1: Nunca los he visto.
2: ¿Nunca has visto a Café Tacuba?
1: Nunca.
2: Yo lo siento igual como 12 veces.
4: Yo también muchas veces.
2: Pero si te das la oportunidad de ver a Café Tacuba, te vas a dar cuenta que Meme es como el alma fiestera. De esta banda.
1: Qué
2: entonces
1: bonito.
2: Me imagino que trae un show muy chido. Denle la oportunidad, vayan a verlo este 9 de octubre. Y su nuevo disco está muy bueno también. Entonces échense un clavado en toda su trayectoria.
1: Muy bueno, así que ya lo saben. Márquenos 55-51-66-8101 si están en la Ciudad de México. Y si no están en la Ciudad de México, pueden marcarnos al 800-006-1000. Pues que alcancen a llegar de aquí al viernes para ver a Meme en el Teatro Metropolitan, que va a estar muy, muy emocionante. Es su segundo Metropolitan, además.
2: Va, que va.
1: Sí.
2: Yo sí le entro, la neta.
1: Yes. Así que márquenle, llamen ya para que se lleven sus boletos. Boleto doble. Además. Entonces, pues, estamos esperando sus llamadas para que marquen. Pero oigan, también pueden enviarnos sus audios al 55. Ah, ya tenemos llamada.
2: Ya tenemos llamada.
1: Cristian.
4: Hola, Cristian. ¿Cómo estás?
5: Hola, buenos días. ¿Bien ustedes?
4: ¿Todo bien?
2: Muy bien.
4: Ávidos de que te lleves esos boletos. ¿Estás listo para...?
5: Ojalá.
4: Te vamos a dar tres datos y tú tendrás que adivinar cuál de estos es mentira, ¿correcto?
5: Ok, vale.
4: Bueno.
1: Échate el primero, ojitos.
4: A ver. Meme del Real es ingeniero.
2: ¿Qué dijiste?
4: Es ingeniero, dije.
2: Ah, es ingeniero.
1: Muy bien, muy bien.
4: Es que lo dije así para que Cristian... Dije, es ingeniero.
2: Estudió, ¿no?
1: Ahí está.
4: Estudió ingeniero.
1: Para que preste atención.
2: ¿Escuchaste?
5: ¿Es ingeniero?
2: Estudio ingeniería.
1: Estudio ingeniería.
4: No sabemos si tituló o lo compró en Plaza Loreto.
1: No lo sabemos.
2: Es el primero.
1: ¿Va? Segundo dato.
2: Falso. Ah, ya falso dijiste.
1: ¿Qué?
2: Ya dijo falso. Sí.
1: Ya dijiste que
4: ¿Ya dijo falso?
1: Ok.
2: Sí. No, pues está.
1: Bueno. Ok. Bueno.
2: Espérate, déjanos decirlo ahorita. Déjanos decir los tres datos. Te vamos a decir tres datos y tú tienes que decir cuál de esos tres
1: Hermano,
2: es falso,
1: así
2: ¿va?
1: Así es la dinámica.
2: Así es la dinámica. Okay, okay, okay, okay, para que sepas, para que escuches los tres.
4: No te andes adelantando, ¿eh? No, es el típico ñoñillo que
2: dar la respuesta. No, ya. Ojitos, de esos tres, sí, los que te vamos a decir, tú tienes que decir cuál es falso, ¿va? Ya tienes el primero, que es que estudió ingeniería. Sí. El segundo es...
1: ¿Qué escribió Eres de Café Tacuba?
4: Exacto.
1: Es el autor.
2: Exacto. Y el tercero es que en su proyecto solista intentó hacer una canción con una licuadora. Ahí están los tres datos.
1: Ahora sí, Cristian.
2: Tú nos tienes que decir cuál de esos tres datos es falso.
1: Es falso.
5: Pues mira, Eres, estoy seguro que es correcta porque él sí escribió Eres.
2: Ok.
5: Lo del ingeniero, híjole. Yo creo que lo del ingeniero.
4: ¿Sí?
5: Es falso.
1: Dices que es falso.
4: Pero, ¿y lo de la licuadora?
2: ¿Tú crees que el güey intentó hacer una rola con la licuadora?
4: ¿Tú crees que estuvo ahí dándole duro a las aspas?
5: Sí, porque le gusta el relajo y...
2: Sí, le gusta el relajo.
4: Y los licuados, ¿no? Los licuados
2: también, ¿no? Y es muy de meme, ¿no?
4: Y es muy de licuado. O sea, tú ves a meme y dices, me echo un licuadito de mamey, ¿no?
1: ¿Por qué no?
5: Un licuado de mamey.
2: Ahora, me sorprende algo. De las dos opciones, porque la de Eres claramente, pues ahí estaba, ¿no? Pero me sorprende que... No lo viste, ingeniero, pero sí intentando hacer música con una licuadora. Lo siento mucho, carnal. Fallaste.
1: Lo sentimos mucho,
2: güey.
1: ¿Sí? Ese dato es verdadero. Es cierto, él sí estudió ingeniería.
4: Él sí estudió ingeniería, güey. Y aparte lo dijo desde el principio, desde que yo había dicho apenas ese dato, ¡pum! La aventó así, muy seguro.
2: Sí, como que te chocan los... ¿Tienes algo en contra de los ingenieros?
4: ¿Quieres más? ¿Te bajó una novia un ingeniero?
2: Ya se fue triste.
1: Se fue, pero tenemos otra llamada al 55-51-66-8101 en la Ciudad de México. Hola, hola, ¿con quién hablamos?
3: Hola, buenos días, con Víctor Vargas.
2: Víctor Vargas, tengo una pregunta para ti rápida. ¿Eres Víctor Vargas, el Víctor Vargas de toda la vida?
3: Sí.
2: Salud. Desde chiquito.
3: Del Mariachi Vargas.
2: Desde chiquito, güey.
4: Del Mariachi Vargas.
1: Del Mariachi Vargas, dice.
4: Víctor Vargas es como nombre de reportero de espectáculos de Víctor. Para los 40 reportó Víctor Vargas.
2: Bueno, ya tienes ahora tus Víctor Vargas, reportero de espectáculos.
4: Televisa espectáculos.
2: Tienes tres datos. Tú nos tienes que decir cuál de esos tres datos es falso. ¿Estás listo?
3: Estoy listo.
2: Venga, el primero es, ojitos,
4: Meme del Real estudió ingeniería.
2: ¡Wow! Okay. El segundo es,
1: ¿qué Meme del Real escribió? Es el autor de Eres, de Café Tacuba. Y el tercer dato, querido George, ¿cuál es?
2: En su último disco intentó hacer una canción utilizando una licuadora.
4: Koblenz. Licuadora.
1: Licuadora.
3: Ok, el falso es que el de la licuadora.
1: Y ok, ¿estás seguro?
2: ¿Seguro?
3: Seguro, seguro.
1: Ok, Vic.
2: Pues, ¡estás en lo correcto!
4: Aviéntate un licuadito porque nunca te imaginaste que una licuadora te iba a llevar.
2: Ahora, esto es importante. Mems, no sabemos si lo intentó, güey. Tal vez lo intentó.
1: Podría ser.
2: Lo intentó. Pero mira, sea como sea, carnal, te llevas tus boletos para ver a Meme del Real este viernes 9 de octubre en el Teatro Metropolitan. ¿Estás contento o estás triste?
3: No, súper feliz. Ya he tenido la oportunidad de ir a ver a Meme antes y un super show.
1: Ay, qué
2: cool. A ver, ¿te puedo pedir un favor?
1: ¿Con quién vas a ir? Yo quiero saber con quién vas a ir.
3: Claro, con mi novia.
1: Ay, qué romántico.
4: ¿Qué le vas a pedir tú, George?
2: No, pues que si estás muy feliz, nada más podrías como hablarnos como si... O sea, vuélvete Meme 10 segundos. A ver, Meme, ¿estás listo para tu concierto?
3: Pero Meme es muy serio.
2: Por eso, tienes que volver Meme. Tú vuélvete Meme.
4: Es personaje.
2: Sí es fan, realmente. A ver, vamos a entrevistar a Meme. Meme, ¿estás listo para tu concierto ya?
3: Por supuesto, me encantaría ir.
1: Okay.
2: ¡Ahí está!
1: ¡Ahí está!
4: Me encanta.
2: ¡Qué bueno que vas a ir a tu concierto!
4: ¡Qué bueno!
2: ¡Listo! ¡Qué chido!
1: ¡Qué bueno que vas a ir
2: a tu
1: concierto!
4: Menos mal, porque imagínate, donde no fueras,
1: ya garantizo
4: no hay concierto.
1: Por lo menos.
2: ¡No cuelgues, compa! ¡Te vas a ir a ver a Meme del Real! ¡Muy bien, compa!
3: Claro, muchas gracias.
2: ¡Disfrútalo!
4: Víctor, a ti por existir. Vámonos.
1: Te mandamos muchos besos y abrazos.
4: Víctor Vargas se va a ir al concierto de Meme.
1: Reportando para los 40, Víctor Vargas.
2: Oye, no, Víctor Vargas, sí, ¿sabes? Aquí también tiene nombre Víctor Vargas.
4: ¿De qué?
2: Como de paciente cero.
1: ¿Paciente cero?
2: Ajá. No.
1: ¡Segway!
2: ¿No? La neta es que sí, hay muchos pacientes cero. Puede ser cualquier nombre. Sí, se queda, la neta. Sí,
1: el paciente cero.
4: Muy
1: de
4: bien, George. Te queremos mucho.
2: Esto es Patient Zero.
1: No estuvo en realidad.
2: De la tebolera.
1: No estuvo.
4: No estuvo, pero ¿cómo va a salir con Sandra Cuevas?
2: ¿Por qué no? A ver, el pedacito cero es cualquier persona.
1: Ya cuando ya lo estás explicando mucho. Ya lo estamos explicando mucho.
4: Ya. Pero vas a salir con Sandra Cuevas, no pasa nada.
1: A la güera del pop, a Taylor Swift.
2: ¿A yo? A Taylor Swift. Yo pensé que la güera del pop era yo.
1: Tú eres el güero impresentable. La güera del pop, Taylor Swift.
4: El güero dormilón.
1: Esto es Patient Zero. Ya regresamos con Impresentables.
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2: La temperatura, 16 grados.
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23: Paren todo ya mismo, Impresentables. Paren todo, párenlo todo ya. En este momento vamos a ponernos de pie. Estamos entonando el himno nacional.
24: Riva, pero es que si, de si los paro todo, no puedo estar de pie, Riva.
23: Ay, no. Quédate así, okay. Por favor.
24: Ok.
23: Hoy es el día oficial de los Backstreet Boys. Un aplauso. Para los Backstreet Boys, para AJ, para Nick, para Howie D, para Brian y para Nick.
24: Ok.
23: Ídolos de adolescencia. Es que estaba checando en redes sociales, en medio de los cortes, cuando me di cuenta que hoy 7 de octubre se celebra el día oficial de los Backstreet Boys. Okay. Porque un día como hoy, pero del año 1998, la alcaldesa de Orlando, Florida, que es la ciudad donde se formó este bello grupo, les entregó las llaves de la ciudad y dijo, hoy 7 de octubre es el día oficial de los Backstreet Boys.
25: Oye, ¿qué tienes que decir a la gente que dice que nadie es fan de Howie?
23: Ay, no, hay mucha gente que es fan de Howie.
25: Dime dos.
24: Es que si todo el mundo ubicamos más al Brian,
25: dime dos.
23: Yo creo que aquí en Latinoamérica no, porque es muy latino, entonces decimos no, como que se parece como al producto que tenemos.
25: No, hombre, ¿de qué hablas? Bad Bunny es lo más latino del mundo y todos lo aman.
23: Y todos sí, lo
25: aman.
23: Cierto.
25: Dime dos, sí. Howies, dime dos fans.
23: ¿Dos fans de Howie?
25: Ajá, dime dos.
23: Hermano, si no conozco
25: ahí está,
23: ninguno.
25: Listo.
23: Es verdad,
25: entonces
23: lo
25: podemos,
23: siento,
25: Howie, aquí fallé. En exclusiva, Howie, en Impresentable, estás no fuera de la banda.
24: No tienes fans.
25: Fuera de la banda.
24: Vete a vender menudo.
23: Además, ¿saben que Howie ahorita está cantando en español? Lanzó su primera canción en español hace unos
25: ¿cómo
23: meses.
25: Están? Me llamo

0: Ahí está.
1: Así dice la canción de Javi.
0: Por eso no le está yendo tan bien, ¿verdad?
1: No, le está yendo bien. No, la llama, la rola, no sé cómo, creo que Cafecito se llama, que espero que no sea esa del cafecito horrible que mucha gente está poniendo en sus stories, con todo respeto.
0: ¿Cuál es esa?
1: La de Un Cafecito, riquito, riquito.
2: ¿Ese es de Javi?
1: No, es ese, es que esa canción es de AI, pero me han salido muchos videos de la peor las canciones de las historias de Instagram de la peor persona que conoces, y sale esa canción.
2: Ok.
1: Pero eso no tiene nada que ver con los Backstreet Boys.
0: No, perdón, regresemos. Hoy es el día de los Backstreet Boys, así que hoy, si usted está dando a luz, escuchándonos, obviamente, sí, ¿cuál va a ser el nombre que le va a poner?
2: Brian.
0: AJ. Yo voy a poner AJ.
1: ¿Cuál es el Backstreet Boy favorito?
2: Ya hay muchos Brians, ¿no?
1: Sí, o Brians, eso sí hay que decirlo.
0: Yo de morro me creía el güero. ¿Cómo se llama? El Nick.
1: Pues es que sí, eres el güero.
0: Yo me creía el güero.
2: Eres el güero.
1: Sí. Yo descubrí que me gustaban los hombres gracias a los Backstreet Boys, debo decirlo.
0: ¿De verdad?
2: ¿Ah, sí?
1: ¿En serio que sí? Gracias a Brian.
2: A ver, ahí está la rola, miren.
1: Que me hizo.
0: Yo también, ¿no?
2: Ahí está la rola en español, miren.
1: De Howie D. A ver.
3: Haciendo coro,
1: ok.
0: Se llama Coqui.
1: El Coqui.
0: Coqui.
1: Es que el Coqui es una ranita muy tradicional de Puerto Rico y él tiene raíces de Puerto Rico.
0: Ah, ¿es puertorriqueño?
1: Sí.
0: Nah, pues un abrazo. A mí me cae bien Howie porque neta, ahí anda todavía siempre, ¿no? Le vale madres. Ahora, ¿cómo se llama el malvado? AJ.
1: AJ. No, pero de malvado no tiene nada.
0: ¿No tiene nada?
1: El bad boy más dulce del planeta. Ah, sí.
0: Ya me cayó bien.
1: Es precioso.
2: Qué rápido cambias de opinión tú.
0: Sí, así soy.
2: Me sorprende tu bipolaridad extrema. O sea,
0: con los Backstreet Boys, güey, específicamente.
2: Sí.
0: Porque era malvado, pero ya me cayó bien.
1: Era malvado, bueno, pero bien. Era mi segundo favorito, pero ya en este momento de mi vida es mi primer favorito.
0: ¿Cuál es el que se parece a Snoop Dogg? El alto.
1: Ese es
0: Snoop Dogg en blanco.
1: Kevin siempre ha estado buenísimo.
2: Es un ojo en blanco.
0: No, te lo juro, se parece a Snoop Dogg en blanco.
1: Ok.
0: Vamos a buscar Kevin, la comparación.
1: Kevin Richardson, que además hace unos días también estuvo de cumpleaños, cosas que sabemos las verdaderas.
2: Oye, Rivas, ¿sabes hasta qué hora van al baño ellos?
1: Es que los amo mucho, los amo mucho. ¿También sabían que tienen una estrella en el Paseo de la Fama de Hollywood?
2: Me imagino.
1: Sí, no
2: lo veo descabellado.
1: En el 2013 les dieron su estrella del Paseo de la Fama.
0: Voy a pasar la imagen, pero se parece mucho a Snoop Dogg.
1: No mames.
0: Kevin envejeció pareciéndose mucho a Snoop Dogg.
1: Es verdad.
0: Lo vamos a poner ahorita en la World.
2: ¿Crees que fume lo mismo que Snoop Dogg?
0: Sí, claro que sí. Pero bueno, lo estoy mandando para que lo pongan en el YouTube y lo puedan ver.
1: Qué loco. Qué lindo, pero de verdad los Backstreet Boys nos dieron grandes canciones. Bueno,
0: a mí se me gustaban de morro. De chavito me gustaban un chorro.
2: A todos nos gustaron. Todos bailamos, todos.
0: Sí. Pero ¿saben qué pasó en mi caso?
2: ¿Qué?
0: Yo era muy fan de los Backstreet Boys. Muy fan.
1: Nivel,
0: mi hermana Mariana, la mayor, se burlaba de mí porque es como de, te gustan los Backstreet Boys. Y luego dije, sí, es cierto, no me deben de gustar.
1: No.
0: Espérate. Y luego llegó Blink-182 con su video de All the Small Things, burlándose de eso, y dije, voy a hacer el switch de vida, y no me he bajado de ese vagón del tren.
1: Por un momento en específico te tuvimos en el vagón del pop.
0: Ahora yo pura distorsión y puro guitarrazo.
2: Rock.
0: Puro rock. Y ponemos All the Small Things, lo más rockero del mundo,
2: aparte rock así de ñoñísimo, güey.
1: De que haces
2: skate pero con patineta eléctrica.
1: Oiga, ustedes saben que los Backstreet Boys tienen un récord Guinness.
0: ¿De qué?
1: Bastante particular, por juntar la mayor cantidad de personas de diferentes nacionalidades en un jacuzzi. No me lo estoy inventando.
0: ¿Qué?
1: Esto pasó en 2016.
2: El gordo de Molina también juntaba gente en su jacuzzi.
1: Antes de que tuviera su residencia en la esfera, hacían cruceros con sus fans. Y lograron en un jacuzzi meter a la mayor cantidad de personas de diferentes nacionalidades. Solo lo lograron los Backstreet Boys. Y sabían que una de las primeras peleas en el grupo fue entre Nick Carter y AJ, o sea, entre el güero y el bad boy. George sabía, obviamente.
0: Yo sabía.
1: Y fue porque estaban jugando Mario Kart y se agarraron a trancazos así. Pero
2: ¿jugando Mario Kart?
1: Físicamente.
2: Ñoños, güey.
0: Si es tu pelea más fuerte,
2: es agarrándote a trancazos porque perdiste Mario Kart.
0: Güey, pero espérate, tú en el FIFA y en el Mario Kart y en el.
2: Te prendes,
0: güey.
1: Claro,
0: la gente que está. Está viéndonos en YouTube, ahí está la comparación de Snoop Dogg con Kevin de los Backstreet Boys, que en efecto son idénticos, nada más de un pantone diferente.
2: Un poquillo.
1: Oigan, en YouTube se reporta el primer fan de Howie.
0: Ahí está.
1: Daniel de la G, me presento, soy el primer fan de Howie. Muy bien, Howie sí tiene.
2: Bueno,
1: fans.
2: Daniel, ahí está.
1: Está bien.
2: Dice Bárbara. Un club de fans habitado solo por ti.
0: Bárbara, y se regalen boletos para la esfera. Ay, sí, Bárbara. Todo pagado, ¿no? Todo pagado.
1: Sí, benditos Backstreet Boys. Oigan, otro dato curioso, ¿sabían ustedes que Ryan Gosling hubiera podido ser un Backstreet Boy?
2: ¿Cómo crees?
0: ¿Por qué?
1: Así
0: ¿cómo?
1: Es, porque él vivía en el mismo edificio de AJ McLean y pues AJ lo invitó a que fuera parte del grupo y Gosling dijo, no, yo creo que esa banda no va a tener éxito.
0: Toma.
1: Y años después dijo, chale, sí me equivoco.
2: Bueno, ahora Ryan Gosling pues también es Ryan Gosling.
1: Sí, ya le
0: no,
1: fue bien.
0: No, o sea, como
1: él.
0: Que les fue bien, o sea, hizo la decisión correcta, ¿no? Sí, luego tienes sí. que apostar por ti, aunque no lo quieras.
2: Aunque no, exacto.
1: Así es. Y también Nick Carter, él estando ya en los Backstreet Boys, como que le llegó una oferta muy fuerte de pues de The Mickey Mouse Club
2: sí.
1: para con un contrato de $50,000, fíjense. Y él dijo, híjole, mejor me voy con los Backstreet Boys.
0: ¿$50,000?
1: Sí.
0: No manches.
1: Dejó ir $50,000.
2: Oye, ¿te acuerdas de?
0: Hasta el Baister.
2: O sea, hasta sí. el Baister gordillo, ¿no?
1: El Baister.
2: ¿No te crocheas con ella?
0: No, hombre, todos los días pienso en
2: ella. ¿Todos los días?
1: Volviendo a nuestro tema de historias de Sugar.
2: Hablar de una Sugar Mommy por excelencia, para quien pido... no sé qué pedir para ella, pero pues realmente si alguien era Sugar Mommy y si alguien le gustaba el escándalo, era a nuestra querida maestra, la maestra de
0: maestra.
2: Todos. La maestra, el Bartel Goldillo.
1: Maestra.
2: Que yo me pregunto, George, si te quisiera meter el pie en la boca, ¿qué harías?
0: Me quitaría, ya lo pensé bien.
1: Es que me ha encantado, pensé, sí. Tenemos que decir algo, o sea, Armando Reina nos ha estado enviando diferentes datos.
2: Claro. Armando Reina andaba
1: Sugar
2: con ella.
1: Mommies, que era su ex.
2: Era su ex.
1: Su ex. ¿Así?
2: Era su ex.
0: La reina Sugar Mommy.
1: Y nos ha enviado varios datos de sí, y dice, la reina de la Sugar Mommy, Elba Esther.
2: Pues sí.
1: Gordillo.
0: No, pero era, también era esta, ¿cómo se llama? La tigresa.
2: La Doña Irma Serrano.
0: Irma Serrano. Este, híjole, ¿saben
2: que en su haber tuvo, fíjate, Poncho de Nigris, el Pato Zambrano, ¿no? Entre muchos otros conocidos. O sea, esos son los conocidos.
1: Cuando lo del Pato Zambrano ya tenía 69 y sí. el 36.
2: José Julián, el que cantaba ranchero, hombre.
0: Ah, mira.
1: Híjole.
2: Y también anduvo con el presidente Díaz Ordaz, se cuenta.
1: Sí. Que de ahí salió el Teatro Frufru.
0: La que anduvo con un presidente que era guapísima, esta...
2: Sasha Montenegro.
0: Sasha Montenegro, güey.
2: Con López Portillo.
0: Ella sí era guapísima.
2: Pero él ahí, en ese caso, mira, ahí él era Sugar Daddy.
0: Él era Sugar Daddy.
2: Super Sugar Daddy de Sasha Montenegro.
1: Sugar Daddy.
0: No, es... Para mí ella es larger than life.
1: ¡Ay! ¡Qué bonito!
0: Para mí Sasha Montenegro es larger than life.
2: No me lo dieron.
1: Dáselo,
2: el bar dice que no se lo da.
1: Yo te voy a dar un aplauso pop.
2: No, el bar dice no.
1: Aplauso pop.
0: Yo siento, a ver, Sasha Montenegro, güey.
1: Te voy a enseñar el aplauso pop para que se lo des. O sea, aplaudes, pero vas dando como un círculo alrededor.
0: Escúchalo. Exacto.
1: Eso, alrededor. Y baja ahora, bájalo.
0: Baja, sube.
1: Súbelo. Aplauso pop para George por este gran segue.
0: Muchas gracias. Vámonos con Larger Than Life de los Backstreet Boys.
1: Porque estamos celebrando su día oficial.
2: El bar no se lo dio.
0: Domo, arigato, Mr. Robata.
1: Qué rolón.

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2: Rosalía fue galardonada hoy con el Premio Nacional de Músicas Actuales 2026 por parte del Ministerio de Cultura y Deporte de España, un premio dotado de 30,000 euros. El jurado valoró la trascendencia artística de su disco Lux y su trayectoria de alcance internacional, así como la evolución creativa con lenguaje que trasciende géneros, estilos y épocas. 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Adiós al efectivo. Morena y aliados aprobaron la Ley de Economía Digital para Pagos Digitales y Electrónicos en la Cámara de Diputados. Esto con el objetivo de incentivar los pagos electrónicos por encima del uso de efectivo. Contempla implementar la CURP digital y el expediente digital ciudadano para personas físicas y morales. Ahora paso al Senado. 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La depresión tropical 9 se intensificó a la tormenta tropical Isaías, generará lluvias de fuertes a intensas en el oriente y sur, así como en la península de Yucatán, no se descarte que evolucione a huracán. 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Leí el comunicado y ahora me voy a trabajar, a pensar en el equipo. Así respondió este miércoles Jorge Jesús, director técnico de Portugal, tras el largo comunicado publicado por Cristiano Ronaldo, donde explica los motivos de su salida de la concentración de la selección y cuestiona las decisiones del técnico. Soy Ivette Parga Ávila.
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3: La temperatura, 16 grados.
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12: Seguimos continuando en Impresentables. Claro que sí, siendo las 9.38 minutos. Hemos pasado una mañana increíble celebrando nuestro primer mes impresentable con el George, con ojitos de huevo. Estamos felices.
13: Estamos muy contentos. Hemos estado escuchando todo el día desde las 6 de la mañana historias de Sugars, ojitos.
14: Así es, querido George. Y Riva Pop, este es el momento de escuchar porque tenemos fila de audios y la gente está ávida de contarnos sus Sugar Stories. Así es que sin más preámbulos, vámonos, vámonos con el primer.
15: Voy a parafrasear un poco ahí palabras del filósofo Nietzsche, que dice la moral. Escuché que habló o mandó un audio un señor de 50 años que estaba con una niña de 22 y fue como de, no, ¿qué te pasa? Pero cuando lo hace Leonardo DiCaprio con niñas de 25, él teniendo 51, es como, no, pues el padrote, ¿no? Entonces yo no estoy de acuerdo en eso, pues ahí doble moral un poco, ¿no?
12: Estamos totalmente de acuerdo contigo.
14: Yo no estoy de acuerdo contigo y me quiero pelear contigo.
12: ¿Por qué?
14: Porque tienes voz de viejo miado. Y la verdad es que, pues, no lo único que dijimos, en ningún momento dijimos, ay, el padrote DiCaprio, pero simplemente jamás. Mencionamos quiénes eran los ejemplos de Sugar Daddy, como también mencionamos los ejemplos de Sugar Mommy. No estamos ni glorificando ni aplaudiendo. ¿Cómo ves, viejo miado?
13: Oye, yo sí dije que está súper chido.
12: Ay. Es que yo sí lo digo.
13: Es que a mí, yo sí, DiCaprio, haz lo que tú quieras, güey.
12: Pero ya, no, ya sabemos que él rompió su barrera. Esa fue la noticia que
13: dimos. ¿27?
12: Que ya está saliendo con su novia, que ya tiene 27.
13: No, pero lo que dices, creo que Ojitos sí, y tú están diciendo lo mismo, ¿no? Es como están en desacuerdo en glorificar eso. Entonces,
14: no, pues, se glorifica.
13: Son del mismo team. No, sí, son del mismo team. Yo no, yo sí estoy de acuerdo con DiCaprio. DiCaprio, tú date, güey.
12: No, ya está Cucho también.
14: Ya, güey.
13: No, déjelo. ¿Saben qué tiene? Cara
14: se le va
13: como
14: a caer la pirinola.
13: Se le hinchó la cara de alcohol.
12: De alcohol.
13: Sí, güey.
12: Qué fuerte. Miren, ahí está el karma. Vamos con un audio. Un
13: no sé por qué
12: audio.
13: Me pasa. Lo sé por
16: anónimo.
13: Qué me
16: pasa. Tengo 42 años, pero cuando tenía 15 años, conocí a un tipo de 37 años. La verdad es que tuvimos una relación como de 4 años y fue una de las relaciones más bonitas. Se portaba como caballero. Fue mi sugar daddy, porque hasta cierto punto, aunque yo no tenía la necesidad, él siempre estuvo pendiente de muchas cosas y aprendí muchas cosas de la vida teniendo esa relación.
13: Ojitos, ¿cuáles eran las edades que dijo?
14: 15 y 37. Riva Pop, señor, la perdón, pero eso dímelo. Es grooming y lo seguimos diciendo.
12: De acuerdo, sí lo dijimos.
14: Y el día de mañana la señora va a decir, me acosaba y así.
12: No, eso es grooming. No, o sea, 15 años.
13: De hecho, no es grooming, eso es ilegal.
14: Es ilegal. Es ilegal.
12: De hecho, eso es ilegal.
13: Más que grooming.
14: Aunque digas que aprendiste, lo que sea, es ilegal. Punto.
12: Qué fuerte. Vamos con Kowalski, que ya nos mandó su impresentaudio, historias de Sugars.
17: No tenía dinero para pagar la titulación, así que me metí de mesero en un karaoke. Pues todo bien hasta que empezó a frecuentarme una señora. Yo estaba como de 22, 23 años. Uh-huh. Con el paso de los días me enteré que la señora tenía 63 o 65 años. Ya empezó a frecuentar así fines de semana. Y hasta que un día me invita a cenar después del karaoke, me esperó a que cerráramos. Pasa lo que pasa, me empieza a contar, ¿no? Es que yo esto me lleva a su casa y a darle, a ponerle Jorge al niño.
13: Ah, muchas gracias.
17: Fue
13: en su lugar
17: durante 3 meses, la señora de 65 años, y me patrocinaba. No me daba dinero como tal, pero sí me ha pagado las cosas. Me pagó varios tenis, pantalones de mezclilla, wow. Incluso me dio el enganche para una moto.
12: ¿Va a vivir el caché de la moto?
14: Es que a mí me perdieron desde que dijo Jorge el niño y George. Ah, mucha.
13: Oye, güey.
14: ¡Qué detallazo!
13: ¿Cuántos?
14: ¡Qué detallazo!
13: ¿Cuántos tenis son varios tenis? Porque tiene que ser par, ¿no? No te puede dar nada más.
12: Un tenis.
13: 5 tenis. Dos como, güey, y el otro. Señora, sea completa, por sea favor. Completa. Ahora, ¿60 y qué dijo?
12: 63 años.
13: Qué rico, compa. La neta, de verdad, qué envidia de la mala, güey. Es que a mí me pasó una vez eso. ¿Eh? Lo platico ¿qué? Rápido. Yo fui mesero en un restaurante hace muchos años y una señora como 60 llegó y me dejó la llave de su habitación así y me dijo, te veo allá arriba. Y no fui, güey.
12: No,
13: y me arrepiento de no haber ido. Me arrepiento de no haber ido. Porque tenía novia en ese entonces y yo me considero un vato muy fiel.
12: Muy bien.
13: Entonces fue como de, pues no, pero ahora me arrepiento de no haber ido. Ahí está. Nada más lo dejo. Yo te entiendo, güey.
12: Muy bien, te entendemos, querido anónimo.
14: Una flor artificial.
12: Vamos ahora con el impresentable Kowalski.
13: Kowalski.
12: Ya llegó.
13: Kowalski.
18: Yo le daba colágeno directo de la botella y la dueña me compraba mi reloj, una molleja bonita, ¿no? Ya sabes. Mi chamarrita de piel, mis perfumitos, unos buenos papos o tenis. Entonces andaba yo ahí repartiendo dulzura. Ya después de ver a la doña y toda la cosa, llegaba yo arreglado y guapo con mi novia y pues así era la vida.
13: Eso,
14: ¿quién pompó?
12: Un sugar en todo su esplendor. Sugar baby.
13: ¿Quién pompó? Ya, ¿quién pompó?
12: Muy bien, vámonos con otro impresentable audio. Tenemos ráfaga de audio.
13: Yo nada más quiero decir, Kowalski, tú puedes hacer lo que quieras, carnal. Tú eres un impresentable du campeonato.
14: Du campeonato.
13: Vamos,
12: Néstor. Con nosotros desde el
19: Lo que estuve más cerca de una historia de Sugar Mommy era con una señora que cuando yo trabajaba para una empresa de aguas purificadas, de garrafones específicamente, pues había una señora que te cantaba el sablazo así de que pues sí era su sugar baby y vaya que trataba bien porque no eran ni rumores ni chismes, o sea, había compañeros que sí confirmaban que la señora era muy espléndida, siempre y cuando, porque obviamente era lo principal que ella buscaba, siempre y cuando tú le surtieras bien la tiendita.
12: Muy bien.
13: Néstor sí suena Sugar Baby 100%, ¿eh?
14: No,
13: 100%.
14: Tiene voz de pimpón, es un muñeco.
13: No, o sea, muy bien. Y coqueto, ¿no?
14: Coquetón,
13: se ve que era coqueto.
14: Sí.
13: Llevaba el agua y llegaba a coquetear. Y con que estuviera bien surtida, la dejaba bien surtida. Es Vamos a escuchar ahora a Anónimo. ¿Otra vez habló Anónimo?
20: Ay, sí. No, pues cuando empecé mi carrera a volar, que tenía yo 23 años más o menos, anduve con una señora ahí en el trabajo para una financiera conocida acá en el sur. Ella tenía 48 años, yo tenía 23, y pues la verdad es que sí fue mi sugar mommy, porque prácticamente ella me pasaba prácticamente todo y pues ganaba el sueldo de a gratis.
14: Yo insisto que no han llegado historias de sugar mommies.
13: No, pero sí llegó ahorita esta, justo,
12: sí,
13: ¿no?
12: Ya
13: esta es
12: contó.
13: Un buen ejemplo. Ahora les quiero preguntar algo rápido antes de seguir. Ahorita si nos pasaba a nosotros para arriba, ya no es sugar,
14: ¿no? Pero no ha llegado
13: ya
14: historias de mujeres contando. Yo le digo,
13: tiene razón.
14: Yo le quité colágeno a un chavito, eso no ha llegado.
13: Tienes toda razón, ojitos.
12: Sí,
13: toda
12: cierto.
13: La razón, no ha llegado.
12: ¿No hubo una?
14: La única que llegó fue, tengo 15 y él tenía 37.
12: Bueno, esa sí, no.
14: Solía a cárcel.
12: Grooming.
14: Sí.
13: Y fue feliz, aparte ya lo cuenta como
14: no,
13: algo
14: No, y dijo,
13: bonito,
14: fue un caballero, pero dijo.
13: Bueno, pero qué bueno que no fue una historia de terror la que nos mandó,
12: acá no estamos
13: de todo.
12: Juzgando a nadie absolutamente.
14: No, no, no.
12: Solo recibimos sus impresentables.
14: Solo al señor que tenía voz de viejo miedo. Bueno, vamos con Daniel.
21: Lo que pasa es que cuando yo tenía 18 años, me fui a estudiar a Canadá. Lo que pasa es que yo ya llevaba tiempo allá y conocí a una señora de Japón que ya tenía 37, 38 años. Y ella como no sabía mucho inglés, se empezó a juntar conmigo y platicábamos mucho. Y yo la ayudaba con el inglés. Y después de un tiempo, ella me comentó, me insistió mucho en ir a mi casa. Y ella me pidió que pues me fuera a quedar, que si se pudiera quedar a mi casa, me quería dar besos. En ese tiempo se me declaró y me dijo que me fuera a vivir con ella y que yo no iba a necesitar trabajar ni nada.
14: ¿Sí?
21: Que ella me mantenía, básicamente.
12: Bueno, sí, ok, wey. Ahí está un ejemplo. ¿Dijo de las edades? Sugar Mommy.
13: ¿Dijo las edades?
12: No, no dijo las edades.
13: No dijo nada más, dijo que le llevaba más, ¿verdad?
12: Sí.
13: Pero ahora, llevarte a vivir y que te pague todo es el Ultimate Sugar.
14: Sí, es el Ultimate
13: Carnal,
14: Sugar.
13: ¿Y por qué te sugar fuiste, güey? No, tú eres ahí. ¿Qué tonto,
12: eras una señora, wey? Eras lo más.
13: Qué tonto.
14: Ah, lo, además lo.
13: Es que, güey, pues se hubiera quedado ahí, güey.
12: Hermano, ¿qué pasó?
13: Se hubiera quedado ahí, carnal.
12: Se hubiera quedado ahí. Pero vamos a escuchar otra historia, otro impresentado audio de Horacio.
0: Hola, impresentables, ¿cómo están? Buenos días. Oigan, ¿cómo se llama, por ejemplo, en mi caso, cuando yo tenía 30 años, salía con una señora de 52? Pero yo tenía que pagar todo porque ella no tenía dinero. Era una dama en toda la extensión de la palabra, muy guapa, pero pues los viajecillos y toda la fiesta y lo que envuelve, yo lo tenía que pagar.
14: Te digo, ¿cómo se le llama?
12: ¿Cómo?
14: Pendejez. Perdón.
13: No, siento que...
12: Invertir sugar.
13: Es el, ¿cómo se llama? El pues estar caliente, ¿no? Es lo que se le llama,
14: pues
13: sí, nada más.
14: Pero pues es que caliente hace una mucha estupidez. Más
13: wey.
14: Que por amor a veces.
13: Ahora, el vato sí le dio oportunidad a la doñita, nada más con Cuerpomatic, pero el vato era el encargado de pagar, ¿sí?, todo.
14: Él pagaba
13: entonces,
14: todo.
12: El financiero.
13: Ella tenía
14: pero entonces,
13: un...
14: ¿de qué te sirve? Perdón, George, pero entonces ¿de qué te sirve buscar a alguien más grande si no te va a pagar nada?
12: Pero más inteligente la señora que se encontró sin sugar,
13: pero
12: sin tener que invertir.
13: La pregunta que está haciendo Nocel es, ¿ella entonces tenía un sugar?
12: Un sugar.
14: Sugar güey.
12: Sugar.
14: Sugar güey.
12: Sugar güey, sí.
13: Sugar güey. Sugar güey, ahí está.
14: Un sugar güey.
12: Vamos con
13: Mickey.
12: ¡Hola! ¡Hola! Mickey,
1: dice que yo tengo mi suegro, que él en sus ideas dijo que él quería ayudar a una persona que cuando se muriera se quedara con su pensión. Era una morrita de 26 años con tres chilpayates y él tiene casi va a cumplir 80 años. Lo deberían de ver, parece todo un chicuelo.
14: En el fondo,
12: Mickey, gracias por tu aporte.
13: Oye, pero ven. Ella logró el cometido, está sacrificando su core power, ¿no? Para poder darle una vida digna a sus hijos.
12: Sí.
13: Y el señor dijo, a ver, esta pensión, que no se la lleve el gobierno, que se la lleve alguien más, güey.
12: Exacto, está bien.
13: Está haciéndolo bien.
12: Me gustó.
13: Ahí todos ganan.
14: Es otro Make-A-Wish.
12: País.
13: Win, win, win.
14: Transformando un país.
12: La
14: feliz, feliz.
12: Transformación.
13: Oye, Mickey es bien chismoso, ¿eh? Buena onda.
12: Sí.
13: Vámonos con Carlos ahora a ver qué tiene que contarnos.
22: Resulta que es el caso de un tío, pero este tío tiene 50 y tantos y está con una muchacha de 30 y tantos. Bien, el tema es que aquí ella a él lo patrocina, literalmente lo viste,
13: lo mismo, sí,
22: lo calza, incluso hasta le remodeló la casa por completo, de afuera y por dentro. Entonces, algo tiene que estar pasando por ahí, algo tiene que tener bien mi tío, porque de otra manera no sé qué pueda estar sucediendo, lo dejo a ustedes.
12: Muy
22: ¿qué
12: bien.
22: Creen que sea lo que está pasando? ¿Qué
13: opinan?
12: Muy bien por el tío.
13: Yo lo que quiero es dar un aplauso al tío.
12: Sí.
13: Un aplauso al tío.
14: Tío.

0: Una vez abrí los ojos y dije, no, ya párale a tu tren. Y justamente cuando yo le iba a decir, ¿sabes qué? Aquí muere todo lo nuestro, que me dice, tengo que casarme contigo porque te necesito en mi vida. No, pues entonces yo todo emocionado y esto, pero ¿qué creen? Resulta ser que conozco a su hija que también llegó a México y pues empiezo a cotorrear con ella,
1: no,
0: a salir con ella y me comenta que su mamá lo único que quiere de mí es la... Quería casarse conmigo únicamente para poder obtener sus papeles de aquí de México. Y yo así de, oh my God. Y me quedé como el perro de las dos tortas, sin la mamá y sin la hija.
2: ¡Qué buena historia de
3: Oye,
2: Sugar!
3: Estuvo buena, estuvo muy buena.
1: De película, hermano.
2: Oye, grande,
3: pero,
2: Iván.
3: Pero también, pues, también tú, carnal, pues ya te hubieras casado, güey.
2: Pues sí, ya hermano. Ya estabas, ya llevas un buen...
3: Y te quedas con la mamá y con la hija, que la hija, digo,
2: no,
3: ya son,
2: oh,
3: no, verdad, no. Eso sí, no. No vuelvas a decir eso, George.
2: No, no digas eso. Caca. Vamos con otro impresente audio, el 55-25-30-91-00. Es el número para que nos envíen.
4: Siempre me gustan las mujeres más grandes que yo. Pero he tenido dos en especial que ellas me invitaban a comer, aunque después me lo cobraban en especie. me vestían. Nunca dinero en efectivo. Bueno, una que otra vez. Que para cualquier cosa o imprevisto que tuviera, para la gasolina del carro. Pero siempre me han gustado mayores.
1: No, primero, es que a mí me distrajo mucho la voz de viejo pervertido, o sea,
3: no, bueno,
1: como pues, que siento que nos está oyendo y está así de, oh, arriba, pobre. Así está él.
3: No, bueno, pues es que
1: está, o a lo mejor está, ay, George, quiero verte dormir, quiero verte dormir.
3: Ahí está, si quieren nada más váyanse a YouTube y está mi foto atrás de mí.
2: Ahí lo pueden ver.
3: Pero bueno, es la voz impresentable, güey, es una voz impresentable, 100%.
1: Pues sí, va.
3: No hay más que...
2: Sí, sí, buena historia.
3: Sí, aparte la historia estuvo interesante. Ahora, mucho güey que le paga para arriba, uh-huh. No para ti.
1: ¿Arriba? No,
3: sí. Bueno, arriba no.
2: ¿A mí? No.
1: No le paguen
3: arriba. Hay mucho güey que le paga arriba.
2: ¿Qué? Es que hay... No me exijo.
3: ¡Arriba! ¡Arriba! ¡Arriba! Vámonos con otro anónimo.
1: Vámonos con una anónima.
5: De mi abuelo. Pues anteriormente, ya saben, el abuso del poder y las tierras, sí, y
1: la
5: del
1: mafia
5: dinero.
1: Del poder.
5: Mi abuelo anduvo de sugar con una niña de 15 años, con la autorización de los papás, a cambio de unas tierras.
2: No,
5: y nosotros no sabíamos, después nos enteramos porque pues era obvio, andaba como adolescente. Mi abuela lo sabía, no dijo, nunca dijo nada. Nos enteramos cuando lo estaban escondiendo, porque más familiares de ella, se enteraron también y lo denunciaron. Pues sí, era con una menor de edad.
3: Claro.
5: Y aparte, porque la embarazó.
1: Viejo miado.
3: No, Max, por unos terrenos, güey, esos güeyes dieron a su...
1: ¿Qué le dijo? Por unas tierras te la entierras, ¿no?
2: No,
1: qué feo. Qué feo.
3: Oye, pero...
2: Qué feo, ojitos.
3: Pero lo denunciaron. Lo denunciaron.
2: Qué bueno.
3: Aquí es la única historia que ha tenido un cierre concreto en donde...
1: Viejo rancio.
3: La voz dijeron que en él.
1: Qué bueno, por rancio, la neta.
3: Vámonos con Luis a escuchar la historia.
6: Luis. Antes yo trabajaba en un banco y ahí conocí a una señora madura.
1: Madura.
6: Casada, pero nos empezamos a coquetear y una vez me dio un papelito con su número, etcétera. Bueno, pasaron cosas, ya saben, ¿no? Lo que tenía que pasar. Pero hubo un problema ahí de que, bueno, ella decía, ¿sabes qué? No puedes tener novia, solo si estás conmigo. Ella era casada, entonces cuando yo quería como algo, con otra persona, pues sí estaba ahí de no, que no sé qué tanto. Y como ella me regaló un celular, pues el celular me lo revisaba cada vez que la veía o cosas así. Entonces sí fue medio feo. Después falleció su esposo y ya me dijo que me fuera a vivir con ella y demás cosas. Pero la verdad es que no, porque sabía que en un determinado tiempo ya me iban, a mí me llama la atención, pues obviamente de mi edad, yo tengo 40 ahorita y ella tiene 58. Entonces yo sé que en algún momento me iba a aburrir de ella.
3: Oye, pero a ver, esto estuvo muy bueno porque uno, en el banco se conocen señoras, ya, güey, es de cajón, ¿no?
2: Sí, sí, sí. Y además que en este día hemos... ¿Cuántas historias escuchamos de banco? Como
3: no, de señoras buscando chavitos en los bancos.
1: En los bancos.
3: Sí. O sea, esta fue la tercera o cuarta, ¿no?
1: O sea, si usted es un chavito, vaya a ligar a cualquier banco,
3: güey,
1: a cualquier sucursal, ahí va a encontrar.
2: Garantizado.
3: Póngase su mejor ropita y vaya a separar
1: afuera
3: del banco, güey.
1: ¿Vayas al banco?
2: Vayas al banco, ahí está.
1: ¡Tracatá!
2: Terminamos por hoy. Después de estas grandes historias, esta ráfaga de impresentaudios, historias de sugars, de todo.
3: Oye, de todo, pero ¿sabes? Mañana va a haber de todo. Mañana tenemos el tema, que es gustos

0: culposos.
1: Ah, ¿okay? Qué bonito. Ay,
0: gustos culposos. Y nos visita Gil Cerezo de Kinky, Denise de Hello Seahorse, viene Nortec, viene de estreno, tenemos
2: al elenco de la nueva serie Timbiriche.
0: Y Paco de Miguel en la comedia.
2: O sea, tenemos casa llena mañana, no se lo pierdan, y presentables a partir de las 6 de la mañana hasta las 10 de la mañana. Y también algo importante, no dejen de escuchar De Estreno, que ya está diario, todos los días pueden escuchar a Javier Ibarreche y a Gaby Cam a las 6 de la tarde, obviamente aquí en Los 40.
1: Así es, y hoy cumplimos nuestro primer mes al aire. Felicidades de verdad a toda la producción que hace posible esto. Aplauso pop, aplauso pop, aplauso pop.
0: Seguimos en la incubadora, nos van a ir.
1: Seguimos en la incubadora y yo todavía estoy a Gugutata, dame pecho. Así es que, George, Riva Pop, gracias de verdad por... Es un honor compartir cabina con ustedes.
2: Es un honor compartir contigo, ojitos de huevo, con el George y sus impresentaudios, con su manera de dormir, con toda nuestra producción, el Mems, Dana, Lion, Alancín que está bailando, Anita por allá, Fanny, ahí está hasta Mariana, mejor dicho, todo el mundo, gracias por hacer posible Impresentables. Nosotros somos el George, ojitos de huevo, Riva Pop, y mañana nos escuchamos.
1: Hasta la vista.
0: Domo arigato, Mr. Roboto.
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7: La temperatura, 16 grados.
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0: día, buenos días, señor Sol. Ya llegamos, ya estamos aquí, sus chicas favoritas, las chicas del brunch de los 40, con Miley Cyrus inaugurando este programa de miércoles, 7 de octubre, 10. Este programa de miércoles.
1: Miércoles.
0: Está de miércoles. ¿Cómo están? Magua Romero, buenos días.
1: Buenos días, Gaby Camp. Te extrañamos ayer. O sea,
0: no. Ya no quiero ser mujer. O sea, ya.
1: No quieres ser mujer.
0: ¿Estoy harta? Ya, ¿qué? Y tampoco quiero trabajar. O sea, ¿cómo puedo tener todo lo que he soñado en la vida?
1: Oye, desde hermana, la Maguatrix, creo yo que primero nos diseñó Diosito a nosotras.
0: Ajá.
1: Y ya
0: y
1: luego
0: le salió
1: dijo,
0: medio mal el
1: ajá,
0: caso.
1: Le salió. Y ya luego hizo a los hombres y puso que no menstruen, que no tengan ovarios.
0: Que no sean hormonales.
1: Exacto. Las mujeres son las que tienen que parir.
0: No sentimentales.
1: Ajá. Pero bueno,
0: que no, es que no les importen sus parejas.
1: Es una teoría desde la Maguatrix, o sea.
0: En fin, Mari Carmen Lara.
2: Gaby
0: buenos
2: Cam.
0: Y mal dormidos días.
2: Oye, Gaby Cam, ¿qué? No eres hombre porque no quieres ser hombre.
1: Bueno,
2: hoy en día todo
1: se puede transformar
2: puede,
1: la
2: Gaby
1: gente.
2: Claro.
0: Así
2: todo
0: es.
2: Todo se puede. Todo lo
0: es que tiene cosas
2: soñado
0: bonitas también, pero no, pero los cólicos, el dolor de cabeza, no las hormonas
2: bien
0: no son uno
1: o sea,
0: de ellos.
1: Chécate nada más, hasta para hacer del baño. Ellos la llevan más fácil que nosotras.
0: Sí.
1: ¿Te das cuenta? O sea, solo se lo voltean para un lado y ya lo pueden hacer para donde quieran.
0: Hay gente que ni siquiera tiene contacto con eso. O sea,
1: ¿sí o no?
0: ¿Tan dominado?
1: ¿Qué dicen las bronchas? ¿Sí o no, Mari Carmen?
2: ¿Y sí puede ser de pie?
1: Pues sí, pero me voy a chorrear toda,
0: sí,
1: ¿no? Mientras que los hombres, o sea, lo hacen para un lado, así.
0: Así, pues
1: y ya.
0: ¿Qué de poder eso, puedes?
2: Eso sí que envidia. De que la tienes es otra cosa. Pero igual ellos también no la tienen muchas veces.
0: Efectivamente.
1: Les da con la próstata.
0: No estamos aquí para andar juzgando
1: de
0: tu vida.
1: Tu género.
0: Tu género. A tu esposo. A tu a tu hombre. En fin. Bueno, pues ya comienza el brunch de los 40 en este bello miércoles. Y comenzamos el programa con un a calzón quitado. Porque adivine usted. Hoy es el día de los pelones. Día mundial de los calvos. Y hoy les ¿ora? Vamos a dar unos brunch facts curiosos de hombres calvos. Y un ranking,
1: calvo.
0: Un ranking de los que nos parecen atractivos, guapos, sexy, sensuales.
1: Me gusta. Mi calvo favorito es...
0: Mi calvo. Maestro Limpio.
2: Yo creo ¿el de Julio Regalado no también es calvo?
0: ¿Quién?
2: El de Julio Regalado también es calvo,
0: también,
2: ¿no?
0: También, también, sí. Ese podría ser.
1: Uh-huh. Sí, me gusta.
0: Hay varios calvos, pero bueno, hablemos de brunch facts, mi querida Mari Carmen Lara.
2: Así es. Durante décadas se creyó, pongan atención para ustedes que se les está yendo la banda del estadio, si la ya se les nota el chicle, la paleta, que los hombres calvos tenían niveles mucho más altos de testosterona, o sea que los hacía más viriles, o sea,
1: hombres.
2: O sea, ¡hombres!
1: ¡Qué hombres!
2: ¡Hombres! Pero según esto, la ciencia moderna pues ha demostrado que, ¿qué creen? Que siempre no. Ajá. Que eso no tenía nada que ver, que es un mito que se inventó un calvo para no sentirse mal. Así. Dijo, oye, es que yo me siento mal, ¿qué puedo inventar? No, pues que nosotros somos más entrones, ¿no?
0: Más viriles.
2: Pues, sí.
1: El rancho La Maguatrix dicen que son calvos.
0: Sí, me encantan tus teorías, Magua.
1: Porque son envidiosos.
0: ¿Qué?
2: ¿Qué?
0: O sea, que se les cae el pelo por envidia a otros que sí tienen. No,
1: no
0: estoy segura.
1: No, no, pero los pelones ya pelones.
2: Ah, y yo decidí, ay, amigo, a mí se me cae el pelo.
1: A mí también se me cae un chorro el cabello.
0: Y en realidad las admiro, amigas, no las envidio.
2: Y en realidad les admiro, no les envidio.
1: Así tengo demasiada admiración.
0: En fin, bueno, un conocido estudio de la Universidad de Pensilvania, liderado por el investigador Albert Manes, reveló que los hombres con la cabeza completamente rapada son percibidos sistemáticamente como dominantes, seguros de sí mismos, uh-huh, y hasta más fuertes de lo que realmente son.
1: Opas.
0: A ver, pensemos en los pelones de Hollywood.
2: Yo creo que depende, ¿no? O sea, si no estás bien cuidado y
1: Bruce
2: estás
1: Willis
2: pelón, pues no.
0: Bruce Willis era un héroe de acción.
1: Ah, mira.
0: Jason Statham, héroe de acción.
1: La Roca.
0: Vin Diesel, exactamente. La Roca, Dwayne Johnson.
2: Sí, sí te los imaginas así.
0: Pateando traseros, ¿no?
2: Sí,
1: Voldemort.
2: Sí, sí.
1: Voldemort. No,
2: igual mi Voldemort como que no se ve que le pegaba ahí mucho al gym. Esto sí.
0: El Voldemort.
1: Pero
0: no.
1: Voldemort sí está pelón. Sí,
0: claro está que pelón, está pelón, sí. Pero dice que no se nota que le pegara
2: es
0: mucho.
2: Es que estos pelones que estamos viendo justo
1: es sexy,
2: en el chat de YouTube para que vayan
1: pelones
2: a ver. Entonces, estos pelones sí son como héroes de acción, ¿no?
0: Efectivamente. Ahora, hay otros pelones en Hollywood que no son percibidos así, pero que igual, por ejemplo, si pensamos en X-Men, el personaje de Patrick Stewart, que es Xavier, Charles Xavier, está pelón. Cero da impresión de ser más fuerte que los demás, pero sí más inteligente. ¿A poco
2: sí,
0: no?
2: Es sí, el líder sí, de como los X-Men. Como la parte de la sabiduría.
0: Efectivamente. Oh,
1: claro.
2: El ahora, liderazgo
1: Lupillo
2: también.
1: Lupillo Rivera.
0: Ay, mi Lupillo Rivera.
2: ¿Cómo
0: se ve
2: no?
0: Que...
2: Pues mi Lupillo claro. Rivera fue todo un ganador, anduvo con la Beli.
1: Él ya ganó para siempre.
2: Él ya ganó.
0: El sueño hasta de nosotras.
1: Sí. Y hasta se la tatuó.
0: Hasta se
1: Lupillo
0: tatuó sus ojos.
1: Ganando como siempre.
0: Oye, Mari Carmen, ¿y tú qué le haces al deporte? ¿Qué opinas de Michael Jordan? Ese es otro penal. Otro penal.
2: Otro penal.
0: No era
2: también,
0: penal.
2: También era
0: sí
2: penal.
0: Era pelón. No era penal, sí era pelón.
2: Michael Jordan, bueno, es el referente del baloncesto a nivel mundial. Entonces, pues
0: hace
2: sí.
0: años no,
1: no
0: había
1: creo
0: la palabra
1: que él,
0: baloncesto.
1: Por ejemplo, él desmiente la teoría de la Maguatrix.
0: ¿Por qué?
1: Porque no creo que Michael
2: que
1: Jordan
2: le envidie a alguien.
1: Le tenga que envidiar algo a alguien.
0: Definitivamente no.
1: Sí. Entonces descartamos esa teoría definitivamente.
0: Oigan, alguien nos están mandando a través de nuestras redes sociales en YouTube, Los 40 México, los apodos para pelones.
2: A ver, no. Manden sus mejores apodos.
0: ¿Por qué son así? Pelones. Nosotros respetamos el físico de las personas, pero está bien. A ver, échenselos, amigas.
2: A ver, ajá. Apodos, ustedes. No, pues es que yo, un exnovio mío es ajá. calvo.
0: Ajá.
2: Y él sí como que sí reconocía, dijo, no, yo la verdad me di cuenta que ya tenía muy poco pelo y yo no fui de
1: tengo
2: esos aferrados.
1: Ajá. Ahí viene el Krillin.
0: El Krillin.
2: Ay, qué feos son.
0: Ahí viene la gasolina, cada vez más cara.
1: Y menos pelo.
0: Somos perversos. Cortesía de Dana Sosa, estos bellos apodos. Este también me encanta, cancha nueva, porque no tiene pasto.
1: Ahí viene la bola de billar.
0: Oigan, uno que se ha puesto muy, muy de moda entre los preparatorianos, Frozono.
1: Frozono.
0: Ay, no, ya no sean así, en fin.
1: No, me
0: el foco, el
2: o sea,
0: codo.
2: ¿Ustedes se les hacen sexy los hombres calvos? Como Vin Diesel
1: es guapo.
2: Como La Roca.
1: Bruce es que Willis. Se ven como rudos,
0: estoy
1: ¿sabes?
0: Estoy pensando en algún pelón que yo haya dicho. ¿Sabes quién? James McAvoy en X-Men. Que es justo el profesor Xavier de joven.
2: Ah, ajá. Claro.
0: Sí, como no, buenas tardes. Sí, como no, buenas tardes. Él se ve muy bien así. No lo sé. Pero bueno, mándenos sus apodos para pelones, en lo que lo celebramos con
1: pero
0: todo
1: con
0: el cariño,
1: cariño
0: y el respeto.
1: Es el día del pelón.
2: A ver, por ejemplo, está Litucci.
0: Ajá.
2: Es de esos.
0: Toma. Megamente.
1: Megamente pelón.
2: Pero Megamente es guapo, ¿no? O sea,
1: tiene
2: como que
1: suyo.
2: Sí trae.
1: Tiene sus ojos verdes.
2: Tiene los suyos. Claro, es que uno piensa que porque trae el ojo verde ya lo es todo. No lo es todo en la vida, amigos. O sea,
1: no,
2: el ojo
1: se
2: verde
1: ve
2: no
1: que
2: para
1: piensa
2: nada.
1: Megamente mucho.
0: En fin, hoy en el Día de los Pelones celebramos a todos los calvos y felicitamos a los que decidieron abrazar esa parte de ellos, sí. esas entradas que ya son salidas.
2: ¿Está Litucci, no se te hace guapo?
0: Sí,
1: tengo
0: se me hace
1: uno,
0: muy
1: tengo
0: elegante.
1: Uno, al Chiquipao de la Justicia.
0: ¡Claro!
1: Mario Rebolledo. ¡Claro!
0: Mario Rebolledo. Tengo un
1: pelón favorito.
0: Mario es nuestro favorito, sí. Mario Rebolledo, el Chiquipao de la Justicia. Habiendo hablado del Día del Pelón, es momento de escuchar música, mis queridas chicas bellas. ¿Qué vamos a escuchar?
1: Pues vamos, Michael Todd. Esto se llama aretes, earrings. Aquí en el brunch de los 40.
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3: La temperatura, 17 grados.
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1: Amigos del Brunch de los 40, oigan, efectivamente es el miércoles de salud y cuando este tema se toca aquí, es momento de que, así como nos descalzonamos, es momento de quitarnos el brasier, el corpiño.
2: ¡Ay, qué rico!
1: Porque, sí, digo, aquí hay lunares, o sea, ahorita rico. Que empecemos la exploración, va a haber unas más que otras o unas menos que otras. Y para esto nos acompaña Nancy Gutiérrez Castañeda, ella es médico radiólogo, para hablar de la imagen mamaria. ¿Cómo estás, Nancy? Bienvenida al Brunch.
3: Hola, muchas gracias. Estoy súper emocionada de estar con ustedes. Justamente, yo soy médico radiólogo, tengo alta especialidad en imagen mamaria.
1: Okay.
3: Y en medicina nuclear, ¿no? Entonces nos dedicamos súper enfocados a la parte de la mama. Entonces vamos a platicar un poquito desde el punto de vista radiológico. Ajá. ¿Qué es lo que nos importa ver, ¿no? ¿Qué es lo que les voy a revisar a una mujer de 18 años, a una mujer de 40? Uh-huh. Y a, no sé, ¿no? De lo que vayan presentando ellas.
1: Perfecto.
2: Nancy, veía unos datos que, la verdad, para todas las mujeres que nos están escuchando en este momento, es bien importante que los tomen en cuenta. El cáncer de mama es el tipo de cáncer más frecuente que existe y la primera causa de muerte por tumores malignos en las mujeres de nuestro país. Nancy, ¿esto ha ido incrementando con los años?
3: Efectivamente. Es la principal causa de muerte por cáncer en mujeres en nuestro país. Son estadísticas relativamente alarmantes, ¿no?
2: ¿Pero por qué si ahora hay, ahora sí, pues más información y más estudios?
3: Lo que hacemos es detectar más oportunamente.
2: Ah, okay.
3: Probablemente no es que tengamos un incremento en la incidencia. Tenemos una mejor detección. Y esto se hace justamente con todos nuestros estudios de tamizaje, que son los que tenemos que realizarnos antes de presentar algún síntoma.
4: Ok, es muy importante este tema, me gusta que lo estemos tocando porque creo que uno piensa como a mí no me va a pasar, ¿no? Y muchas veces ni siquiera te haces una radiografía o una, no vas al radiólogo hasta que ya tienes cierta edad o ya te detectaste cierta cosa. Y ahí les va una cosa, Brunchers, cada año se diagnostican más de 29,000 casos nuevos en el país, así que hablemos, mi querida doctora Nancy, de cuándo hay que ir al radiólogo, o sea, a partir de qué edad, con qué frecuencia.
3: Justamente, todo va a depender de factores importantes. La edad, uno. Factores personales y heredofamiliares, ¿sale? Y tu estilo de vida, principalmente. Entonces, a partir de los 18 años, tenemos que empezar a realizarnos nuestros estudios de ultrasonido. Y todas las mujeres, autoexploración. Eso es con lo que empezamos absolutamente todos nuestros estudios realmente de la mama. Uh-huh. Tenemos que realizarnos de forma mensual, cada 5 o 7 días después de que termines tu ciclo menstrual, vamos a realizar en mujeres que tengan todavía ciclo y en mujeres posmenopáusicas vamos a elegir un día al mes, un día el que mejor les guste para revisarnos. Lo tenemos que hacer así súper, súper religiosamente, ¿sale?
1: Okay.
3: ¿Cómo lo vamos a hacer? Esto es súper importante. Lo tenemos que hacer con las manos hacia arriba. Uh-huh. Primero vamos a revisar...
4: Exacto.
3: Exactamente.
2: Para que
3: no
2: lo olviden. Vamos a hacer el ejercicio.
1: Pero arriba, ¿cómo? Atrás de la nuca.
3: Atrás de la nuca. Ajá. Okay. Primero, atrás de la nuca.
1: Ajá.
3: Y con la mano derecha vamos a revisar la mama contralateral, o sea, la mama izquierda. Ajá. Entonces lo vamos a hacer en sentido de las manecillas del reloj.
1: Vayan a ver a YouTube, nos estamos tocando, gracias.
2: Así es.
3: Como okay. Si la mama fuera un reloj de pared, ¿sale?
1: Okay.
3: 12, 3, 6 y 9. Y en ese
1: círculos.
3: Sentido nos tenemos que revisar, en círculos, justamente haciendo una compresión sutil. No tiene que ser fuerte para no lastimar el tejido, porque la mama es súper sensible, pero tampoco con, o sea, súper encima, porque no vamos a detectar nada, ¿no? Entonces lo vamos a hacer en movimientos circulares.
2: Es un toque como medio.
3: Exacto, un punto medio que sea soportable para la paciente.
1: Doctora, es decir, en esta actividad, si por encima se siente una bolita o algo y duele, eso ya es señal.
3: Es ahí donde tenemos que
1: incidir. Sin necesidad de presionar.
2: Ya si no duele.
3: También, si no duele y la palpas, hay que revisarnos también. Okay. Si duele y la palpas, hay que revisarnos también,
1: okay.
3: ¿Sale? El cáncer de mama no duele, como todo tipo de cáncer en etapas tempranas, no genera dolor, no da síntomas.
1: Doctora,
3: y es aquí lo más importante.
1: ¿Y el tamaño importa? Es decir, si, por ejemplo, yo que casi no tengo nada, ¿no? A versus a alguien que sí tiene mucho, o sea, los problemas igual van a presentarse de igual manera.
4: Exacto. ¿Corre más riesgo?
3: Ajá. Realmente puede ser dependiendo el tipo, o sea, no va en relación al tamaño de la mama, sino al tipo de tejido mamario que tengas. Okay. Puedes tener una mama pequeña por tu complexión, pero tener un tejido súper denso. Sale heterogéneamente denso, que es un tipo C, o extremadamente denso, que es un tipo D. Entonces, estas pacientes son generalmente las mujeres en edad reproductiva, entre los 20 y 40 años. Ya conforme vamos pasando esta edad, se va sustituyendo este tejido glandular por grasita. Entonces, es mucho más sensible la mama, o más suavecita. Entonces, no depende del tamaño, depende del tipo de tejido. ¿Sale? Okay. A estas pacientes que tengan tipo C o D, o sea, absolutamente una mama densa, sí tenemos que realizar ultrasonidos desde los 20 años, o sea, súper jóvenes.
5: O sea, ¿se puede transformar el tejido con el
3: tiempo? Realmente no. No sé, es tu tipo de tejido, pero ya lo conocemos, entonces vamos a dirigir nuestro estudio.
2: Pero en un seno pequeño, obviamente es más fácil que lo puedas detectar, ¿no?
3: Exactamente.
2: A uno que tiene más volumen. A ver, tú decías que a los 40 años es lo recomendable.
3: Sí, justo.
2: Pero ¿a qué edad las mamás le tienen que enseñar a sus hijas a hacer este tipo de exploraciones?
3: Yo creo que desde que están súper chiquitas en edad, o sea, en cuanto tengan su menarca, la primera menstruación, 12, 13 años, enseñarlas a revisarse. Sale a empezar con la autoexploración desde los 18 años, toda la vida. Aquí es sumativo. Luego llegamos a los 25 y empezamos a complementar nuestras consultas ginecológicas y nuestro estudio de ultrasonido. ¿Sale? Que es la parte de imagen. A partir de los 40 años ya tenemos que empezar con nuestras mastografías. En mujeres que tenemos riesgo normal. Algo súper importante aquí para todas, porque es clave, si tienes mamá, abuelita, tías, hija con cáncer de mama, entonces tenemos que revisar, empezar a hacer nuestros estudios 10 años antes.
2: O sea,
3: diagnóstico de tu mami, por ejemplo. Si a tu mamá le detectan cáncer de mama a los 39, a ti te tocaría a los 29 empezar a hacerte mastografías. Aunque nuestras guías digan que empezamos a partir de los 40 en mujeres con factores de riesgo igual a la población en general. Sin embargo, en este tipo de pacientes que sí lo tienen, nos tenemos que ir súper, súper temprano.
4: Ok, estamos conversando con la doctora Nancy Gutiérrez Castañeda, médico radiólogo, @dra.nancygutierrez. Yo quería preguntarte una cosa, porque siento que en ciertos momentos del ciclo, de pronto uno se siente bolitas que son el mismo tejido, ¿no? ¿Cómo distinguir algo normal de algo que no es normal cuando te haces una exploración?
3: Ok, cuando tú hagas tu autoexploración, vas a sentir como si fuera un frijolito, una caniquita en el tejido, que es muy, muy franco. O sea, lo detectas, lo mueves, incluso lo puedes definir súper bien. Son móviles generalmente cuando son benignos. Cuando no se mueven, significa que están adheridos a planos profundos, ¿sale? Pueden ser fibroadenomas, lesiones benignas, sin embargo, también pueden ser riesgo de que sea una lesión sospechosa de cáncer, ¿no?
2: Ok.
3: La vamos a sentir así. Y sin olvidar siempre que hay que revisarnos nuestras axilas.
2: Eso te iba a preguntar.
3: Súper.
2: ¿No? El tema de la axila. O sea, ahí, desde ahí también inicia la autoexploración.
3: Todos así. Por favor, quiero ver que todas estén revisadas.
2: Sí. ¿Desde ahí inicia la autoexploración?
3: Sí, exacto, justo. O sea, lo puedes iniciar o lo puedes terminar, como quieras. El punto es,
2: pero es
3: siempre
2: parte de
3: revisarlo. Sí. Nos tenemos que ir la mama, luego a la zona del pezón, vamos a hacer una compresión sutil para corroborar que no tengamos ningún tipo de secreción. Y después nos vamos a la región de la axila. Vamos a identificar que no tengamos bolitas o que son nuestros ganglios, ¿no? Ajá. Estos gangliecitos siempre les digo a los pacientes, son los más chismosos del cuerpo, porque lo que hacen es avisarnos cuando algo está pasando.
4: Estamos las tres así de...
2: Yo vi Cam rascándose la axila.
5: No me es lo que, estoy rascando. Ver, yo creo que cuando nos baja, o sea, como que esta parte, digo, no sé si a todas, pero al menos quiero pensar que a la mayoría se nos inflaman siempre los senos.
2: Ay, se agradece, hermana. A las que no tenemos, se agradece.
5: Es el único una momento bendición. De nuestras vidas en las que se ven bonitas, ¿no?
3: Pero duelen.
5: Ajá,
3: pero
5: duelen. ¿Ese dolor puede pronunciar algo después? Sí. Ok, ¿qué?
3: Justamente es asociado a la parte hormonal.
5: Okay.
3: Entre más nos acercamos a nuestro ciclo, mayor producción de hormonas hay, ¿sale? Entonces se inflama, el tejido se hace más turgente y obviamente doloroso, ¿no? Es lo que conocemos como la famosa mastalgia.
5: Okay.
1: Pero oye, es hormonal. Uh-huh.
5: ¿Y las mujeres con implantes? ¿Cuál es el procedimiento?
3: Las mujeres con implantes les hacemos exactamente lo mismo. Okay. Hay que revisarnos, hacernos nuestras mastografías a partir de los 40. Los implantes no se van a romper, okay, no les va a pasar absolutamente nada. Porque las pacientes dicen, ¿sabes qué? Es que no me hago mis estudios porque el implante me lo
2: vas a reventar.
3: Me lo vas a reventar, ajá. Claro. Entonces, obviamente no.
4: Pues
3: no,
4: si no,
3: no
4: son squishies, ¿no?
1: Squishies.
4: Uno creería que tienen mejor calidad, ¿no, mi querida Nancy?
2: Oye, Nancy, ¿sabes qué estaría buenísimo? Que nos expliques la diferencia, porque veo que hay mamografía, ecografía, resonancia magnética, o sea, todas son diferentes y todas esas nos tenemos que hacer.
3: No.
5: No es para todas.
3: No es para todas, exacto. Ajá. Todo tiene una indicación. El ultrasonido es un estudio súper noble que no requiere radiación, que lo podemos realizar en niñas, en mujeres jóvenes, mujeres embarazadas, incluso en mujeres que están lactando, uh-huh, sin ningún riesgo. Nos ayuda a detectar cuando estamos palpando una bolita y qué composición tiene esa bolita. Uh-huh. ¿Sale? O sea, vamos, puede ser agua, puede ser sólido, pero nos va a dar como la luz, siempre les digo. O sea, la mastografía, a diferencia del ultrasonido, nos dice, hay una bolita, pero no sé de qué es. O sea, puede, uh-huh, ser agua, hasta que lo vemos por el ultrasonido. Ahora, la mastografía es un estudio que ya lleva radiación, está indicado a partir de los 40 años en todas las mujeres, de forma anual. O sea, nos toca, uh-huh, sí o sí, cada año. Y también tengo pacientes que me dicen, ¿sabes qué? Es que ¿para qué me la hago cada año si me dicen que todo sale bien? Uh-huh. Y yo, bendito Dios, ¿no? Porque dice, es la respuesta correcta.
2: Exacto, claro. Para eso te la haces, para que te digan que tiene que salir bien.
3: Exactamente. Y tenemos estudios que son un poquito más dirigidos, que es como la resonancia magnética. Es un estudio tridimensional, no lleva radiación, pero está indicado en pacientes en donde la mastografía y el ultrasonido no han sido capaces para detectar qué es lo que estamos palpando o viendo, uh-huh, por la imagen anterior, por las modalidades de imágenes descritas. Entonces, hacemos la resonancia magnética con un poquito de material de contraste para que nos brille algo. Uh-huh. Entonces, con base a eso, es como evaluamos la resonancia magnética y nos ayuda mucho en pacientes con implantes. Ah, para ver, valorar la integridad del, claro, implante.
5: Órale. O sea, ese sería el indicado para las mujeres que tienen implantes, entonces.
3: Empezamos con el ultra, uh-huh, la mastografía, y porque la mastografía es la reina de todos, o sea, es ya nuestra super top. Uh-huh. Y es el estudio de tamizaje, de acuerdo a nuestras, uh-huh, guías internacionales, es nuestro estudio de tamizaje. Pero la resonancia magnética nos ayuda cuando el ultrasonido, la mastografía, ven en un implante sospecha de ruptura. Ojo, ahí vamos con la resonancia magnética para que nos apoye a ver dónde está la ruptura, ¿no?
4: Okay. Estamos conversando con Nancy Gutiérrez, doctora médico radiólogo, sobre la imagen mamaria, sobre la prevención también del cáncer de mama. Mi querida Nancy, me gustaría, sé que traes un ultrasonido, sí, que estaría lindo ver cómo funciona, pero también yo te quiero preguntar una cosa y lo voy a dejar sobre la mesa. Creo que hay muchos mitos y mucho miedo a la mastografía, ¿no? Como que cuando cumples 40 es como, ya me, uh-huh, toca. Sí, hablo por mí. ¿Y qué tiene? Entonces, estaría bien que de regreso de música nos platiques un poquito cómo funciona, qué esperar, ¿no? Porque luego siento que uno, por estar viendo videos y TikTok, se trauma y no lo hace y es mucho más importante hacerlo, ¿no?
3: Sí, claro que sí.
4: Me encanta. Bueno, pues vamos a escuchar música en el brunch, chicas.
5: Pues bueno, esa canción ha sido desbancada por Taylor Swift. Era la posición número uno. Y llegó, ay, Taylor y le dijo, quítate aquí, ahí te voy.
4: Sí.
5: Pero ella es muy buena. Se llama Ella Langley. Se llama Choosing Texas y lo escuchas aquí en el brunch de los 40.
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2: La temperatura, 17 grados.
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1: Ya estamos de vuelta en el brunch de los 40 y está con nosotros Nancy Gutiérrez Castañeda, médico radiólogo. Gracias a toda la gente que se está conectando a través de Los 40 México en YouTube. Hay muchos comentarios, queridas amigas brunchers. Por acá Esteban Guerrero Salinas habla también de que quiere escuchar la música que está en la estación. Préndete el radio, hijo, 101.7. Ozotec dice, hola, muy buena explicación, doctora, muchas gracias. Daniel Nolasco dice, es una excelente noticia. Ah, Jaffi por acá nos contaba, a mí me hicieron ultrasonido, resultó ser una bolita de cáncer, me lo quitaron y gracias a Dios salió negativo. Daniel le contesta, excelente noticia, ese resultado porque te examinaste a tiempo, etcétera. Entonces, bueno, tenemos un ultrasonido aquí en la cabina, ¿no?
2: Justamente.
1: Cuéntanos un poquito sobre esto. Ah, bueno, yo había dejado una pregunta sobre... Ya se me olvidó.
2: Venga, Gabicam, tú puedes. No, antes de que te saques una teta y veamos este ultrasonido.
1: Ya se me olvidó la pregunta.
2: Venga, Gabicam.
1: ¿Cuál fue la pregunta? Ya no me acuerdo. Los dos así.
2: Bueno, pero yo sí tengo una. A ver, vas a llegar al ultrasonido. Dátela. ¿Qué onda con los caballeros? ¿Los hombres también se tienen que someter a esto? Porque luego empezó que el rumor que el pollo les hace crecer las mamas y
1: las hormonas,
2: etc. O sea, ¿ellos también tienen que someterse a estos tratamientos, doctora?
3: Ahora, realmente a ellos les toca palparse. Si te sientes, si eres hombre, te sientes una bolita, te sientes una bolita en la axila, en la mama, ojo, hay que revisar. Sí, ¿qué toca? Ultrasonido. Después, si algo vemos raro, complementamos con mastografía. También en los hombres, o sea, también les toca la compresión, pero es necesaria, ¿sale? La compresión realmente, tomando en cuenta o hablando de la mastografía que se tocó, no es tan fuerte realmente. Es una compresión sutil que hace el equipo del mastógrafo, que nos adquiere 4 proyecciones, va comprimiendo de arriba abajo la mama hasta tensarla, de modo que genere, podamos abrir bien el tejido. Dura segundos, entonces...
4: ¿Duele mucho, doctora? Del 1 al 10.
3: Realmente, ¿qué te diré? Un 5. Ah. 4-5.
2: Es cada quien, dice.
3: Más que nada el dolor.
2: Aguante el dolor.
3: Depende de cada paciente. Sí, sí. Y lo que yo, desde mi punto de vista muy personal, creo que lo que cambia o es diferente, o lo que molesta realmente, es la postura. Porque te dice el técnico, ¿sabes qué? Abraza al equipo, ¿sabes qué? Saca la cadera. Entonces, esos son los detalles en donde no te tienes que mover, no respires y tu mama está comprimida mientras tanto.
4: Hay una pregunta de Daniel Nolasco que nos hace a través del chat. Si ustedes tienen dudas, brunchers, es momento de escribirnos. Nos encuentran en nuestro canal de YouTube como Los 40 México, dice Daniel Nolasco. Los estudios de radio, supongo que hablaba de esas resonancias que se hacían antes, ¿eran más agresivos que ahora?
3: No.
4: ¿O siempre han sido iguales? Así.
3: La resonancia magnética es un estudio muy noble y que nos abre, o sea, no requiere radiación, que es el primer punto, ¿no? Y nos abre mucho diagnóstico en relación a pacientes que son tipos de cáncer poco valorables por el ultrasonido o la mastografía. O sea, lo dejamos en un tercer punto. No son agresivos, realmente no duele, pero no está indicado para todas. Ahora, tenemos estudios también como el PET-CT, que ya se hace realmente cuando tenemos un diagnóstico de cáncer y necesitamos estadiar a la paciente, ¿no?
2: Ya.
3: Saber hasta dónde está. Si solo está en la mama o se fue a otra parte del cuerpo.
2: Claro. Doctora, antes de entrar al aire, estábamos platicando justo de las mujeres que se quitan los senos, ¿no? O sea, ha habido casos dentro, hasta el mundo de la farándula, como Angelina Jolie, que se los quitó. ¿Todas son candidatas a quitárselos o quiénes sí son?
3: No. El caso precisamente y muy en particular de Angelina Jolie fue porque ella presentaba presentaba el gen BRCA1 y BRCA2. Entonces, estos genes tenían mutaciones y ella presentaba un 87% de probabilidad de presentar cáncer de mama. Entonces, ante este escenario, la decisión fue una mastectomía reductora de riesgo, que se hace en mujeres que tienen antecedentes familiares fuertes, o sea, líneas completas en donde mamá, hija...
4: Línea directa, abuela, mamá, hija.
3: Ya. Exacto. En donde todas las hay familias en donde 3, 4 de 5 mujeres tienen cáncer de mama. Entonces, a estas mujeres sí les tenemos que hacer nuestros estudios de genética desde súper jóvenes.
2: Pero si tuvieron otro tipo de cáncer, ¿igual se las tienes que quitar o no?
3: No. Okay. Solo enfocado a cáncer de mama.
2: Ok.
3: Y fue lo que pasó con Angelina Jolie.

0: tiende a ser más agresivo. Desgraciadamente, en mujeres menores de 40 años, tiende a ser mucho más agresivo. El pronóstico es más pobre, ¿no? Entonces, uh-huh. aquí por eso incidimos mucho en la autoexploración, en revisarnos, en qué es lo que vamos a detectar, ¿no? ¿Sabes qué? Las pacientes me preguntan, bueno, ¿y qué tengo que buscar? Ya me toqué, ya hice, ¿no? Uh-huh. Ok, bolitas en la mama o en la axila, secreción por el pezón, que sea normal, roja, verde o negra, uh-huh. o purulenta, que tengamos cambios en la coloración de la piel o engrosamiento, como la famosa piel de naranja. O que tengamos también alguna mama más grande que otra. Digo, ninguna mama son simétricas, como cualquier órgano par, ¿no? Ni la mano, ni los ojos son igualitos. Pero, y lo mismo pasa con las mamas. Pero que no sea aumentada de volumen, roja, caliente, significativamente.
1: ¿Influye el brasier? No.
0: No influye en el cáncer de mama, pero en generar dolor, sí. ¿Sale?
1: Ay, qué buen tema este, ¿eh? Claro, te puede provocar eso, justo la varilla de los brasieres, o sea, que con el tiempo, por el uso, por la frecuencia, te pueda provocar una bolita de esas y pueda provocar el cáncer.
2: O una lesión, ¿no? O
0: realmente provoca dolor, mastalgia.
1: Ok. Uh-huh.
0: En la región principalmente donde va la varilla. Por eso, idealmente está recomendado utilizar un sostén como tipo deportivo, de los que tienen como un
1: soporte,
0: ¿no? En la base. Ajá, sí. En que lugar de la varilla.
1: Qué triste, o sea, ya voy a tirar todos mis brasieres de push-up.
3: No, sí, yo sí son de los que manejo. Digo, no hay nada que ver, o sea.
1: Justo.
3: Así que lo enseñan, o sea, el lunar.
1: Hay una verruga ahí.
3: Así, el corpiño.
2: Lo que sí es que no importa qué talla seas, broncher querido, broncher amado, hay que explorarse. Sí. Estamos hablando sobre la imagen mamaria con la doctora Nancy Gutiérrez Castañeda. Vamos en este momento, mientras ustedes escuchan música a través de la radio, los invito a que vayan al YouTube de Los 40 México, porque Nancy trajo su ultrasonido y tenemos una voluntaria para que vean más o menos cómo se hace ese estudio. Obviamente no es el único que se hace. Uno, digamos que vamos subiendo de nivel dependiendo de lo que se va detectando. Pero bueno, vamos a ver cómo se hace este ultrasonido mamario con la doctora Nancy. Mientras escuchamos música aquí en el brunch de Los 40, Hate That I Made You Love Me es esta canción de Ariana Grande. Vaya YouTube de Los 40 México, porque de verdad, aunque seas hombre, hay que aprender a explorar también a tu pareja, porque tú no sabes cuándo puedes salvarle la vida. Ya regresamos en el brunch de Los 40.
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1: La temperatura, 17 grados.
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1: Brunchers, ya estamos de regreso. Si te perdiste lo que hicimos ahora en el canal de YouTube, no sé qué esperas para irnos a sintonizar también por ahí. Nos encuentran como Los 40 México. Estamos platicando con la doctora Nancy Gutiérrez Castañeda, y es médico radiólogo, sobre todos estos estudios y sobre todo el cuidado y las cosas que tenemos que hacer en esta autoexploración también todas las mujeres respecto al tema del cáncer de mama. Doctora, entonces, ¿este será el primer paso? ¿Esto lo tenemos que hacer hasta los 40 años o esto se hace en mis visitas anuales al ginecólogo?
2: Esto lo hacemos en tus visitas anuales. Es sumativo, como les digo a mis pacientes. Nada, una mastografía no sustituye al ultrasonido ni viceversa. Se complementan, ¿ok? Entonces, empezamos autoexploración. Desde los 18 años, a partir de los 25 empezamos con ultrasonidos y nuestra consulta ginecológica para palpación. Nosotros ya nos estábamos revisando desde los 18. Entonces sumamos nuestra revisión ginecológica y nuestro estudio de ultrasonido. Y a partir de los 40, entonces ya tenemos autoexploración, ultrasonido mamario, revisión con tu gineco y mastografía. O sea, todo es sumativo.
3: Ok. Doctora, me encanta que los brunchers están haciéndonos llegar sus preguntas. Y claro que la pregunta de uno puede ser la respuesta de muchos que nos están viendo y nos están escuchando. A ver, Jessica Bazán nos dice, ¿es verdad que cuando amamantaste a tus hijos, disminuye el riesgo de cáncer de mama?
2: Los factores de riesgo son súper clave en esto. Entre ellos, como bien dice nuestra bruncher, es la lactancia. Entonces, la lactancia es un factor protector. Así como tener bebés. Entonces, si lo vemos desde el otro lado,
3: tengamos bebés.
2: La nuliparidad o no tener bebés aumenta el riesgo. No significa que todas las mujeres que tengamos o tengan bebés no van a tener cáncer de mama, ¿no? Claro. No existiría. Pero realmente sí es muy importante, sí es un factor súper importante.
1: O sea, sí influye el tema de tener o no tener hijos.
2: Sí, es un factor de riesgo, que son nuliparidad. Menarca temprana, o sea, ¿qué edad fue tu primera menstruación? Si fue menos antes de los 10 años, ojo. Menopausia tardía, ¿a qué edad dejaste de menstruar? Si fue después de los 55, ojo. Si te has estado sometiendo a tratamientos hormonales, ya sea anticonceptivos orales, tratamientos de cualquier tipo que lleven hormonas, fertilidad, tratamientos para menopausia, los bochornos, ojo, aumentan el riesgo. No es sinónimo de cáncer, nos aumentan el riesgo. Así como el tabaquismo, la obesidad, el alcoholismo. Entonces, esto sí es importante porque es en donde podemos incidir. ¿Cómo? Cambiando nuestro estilo de vida, mejorando nuestra alimentación, haciendo ejercicio, quitar de nuestros hábitos el tabaco y el alcohol. Entonces son puntos claves en donde podemos mejorar el diagnóstico, ¿no? Nuestra historia de vida. Porque cuando hablamos de cáncer de mama, el diagnóstico oportuno puede cambiar la historia de un paciente completamente.
3: Fíjate que hay muchos comentarios a través de YouTube. Gracias a la gente que estuvo con nosotros en el corte, porque aquí Dana, nuestra compañera, se hizo un ultrasonido completamente en vivo, nos lo explicó la doctora. Por acá Aldo, por ejemplo, dice, la primera barrera que tenemos es el miedo de ser detectado, diagnosticado, porque no solo basta detectar o sentir una bolita, es necesario acudir al médico. Normalizar la exploración, normalizar la enfermedad para poder atacar desde el principio y así ganar la batalla. Estoy de acuerdo.
2: Justamente, completamente. El miedo es lo que nos mueve. Desgraciadamente hay pacientes que te dicen, ¿sabes qué? Yo no me hago mis estudios porque tengo miedo que me digan que tengo algo. Así de plano. Desgraciadamente llegan pacientes a los 60 años a hacerse su primera mastografía cuando tuvieron que habérsela hecho hace 20 años.
3: De acuerdo.
2: Entonces, cuando nosotros vemos este caso, es alarmante porque no sabemos qué vamos a encontrar realmente. Entonces, ¿qué es lo que mejora? Detectar oportunamente. El cáncer de mama en etapas tempranas no da síntomas. Entonces, ojo, es por eso que nuestros estudios de imagen son los que nos abren el panorama completamente para poder detectar oportunamente algo que no te has palpado, no te has sentido, no te da ningún síntoma. Y no es lo mismo quitar un tejido, una bolita pequeñita, porque es un cáncer in situ, a quitar, ¿sabes qué? Una cuadrantectomía, una mastectomía, o peor aún, ¿no? A poner en riesgo tu vida, porque el cáncer fue invasor, ¿no? Ya se extendió se hizo metástasis.
3: Doctora, los brunchers se siguen manifestando. Laura, por ejemplo, nos dice, ¿cómo tengo que ir a hacerme un estudio? O sea, ¿cómo me tengo que preparar? Le dijeron que debería dejar de tener relaciones sexuales al menos 15 días. ¿Es real o es fake?
2: No, es un mito.
4: Ok.
2: Completamente fake.
1: No, tú da amor.
4: Tú date,
1: Laura.
4: No te restringas.
2: Si quieres un día antes,
4: limitada por eso.
1: Si
4: claro.
1: quieres y en la mañana y en la tarde que agendes, no pasa nada, Laura.
2: Lo que sí cambia es que no estés en tu ciclo menstrual. Ajá. Porque ahí sí está la mamá mucho más turgente, inflamada y puedes percibir mayor molestia. Entonces, lo ideal o lo que les recomendamos es que vayan al menos 7-10 días después de finalizar tu ciclo para que todavía la compresión sea más cómoda.
4: Ok. ¿Sí? Oye, ahorita que Laura ya tocó este tema de las relaciones sexuales, mi querida Nancy,
1: aprovechando,
4: ¿qué no se debe hacer con los senos dentro del acto? Porque igual luego hay gente que le gusta morderlas, hay gente que les gusta apretarlas, no sé.
2: Realmente ajá. es muy opcional y muy respetable de cada pareja. No, mientras no genere una compresión tan fuerte en el tejido mamario o okay. algo que ya realmente un golpe, algo que justo. Cambie uh-huh. ya la, o sea, nuestra, genere un hematoma, que nos pueda generar una lesión propia, hasta ahí sería creo que el límite, ¿no? O sea, okay. realmente mientras tú aceptes eso y tu mamá lo va a aceptar porque no te está generando ninguna molestia.
1: Ya. Claro. Última duda de los bronches. Se quedaron muchas, pero bueno, se nos está terminando el tiempo. Dice Antonia, yo tengo implantes. ¿Aún así puedo explorarme de la misma forma como nos dices, doctora?
2: Exactamente. La misma forma. Igualito. Nos vamos en sentido de las manecillas de reloj, ambas mamas. Y no solo es tocar, también es ver, observarte en el espejo, ver que sean simétricas, porque a veces no palpamos nada, pero al momento en que vemos la imagen, notamos esa franca diferencia. Y yo es cuando acuden a sus médicos, ¿no?
3: Órale. Ok. Yo quiero hacer una última pregunta que está aquí en nuestro chat de YouTube. Pregunta Luis Irán Valencia 8579, que ya medio mago había hecho esta pregunta, pero para darle formalidad. ¿Los estudios para hombres?
2: Ultrasonido y autoexploración. Mastografía en caso de que encontremos algún tipo de lesión.
3: Ok. Mago, hay un comentario para ti.
1: Andan desatado en las bronches. Escucha esto. Escucha lo que dice Mariana. Ya, la doctora, qué vergüenza. Yo no voy a querer venir a la casa.
4: No. Usted
1: Mago,
4: bueno,
1: te
4: usted
1: la volaste. Bueno. Me hiciste reír muchísimo, pero es real. Mi marido es de los que parecen que es bebé. Eso, doctora, ¿verdad? Me ayuda aunque no tenga hijos.
3: Pues no, porque no estás lactando.
2: No hay problema. Lactar. La verdad es que es muy, muy, muy... de gusto de cada paciente, de cada persona. Okay. No afecta al tejido mamario, nada. La lactancia, no, si tienes bebés después, no va a afectar tampoco.
4: No, pero dice que el marido hace la función del bebé.
3: Pues sí, pero no está lactando,
1: pero,
3: ¿no?
1: Pero igual está ayudando ahí, está tratando de colaborar.
4: Él ayuda, de alguna manera está ayudando.
2: Está entrenando.
3: Me encanta. Doctora Nancy, qué placer tenerte aquí. Muchas gracias por esta información. Y creo que con lo que nos tenemos que quedar es con que es sumamente importante explorarnos, hacernos los estudios pertinentes de acuerdo a nuestra edad, porque de verdad, aunque nos dé miedo el diagnóstico, es mejor tener uno que llegar demasiado tarde.
4: A tiempo.
3: Hasta que duela, ¿no? Efectivamente. Mal. Entonces, muchas gracias, doctora, por haber venido a este bello programa y por aguantar los comentarios. Ah, no es cierto. Doctora Nancy Gutiérrez Castañeda, médico radiólogo, la encuentran en redes como @dra.nancygutierrez. Muchas gracias.
2: Muchas sí, gracias. Le traemos doctora. Unas promociones a nuestras bronchers.
4: Mastografías al aire.
2: Sí, justamente. ¿Sí? 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
4: tengan o no tenga implantes, ultrasonido,
2: no importa. 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
1: Mil gracias.
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4: Bien.
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3: Gracias, excelente. Nancy.
1: Me encanta. Bueno, hay música. Gracias, doctora, por estar aquí con nosotros y por ayudarnos a disipar todas estas dudas. Hay música aquí en el brunch de los 40. Vamos a ponerle ambiente a este miércoles, que por cierto, es el mes de la sensibilización del cáncer de mama, pero ya lo decía la doctora, hay que cuidarnos siempre. Jamaica, Hugel, aquí en el brunch de los 40.
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3: La temperatura, 18 grados.
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4: 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Son las 11:15.
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1: Ay, Dios,
2: ya
1: Dios.
2: Estamos de retache.
1: No saben qué autoexploración nos acabamos de aventar aquí en esta cabina.
2: El squishy de Mari Carmen Lara.
1: El squishy.
2: El squishy.
1: Déjame
2: de Gaby Cam.
1: En paz.
2: Muy bien, muy bien.
3: Maguasi, el squishy de Gaby Cam es puro papel burbuja con el que envuelven los paquetes.
1: Está increíble. Kleenex. Carlos.
2: Ese squishy, los dos están muy firmes.
3: O
2: aquí, pues, no, no hay
3: o
2: nada.
3: Como en la secundaria. Kleenex. Son Kleenex.
1: Oye, ¿sabían que una vez sí me pasó eso en la secundaria? Estaba en clase de educación física. Yo, claro está, que no soy una mujer con senos muy grandes.
3: Prominentes.
1: ¿No? Prominentes. Entonces, yo veía que todas mis compañeras ya les habían crecido. Y pues, o sea, tu hermana, pues nomás no. Entonces dije, ¿qué tanto es tantito ir por papel al baño?
2: Y acomodártelo
1: y
2: así.
1: Y me lo acomodé para que se me vea. Estábamos jugando.
3: No me digas
1: me
3: esto.
1: Quité la sudadera.
3: Y se te cayó.
1: No, me empezó a salir papel por la axila. Y todos así de... ¿Qué onda?
2: ¿Qué es peor? Que se te caiga la toalla sanitaria o que se te salga el relleno de la...
1: No sé.
3: Yo creo pero Mari Carmen pudo haber mentido. O sea, pudo haber dicho, no, es que estaba sudando mucho y me estoy...
1: No,
3: peor aún.
1: Era obvio que todo el mundo sabía que me había puesto papel porque como que de un tiempo para acá dijeron, ay, o sea, en 5 minutos te crecieron las boobies.
2: Así, gran tamaño,
1: Mari Carmen. Y me sentí muy mal. Pero bueno, mejor vamos a cantar con Alexa, ¿les parece?
3: Me parece muy bien.
2: Me gusta la idea. 5551 668101 es el número de la radio de los conciertos. Las más de 1,000 líneas en este momento están abiertas para ti, para que puedas llamar, puedas participar. Acapulco, Puebla, Ciudad de México, incluso si estás escuchando el brunch en cualquier otro lugar de la República Mexicana, que si puedes participar, por supuesto que puedes participar. Tenemos el Alexa Canta Ahora edición.
3: Soy Luna, último show de Soy Luna, viernes 16 de octubre en la Arena Ciudad de México. Si tú quieres boletos, pues llama ya 55 51 66 8101, y les tenemos una sorpresa más, porque en la música, a través de YouTube, también tendremos boletos. Ah, no es cierto, ¿qué estoy diciendo?
2: A través
3: vamos
2: de YouTube,
3: a tener, ¿no?
2: ¿O qué? ¿O cómo?
3: No, también no. Aquí what? Tendremos boletos digitales de Bad Gyal, ¿no?
1: Sí, sí, sí,
2: okay.
1: Sí. Marque ya.
3: En un rato.
1: Ya, en un rato
2: pero más.
1: Más
2: adelante.
1: Pero tenemos un anuncio parroquial, producción. ¿Ya lo podemos dar?
3: ¿Sí?
1: ¡Ah! Es que la verdad tenemos un termómetro para todos ustedes, brunchers, porque queremos saber a quienes les gustarían venir al programa y convivir con nosotros.
2: ¿A qué artista?
3: Ah, también. ¿A qué artista les gustaría tener en el brunch de los 40?
1: Ajá.
3: Y pues queremos saber, mantén sus propuestas. También sean realistas, ¿no?
2: Yo quiero a Chucky.
3: Pues yo quiero a Brandon Flowers, pero pues eso no va a pasar.
1: ¿Pero por qué no?
3: No
2: lo
3: sé.
2: Todo es posible.
1: ¿Pero por qué no?
3: Porque un día que ya tenía entrevista con él, así yo ya me dejó vestida de alborotada de el Brandon no va de entrevistas. Y yo
1: bueno, pero a lo mejor esta es la buena.
2: Pues
1: en
2: sí.
1: Una de esas, Gaby Cam.
3: Pero
1: a
3: bueno,
1: de
3: oración.
1: Broncher,
2: ¿a quién te gustaría que te
1: amado?
2: A mí, o sea, siendo de aquí, a ver, no sé, me gustaría Motel, fíjate.
3: Ay, nos caen bien Motel.
2: Sí, los que Motel me gustaría. Ya. Pero bueno, ustedes háganos llegar qué artista les gustaría tenerlo aquí cerquita de ustedes, poderse tomar la foto, echarse un palomazo con ellos igual. Y pues lo bueno es que tenemos un bonito foro para poderlo hacer, así que márquenos, escríbanos 5551-668-101. Ya saben, salto y seña, yo amo el brunch de los 40. Y quiero boletos para Soy Luna. ¿Hay alguien en la línea? Hola, hola.
4: Hola.
3: Hola.
1: Ajá.
4: Hola.
3: Ajá.
4: Ay, perdóname.
1: Salto y seña.
4: Yo amo el brunch de los 40 y quiero boletos.
2: Ajá.
1: ¿Para?
2: ¿El infierno?
1: ¿Qué?
2: ¿Para? ¿El cielo?
1: ¿Para qué?
2: ¿Viaje espacial?
4: Soy Luna.
3: ¡Sí! Le tomó un rato, ¿eh?
1: Sí, le costó.
2: Amor, pues, ¿qué andas haciendo, chiquis triquis? ¿Cómo te llamas?
4: Oye, estoy aquí. Voy en el camino a mi trabajo.
2: Ok. ¿De dónde eres, eh? Se te escucha un acento como de Guadalajara.
4: No, soy del estado.
2: Ok, del Estado de México. Muy bien.
4: Sí.
1: Pura gente bella en el Estado de México.
3: Perdóname, ¿ya nos dijiste tu nombre?
4: Soy Eiram Mora.
2: Eiram.
4: Eiralen.
3: A ver, deletrealo.
1: A ver, va de nuevo,
3: Oh, my
1: God.
4: Ok. E-I-R-A-L-E-N.
3: Eiralen. Ok,
1: Eiralen.
3: Me encanta, Eiralen. Oye, pues ya has jugado Alexa Canta Ahora, o sabes las instrucciones, te las repetimos. ¿Qué quieres hacer?
4: Ay, repítanmelas, please. Porque ahorita mi cabeza está en otro lado, nerviosísima.
2: Ponte aquí, amor. Ajá. Ponte aquí con nosotras.
3: Aquí
2: ahí
3: ahora.
2: Te va. Nosotras te vamos a aventar una canción del amplio repertorio de Soy Luna y tú tienes de dos. Puedes cantarla o decirnos el título de la rola. ¿Va?
4: Ok.
2: Así que presta mucha atención. Airelén.
3: Airelén.
2: Ah, eso.
1: Eso.
2: ¿Estás lista, preciosa?
3: ¿Cómo te dicen, Eire?
1: Hermana.
4: Eira.
2: Eira.
1: Airelén.
2: Eira. Tú ya estás lista para participar, va. Amor. Sí.
4: Sí.
2: Órale. Entonces,
3: Alexa, canta ahora. Ese mundo está muy mal, la vida bajo el mar es mucho mejor que el mundo de allá arriba. ¿Tú crees que en los otros lagos las algas más verdes son y sueñas con ir arriba? ¡Qué gran equivocación! ¿No ves que tu propio mundo
1: tiene comparación?
2: Ay, Galen.
4: Es la sirenita.
1: ¿Cómo se llama?
4: Ajá. Es mal.
2: ¿Cómo?
1: Mal? No, la sirenita del mal.
3: No.
2: ¿Qué? ¿Dónde está la sirenita? Abajo. ¡Amor!
3: Échatela. Es la de Sebastián.
4: Bajo del mar.
2: ¡Sí! ¡Sí!
1: Bajo
3: ¿tú crees
1: mar,
3: que en otro lado las algas más verdes son
1: bajo el mar?
3: Estoy cantando como nuestro expresidente.
2: Ahí abajito de bajo del mar.
1: Está cantando.
3: Abajo qué gran equivocación.
2: La verdad no sé qué estoy cantando, pero allá abajo del mal.
1: Eres feliz.
2: ¡Bien!
1: ¡Bravo! ¿Con quién te vas a ir, hermana? Ya se me olvidó tu nombre.
2: Airelén.
4: Eira, ajá.
2: Y yo, Aira. Airelén.
4: Con mi hija. Y de justo su cumpleaños es 6 de octubre.
1: Ay, pues mira, qué gran regalo. ¿Y si es muy fan de Soy Luna?
4: Sí, de hecho, hasta cuando estaba como la serie al inicio, le compramos sus patines, todo.
1: Ah, o sea, le invertiste tú a la merch.
4: Sí, la verdad, sí.
3: Karen Sevilla sería una gran invitada de este programa. Debería de venir.
2: Ándale. Sí.
3: Debiese venir.
2: Invocamos.
3: Cadena de oración momento. Para que venga Karen Sevilla
1: a
3: este programa.
1: Visitarnos.
3: Eira, muchas gracias por llamarnos.
4: Gracias a ustedes.
2: Besito, preciosa. Disfrútalo mucho. Ya cuando estés ahí con tu chiquistriquis, se toman una historia, una foto y nos etiquetan, ¿va?
4: Sí, órale. La voy a subir.
2: Muy bien.
4: Gracias.
2: Que tengas bonito día. Ay. Se rifó.
1: Sí, se rifó. Digo, estaba como muy nerviosa, ¿no?
2: Un poco.
3: Sí. Y nosotras somos literalmente las más barcos de la radio. Sí. O sea,
2: debajo del mal. Sí, vámonos con la cura.
3: Ya salió el rey Julien. Cuando el rey Julien y el peje cantan una canción.
2: Te voy a dar un beso.
1: A ver, canta.
2: En tu boquita. Vamos a mover.
3: ¿Tú crees
2: el
3: que
2: bote?
3: En otros lados, la jala más verdejón.
2: Ella es Olivia Rodrigo. Se llama la cura.
1: Rodrigo.
2: De Q. Aquí en el Bronx. De los 40.
3: Quiero mover.
2: Saludo a Acapulco.
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3: La temperatura, 18 grados.
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1: ¿Qué? Estamos de vuelta en el brunch de los 40 y ha llegado el momento de esta sección llamada Bronchisme Insólito. Magua Romero, haz lo tuyo.
2: ¡Oh! ¡Santa Ciela!
3: Okay. Sí, era eso, Gaby.
1: Sí, sí, sí, así. Y yo. No, lo tuyo. O sea, cuenta del bronchisme. No, no es cierto.
2: A ver. Yo he visto cosas verdaderamente raras, extrañas,
1: ridículas, dilo así, sí, ¿cómo
2: insólitas
1: va? Estamos muy mal como sociedad.
2: Como la sociedad.
4: Gaby, la vejez te está respirando en la nuca.
1: No, yo le estoy respirando en la nuca a la juventud, ya, más bien.
2: Sí, ya no sabemos quién respira a quién, pero ahí estamos. No sé, Gaby Cam, si dentro del mundo cinematográfico has visto historias que dices, luego sale la leyenda, ¿no? Basada en hechos reales.
1: Así es, sí, claro.
4: Y dices, ¿te cae?
2: Yo creo que este bronchisme insólito podría sacar material para hacer hasta película, serie, no sé. El otro día platicábamos de una peli de un hombre que tenía distorsionada la realidad y de tan distorsionada que tenía la realidad. Uh-huh. La gente la veía como muñeca o muñecos.
1: Ajá.
2: Entonces, pues casual, tan distorsionado que también estaba él, decidió un día casual que si le arrancaba la mano a una muñeca que estaba viendo, se la podía pegar a otra.
1: Ajá.
2: Pero en la vida real, normal, pues estaba pasando, o sea, estaba masacrando a mujeres porque quería armar una muñeca ideal. Tu cara.
4: ¿Dónde viste? Conmigo no platicaste eso, mamá.
1: Tengo mucho miedo de lo que está contando
2: se
1: aquí.
2: Se llama Dollmaker, la película.
1: Ok.
2: Pero si eso verdaderamente es algo asombroso, imagínense ahora que una mujer decidió así casual unir su vida con otra persona, con otro, ¿cómo le podemos llamar,
1: rayos? El sagrado, no sé, matrimonio.
2: A Marcelo, ¿no?
1: Ajá. ¿Y quién es Marcelo?
2: Conoció a Marcelo. Pero resulta y resalta que Marcelo, después de 2 años de convivencia, de tratar a Marcelo, de saber sus gustos por el cine, por el cafecito de la esquina, de saber qué ropa y qué color de ropa le gusta a Marcelo, una mujer allá en Brasil decidió que después de 2 años de conocerse, ya era justo con casarse, contraer nupcias, ¿no? Y pues, al final del día, el asombro para quienes le llegó la invitación de su bodorrio fue que, ay, qué bueno que...
1: Ahora
2: que
1: sí, está, sí salió.
2: Que la mujer... Ajá,
1: sí, exacto. Sí salió.
2: Finalmente conoció el amor de su vida. La novedad es justo esa, que Marcelo es un muñeco muy grande y de cartón.
1: ¿Y se lava la carita con agua y con jabón?
4: Es ping-pong. Es el
2: ¿Es
4: ping-pong
2: broma
4: brasileño.
2: ¿Esta foto? No, es real.
4: O sea, mujer... ¿por qué? ¿Por qué nos esmeramos en seguir superando a la inteligencia artificial?
1: Es ridículo esto.
4: No, es que...
1: ¿Cuántos Brasil años tenía la doña? O sea,
2: 37. 37 años tenía esta... Gente que nos está escuchando y se preguntarán, rayos, de verdad.
4: Sin vayan pasar, a conocer a Marcelo.
2: Corran a YouTube, búsquenos, @elbrunchfm o los40mx. Esta mujer de 37 años, además de casarse con este muñeco...
1: No ¿con obstante, este muñecón?
2: Con ese muñeco, con ese papazote hecho muñeco, o ese muñeco hecho un papazote... Todavía le pidió hacerse la vasectomía tras tener 4 hijos.
1: Pero ¿puedes los creerlo? Hijos.
4: No,
2: ahí están las imágenes.
4: Pero si son de mi Marcelo o no. Yo creo que Marcelo, a ver, Marcelo, si tú llegas en algún momento a ver este programa, pide la prueba de ADN, hermano.
1: Porque no se parecen a ti.
4: Yo la verdad es que creo que no se parecen tanto
2: mira,
4: a ti.
2: Mira, tiene el mismo color de piel.
1: Te pareces tanto a ti. No puedo creer lo que estamos contando en ese momento.
2: Te lo juro, pues resulta y resalta que efectivamente una mujer brasileña se hizo famosa,
4: odio,
2: además.
4: ¿Eh?
2: Se hizo famosa a través de redes sociales porque compartió las fotografías de la boda, compartió las invitaciones, bueno, toda la parafernalia. Y pues tras anunciar la llegada de su 4 hijo, pues todos los vecinos dijeron, ¡Nora!
1: ¡Tú puedes con los hijos!
2: ¡Todo bien en casa!
1: Oye, pero además estoy viendo que hizo una boda de ¿cuántos invitados?
4: 250 o sea, invitados, le invirtió
2: no
4: más que
2: confundas.
4: Tú, Gaby.
1: Me invirtió mucho más que yo.
4: La boda.
1: Y yo me casé con un ser humano.
2: Pareciera ser que Marcelo bajo el colchón, también de cartón y ficticio, tenía mucho dinero para haber hecho una boda de 250 invitados.
4: No.
2: Nuevamente...
4: ¿Cómo?
2: Pues esta mujer se hizo famosa realmente porque, aparte, deja tú, ya te casaste con el muñeco, ¿no? Luego, tener familia, o sea, 4 hijos, no uno, no dos.
4: Oye, mi pregunta
2: es... Estaba bien
4: es...
2: bello de su carita el Marcelo. Mira, ahí está la foto familiar.
4: Oye, hubiera contratado un pintor para darle la cara a sus hijos, ¿qué es eso? O sea, el del medio se ve que es bien enojón.
2: Ya de... sí, ¿no? O sea,
4: si no sabes de lo que estamos hablando, Broncher, ve y conéctate al canal de YouTube de Los 40 México para que veas a esta brasileña con su marido Marcelo. Marcelo ya se ve que ya como que el tema del matrimonio ya no le está encantando.
2: No, ya se arrepintió ya de la boda de dos y tener hijos es caro. Mira, y luego más, tiene una niña. Las niñas son caras.
1: Oye, pero sí. Ahí te va además en esta historia, por favor, porque esto es, estoy viendo en redes sociales, que cabe destacar que, o sea, ella le echó ganas. La Meribione Rocha, porque así se llama la señora que se casó, se volvió tendencia porque además de que pues presentó a su marido en redes, pues ella hizo todo el display de cuando tuvo a sus hijos, ¿no? O sea, contrató a alguien vestido de bata.
2: Le echó
1: ella
2: barro.
1: Parió. No. Ay, mi a sus Mary. Hijos de trapo con pregunta. Marcelo.
2: Mi Mary. ¿A qué se dedicará esta mujer? ¿Tenemos el nombre?
4: No, ¿a qué se dedica Marcelo? Pues la mujer que...
2: No, aquí lo tenemos. Meiribone. Meiribone Rocha. Es el nombre de la mujer.
4: Ay, la
2: que decidió pues contraer nupcias y tener familia. Bien preciosa de su carita, mira nada más.
4: Es, o sea, uno
2: el más
4: por la familia.
2: Es el más bonito.
1: Salvo porque las cejas deberían ser dos. Todo bien con tu familia uniceja.
2: Uniceja
4: es que,
2: y bigotito.
4: Ay, no. Es que pues obviamente es parte de la herencia que les dejó su papá Marcelo. Papá Marcelo, por si pueden verlo también ahí en la imagen, trae uniceja.
2: Oye, esto me recuerda a la... Bueno, un bebé reborn no está tan distante de esto que estamos viendo, la verdad.
1: Se ve más real.
2: No, es que hay unas cuentas en TikTok, hijo. De verdad, luego hablamos de las chicas que se...
4: Oye, si se le cae algo así, no sé, un poco de refresco, agua. O sea, agarras al niño y limpias.
2: ¿Qué hacen? Lo meten a la lavadora, ¿no? Órale, Marcelo, te toca baño. Baño de espuma.
1: Oye, los comentarios están fuera de control en los 40 de México. Por favor.
2: ¿Qué dice?
1: Chef Daniel dice, ¿de qué juguetería saliste, muñeco? Y por acá, el Michael T4K dice, ese Marcelo está muy pálido junto con los hijos.
4: Sí.
1: ¿Por qué es blanco? ¿Por qué no es color carne?
2: Mi pregunta es, ¿Marcelo tendrá hermanos?
1: ¿Por qué andas buscando?
2: Está muy guapo, la verdad. Yo quedé. Está muy guapo de su carita. Dile a todas esas mujeres que tú ya eres casado. Órale.
4: Hoy nada más quiero decirles que mi Mary ya aseguró que la fábrica ya cerró, ¿eh? Y que ya Marcelo ya lo va a someter, ya le sometió a cortarles los cables, ¿no, Magua?
2: Ya se desconectó de toda descendencia, hermana. Mi pregunta es...
1: ¿Pero cómo le cortaron los cables? ¿O sea, le secaron un pedazo de relleno? ¿O se lo cortaron?
4: ¿No? Un pedazo de
1: algodón así.
4: Ya no tienes.
2: Le quitaron sus coquitos.
1: Ya eres estéril en sus coquitos.
2: Como a los gatitos.
4: ¡Miau!
2: El Marcelo.
1: ¿Qué es este bronchisme insólito?
4: Ay, no, qué enfermo está esto.
2: Digno de película, ¿eh?
1: Pone alguien, lo que sí es que las manitas de los babies están al revés. Se las cosieron mal, mano.
4: Lo armaron mal.
1: La Tenía un Rocha. trabajo la mamá.
2: Ay, lo hizo de noche, le costó. ¿No?
4: ¿Sabes quién sí es
2: no
4: una muñeca?
2: Bien.
4: Una muñeca de carne y hueso, Karol G.
2: Sí.
1: Muñecota.
4: Karol G, la bichota, la verdad, lo ha hecho todo muy bien. A mí me choca esa disputa que siempre se venden en redes sociales y se ponen a compararla con Shakira.
2: Ay,
4: ¡disfrútenlas!
2: No,
4: son grandes artistas. Vamos con Baby Wow a bailar un rato aquí en el brunch. De
2: Eso le dirá a Bruno Mars.
4: Eres mi Baby Wow. Eres mi Baby Wow.
1: Por lo menos es real y no de trapo, ¿no?
2: Ese Baby Wow sí es de carne y hueso y le corre harta sangre. Vamos con ella.
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4: La temperatura, 18 grados.
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1: Estamos de retache.
2: Con mi novio de cartón.
1: ¿Sabes? Voy a contar algo
2: con
1: muy
2: mi
1: vergonzoso.
2: Marcelo de cartón.
1: Tu Marcelo.
2: Cuéntalo.
1: Yo tuve un Robert Pattinson de Crepúsculo de cartón y mis sobrinas le llamaban mi novio de cartón.
2: ¿Y ahí
1: existía en mi No, obvio no. Solo estaba ahí porque era una ñoñaza, nada más.
2: Era como un Batman de los que tenemos acá.
1: No, era de cartón.
2: No, okay. Sí,
1: como no era 3D, Magua.
2: Sí, o sea,
1: era una triste impresión tamaño real de Robert Pattinson
2: como
1: con
2: lo
1: cara
2: que
1: de huele pedo de... como en Crepúsculo.
2: Chale. ¿Y en te fin. ¿Lo besaste o no?
1: Obvio no, Mari
2: Se
1: Carmen.
2: Dormía viéndolo, imagínate. Tenía
1: Buenas
2: sueños
1: noches,
2: con él.
1: Exacto.
2: Sí, le daba su besito. Así, su almohada con la cara del Robert.
1: Su besito en la frente así. En fin.
2: Muy respetuosa ella en la
1: Brillaba
2: frente.
1: Brillaba en la frente.
2: Brillaba cuando le daba el sol también.
1: No, no, no. Era de cartón, Mago, ¿entiendes?
2: Entiende que no había lana, o sea, solamente era de cartón.
1: No okay. había lana, solo era de cartón.
2: Bueno,
1: es momento de esta hermosa sección llamada Esta novela ya la viví. Uh-huh. La comenzamos la semana pasada y gracias al éxito que obtuvo en redes sociales, vamos a seguir retomando historias de esas que nos marcaron para siempre, como pues fue el caso de la Patty, ¿no?
2: Pues a Patty y Patty, esa faja colombiana.
1: La Patty y el Arnold Schwarzenegger.
3: Me quitaste las ganas de ir por una faja colombiana.
2: Hermana, tú date, te vas a ver como no. Patty, pero tú date.
1: Así.
2: Sí, si te nos vas a desmayar en pleno programa.
1: Si la desabotonas como dos ganchitos, seguro puede quedar mejor. Pero bueno, es momento de revivir la historia, porque a mí hasta se me había olvidado, de Mariah Carey y Luis Miguel.
2: Opas.
1: Sí. Ellos fueron pareja entre 1998 y 2001. Se convirtieron en una de las parejas más mediáticas del momento. Había viajes, regalos, paparazzi, rumores por todos lados.
2: Joyas.
1: Y lo peor, rumores de infidelidad.
3: ¿Por parte de quién?
1: Yo creo que del sol. No tengo pruebas ni tampoco dudas.
3: Es que es el sol le da a todos.
1: Oye, alguien está poniendo saludos a la Patinator otra vez.
2: Patinator.
1: Es que mi patinator.
3: Oh, por Dios santísimo. Es que qué bellezas. O sea, ve nada más.
2: Imagínate
3: el sol
2: si hubieran tenido
3: es su mero mole.
1: Híjole.
3: Mariah, por igual, ya había escrito prime. All I Want for Christmas is You, my son.
1: Sí.
3: My sunshine.
1: My sunshine.
2: Es de esas relaciones que hubo en la farándula, para mí, de las más torrenciales entre México
3: Épicas.
2: Y Estados Unidos, ¿no?
3: Sí. Totalmente. Es que por el idioma, ¿no? Yo creo que justo...
2: Lo que viene siendo el Spanglish.
3: No, porque, a ver, si bien artistas como Cristina Aguilera...
1: Gael García con Natalie
3: Se estaban Portman. Como animando a cantar justo en español Ajá. y de aquí para allá... O sea, como que macharlos era como, ay, tú.
2: Ay, pero ve qué hermosos se veían.
3: Se ven requete precio. No, hombre.
1: Pero tiene cara de asco el sol en esa foto. No lo estoy entendiendo muy bien.
2: No, es como que.
3: Mira, yo en la serie, por lo que vi, era que me lo peluciaban. Era que me lo peluciaban, que el equipo de Mariah incluso querían cantar una canción juntos o pretendieron en algún momento.
2: No, lo hicieron.
3: Cantaron, pero justo en la historia. En la historia, no, porque, o sea, ellos la querían cantar, él quería que estuvieran juntos en el estudio.
2: No, vengo a desmentir
3: y
2: eso.
3: Y lo hicieron
1: por este debate. Cuéntenme más, bronchers.
3: Así de, por lo que se vi en la serie, porque pues yo no soy amiga del sol, qué bueno fuese, ¿verdad?
1: Chocolate y vainilla.
3: Mira, nada más, qué
1: bronceado. Ahí ya se nos había pasado de pantones el sol de México.
2: Ay, así me veo yo con
3: se
2: mi pareja, cállate, Gaby Cam.
1: O sea... Bueno, hablemos de cómo inició este romance entre Mariah Carey y Luis Miguel. Se conocieron en diciembre de 1998 uh-huh. en las montañas de Aspen. Ah. Resulta que los managers y los agentes inmobiliarios que les estaban alquilando esas propiedades en la zona de Aspen dijeron, ¿y si hacemos unas citas ciegas con la Mariah y el sol
2: ya
1: de México?
2: Ya me está bien harto que me anda molestando, ya mándalos ahí a que se reúnan.
1: Pero escucha esto, Mari Carmen, no fue como de tengo unas citas ciegas, o sea, pon tú que al sol llegaron y le dijeron, Mariah te quiere conocer.
2: Y a Mariah
1: le dijeron, el sol te quiere conocer. Y pues les organizaron unas citas ciegas. Y bueno, en las memorias de The Meaning of Mariah Carey en 2020, uh-huh. ella contó que la primera vez que vio a Luis Miguel, la neta, pues no le gustó. Que estaba tomando mucho, que tenía una actitud incómoda,
2: Andaba
1: etcétera.
2: Andaba bien pedocles mi sol.
3: Claro, ya cuando le dijeron, güey, llena estadios.
1: Ah, no, sí me gustó, ya lo vi bien.
2: Sí.
3: Ya lo vimos de más.
2: A lo mejor
3: es que aparte es guapo.
2: Estaba en un estado muy mal.
3: Es guapo, la verdad. O sea, yo lo agarró en el mejor punto, en el mero mole. O sea, del
2: en
3: sol,
2: su prime.
3: La verdad.
2: La neta estaba en su prime.
3: O sea, Luis mi rey estaba en su prime. Yo bueno. según por lo que me quedo de la serie es que sí me lo peluciaban.
1: Seguro sí, pues es que Mariah.
3: No, sí. Si mi memoria no me lo está.
2: A ver. Pero estaba bien tomado, ¿no? Andaba bien ahogado, bien Pedocles, mi sol.
1: Y la Mariah le dijo al sobrino, sácame de aquí.
2: ¿Sabes qué? Qué nefasto tipo, vámonos de aquí, no quiero más. Al día siguiente, Luis Miguel le envió un... Escucha, nada de que te piden disculpas de, ah, ya, mi amor, no andes de...
1: Se me pasaron las
3: cosas. Llegó con un collarzote,
2: chiquillos. Llegó con un collar de diamantes de Bulgari y dijo mi Mariah, ah, a ver. Bueno, a ver, a cualquiera se le pueden pasar las cosas. O sea,
1: ay, bueno, te ¿diario? Perdono, te medio te perdono.
2: Y ahí arrancó el romance.
1: Un romance de lujos y extravagancias, porque Mariah Carey describió la relación como un torbellino de lujos y pasión. Uf. Lo describió como el Elvis latino.
2: ¿El Elvis? Yo creo que eso sí no salían del cuarto,
1: ¿el bizcocho?
2: ¿Eh?
1: No sé si está padre el apodo, pero bueno.
3: Oye, tenemos la canción que grabaron juntos, porque creo que el coraje ese fue justo de Luis Mirrey que...
2: No, lo quitaron de... O sea, él pidió ya no estar en esa
3: sí.
2: canción.
3: Híjole, sí, sí sale en la serie todo
1: no me
3: eso.
1: No me gustó la rola, quítenme.
3: Sí, no, que es que lo tunearon, le metieron autotune. Y él dijo, güey, ¿por qué me van a meter eso si yo sí canto? O sea, y no, la, el mujer, equipo de Mariah le decía, eso. Es que no te alcanza, chiqui. Tú sí cantas, él también pues, pero tú eres Mariah Carey. All I want for Christmas is your star, your
1: la reina de las whistle notes, ¿no?
3: Claro, exacto.
2: En fin.
3: Y el equipo le dijo, pues le tuvimos que echar un arreglito. O sea, ojalá que no se ofenda. Y no, hombre, lo escucha Luis Mirrey y dijo, eso es basura.
1: After Tonight se llamaba la canción.
3: After Tonight.
1: Tema de 1999. Ojo aquí que el Elvis latino, según declaraciones de la propia Mariah, viajaba en vuelos privados, en jets, operativos de seguridad, mansiones del cantante en Acapulco y Capri, y regalos que la prensa amaba, porque, por ejemplo, Luis Miguel le decoró el interior de un avión privado con rosas rojas.
2: Ay, o sea, mi Mariah...
1: A mí me han puesto post-its en mi coche, es lo más...
2: Mi Mariah nunca tuvo esa necesidad de echarle agua al champú en esa relación.
3: ¿Tú crees eso, no, hombre?
2: Nunca.
1: Imagínate como te preparé una sorpresa, pero en mi jet privado.
3: Pero déjenles cuento que sí se ve los hijos con la Chule.
1: Ajá.
3: Con Araceli, qué bárbaro.
1: Guapísimo.
3: Qué elegancia, sí, ¿no? Sí, qué belleza. Tocado por los mismos dioses, Dios.
1: Bueno, pues no están listos para lo que les voy a decir.
2: A ver.
1: Porque yo le levanté un falso testimonio al Sol de México.
2: Ahora.
3: ¿Qué?
1: Quien tenía rumores de infidelidad era Mariah.
3: Te digo.
1: ¿Qué? Resulta que la relacionaron con Eminem y ella siempre negó haber tenido una relación con él, pero también la relacionaron con Eric Bennett, que era una. Un actor que aparecía en la película horrorosa, si no la han visto, ahórrensela.
2: La de Glitter.
1: Llamada Glitter en 2000.
3: Es que la serie dice todo eso. Yo lo vi. O sea, hay un capítulo destinado. Yo lo vi.
1: Te oíste bien, Pedrito Sola.
3: Yo lo vi. O sea, literal es un capítulo dedicado a la historia de Mariah y My Sunshine. O sea, donde justo lo invitan a una fiesta y pues él llega todo elegante.
2: ¡Ay, Mawa!
3: Él llega, o sea, destilando. Destilando marca, destilando estilo y porte. Y llega Luis Mirrey y pues la Mariah ni lo pelució. Y ya, o sea, de coraje avienta la copa atrás y se va. Y ahora, ya desde ahí dijo, ya no voy a estar con Mariah. Trae
1: Luis,
3: otros
1: Luis
3: intereses
1: Miguel también
3: la muchacha.
1: Luis Miguel también tuvo sus... Ajá, o sea, también se le relacionó con Sofía
3: con
1: Vergara en el 95 y con Salma Hayek en el 96.
2: No, ¿por qué lo justificas?
1: Mawa. ¿Por ser guapo? ¿Por ser guapo puede ser infiel,
2: Mawa? Pero no, o sea, Mariah igual, pues también era guapísima.
1: Sí. No, sí, porque sí tenía opciones.
3: No. Siento que los guapos se comprometen porque están por decisión.
1: Pues sí, pues no lo sé.
2: Ah, pues así estamos nosotras.
1: Ora.
3: Es que luego yo vi algo. No. Creo que el compromiso tiene que ver más allá de la belleza, por supuesto.
1: 100%.
3: Y, o sea, sí me lo peluceaban a mi Luis Mirrey, a mi Sunshine.
1: Bueno, pues la ruptura, por si tenían pendiente.
2: Ajá.
1: Se dio en. Por si tenían pendiente de esta novela, ya no, la vi.
2: ¿Con quién engañó Luis Miguel a.
1: Pues no se sabe, nadie. Pero decían que con Salma Hayek. O sea, Salma Hayek también, ¿qué onda? Y con Sofía Vergara, pero pues en realidad Salma siempre dijo que eran buenos amigos. Y según
2: los
1: yo Oscars, siguen siendo
2: ¿no?
1: buenos
2: ¿Gaby?
1: Amigos. No alcanzo a ver el logo
2: no es,
1: de atrás, hermana.
2: No
1: traigo mis lentes.
3: O Grammys, no sé.
1: No lo sé, pero bueno. Pero, ¿A qué hora rompieron o cuándo rompieron? Bueno, pues en 2011 Mariah Carey dijo que debajo del romanticismo Luis Miguel cargaba con una nube oscura y muchos traumas no resueltos que hacían que la convivencia fuera agotadora.
3: ¿Heridas de la infancia?
1: Así es.
2: Sí, nunca sé.
1: No, pues cómo no, con ese papá.
3: Sí, la neta.
1: Con Luisito Rey. Y lo que sí contó Mariah en sus memorias es que como que, digamos que la barrera del idioma y las diferencias culturales pues sí jugaron un punto en el que ya no se estaban ayudando mutuamente a sanar. Y además, bueno, todo esto coincidió con una etapa en 2001 donde Mariah pues tuvo mucha presión profesional, incluso estuvo hospitalizada psiquiátricamente en julio por agotamiento extremo, y pues hay quienes se lo adjudican a la ruptura con el sol.
3: ¿Divirna? Oye, ¿y cómo está esto que apareció de sorpresa empujando un carrito de helados con un discurso ahí incoherente?
2: ¿Cómo está esto? Dice, ¿Cómo está esto?
1: A ver, no sé, tú dime.
3: Hey. Dice que días antes de su hospitalización de la Mariah Carey protagonizó un infame incidente en el programa de Total Request Live de MTV, en donde justo apareció de sorpresa empujando un carrito de helados. Y el discurso, pues bueno, frente a todas
1: medio incoherente,
3: las cámaras, pues terminó quitándose un vestido para quedar en una camiseta ajustada y shorts.
1: Y no sé, mientras Luis Miguel, mira, calladito se veía más bonito.
2: Pero siempre ha sido así Luis Miguel. Es un hombre que casi nunca da entrevistas, muy hermético. Por eso ahora dicen que está el doble de Luis Miguel, porque Luis Miguel nunca saluda. Yo he tenido la oportunidad de ir a algunos conciertos de Luis Miguel y él no saluda, sale, sonríe, todo mundo.
3: Me parece muy sensato de su parte, ya que hay en conciencia. Te voy a decir por qué. Porque siento que tiene tanto repertorio que perder el tiempo en saludar, mejor prefiere cantar.
1: Uno abajo hasta diría, ya cállate, canta. ¿No?
3: No. Pague un chorro.
2: Oye, por educación que se consuman 3 segundos. ¡Hola, México!
3: Pues es lo que todos esperaríamos.
1: Así se siente México y ya empieza la que sigue.
2: Exacto.
1: Claro.
3: ¡Mi México, querido!
1: Mi México. Bueno, pues así está, novela ya la viví. En resumen, fue una relación entre dos megaestrellas muy intensa, muy pública, mucho rumor. Luis Miguel nunca habló del tema y pues obviamente a la fecha no sabemos realmente qué pasó porque nadie lo desmintió.
2: Estaría buenísimo que Luis Miguel se hiciera un libro, ¿no? De sus memorias también.
3: Sí. Pues eso fue más apegado a lo que intentó hacer con la serie, que yo la verdad la siento muy atinada. A mí me gustó.
1: Pero no, él no estuvo detrás de eso, según yo.
3: Ah, no. No. Claro que sí, sí, él castigó a Diego Boneta.
1: Sí.
3: Sí, él aprobó que Diego Boneta. Hay imágenes, chiqui, ¿quieres verlas?
1: No, sí, sí, te creo. Ah, claro, pues aparece en la serie.
3: Sí, aparece,
1: por supuesto.
2: O sea, aprueba lo de la serie, pero siento que la serie se queda también muy corta. O sea, si hiciera un libro de sus memorias, ahí poder
3: poner...
2: Ay,
3: qué gachos son. Mira, trae la faja colombiana.
2: Mi Mariah, yo creo que Patty le prestó ahí una faja con ese vestido blanco, ¿eh?
1: Yo creo que es un mal vestido nada más.
3: Es un mal vestido.
1: El verde.
3: Ella es espectacular. Además, güey, ya quisiera yo
1: verme a
3: esa edad. A ver,
1: hazte una whistle note.
3: Ándale, o verme hacia su edad.
1: No, ma. Y la gente en el coche.
3: Parece la cortina bajando.
1: Ya chilló la rata.
2: Parece la ardilla. Digo, la rata de ayer.
1: En fin. Bueno, pues así esta novela ya la viví.
2: Ay, qué bárbaros. Qué...
3: Ojalá que se haya encontrado a su mamá, la verdad, dentro de todo.
1: Oye, es que ¿y ese chisme en qué acabó? Nunca lo supimos, ¿va?
2: No, pues en la serie nunca dice nada.
1: Yo creo que...
3: Marcela también se llamaba.
1: No sé si Marcela sigue en este planeta.
3: No,
1: Marcela
3: lo sé,
1: también,
3: pero...
1: como el esposo.
3: Marcelo. Perdón que el familiar sí me dé risa, pero...
2: Este es el programa de los Marcelos. Ay, no. Y las Marcelas.
3: Dios, ya no somos malas, Dios mío, nos va a castigar. Ya mejor vamos con música.
1: Vamos con música, sí, ya, definitivamente. Música. Dios me va a castigar.
3: Música? ¿Luis Miguel? Ay, sí.
1: No.
3: Robbie Williams.
1: Vamos a escuchar a alguien que se va a presentar esta semana en esta ciudad.
2: Ahí vas a andar, Robbie Williams. No vas a Pulso, ¿no?
1: ¿Tú? Yo voy a Pulso el fin de semana, pero él se presenta hoy y mañana aquí en la Ciudad de México, el sábado en Querétaro junto a otras bandotas como Fobia, DLD, Travis y demás.
3: ¿En dónde se presenta hoy, Chiqui?
1: En el... Ahorita te digo. Creo que es en el GNP. No estoy segura. Pero bueno, vamos a escuchar Feel Robbie Williams en el brunch de los 40.
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1: La temperatura, 19 grados.
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2: Bueno, ya hemos vuelto. Eso significa, regresamos. Por supuesto, estamos de vuelta. Hemos volvido, diría alguien.
1: Alguien
2: por ahí. No, estamos de vuelta, chicos. Chicos, chicas, chiques. Gracias a quienes se siguen. Están conectados a través de YouTube. Y quienes igual se están conectando con nosotros, bienvenidos, oigan. Pues cuando esta preciosura de mujer pisa esta cabina es porque nos trae información. Información que nos va a acariciar el oído. Gracias, público conocedor. Dani Anguiano, ¿cómo estás, preciosa?
3: Hola, Magua, hola, Mari Carmen y Gaby Cam. Feliz de estar en esta cabina, que ustedes ya saben que siempre hablamos aquí como de cosas curiosas, de principalmente como pop stars. Ajá. Y hoy vamos a hablar de una mujer que escuché que en la semana estuvieron hablando mucho de ella porque cantó con Shakira. Estoy hablando de Dua Lipa.
1: Preciosa. Claro.
4: Oye, alguien de la rato preguntábamos en las redes sociales como a quién les gustaría que tuviéramos de invitado. Dua Lipa, no, pues a mí también.
3: Imagínate.
2: Robbie Williams, ¿no?
4: Imagínate.
3: Siento que Robbie Williams sería más accesible a estar aquí en la cabina, sí. ¿No?
1: Porque Dua Lipa.
3: O bueno, más alcanzable.
1: No,
3: sí.
1: Yo creo que a mí Dua Lipa se, a veces sí, como si fuera mi amiga, ¿no?
2: A mí Dua como tipaza, ¿no?
3: Sí.
2: Muy sencilla.
3: Sí.
2: Como que habla con todos, se le acerca a la gente, con todos se toma foto.
1: Tendrías que vendérsela muy bien para que venga. Por ejemplo, la
3: el
1: mujer
3: mejor
1: lee.
3: Programa de la
1: Somos
3: radio.
1: Tres, mis tres mujeres. La mujer lee. Le llegaríamos por ahí por la lectura.
2: Ajá.
3: Sí.
2: Le
1: y
2: encanta.
1: Echándole
2: tiene
1: la
2: club
1: mano
2: de,
1: a su podcast.
2: De libros.
3: Sí, ahorita les voy a dar el detalle. Justo en 2020 creó Service 95 Book Club, que ahí es donde ella recomienda libros. No es solamente como que este libro me gusta, o sea, realmente es como un club. Pueden entrar a la página y está ahí también el libro de este mes, o sea, octubre de 2026. Es algo que hace recurrentemente. Y también está súper cool. ¿Sabían que así conoció al que es ahora su esposo?
1: Ah,
3: por,
1: caray.
3: Por su Kelly podcast? Turner. No, por, por leer. Gracias a la lectura. O sea, ellos ya habían coincidido como en fiestas o cosas así de Hollywood. Pero la historia con Calum Turner es que los dos estaban leyendo el mismo libro, que es Trust, del escritor argentino Hernán Díaz. Pero no solamente estaban leyendo el mismo libro, estaban en el mismo capítulo.
2: Nah.
3: Y los dos dijeron, no manches, o sea, estamos en el mismo, en la misma página.
1: Y aprendiendo español.
3: Estamos destinados. Sí.
1: Qué increíble.
2: Pelotudo.
3: Sí. Yo no soy muy fan de Calum Turner, la verdad. La última película que vi de él
1: está
3: que...
1: rodando ahorita, de hecho.
4: Ya sé cuál.
3: Está rodando. Ay.
1: No, sí, está rodando película.
3: Ay, ay, ay, ay.
4: Eternidad, seguro.
3: No, fue la otra, la de Solo por un día o algo así, donde
4: con se Mónica
3: permite,
4: Barbaro.
3: Exacto, que solo permiten un día al año tener sexo. Ajá. Y así es como la casi el fin del mundo porque todos aprovechan.
1: Okay.
3: Pero no soy fan de Calum Turner, pero
1: fíjate que yo estaba viendo, o sea, así scrolleando dentro de redes sociales, vi que estaba en un proyecto cinema, ahorita, o sea, en un rodaje, creo que de hecho es una película de terror o algo así.
3: Pues no sé,
1: no,
3: pero...
1: no estoy segura, la verdad, yo tampoco soy fan.
4: Yo tampoco, la verdad, y me estoy exhibiendo horrible porque soy la del cine, pero no sé. Gracias.
3: Gracias. Pero bueno, si Calum Turner la ha tratado bien.
1: Sí.
4: Así es.
3: Pues que es porque se casaron apenas. Y justo está también súper interesante que su canción Training Season, la versión en vivo desde el Royal Albert Hall, que está ahorita súper en tendencia en redes sociales, pues esa canción la hizo después de decir, ¿saben qué? Estoy cansada de entrenar a puros hombres que no me saben tratar bien.
2: Nada que ver.
3: Escribió esta canción donde dice como, oigan, yo necesito a alguien que se comprometa, que me abrace, que sepa controlar la situación cuando se ponga difícil. Y pues ella dice, fue como manifestar, porque yo después de esto, meses después, conocí a Calum Turner.
2: Es nuestra patrona.
1: Al marido.
2: 100%.
3: Sí.
1: Me gusta esa palabra de se ve que la trata bonito.
4: Pues sí se ve, ¿sabes qué? Se ve que son felices los dos. Yo en algún momento de mi vida, nunca en mi vida he visto a Dua Lipa más que a unos centímetros de distancia y es maravillosa, pero él es un caballero inglés en toda la extensión de la palabra. O sea, yo a él sí he tenido la oportunidad de entrevistarlo alguna vez. Físicamente no me resulta atractivo, pero esa soy yo.
1: Pero es que soy varonil, o sea.
4: Es muy varonil, pero es un tipo así como súper propio, ¿sabes? Súper, súper propio. O sea, es como el clásico inglés que habla increíble y que es como
1: así
4: que huele rico.
1: Así.
4: Ajá, exactamente.
3: ¿Es alto?
4: Esa persona, sí, es muy alto.
3: Sí, se ve que sea alto.
4: Sí.
3: Pues bueno, Dua Lipa, de fuera de todas las veces que ha venido a México últimamente, ella vino al Corona Capital de, me parece que fue 2019.
1: 17.
3: 17, sí, no, ya tiene bastante.
1: Todavía en su trajecito amarillo.
3: El trajecito amarillo, donde todavía 17. No sabía bailar bien las coreografías. Sí. Que sí. Incluso.
4: ¿Cómo era su paso?
1: Solo traía Tito One.
4: Tenía un pa... Sí.
3: Con la mano en la cadera.
4: Tal cual.
3: Y está
4: cañón. Era más como duranguense, ¿o qué?
3: Ándale. Sí, como súper marcado el paso. Pues está cañón. Tribalero. Porque, o sea, se convirtió en un meme, ¿no? O sea, como después de toda la carrera que ha tenido Dua.
1: Pero me encanta porque, ¿sabes qué?
3: La recordamos.
1: La criticaban mucho justo alrededor del mundo por su pasito este. Venga, Mari Carmen Lara. Su paso tribalero mexicano. Y la mujer le echó ganas. Se metió a clases de baile y dijo, de mí no se van a estar burlando, perros. O sea, lo voy a aprender y lo voy a dominar y traca la matraca.
3: Sí, totalmente.
1: Hasta la pompi le creció.
4: Pero es que siempre ha sido bellísima. No, ya hablando en serio, más allá del pasito que se ha aventado. Recuerdo los inicios, por ahí como del 2018. Siempre fue una mujer muy bella.
3: Sí, sí, la verdad es que sí.
1: Yo la vi.
3: Adelante con las imágenes.
4: Adelante con las imágenes.
1: A ver a quién le sale mejor el paso de la Dua Lipa, ¿no?
3: Ya sé.
4: Es como que una piernita.
1: Ay, hermana, yo lo hago y siento que se me va a salir un hueso, güey.
4: A mí se me va a zafar la cadera. Como a mi Alejandra Guzmán.
3: Ya sé.
1: Ahí queda, joven.
4: Continúa, mi querida Dani Anguiano.
3: Oigan, a ver, también se ha hecho súper viral varias recetas que, pues sí, como de antojos y gustitos raros que tiene Dua Lipa. A ver, se los voy a contar.
4: A ver.
3: ¿Cómo les caería probar helado de vainilla con aceite de oliva y sal de mar arriba?
4: Sí había visto ese video.
1: O el refresco negro, ¿no?
3: Ajá, que ahorita, con pepinillos. Ahorita les doy los ingredientes.
4: No se me antoja ni tantito.
1: A mí tampoco. Guácala. Hagamos el reto a ver a qué sabe. ¿Qué traen los ingredientes?
4: Ándale,
1: y mañana lo hacemos. Bueno, la próxima que venga.
3: Va, va, va. Nada más, helado de vainilla, aceite de oliva y sal de mar. Así como arriba.
4: Es que la sal sí es un potencializador. O sea, destapa las papilas gustativas. Si ustedes quieren un día intensificar los sabores en un helado o en algo dulce, ponle un toque de sal.
1: O para que dure helado.
4: Ponle un toque de sal y eso hace que se intensifique el sabor. Lo del aceite yo creo que ya estuvo de más, hermana.
1: Está raro. Pues es que, por ejemplo, la sal antes era moneda de cambio. Y la sal la usaban justo para que el hielo permanezca más firme.
3: Sí, claro. De hecho, yo soy fan. O sea,
4: sí, pero no en tu helado. O sea, eso es por fuera. Eso,
1: sí. No,
4: es un helado de caramelo, o sea, salado, exacto. Pues sí. Ajá.
3: Es lo que iba a decir, esa combinación de hecho, dulce, salado, rico.
4: Pero el aceite de oliva.
3: Pues hay muchos videos de gente haciendo esta receta y les gusta. Uh-huh. O sea, como que justo van queriendo juzgar un poco y lo prueban y les encanta. ¿Cómo era su sección de brunch?
1: El reto.
4: No, ay, se me acaba de olvidar.
3: Bueno,
4: brunch,
3: dale experimento.
4: Brunch experimento.
3: Yo creo que hay que hacerlo. Esta siguiente, de verdad, yo siento que ya Dua se voló la barda. O sea,
4: déjela.
3: Coca de dieta, jugo de pepinillos,
4: cero.
3: Más pepinillos. Y caldito de jalapeños.
4: ¿Qué?
1: Vinagre.
3: Vinagre de los jalapeños.
4: ¿Cómo está la gastritis en casa, mi querida Dua?
3: Sí. Pero está igual, un video de ella haciendo así todo su menjurje, sí. Se lo toma y le encanta. Y le da a probar a la gente y les gusta. O sea, no sé si es como Dua haciendo gaslighting a los demás. Como que, pruébalo, está delicioso.
4: No, yo lo estamos juzgando. Pero así nos han de ver también los ingleses o los libaneses cuando hacemos nuestro jugo de tomate con nuestra chela escarchado de
1: chamoy. A esa bebida de Dua Lipa le echaría un chisguete de bacacho, la neta.
4: Sí, o sea, ya sí podría ser, ¿eh?
1: Sí, ¿no? Yo creo que
4: una
1: sí la debe echar, porque no creo que...
4: Pero sin el jugo de
1: Pickle
4: los jalapeños.
1: Baby.
4: No, guácala.
3: Está muy extraño. O sea,
1: una Q Baby.
4: Pickle Q Baby.
1: Sí, la Dua Q Baby. Q Baby Dua.
3: Pues bueno, eso es la información que les traigo de Dua Lipa, que a pesar de como todas estas extrañezas que tiene alrededor de ella, pues sin duda es una de las pop stars del momento y que ha logrado y roto muchos récords y que va a ser recordada obviamente en un futuro por lo que es hoy Dua Lipa.
1: Oye, totalmente. ¿Y qué tal? ¿Tenemos la canción con Shakira? Porque acordémonos que tuvo por ahí la colaboración de Cantar Inevitable, claro, en exacto. Español.
4: Antología, ¿no?
1: Antología. Por eso decía que antología.
3: Antología. Pero... Y, ya habla casi perfecto español, ¿eh? O sea, ha tomado clases.
4: Ya no es Duolingo. Ahora es Dualipa.
1: Dualinga.
4: Alguien me pone la Cubalipa.
1: La Cubalipa.
3: ¿Saben cómo le dicen libre? También? Dualupita.
4: Sí, es nuestra Dualupita.
1: Mi santa Dualupita.
4: Mira.
1: Ay, Dios mío. Ay,
4: es la podemos tener para el canal de YouTube, por favor, la imagen o el video de cómo salió esta mujer y cómo la presentaron. Es que se veía espectacular.
3: Hasta Shakira se veía así impactada, ¿no? Así que,
4: todos,
3: wow,
4: todos estamos impactados con Dua Lipa.
1: Es la referencia, la
3: me encanta.
1: A ver, ¿cómo se escucha, precioso? Súbele volumen, te pago 5 pesos de volumen. Ahí está.
0: Perdona tus equivocaciones.
4: Híjole, buen español, ¿eh?
3: Sí.
4: Igualito el de Bon Jovi cuando cantó Cama de Rosas.
0: Cama de Rosas.
4: Cama de Rosas. ¿Y cuál otra era? La, había otra en español de Bon Jovi que no me acuerdo cuál era.
0: Bueno, quiero tener tu amor entre vino y rosas.
5: Entre las rosas.
0: Claro, cuando vino a México, invitó a Maná y cantó Oye, mi amor.
4: Sí, es verdad.
0: No
4: sí,
0: me
4: es
0: cierto. Vean eso, por favor, en el canal de YouTube. O sea, ¿cómo vas a estar así? Dios no puede ser tan bueno.
4: Sí, sí puede.
1: Sí, sí puede. Míralo, ahí está. Talento.
4: Y deja tú que fue bueno con Dua Lipa. Con Callum Turner.
1: Sí, sí, déjala tú a ella, a él.
4: Él, no, o sea, imagínate decir mi mujer,
1: mi mujer. Esposa.
0: Mi bueno, peor es nada, mi detalle.
3: Qué chulada. Por último, me gustaría decir, estuvo también en Argyle. Tú tuviste esa entrevista, ¿no?
4: Pero ella no estaba, tristemente.
3: Ay.
4: Y es un papel muy feo.
3: Ah, bueno, por eso no estaba.
4: Y también la película. No la vea, joven. Así,
1: ahora
4: hay gente muy bonita en esa película, como Henry Cavill, exacto, pero es una película muy fea.
1: No queme sus pestañas.
4: En fin, ¿qué les parece si escuchamos, habiendo conocido el lado B de esta mujer albanesa, en la voz de Dani Anguiano, ¿por qué no escuchamos Training Season de Dua Lipa?
3: Me encanta.
4: Bien, entonces gracias, buenísimo. Dani.
3: Gracias a ustedes. Brunchers, pues, también les mando un beso.
1: Ok, pues vamos con Dua Lupita. Esto se llama Training Season.
0: Con Dua Lupita.
1: Después de eso, viene el bueno, dice ella. Vamos con ella.
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0: La última y nos vamos.
1: ¿Qué? ¿Ya? ¿Así?
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3: Así, directo.
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1: Oigan, antes de despedirnos, tenemos un I feel good.
3: Así mero. Así mero.
1: ¿Qué fue eso?
3: ¿Qué le pasa a tu cuerpo si dejas de tomar café? Quedarás como Magua.
2: No lo haga, compa. No
1: piénselo,
2: lo haga,
1: bien.
2: Compa. Piénselo dos veces antes de...
3: Para toda la banda, para todos los brunchers que les encanta pegarle al café, que no pueden vivir sin su café, yo sí conozco gente que no arrancan su día si no se echan su taza de café.
2: Ya lo cambié, Gaby. ¿Ya? Ya, ¿sí? Ahora traigo té de cuachalalate.
1: Té de tila. Sí, eso yo nunca había oído eso.
2: ¿Y para el reflujo?
1: Cuachalalate.
3: Cuachalalate, aunque no lo crean.
2: Pues debe de tener lo suyito. A mí me lo recomendaron. Cuachalalate. Así se llama.
1: Lo que tiene lo suyo es dejar el café, porque ahí les va. Deja, ¿qué le pasa a tu cuerpo, como decía Mari Carmen, si dejas de tomar café? Primero que nada, le dices adiós a la ansiedad, porque la cafeína...
3: Ansiedad.
1: Eso explica tantas cosas en mi vida.
3: La ansiedad.
1: La cafeína, como ya sabemos, es un estimulante que en personas sensibles puede disparar el estrés y la ansiedad. Y si te das cuenta de que tomar café... Después de tomar café, estás como más acelerado, el corazón late más rápido, etcétera. Esta es tu señal para dejar de tomar café, para tener paz mental, querido bruncher.
3: Así es. También tu energía es más estable. El café nos da como un empujón bastante fuerte para arrancar el día. Y el problema es que todo lo que sube, pues como saben, tiene que bajar. Y cuando esos picos de energía llegan a caer, pues nos dan estas como rachas donde tenemos como sueño durante el día. A mí me ha pasado.
1: Mal del puerco, que le llaman.
3: Ajá, así mero.
1: Efectivamente. ¿Qué más, Magua Romero?
2: Pues, tomen café.
1: Ay, sí. ¿Por?
2: No, no es cierto. A ver, yo creo que puedes tener un equilibrio. Yo sí soy de las personas que no lo pueden dejar.
1: Yo también, en las mañanas
2: definitivamente no despierto, no resucito. Pero a ver, ¿qué dice la ciencia? Justamente, pues te da el síndrome de la abstinencia, ¿no? Que este creo que ya lo había mencionado, chiquis, o todavía no.
3: No, ese no.
2: A ver, lo que pasa es que

0: cafeína bloquea los receptores de adenosina, que es la sustancia que te da sueño. Pero sí, como dice Mago, es algo paulatino. Ahora, hay gente que, es horrible lo que voy a decir, pero que se toma una taza de café e inmediatamente está descomiendo, ¿no?
1: Ah, ya.
0: Le provoca ganas de ir al baño, ¿no? Uh-huh. Cuando dejas de tomar café, tu estómago mejora, sobre todo si tienes acidez, reflujo o la panza como globo. El café puede estar provocando que te sientas peor.
1: Yo por eso lo tomo, hermana. Es mi laxante.
2: Es mi laxante natural.
1: No, de verdad.
2: Pero ¿sabes qué? Cargado, o sea, también el café puede crearte acidez o reflujo. O sea, ya no estamos en edad. O sea, para los que tienen 20 años todavía, pero uno como quiera ya no se puede. O la panza también se siente como que te inflama.
0: Sí.
2: Entonces, pues bájele. Yo sé que a todos nos gusta. La verdad, yo soy de esas personas también que disfruto echarme mi buena taza de café en las mañanas. Pero igual, si podemos reducirlo, pues qué mejor.
0: Una al día no siento que sea tanto. Habría que preguntarle a un nutriólogo qué tanto daño nos puede hacer.
1: Y rebajado, ¿no? O sea,
0: así, con bien agua. Rebajado.
1: Así de con café agua. Y 8 litros de agua. Estaba escuchando, o sea, de que puede inflamar y todo esto. Seguramente es todos los aditamentos que le puedes agregar, que si la leche.
0: Claro.
1: O que si el azúcar. No, puede haber algo ahí que esté cortando el café y que más bien eso que tú le agregas te esté haciendo daño.
0: Ajá. Efectivamente.
1: Porque así solito, o sea, sí está comprobado que es un laxante.
2: O sea, me está diciendo que mi caramel macchiato me hace daño.
1: Que mi pumpkin spice. ¿Qué estás diciendo de mi caramel macchiato?
2: Con 1600 calorías no me está haciendo
0: nada
2: daño
0: más
2: el
0: de
2: café.
0: Un pump.
1: Bueno, es que lo hemos dicho. Hoy en este miércoles de salud, todo en exceso puede ser malo.
2: Y sí.
1: Mientras que todo con medida, usted viene a la medida, ¿no?
0: Menos mal.
1: Ah, bueno.
0: Bueno, con esto nos conseguimos bronzer, querido.
2: Tomas el café al día, sí, no le hace daño a nadie.
0: Se suda deducción, ¿eh, Magua Romero? Hemos llegado al final de este bello programa, el Brunch de los 40, no sin antes recordarte que ya llegan Eduardo Videgaray y José Ramón San Cristóbal con el top 10 del día de hoy, que dice así, hashtag... No digas, estoy roto, mejor di...
1: Mejor veo la peli cuando salga en plataformas. Me choca el mame, güey, la neta.
2: Mi ropa no es vieja. Es vintage, paps.
0: Café del Star, güey. No pagas marcas. Mejor me hago el mío en mi casa.
2: Sí.
1: Hablando pues
2: sí,
1: del café.
2: DVD.
0: Y nosotras, a mí me gusta el caramel macchiato. Sí, sí. Eso no quiere decir que no estemos rotas. Sí, solo exacto. Quiere decir que somos inconscientes, broncher querido, broncher amado. Con esto nos despedimos, pero regresamos mañana en punto de las 10 de la mañana. Tus chicas favoritas, tus faves. Aquí en Los 40. Gracias a toda nuestra producción. Yo me despido. Soy Gaby Cam. Les mando besos y cerezas, casi cervezas, porque ya es miércoles.
2: Qué deli.
1: Vas para Carmen.
2: Ah, yo soy, pensé que ibas tú. Yo soy Mari Carmen Lara y recuerda que Dios te ama.
1: Esta quiere ver triunfar. Yo soy Magua Romero y digo, siempre se puede más.
0: Magua huele a café. ¡Adiós!
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1: La temperatura, 19 grados.
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2: Ya llegamos. Ya estamos listos para llevarles a ustedes la Corneta el día de hoy. Apenitas, barriéndonos en home, pero estamos a tiempo. Si no dices nada, nadie se da cuenta, güey.
3: Pero ¿sabes qué? Hay que ser sinceros, güey. O sea, la gente tiene que saber que venimos aterrizando los dos. El perro se zurró donde no debía. Me tardé en levantar, porque además aquí te ven feo si no lo haces, güey.
2: Pues,
3: muy
2: aquí
3: feo.
2: Aquí también, ¿eh? Aquí también te ven feo.
3: Es que levanten lo que deja su perro en la calle, de verdad. Lo que sí es que ahorita están los vestiditos de otoño de poca madre, güey. Y por aquí por la cuadra.
2: Ay, que habíamos quedado, debemos tener una corneta
3: pero
2: limpia.
3: Pero de poca madre, ay, vaya poco es grosería, güey.
2: Sí, es grosería.
3: O sea, si dijera ¿no? de ta madre, pues sí, ¿no? Pero de poca madre, ¿qué? ¿A poco es una grosería muy fea?
2: O sea, ¿qué pasó? No duró
3: ¿dónde
2: ni una
3: está la
2: semana?
3: Grosería? ¿En poca o en madre?
2: En madre, obviamente.
3: No, hombre, pero yo creo que, a ver, eso no califica de grosería. ¿Está no, toda
2: sí,
3: madre?
2: Sí, es, sí, es.
3: ¿A poco
2: sí,
3: a toda madre
2: nada,
3: es una grosería?
2: Ya sé, pero habíamos hecho un compromiso de hacer una corneta pulcra.
3: Esta madre es limpia. Madre no es una mala palabra.
2: No, madre por sí no, depende del contexto.
3: O sea, si te dijera tu madre, ¿en qué piensas? En el ser más bello del mundo, tu madre. ¿O no? Le digo, su madre, la del público, pues es su mamá, su jefecita.
2: Así es. Saludos a las progenitoras de todos los que nos escuchan.
3: Exacto.
2: De parte de un servidor.
3: Tengo aquí esta madre que no funciona, pues tampoco es tan grosero, es esta cosa.
2: Ay, güey.
3: Es madre, madre, madre, madre. Puedo decir madre y no pasa nada.
2: Madre solo hay una.
3: Madre solo hay una y yo creo que no es una grosería decir madre. Ni
2: mucha
3: ni poca.
2: Por eso no sube de peso, porque madre solo hay una.
3: Ah. ¿A poco de veras constituye una grosería sí, decir madre?
2: Lo sabes, madre. O sea, ¿qué tienes 2 años o qué? Por supuesto pero que lo sabes, no. Pero insistes.
3: A ver, si dijera yo las palabras con P o dijera yo tu chica.
2: Pero hay muchas otras peores. Pero bueno, mejor vámonos a la información rápidamente porque tenemos muchísimo
3: es que
2: el día de
3: no
2: hoy.
3: No entiendo de verdad tu reticencia a decir la palabra madre en Radio Nacional. ¿El Día de la Madre es una grosería?
2: Mira, haz lo que quieras. Obviamente no, pero ¿qué te chupas
3: entonces,
2: el dedo? Tienes 57 años, sabes
3: no
2: perfectamente
3: dedo,
2: cuándo se puede usar y cuándo no.
3: Decir
2: nada
3: poca
2: más te
3: madre,
2: estás haciendo
3: no.
2: Tío Lolo para ay, no decir güey, groserías.
3: O sea, de verdad. O sea,
2: porque en realidad lo que te estás haciendo rima con conejo mira, y con espejo.
3: Exacto, pero no me estoy diciendo
2: te estás
3: nada.
2: Haciendo
3: de verdad creo que es un punto que es importante defender la palabra madre, ¿ok? Madre, madre, madre.
2: Madre, ok, está bien. Sé feliz. Ay, y todas ya. Las madres que quieras en este programa.
3: En esta madre que tengo aquí enfrente, que es un micrófono.
2: Pero ya sabes que habrá consecuencias, ¿no?
3: O sea, madre si estás claro en no ello. Es una grosería.
2: Bueno, tengamos una reunión con los miembros de la Academia de la Real Academia Española de la Lengua para
3: y verás
2: que nos digan.
3: Decir poca madre o mucha madre no es grosería.
2: No, es que vivimos en una época muy extraña porque en los comerciales que salen en esta estación, de pronto
3: sí,
2: dicen...
3: Son unas cosas horribles.
2: Esta promoción está chingoncísima.
3: Exacto.
2: A ver, entonces se puede o no se puede.
3: Pero a ver, lo que sucede es que ahora...
2: Pero habíamos hecho un pacto, habíamos hecho un acuerdo.
3: Sí, en defensa de las audiencias, por ejemplo, a menos de que el patrocinador ponga esa palabra que dijiste, que no debiste de haber repetido, porque eso sí es grosería,
2: en
3: el programa, que tiene una rúbrica al principio que dice que es para toda la familia.
2: Por favor, si hasta Octavio Paz escribió un capítulo, el Premio Nobel de Literatura Mexicana, un capítulo acerca de ese lugar donde hoy en día habita el expresidente de México.
3: Ah, qué bueno que se fue para allá. De veras.
2: No sé, pon tú que se fue.
3: Yo o sea, llevaba años mandándolo allá y no se iba y no sé, ya se fue.
2: Se fue solo.
3: Ya.
2: Pero bueno, ya que estamos en el tema de la política, vamos a empezar porque tenemos cosas muy, muy divertidas el día de hoy. Esto es como política y música al mismo tiempo. Donde se unen los espectáculos y la política de una manera increíble. Vamos a escuchar al senador del Partido Verde, el famosísimo Manuel Velasco.
3: Manuelito,
2: líder incluso de los senadores.
3: El que le pegaba cachetadas a sus subalternos.
2: Lo hizo una vez, en público, y lo grabaron y luego se disculpó.
3: ¿Cómo no se aguantó el subalterno de volverle un puñetazo en los dientes, güey?
2: Pues tiene que darle de tragar a sus hijos porque se lo tuvo que comer, ni modo.
3: ¿A ti alguna vez te ha pegado un jefe?
2: No.
3: No, si a mí me pega un jefe, le devuelvo el madrazo y le
2: reviento. Sí te pegaron los dientes, una vez, ¿no? Pero...
3: sí, unos chillos.
2: Pero unas infecciones.
3: Híjole.
2: Sí te pegó alguna vez, ¿no?
3: Qué bruto, qué indiscreto eres, güey. Qué indiscreto eres de verdad.
2: Yo es lo que sé, es lo que sé, que sí te han pegado.
3: Solamente lo sabes porque te lo conté, güey, y no voy a ahondar en el cuento porque no quiero embarrar a nadie.
2: Haces bien.
3: Hemos tenido grandes direcciones pero en estas estaciones de radio.
2: Te equivocas porque la información me llegó de otro lado.
3: No seas, güey, ¿de dónde te...? No es cierto.
2: Ahorita en el corte te cuento.
3: ¿A poco ya te dijo? No creo, güey. Lo dudo muchísimo.
2: Bueno, por eso es que dicen que no hay que mezclar, ¿no? Como dicen los españoles, la polla nunca en la olla o algo así, ¿no?
3: Bueno, y acá es nunca hay que meter lápiz en la nómina, ¿no?
2: El lápiz.
3: Vamos a ser eufemísticos para que no...
2: ¡Tona!
3: Dijo poca madre.
2: ¡Ah, qué sata! Bueno. Pero estábamos en algo interesante.
3: Interesante.
2: Omar García Harfuch es hoy en día uno de los políticos mejor posicionados en nuestro país. Tiene gran reconocimiento, está en todas las toallas y las cobijas en toda la República Mexicana.
3: Porque es guapo.
2: Es guapo, es eficiente.
3: Es el efecto Peña Nieto.
2: Ha dado grandes resultados. Pues es que es más allá.
3: Mira, da grandes resultados en unas cosas, otras cosas nomás no las ve y otras cosas mete las cuatro. Como sus grandes
2: no es perfecto,
3: descubrimientos del huachicón, hombre.
2: Sí, sí, ahí hubo.
3: No sé cuántos.
2: De comisos,
3: es una compañía establecida legalmente, mano.
2: Si era legal, una disculpa, pero bueno, eso ya no.
3: Y luego otras cosas ni las ve. Otras cosas que sí son a todas
2: luces
3: unas ilegalidades, no las ve.
2: Cuenta con el respaldo del gobierno de los Estados Unidos, cuenta con el apoyo de la presidenta Sheinbaum.
3: Fíjate el orden en lo que lo dijiste, y me parece interesante. Primero que nada, el gobierno de Estados Unidos y luego la presidenta Sheinbaum. Eso me parece terrible.
2: Eso fue circunstancial, pero bueno, y cuenta con el respaldo de la ciudadanía. Es el que está mejor perfilado para ser candidato a la presidencia en 2030 de todos los políticos mexicanos.
3: El que mejor.
2: Y por mucho. O sea, en todas las encuestas sale hasta adelante Omar García Harfuch.
3: O sea, ¿Omar García Harfuch va que vuela para Prezi?
2: No lo sé, porque en el camino pueden pasar muchas cosas. Ya sabes que hay fuego amigo, tiene que ganar las encuestas, tiene que tener el palomazo de aquí, de allá.
3: Acuérdate que el peje no lo quiere. Acuérdate que el peje no lo quiere, pero
2: eso es lo que se dice, que Andrés Manuel no lo quiere y bueno, pues él sigue siendo el dueño de Morena.
3: Porque entonces, al parecer no se le pliega tanto como los demás.
2: Falta saber si a Omar García Harfuch le interesa ser presidente de México o quiere seguir siendo el superpolicía que ha sido.
3: ¿A qué político no le interesa ser presidente de México? Y Omar García Harfuch, más allá de
2: un... ¿Qué es Omar? ¿Es un policía o es un político?
3: Bueno, es que no es un policía, en realidad.
2: No, sí, sí, es un policía.
3: Yo creo que ahorita es mucho más que eso. O sea, pues ya no le podemos decir policía. Tendríamos que decirle un funcionario encargado de la seguridad, que es otra cosa muy distinta que ser policía, ¿no? No es un investigador.
2: Tú estás pensando en un poli del semáforo ahí con su macana.
3: Por más que lo quieras.
2: Y su silbato. No.
3: Parado en una esquina de la Latinoamericana viendo la ciudad en la noche diciendo, los tengo a todos en la mira. No, güey, así no funciona.
2: ¿Dónde están, delincuentes?
3: ¿Dónde están? Que no los veo.
2: Los voy a agarrar porque es
3: verdad. Ah, eres tú, Andy, perdón. Bobby, ustedes no. Los otros delincuentes.
2: No vi nada.
3: Estoy ciego. Esta batimáscara no me deja ver más que batini madres. Okay. Pero bueno.
2: Bueno, pues fíjense nada más la declaración que se aventó Manuelito Velasco, el líder de los senadores.
3: No veo nada, no veo nada, no veo nada, no veo nada, no veo nada, no veo nada, no veo nada, no veo nada. Pero solamente lo que me conviene, ¿no?
2: Bueno, no sé si a él en lo personal, pero pues es complejo. Pero vamos a escuchar esa declaración de Manuel Velasco, que de verdad no tiene desperdicio.
3: A ver, además teorías. ¿Hay escurrimiento de quesadilla?
2: No.
3: Hay una imagen,
2: bueno, a lo mejor
3: no sé.
2: Sí, no me fijé, no puse atención.
3: Es que sí, güey, una imagen crecidísima del personaje en cuestión, porque además lo compara con uno de los ídolos más grandes que tiene el país.
2: Ya, no lo eches a perder, vamos a oír a Manuelito Velasco,
3: es que
2: adelante.
3: Está bien, se la turbo, pero
2: sí,
3: bueno.
2: Sí, ya chupas, adelante.
3: Qué bruto, güey, yo creo que a mí se me hace que por ahí va la cosa, güey.
4: Y el buen trabajo que él ha realizado a lo largo de su vida al frente de la seguridad de nuestro país y ser un hombre de resultados eficaz le hace tener una alta popularidad.
2: Sí.
4: Él podríamos decir que es como el Pedro Infante de la política. Tiene una popularidad muy alta.
2: Déjalo correr.
3: A toda máquina y este...
2: ATM.
4: Hoy en las encuestas que se han publicado, está en primer lugar en los diferentes sondeos públicos han hecho. Por lo que si él decidiera, porque él es de Morena, y si él decidiera participar en el 2030 y mantiene su buen trabajo y la popularidad, sin duda alguna sería un proyecto ganador.
3: Ay.
2: ¿Por qué el Partido Verde?
3: Ajá. Tentación de un Marfus. Así está Manuelito Velasco viendo un pajarito en el árbol.
5: De nuestro gran amor.
3: ¿No sientes un poco de...?
2: Sí. Ahora, esto tiene una fuerte carga política que no acabo de entender. Porque el Partido Verde ahorita se acaba de agarrar a madras con Morena por la repartición de candidaturas y se salieron ganones, se llevaron 4 candidatos a gubernaturas en la República, encarecieron su apoyo a la 4T, que es correcto. Es imprescindible para que Morena mantenga, bueno, para que la 4T mantenga la mayoría en las cámaras y demás. Y ahora contesta con esta caricia.
3: Mira,
2: a Harfush.
3: Ahí te van un par de
2: especulaciones,
3: de análisis,
2: de supositorios,
3: ¿no? O sea, de supositorios de los que hacemos en este programa. A lo mejor Manolito Velasco le está mandando un mensaje a Morena. Pues aquí está la carta más fuerte que podríamos tener cualquiera, ¿no?
2: Pero no es Andrés Manuel, ¿no? Porque tú mismo lo dijiste, no es santo de la devoción de Andrés Manuel.
3: Entonces, ¿qué estamos viendo?
2: Que el Partido Verde se está volviendo claudista.
3: Claudista y en una de esas también, o sea, deja tu claudista o a lo mejor diciendo, pues no están solos, Morena. Ya, los enanos hemos crecido.
2: ¿De qué le sirve? No sé, pero en política
3: no hay casualidades, ¿no? O sea, yo creo que le está coqueteando Manolito Velasco
2: a Harfush. En política la forma es fondo. Y esta fue una de las formas más suaves que hemos escuchado.
3: ¿Podemos decir que le está coqueteando Manolito Velasco a Harfush?
2: Esa es otra opción, que ya le está tirando la onda.
3: Políticamente. ¿No? O sea, no sé.
2: Le está coqueteando políticamente.
3: Por su
2: fino
3: conducto le deja saber que ahí hay oportunidades para él. No sé, güey.
2: Por su fino conducto, no, güey. No, es por nuestro fino conducto que se está enterando Harfush en este momento. No.
3: Yo creo que, a ver, tenemos una respuesta de Andrés Manuel López Obrador al respecto. Él ya se expresó.
2: ¿Ah, sí?
3: El expresidente. Desde allá, desde su rancho, el viejo pedorro dice...
6: El Batman y tú me pelan toda la...
2: Wow, con la voz de Andrés Manuel, ¿eh? Es así,
3: Es que había pellizcado con un cajón. Como ya le cuelga todo... La gravedad, ¿no? Hace lo suyo, entonces...
2: Pero fíjense lo que está pasando en la 4T. Por un lado, dice Manuelito Velasco, Harfush es el Pedro Infante de la política hoy en día. El más popular, el más querido.
3: El Pedro Infante, güey. O sea, ¿qué comparación es esa?
2: Pues ahí te va esta. Ariadna Montiel, presidenta nacional de Morena, nos avienta esta máxima, esta joya, que también tiene que ver con la música, no con Pedro Infante, pero quizá algo...
3: Pero su lógica es fallida.
2: De la misma liga, ¿eh?
3: Pero su lógica es fallida.
2: Ahorita lo discutimos. Sí. Adelante.
7: Hay una definición política de cómo perfilar, definir el perfil del representante que queremos. Uh-huh. Si queremos al más popular, por popular, pues traemos a Luis Miguel, pero ese no es el caso.
2: ¿A Luis Miguel? ¿No?
3: Traemos a Luis Miguel.
2: La política
3: sí es un concurso de popularidad.
2: Por supuesto que no gana. Y Morena se rige por encuestas, ¿no? ¿Quién gana la encuesta? Pues el más popular.
3: Correcto.
2: Punto. Entonces, esta idea de que vamos a traer a Luis Miguel porque es el más popular, hay varias fallas en tu lógica, Ariadna Montiel. La primera de ellas es, Luis Miguel tiene 2 nacionalidades, por lo menos.
3: No puede.
2: Entonces, no podría ser candidato.
3: ¿Ya ven lo que les pasa por estar legislando jaladas? ¿Jaladas es mala palabra?
2: No, jaladas.
3: Aunque
2: no
3: se
2: es mala
3: refiere a estimular con la mano el miembro viril.
2: Puedes decir todas las jaladas que quieras. Es más, hablar de jaladas. A todos una jalada y no hay ningún problema.
3: ¿Hablar de jaladas mentales?
2: No, tampoco es problema. Adelante. Y bien que lo sabes.
3: La palabra chaqueta. como hazme prenda de vestir. ¿Es una grosería?
2: De usar correctamente el léxico.
3: Si le pido a alguien que me haga una chaqueta.
2: No es una
3: de
2: grosería.
3: Cuero.
2: Si es un sastre, no es una mala palabra.
3: Si le pido un sastre y hazme una chaqueta, no es una mala palabra, ¿no?
2: Sin bajarme la bragueta.
3: Pues no veo para qué si me va a hacer una chamarra, ¿no? ¿Por qué me baja la bragueta? O sea, ¿qué hace ahí? No le pedí una chaqueta con valenciana. No es un mameluco de piel. Es una chamarra.
2: Y en el aire las compones. Hazme sin bajarme los pantalones, ¿no?
3: Exacto. Dice,
2: bueno, no sé.
3: Bueno, ahí está. Ariadna Montiel,
2: no sé por qué miente Ariadna Montiel. Sí están buscando los más populares porque esos son los que ganan.
3: Claro.
2: No gana siempre el mejor candidato, el que hubiera gobernado mejor el estado, el municipio o el país incluso. Gana el más popular.
3: Oye, entonces, a ver.
2: Difiero con ella por completo.
3: Yo también difiero. Pero esto es realmente delicioso. Esto es una declaración de una morenista. Esto no tiene madre. O sea, de verdad. Estaba la diputada Claudia Rivero de Morena en el estrado, estaba ahí hablando de
2: un
3: proyecto.
2: Ajá. Meeting político de Morena.
3: Meeting político. Y se oyó esta delicia que de verdad parece chiste, no lo es nada más una regadota, pero de verdad es que...
2: ¿Qué
3: les gana el subconsciente, les gana el subconsciente.
2: ¿Cómo amo cuando se equivocan así los políticos? Venga. Adelante. ¿Cómo se llama esta señora?
3: Claudia Rivero se llama.
2: Claudia Rivero de Morena, venga de ahí. Lúcete.
8: Compañeras y compañeros, sí. Les pregunto, ajá. ¿A favor del combate a la corrupción?
9: Sí.
8: ¿A favor del combate a la evasión?
9: Sí.
8: ¿A favor del huachicol fiscal? ¡Queremos!
3: No. O sea,
10: ¿a favor del huachicol fiscal?
3: Como payachita de fiesta, la diputada. ¡Qué bárbaro! A favor del huachicol fiscal.
2: Sí nos tratan como idiotas los políticos, de veras.
3: Bueno, a ver, ¿qué no Claudia Sheinbaum alguna vez en el Zócalo? ¡Quieren que siga la corrupción! ¡Sí! Y siguió.
2: Es un lapsus como el que acá...
3: Y siguió.
2: Como el que acaba de tener esta señora.
3: Al pueblo lo que quiera, ¿no?
2: Pero eso de gritarnos arengas y así tratando como fiesta infantil, de verdad nos tratan como idiotas los políticos.
3: ¿Ya viste que ayer salió el secretario de Hacienda a decir que la UIF no está investigando a nadie de nada? Todo lo que habíamos dicho que estaban investigando
2: a la inteligencia financiera, está investigando a Amílcar Olán.
3: Y no están investigando nada. ¿Por?
2: Pues mira, no lo sé. Carlos Loret de Mola publica en su columna el día de hoy que él mismo tuvo acceso a la carpeta de investigación y que sí hay una investigación de la UIF.
3: Entonces, ¿por qué sale a negarlo?
2: Amílcar Olán.
3: ¿Por qué sale a negarlo?
2: El día de hoy, creo, ayer en la mañana, me parece que fue hoy, le preguntaron a Claudia Sheinbaum si es que
3: hay una investigación.
2: La UIF está investigando. Y ella dijo que hasta donde ella sabe, no hay una investigación en contra de Andy.
3: Entonces,
2: pero en contra de Amílcar Olán.
3: Andy es una cosa y Amílcar Olán es otra cosa.
2: Que tendrían que preguntarle a Ernestina Godoy, la fiscal.
3: O sea, echándose la bolita a todos.
2: Pero dijo de Andy, no hay.
3: Mira, ok, bueno,
2: de Amílcar, pregunten a la fiscalía, lo cual me hace pensar que sí existe esa investigación.
3: Eso nos queda clarísimo, que de Andy no hay ni habrá mientras esté Claudia Sheinbaum en la presidencia, porque pues lo van a proteger, porque es el hijo del viejo corrupto y pedorro. Entonces,
2: bueno,
3: pues
2: eso dices tú. No, también hay otra posible explicación.
3: No, si es el hijo.
2: Y es que sea,
3: ¿cómo que eso digo yo? Si es el hijo.
2: Dices que no lo investigan porque es el hijo.
3: No,
2: eso
3: no
2: dices
3: sé.
2: Tú.
3: No sé.
2: Pero
3: si lo están investigando.
2: La posibilidad de que no sea culpable de nada, de que no haya por qué investigarlo.
3: Ah, claro, también está la posibilidad de que mi abuelita tenga ruedas en el infierno, ¿no?
2: Bueno,
3: pero
2: si
3: mira,
2: tú tienes esas pruebas,
3: te voy a decir una cosa.
2: ¿Qué tanto te convencen?
3: Ya,
2: pues
3: Claudia.
2: Adelante.
3: Claudia,
2: adelante.
3: Por favor, güey. De veras.
2: Yo, Claudio.
3: Pruebas. ¿Tú también?
2: Pruébame esta estaquita.
3: Es justo lo que
2: pruébamelo.
3: Yo digo cuando oigo lo de pruebas.
2: Ven y pruébamelo.
3: Bueno, a ver, pero no sé, tenemos más. Ahora resulta que los panistas todos desprecian a los mexicanos. Todos. Eso lo dice Cero Votos. O sea, el panismo desprecia a los mexicanos. Los odia. ¿Tú crees que eso sea real? ¿Tú crees que
2: no es una que Federico Doring,
3: prolongación?
2: El panista bully. Este panista maloso.
3: ¿Él fue el que le puso Cero Votos?
2: No.
3: ¿Quién le puso Cero Votos? Porque qué apodazo.
2: Damián Cepeda, el expresidente, el expresidente del PAN.
3: ¿Cómo se le pegó?
2: ¡Qué bruto! No. Ese ha sido uno de las estocadas más duras que yo he visto en la política mexicana.
3: Lo pasó a jorobar para siempre jamás, ¿eh? Le dio en la torre.
2: Pues hasta que gane una elección, Arturo Ávila se quitará lo de Cero Votos, pero por lo pronto sigue siendo. Y entonces
3: pues perdió la elección,
2: en un
3: ¿no?
2: debate.
3: No. Bueno, no sé si haya perdido la elección, pero perdió la candidatura.
2: Perdió la candidatura de la...
3: La elección interna de Moreno, de Morena.
2: En contra de Citlali Hernández, que ahorita vamos a hablar también de ella y su CH de Chapulín Colorado. Pero bueno, no adelantemos vísperas. Arturo Ávila le contesta a Federico Doring, porque Doring le dijo... Arturo, pues tú no vas a llegar más que a funcionario de casilla. O sea, no vas a ser candidato de nada. Y así le contestó el vocero de Morena.
9: Al paso que va Arturo, va de representante de casilla, hombre.
11: Sí, así como lo escuchó. Ese es el desprecio que le tienen a las y a los mexicanos. Como si ser representante de casilla, por cierto, ellos también tienen representantes de casilla.
2: Ese no es
11: fuera una charla.
3: ¿Qué tal? ¿Qué tal, güey? A ver, esto se llama, le podríamos decir deflexión. O sea, viene por un lado y tú te vas por otro total, absolutamente, y sales con esta jalada diciendo
2: en
3: que
2: en ningún momento se está pitorreando Doring de los funcionarios de casilla.
3: No, se está pitorreando
2: casilla.
3: De ti.
2: De ti. Está diciendo que tú como político... A lo más que puedes aspirar es a ser funcionario.
3: Presidente de Manzana. ¿Todavía hay de esos? Sí. ¿Todavía puede ser presidente de Manzana?
2: Bueno, pero ¿qué más dijo Cerobot? ¿Por qué dice que los panistas desprecian a los mexicanos?
3: No sé, pero qué sabroso golpe y te lo quitas así.
2: Y qué mala respuesta. O sea, sí, me parece chafísima, como que se notó la ardidez durísimo y fue ineficiente. Pero acabemos lo de oír.
3: Venga.
11: Fuera una chamba de la que uno tuviera que avergonzarse. Por eso yo le respondí con mucha fuerza esto.
9: Uy,
11: y orgullosamente,
9: miedo,
11: y orgullosamente sería representante
9: pero
11: de casilla. Jamás me avergonzaría
3: con mucha
11: de estar
3: fuerza.
11: En la posición en la que mi movimiento me enviara para ayudar.
3: Le respondí
2: que te
3: con
2: en esa posición,
3: le respondí
2: Arturo,
3: con
2: que te
3: mucha
2: gusta.
3: Fuerza. ¡Ay, qué hombre!
2: Sí,
3: ¡qué bárbaro!
2: Se ponen buenos esos debates, De Doring, de los panistas y Cerobot. La verdad son muy divertidos.
3: Cerobot luego nomás está ahí de cachazapes en esas pláticas, pero bueno, está bien.
2: Bueno, y ahora vámonos rápidamente con Luis Donaldo Colosio Riojas, otro de esos que podría crecer, ¿eh? Otro enano que podría crecer, ya ni tan enano, el senador de Movimiento Ciudadano, exalcalde de Monterrey y posible contendiente por la gubernatura de Sonora por su partido, Movimiento Ciudadano. Él es fanático del fútbol. Fanático, le encanta. Y entonces le hicieron esta pregunta al respecto. Adelante, Luis Donaldo Colosio.
12: ¿Le gusta?
13: ¿A ti te gusta el fútbol?
12: A mí me gusta el fútbol.
13: ¿A quién le vas?
12: A los Rayados del Monterrey.
13: ¿Y jugaste?
12: No jugué, no, pues en la escuela nada más, pero no realmente. Jugaba de estorbo.
13: ¿De estorbo?
14: Yo soy de eso. Sí. Yo también.
12: Era muy bueno para eso.
13: Ah, eres portero.
3: ¿Está siendo entrevistado por el perro Guarumo? ¿Cómo se llama?
2: Sí, creo que sí. Creo que sí.
3: Que me cae muy bien.
2: ¿Cómo se llama el perro? Burgos. Oscar Burgos. Oscar, gracias nuevo en nuestra memoria externa. Siempre listo. Siempre sí, listo lo está entrevistando Oscar Burgos y nos cuenta eso. Y bueno, pues el estorbo hoy en día, para él más bien, se llama Samuel.
3: Samuel
2: León, de Nuevo León. Que
3: sobre
2: ese
3: el cual
2: también
3: penden unas carpetitas. ¿Eh? Sí, pero penden unas carpetitas
2: eso
3: al parecer.
2: Malo.
3: Las carpetitas de la abuelita, al parecer, están ahí listas para...
2: Vamos
3: para
2: a ver si
3: cosa,
2: es cierto
3: ¿no?
2: esa historia de las carpetitas cuando se lance o no su candidatura.
3: Pues sí, veremos, pero se habla ahí de negocios turbios, se habla de una serie de sospechas, se habla de investigaciones.
2: De dinero a sus familiares, de eso se habla, pero
3: porque
2: yo no he tenido
3: que
2: acceso
3: a la justicia
2: a la carpeta,
3: en
2: ¿verdad?
3: México nada más sirve pues, para ayudar o entorpecer el avance de ciertos miembros
2: política.
3: De la clase política, porque justicia, lo que se dice justicia en México, pues pues no hay mucha, ¿no? La verdad.
2: Oye, esta nota no la he escuchado, me da mucha curiosidad, porque... Resulta que el secretario de Salud, el doctor David Krasenovich, desmiente el mito del ejercicio.
3: Ah, chile. ¿Cuál es el mito del ejercicio?
2: ¿De qué estamos hablando, doctor Krasenovich? Vamos a escucharlo al secretario de Salud.
3: A ver
2: qué nos va a decir.
3: ¿Algo
2: sabe el doctor? ¿Cuál mito?
3: Ajá.
2: Venga.
15: Y la importancia de hacer ejercicio.
16: Lo que es importante no es nomás la palabra de hacer ejercicio. Lo que es importante es la actividad física. O sea, no todo mundo puede ir a hacer ejercicio. No es necesariamente el hacer ejercicio es muy bueno, pero el mantenerse activo es todavía mejor.
3: A ver, cuando estás haciendo ejercicio estás activo físicamente.
2: No desmiente ningún mito.
3: No, más bien yo creo que no sabe hablar español. A ver, si yo camino, estoy activo. Si estoy sentado como estoy ahorita, digo, estoy hablando y algo de energía estoy utilizando para hablar y mover las manos y demás. Pero si me levanto y camino, estoy activo. estoy haciendo un tipo de ejercicio. Caminar es hacer ejercicio. No entiendo la diferencia entre estar activo y hacer ejercicio, de la cual habla este hombre tan docto.
2: Yo sí le entiendo. Lo que está diciendo es que mucha gente...
3: ¿Tú sí
2: no
3: le entiendes?
2: Tiene la posibilidad. Creo que sí.
3: ¿Y no puedes hacer ejercicio en tu sala?
2: No, lo que dijo es que es más importante que hacer ejercicio nada más, mantenerte activo toda tu vida. Y te voy a dar un ejemplo. A ver. Tú conoces a mi segunda madre, a Genoveva, que tiene 87 años. Y
3: sin
2: que
3: duda.
2: La acaban de operar de un ojo. ¿Sí? 87 sí, sí, sí. años.
3: Y está al tiro.
2: Le hicieron una evaluación. No toma una sola pastilla. No hace nada de ejercicio. Come bien.
3: Pero
2: siempre se ha mantenido activa.
3: Eduardo, cuando trabajaba doña Genoveva en tu casa y yo la veía que subía y bajaba una escalera con una cubeta y luego barría.
2: A eso se refiere el doctor.
3: Y luego hacía las camas. Eso es algún tipo de ejercicio. Me parece
2: mantenerse activo, lo que dice el doctor.
3: Me
2: es lo
3: parece
2: correcto.
3: Que es un uso muy extraño del idioma, porque cuando tú estás activo haciendo cualquier actividad, no sé, si tú eres albañil, pues no estás yendo al gimnasio a hacer pesas, ¿no? Pero estás levantando cosas, subiéndolas y bajándolas.
2: A eso se refiere el doctor, que para tener una larga vida y estar sano.
3: Una extraña manera de usar el idioma. Porque si tú sales y caminas, no sé, si tienes que ir a tu trabajo y en vez de irte... Es más, en vez de subirte las escaleras eléctricas en el centro comercial, subes las escaleras normales, estás haciendo ejercicio.
2: O te subes las escaleras eléctricas, pero las que van de bajada.
3: También corriendo.
2: Corriendo ahí.
3: Pero digo, me
2: como
3: parece...
2: Si estuvieras en la banda.
3: Me parece un poco mamuca la declaración.
2: No hay que desaprovechar esas oportunidades
3: de estar
2: activo.
3: No,
2: y de con hecho, eso se puede llegar a una larga, larga vida y lleno
3: pero
2: de salud.
3: Pero eso, me disculpa, doctor, doctísimo.
2: No, lo que está diciendo es que no necesitas ir al gimnasio y publicar en Instagram que corriste y desayunaste
3: lo
2: kilómetros.
3: Lo pudo haber eso es expresado lo que mucho mejor, hacer ejercicio, salir a caminar y subir y bajar una escalera. Eso es ejercicio.
2: Lo dijo, yo lo
3: entendí. Oh, gran doctor.
2: Se mantuvo activo.
3: Oh, doctor, sabiondo, que todo lo sabe. Eso es hacer ejercicio, no sea güey.
2: No es hacer ejercicio. Y estás como con lo de la madre, ejercicio. Nomás te quieres hacer el que no entiendes, pero
3: sí
2: no entiendes.
3: Sí, es hacer ejercicio. Salir
2: vamos
3: y caminar es hacer ejercicio.
2: Vamos ahora con la doctora Sheinbaum. ¿Qué edad tiene la doctora Sheinbaum? Tiene como 60 y poquitos, ¿no? Por ahí, no estoy seguro.
3: Ay, no, es mucho más joven.
2: 64 años tiene la doctora Claudia Sheinbaum.
3: Ay, se ve mucho más joven, la verdad.
2: Y...
3: se ve súper bien.
2: ¿Eso qué?
3: Nada más.
2: ¿Por antes de que la vi con la presidenta?
3: No, nada más estoy diciendo que se ve muy bien para su edad.
2: Sí, se ve muy bien, estoy de acuerdo.
3: Eso no es molesto, no es feo que te digan, no, pues te ves para muy bien edad. Para tu edad, güey.
2: No, a mí me encanta.
3: O sea, no te ves tan mal para tener 57.
2: Ojalá llegues a la edad que representas, es peor.
3: Exacto,
2: ¿no?
3: Exacto. O sea, wow, o sea, sí te has mantenido, o sea, vivo, y eso es bueno.
2: Te ves más joven que en la tele.
3: Te ves más gordo que en la tele.
2: No, eso te nota.
3: Si vieras de aquí, digo, no, en la tele te ves más gordo y tú en vivo te ves igual de culo.
2: Una señora hace como 10 años le dijo eso a este güey, una mesera en un Vips y todavía no
3: lo perdona.
2: Eduardo
3: se puso blanco porque no sabía qué le iba yo a contestar.
2: Le va a contestar una cosa horrible a la pobre señora porque todavía le dice, ¿y usted? Como que
3: se
2: lo piensa el güey. Se ve muy bien.
3: Señora, pero ¿cuándo han sido hombres los que me han dicho una cosa así?
2: Pero han pasado 10 años y todavía te pones rojo ahorita, nomás de acordarte del coraje.
3: ¿Sabes lo que pasa?
2: ¡Gordo!
3: Que, mira, gordo tengo
2: gordo.
3: El cable.
2: ¡Gordo!
3: Oye, sí, oye.
2: Te mira, ves gordo en la tele, gordito.
3: No me veo gordo en la tele, pero
2: también
3: mira.
2: También Lin-May dijo...
3: ¡Ay, ese güey que está gordo!
2: Un narizón que sale con un gordo en la tele.
3: Está bien. Oye, pero cuando gordo. Han sido hombres los que dicen una
2: dime,
3: cosa
2: gordito.
3: Así, sí les contestas, güey. No, pues tú te ves, o sea, tú en vivo no, pues te ves
2: que,
3: de
2: es que
3: la...
2: también, ¿por qué te va a decir un güey eso, no?
3: Es que luego la gente dice cada cosa.
2: Ay, güey. ¿Por qué no vas a decir?
3: La gente dice cosas raras, güey, cuando te conoce. Dicen cosas muy raras, güey.
2: O sea, pero últimamente me ha pasado algo que me encanta. La gente se acerca y me dice, por favor, no me saludes al estaca.
3: Por favor, pues no lo hagas, güey. No lo hagas, güey. ¿Dónde dejaste a Videgaray? Siempre le digo, en casa de tu... Ahí
2: bueno.
3: Se quedó.
2: Ahora hablemos de la menopausia. Hablemos de la menopausia.
3: ¿Vamos a hablar de la menopausia?
2: Nosotros no, va a hablar Claudia Sheinbaum de la menopausia. Adelante, presidenta de México.
17: Lo que pienso que está bien es no estigmatizar, porque al final es una visión machista. Está menopáusica, dice. Sí.
18: Es discriminatorio.
17: En una visión totalmente discriminatoria, claro. Machista. Cuando yo estoy en los eventos digo que a las mujeres nos enseñan desde niña que no debemos decir nuestra edad. Pero no digas tu edad, como si fuera algo malo envejecer.
18: Es un número.
17: Entonces tiene unos 50 y te preguntan cuántos años tienes y 45. ¿Por qué? Entonces, yo por eso digo que tengo 64 y con mucho orgullo. Y la menopausia es parte de la vida. Algunas mujeres la viven de una manera, otras de otra, dependiendo de sus características. Pero es parte de la vida. Hay que aprender a vivir con ello y capacitar y formar a los médicos, a las médicas, para que puedan ayudar a las mujeres a que no necesariamente con medicamentos puedan pasar este proceso.
3: Gracias, doctora. Súper bien. Creo que todos lo sabemos, ¿no?
2: No.
3: Es una parte normal de la vida.
2: Pero el tema de la estigmatización es importante señalarlo, porque sí, las mujeres son víctimas constantes de eso. Ay, seguro está en sus días.
3: Pero ¿sabes qué? Te voy a decir una cosa.
2: ¡Ya cásate!
3: Tanto las mujeres como los hombres incurren en ese tipo de comentarios negativos. O sea, no son nada más los hombres, sino es una cuestión exclusivamente machista. No,
2: las mujeres también incurren en comentarios machistas.
3: Es una tara de la sociedad el estigmatizar a una mujer que, además de todo, dura a lo largo de su vida. Hay una serie de comentarios que la tratan de encasillar y de hacerla menos, ¿no?
2: Por eso está muy bien
3: que estás gorda, es que estás flaca, es que estás no sé qué, es que no sé cuánto, ¿pa' cuándo el novio? Es que ¿por qué no has tenido hijos? Es que ya es una vieja seca, menopáusica, lo que tú quieras. Todas esas cosas son negativas. Ahora, yo creo, y bueno, espero que la gente toda sepa que vamos cambiando a lo largo de la vida, ¿no? O sea, la menopausia es una es más, qué bueno que lleguen a la menopausia.
2: Es un mensaje importante que está dando la presidenta.
3: ¿Sabes qué? Si quieren enterarse más de la menopausia, nuestra amiga Pilar, tiene sus pilares de la salud. No. Pilar Cruz, que de repente viene al programa a anunciar distintas cosas, tiene una cosa, movimiento que se llama Pilares de la Salud. Sí, es un movimiento entre muchas mujeres.
2: Sí, lo presentó aquí hace un par de semanas.
3: Y está buenísimo porque ahí, por ejemplo, la presidenta podría apoyarse en Pilar para apoyar a las mujeres que tienen menopausia. Ahora, presidenta, si quiere usted no tener o evitar las actitudes negativas hacia las mujeres, ¿por qué no recibe a las madres buscadoras? O sea, ¿por qué? ¿Quiere usted apoyar a las mujeres de México? Hay tantas cosas que las mujeres de México necesitan, aparte de que hable usted de la menopausia, y en eso la felicito, muy bien dicho.
2: Estoy de acuerdo contigo, no, podría ser las dos cosas. Este mensaje me pareció muy bueno, me parecería enorme también que recibiera a las madres buscadoras.
3: Sin duda, estaría buenísimo.
2: Y no solo que las recibiera, sino que les...
3: Que las atendiera, que atendiera las causas.
2: No las causas, sino las peticiones.
3: A ver,
2: ¿no?
3: Perdóname, las causas y las peticiones, y buscar y ayudar.
2: O dices, o sea, las causas penales.
3: Pues sí, por supuesto, procesar a las personas que violentan a las mujeres, o sea, darle mayor apoyo a la mujer. ¿Quiere usted ser feminista, señora presidenta? Pues empiécele por ahí.
2: Bueno, y antes de que se acabe este bloque asqueroso dedicado a la política, recientemente en Morena aprobaron esa llamada ley anti-memes, que no lo es tanto, lo explicaron muy mal en el gobierno, la verdad la regaron. Consiste en que está prohibido utilizar la identidad gráfica del gobierno para hacer parodias.
3: O sea, no el logo de Morena, el logo del gobierno.
2: El logo de la presidencia, el logo de la Secretaría de Gobernación, cualquier cosa que pertenezca a la identidad gráfica.
3: O sea, que entonces cuando hagas un cartón político no vas a poder poner al PAN o los colores del PAN. Me parece que es una manera...
2: Del PAN sí. No, la identidad gráfica no. Del gobierno, no de los partidos políticos.
3: Ok, entonces, ¿no vamos a poder usar en memes, no sé, la identidad gráfica del gobierno incluye la bandera de México?
2: Fíjate que no estoy claro al respecto, no lo sé.
3: Yo creo que son esfuerzos, la verdad, por acallar la oleada de críticas.
2: No es parte de la identidad gráfica del gobierno, la bandera, es de todos.
3: Lo que quieren es entorpecer tanto como puedan las críticas al gobierno, ¿no?
2: La casa de los mañosos.
3: Exacto, por ejemplo, o sea, no les gustan las críticas al gobierno, les duelen, les arden, sienten feo. Y pues ni modo, es parte de la libertad de expresión.
2: Al mismo tiempo que prohíben eso, utilizar los logotipos, la identidad gráfica, Citlali Hernández se roba la identidad gráfica del Chapulín Colorado.
3: Salió a hacer una
2: la CH. CH y la H de Chapulín Colorado coinciden con Citlali Hernández.
3: No. Estás mal, Eduardo. No es cierto eso. Lo que pasa es que su camiseta dice CH de talla chica. Eso es la CH de Citlali. Es nada más la medida de su camiseta.
2: Ah, ok. Bueno, pues la senadora del PRI, Anabel Ábalos Cempoalteca, acusó a Morena de impulsar medidas y que al mismo tiempo se contradicen pirateándose el logo. Adelante, senadora priista.
18: Dicen que quieren proteger la propiedad intelectual, pero apenas utilizaron ilegalmente el logotipo del Chapulín Colorado para promocionar a una dirigente morenista cuyas iniciales son CH. Son unos incongruentes. Son CH, pero de chapuza y trampa.
2: Ay, ay.
3: Pudo haber usado esa CH para otras cosas, ¿eh?
2: Sí, esa CH.
3: Con CH de chin. De chin, nos volvieron a hacer una cosa horrible.
2: De chin, gastamos mucho dinero en lo que no debíamos.
3: Por ejemplo.
2: O de chale. Me encanta. Ya chale, chango, chilango. CH. Qué chapa, chamba, te chutas.
3: Es que sí. Citlali Hernández, pues se quiso ver ahí lista y abusada. Pero a mí lo que me da risa es que llegue el Chapulín Colorado a discusiones en cámaras.
2: Güey, en
3: ¡se esta robaron de política, el logo del Chapulín Colorado! ¡No!
2: En esta sección de política estuvo el Chapulín Colorado, Pedro Infante y Luis Miguel.
3: ¿Qué tal, güey?
2: Mira,
3: el
2: creo,

0: Aquí está delicioso.
1: Qué rolón.
0: Qué buena música. O sea, porque la verdad, yo creo que mejoró incluso al original.
1: Es de Jaime López.
0: Pero yo creo que este cover casi supera y musicalmente me parece delicioso.
1: Ah, y el video también era enorme. Felicidades a los Tacubo, les mandamos un saludo.
0: Y los tiempos y la manera en que columpia la letra dentro del tiempo, porque si la oyen con atención, va barriéndosela, va patinando en la canción.
1: The Groovy.
0: Está The Groovy Delicious. La letra.
1: ¿Cómo era? The Groovy.
0: The Groovy.
1: The Groovy. The Groovy.
0: Además, yo puedo jugar al siguiente, como también estoy pelón.
1: Gracias, Alex.
0: Así, yo me lo imagino entrando a su casa, se quita el peluquín y lo cuelga en el perchero. Y ya anda, acá sin pelo.
1: Gracias. El top 10 del día de hoy se va a llamar No digas estoy roto, mejor di.
0: Ok, mándelo suyo, arroba...
1: No ha caído la quincena.
0: Soy rico en mi mente, es que soy esquizofrénico. Ok, no digas estoy roto, mejor di.
1: Me voy a embarazar para tener algo en la panza.
0: Ok.
1: Bueno, si quieren participar, es que ya nos colgamos muchísimo. Arroba la corneta FM, volvemos.
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9: La temperatura, 20 grados.
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0: Chismeando todo sobre los famosos. Carlos Trejo es un hombre muy culto. Tiene cara de cazafantasmas, pero es un hombre muy culto. Un güey que sabe cosas que la mayor parte de la gente no sabe. Temas, mira, que la mayoría desconoce.
1: La verdad es que en TV Azteca están haciendo una genialidad. Tienen este programa que se llama La Granja, que es como, pues como el Big Brother, la casa de los famosos, pero en situación de granja. La verdad yo no lo he podido ver.
0: En situación de granja.
1: En situación de granja. Pero no lo he podido ver. Sé que el año pasado, o tengo la impresión de que lo ganó Alfredo Adame.
0: No sé.
1: Y después de la pelea, ¿estoy equivocado nuevo?
28: Sí, lo ganó Alfredo Adame.
1: Gracias. Es que es un compendio de cultura pop el nuevo. Y entonces,
0: es muy importante que sepa si lo ganó o no Alfredo.
1: Después de esta rivalidad y esta pelea tan espectacular que tuvieron estos dos, tienen como panelistas de La Granja a Adame y a Trejo, que yo creo que ya son carnales, güey. Después de tanto ir y venir para acá.
0: ¿Tú crees que
1: para
0: no
1: allá
0: se pusieron de acuerdo de alguna manera? O sea, hasta con lo de la pelea, ¿no? O sea, se ponen de acuerdo de te voy a insultar y a decirte madre y media, pero me imagino que en algún lugar secreto se reúnen y se mueren de la risa, porque ni modo, así es el espectáculo. Y yo quiero pensar, me gusta más pensar que se iba bien, pero esto que van a oír ahorita es una joya de verdad, deliciosa, es un hombre...
1: Es delirante, güey.
0: No, es delicioso porque de verdad no tiene la menor idea de qué está hablando y no sabe hablar español, güey. O sea,
1: no, sí se le entiende claramente lo que dice.
0: Güey,
1: de que lo que diga sea una mamarrachada es otra cosa.
0: Es una mamarrachada, o sea, no entiende de lo que está hablando y no sabe hablar español. Adelante, Carlos Trejo, por favor, dinos, ¿por qué nadie te entiende?
29: Los temas que yo manejo, por ejemplo, como sería la teoría de cuerdas, como es la ley de la relatividad, como es el área que a mí me corresponde, mucha gente ponía la cara de ¿what? ¿De qué está hablando? Y como era mentalidad pequeña y no entendía, prefería mejor alejarse. Mis conversaciones son inteligentes, pero van directos a un objetivo. El objetivo es cultura. El objetivo es realmente dejar algo importante.
2: Es un buen punto.
29: Entonces, el hecho de agarrar y que alguien me hablara o que no entendiera el dialecto científico o investigación.
1: A ver, de entrada, no se llama dialecto científico.
0: No,
1: en todo caso, le llamas argot.
0: La jerga científica, en todo caso. Pero bueno, o sea, a ver, un dialecto es una variedad de un idioma. O sea, tú puedes, no sé, hay varios dialectos de ciertos idiomas, de ciertas lenguas, ¿no? Y son, digamos, muy pequeños o no se usan en regiones muy grandes. Un dialecto es una... No hay dialecto científico, güey.
1: No existe dialecto científico.
0: No.
1: Mi querido Trejo.
0: Y luego, no es la ley de la relatividad, es una teoría. Y decir teoría no quiere decir que no está comprobado. O sea, una teoría es un compendio de conocimientos que comprueban, en todo caso, algo, como la relatividad. O sea, estás diciendo puras estupideces, güey.
1: O sea, ya es físico cuántico el güey.
0: Además.
1: Amo que Carlos Trejo tenga las pelotas de decir estas cosas en televisión nacional sin carcajearse, ¿no? Como si nada.
0: Sí,
1: es que no entienden mi dialecto científico. Pues dialecto. No, güey, es que eso no existe.
0: No existe, mano. De plano, aprende a hablar español, carnal. Te haría bien.
1: La verdad es que sí, ya en los medios se puede decir cualquier cosa.
0: Mira,
1: y no pasa nada. Antes la gente tenía que estar preparada para hablar en televisión y en radio. Tenías que aprobar un examen, te tenían que emitir una licencia para que no llegara cualquier ignorante a propagar desinformación y pseudociencia.
0: Pero mira, aquí ni siquiera está propagando nada más está dejándonos muy en claro que no posee la solvencia suficiente para darse a entender en español. O sea, no la tiene.
1: Sí la entendiste.
0: Pero está, lo que entendí es que es un ignorante, güey. Todavía se llena la boca diciendo que lo que él dice es cultura. Y por favor, güey, de veras. El dialecto científico, eso me agredió durísimo. Dialecto científico. Busca un diccionario en tu casa. Es más, pregúntale a ChatGPT, güey.
1: Pero no hagas chopas, güey. Te enojas.
0: ¡Carajo!
1: ¡ChatGPT!
0: ¡Es increíble! ¡Es espantoso! De verdad.
1: Ya, viejito, tranquilo.
0: No,
1: que diga lo que quiera, Carlos Trejo. Es divertido.
0: Eso sí.
1: No, nos genera contenido, nos divierte.
0: El dialecto científico.
1: O sea, pues está bien, quiso expresarse, quiso pasar, echarle mucha crema a sus tacos.
0: Podemos oírlo otra
1: toda
0: vez porque me encanta, güey. Es que una tras otra, o sea, una oración es aún más inverosímil y llena de tonterías que la otra. Adelante otra vez, Carlos Trejo, por favor.
29: Los temas que yo manejo, por ejemplo, como sería la teoría de cuerdas, como es la ley de la relatividad, como es el área que a mí me corresponde. Mucha gente ponía la cara de ¿what? ¿De qué está hablando? Y como era mentalidad pequeña y no entendía, prefería mejor alejarse. Mis conversaciones son inteligentes,
0: sí,
29: pero van directos a un objetivo. Directos. El objetivo es cultura. El objetivo es realmente dejar algo importante.
2: Es un buen punto.
29: Entonces el hecho de agarrar y que alguien me hablara o que no entendiera el dialecto científico o investigación.
1: ¡Cállate! Te dedicas a promover la idea de que existen los fantasmas, güey. ¿Cuál ciencia? ¿De qué estás hablando? Eres un charlatán, eres un engañabobos. Y además nada más te adornas con terminajos mal utilizados encima.
0: Mal utilizados, güey. La ley de la relatividad.
1: ¡Seas payaso, Trejo!
0: ¡Mamón!
1: Si hay algo que
0: es una grosería, ¿va?
1: Distancia de la ciencia, es Carlos Trejo y sus cazafantasmas.
0: Correcto.
1: Sus cañitas.
0: El método científico te invalida absolutamente,
1: pero es
0: Carlos
1: muy divertido.
0: Trejo.
1: Es muy
0: eso
1: divertido.
0: Eso sí.
1: Es un entretenimiento. Por ejemplo, recientemente hicimos una correta extendida que nos costó trabajo, acerca de la astrología, del zodiaco. Nosotros somos
0: esoterismo puro.
1: Esoterismo con
0: puro.
1: Todo. Entonces, nos quitamos todo tipo de
0: la idea era divertirnos. Y así se lo dijimos a nuestra invitada, a la güera de las estrellas, que es astróloga. Y nosotros, bueno, pues evidentemente no vamos a invitar a alguien para estarlo golpeando ni menseando. Nos divertimos mucho, pero...
1: Es astróloga, pero también es medium.
0: Exacto.
1: Pero también es psíquica, medium. También es vidente y
0: o
1: muchas
0: sea,
1: otras cosas más.
0: De todo lo que dijiste, yo no creo en ninguna de esas cosas.
1: No, yo tampoco.
0: No hay comprobación alguna para ellas. Sin embargo, son divertidas. De la misma manera que Carlos Trejo ahorita es deliciosamente divertido porque no tiene menor idea de lo que está diciendo.
1: A mí me encantaría que existieran los fantasmas. Me gustaría muchísimo así que... ni siquiera demostrárselo al mundo, verlo yo, que es que se me apareciera, no sé, Madero, güey, lo que sea.
0: Dialecto científico.
1: Dialecto científico. Bueno, pero bueno, también en la astrología hay jerga astrológica, ¿no?
0: Mira.
1: Te llenan de casas y ascendentes y retrógrados y cosas que suenan a ciencia.

0: puede diferenciarse en pronunciación. Ah, el grupo social
1: pueden ser los científicos, ¿eh?
0: No, no realmente, porque...
1: Son un grupo social.
0: Son un grupo social, pero ¿de dónde? O sea, ¿localizado? No, es universal, es un grupo humano que se...
1: Pero sí es un grupo social. O sea,
0: pero hablan diferentes
1: esa
0: idiomas.
1: Esa definición le está dando la razón a Carlos Trejo.
0: No, no, güey.
1: Me preocupa
0: claro
1: mucho.
0: No, no te
1: preocupes. Pues dice un grupo social.
0: Y se puede diferenciarse en pronunciación, vocabulario e incluso en gramática. Por ejemplo, el español de México, el rioplatense, o sea, el argentino, o el andaluz pueden considerarse variedades o dialectos del español en todo caso. Pero no existe un dialecto científico, no es que hablen diferente.
1: No existe.
0: Lo que dijiste, Carlos Trejo, es una verdadera burrada.
1: Delicia, una delicia.
0: Ok, una delicia.
1: Y te lo agradecemos
0: burrísima.
1: Mucho en este programa.
0: Una burrada.
1: No pares, sigue diciendo
0: si las hacen y las hablasen, dirían cosas como las que
1: semejantes.
0: Dices tú. Busca en un diccionario la palabra asémila.
1: Bueno, vamos ahora con nuestro doble tocayo, José Eduardo Derbez. Tocayo tuyo, tocayo mío. Uh-huh. A mí me cae a todo dar, me parece divertidísimo. Y cuenta
0: quiero
1: esta
0: beber
1: anécdota.
0: Con él. He bebido con él, pero quiero beber copiosamente con él.
1: Sí. Espero que se dé pronto. Pero bueno, José Eduardo, pues es hijo de Eugenio Derbez, ¿no? Que ha sido muy exitoso pues, desde antes de que naciera José Eduardo. Y él creció rodeado de celebridades.
0: Pues sí.
1: Y en una ocasión conoció a uno de sus más grandes ídolos.
0: ¿A quién, cuate?
1: Javier López Chabelo. Exacto. Y entonces él tenía la ilusión de participar en el programa En Familia con Chabelo. Y se lo planteó a Chabelo. Bueno, cuéntanos, José Eduardo.
2: Y entonces yo moría por estar en un programa de Chabelo.
3: Y me ya tenías 22 años, no mames.
4: Sí, ya no más.
3: Quería la catamixia. Sí.
4: La que le asfixia.
2: Bueno, pero me acuerdo que me dijo, Coque, pues acércate y dile, ¿no? Y me acuerdo que llegué y le dije al señor Javier, dije, oiga, me encantaría, pues ir a un programa de usted y participar y ganarme algo. Con una seriedad.
4: Porque era
3: así. Hablaba así.
2: Pero aparte, no, sí. Volteó a verme así de lado.
5: Pinche escuncle horrible.
2: Y me hace... No. Y entonces se voltea y siguió en su rollo y yo me quedé con...
3: ¿Qué le dices? ¡Me ahorcó!
2: No, pero pues yo que lo veía...
4: No,
2: yo
4: no. Te traumaste, güey.
2: No, me fui con mi mamá porque estaba mi mamá sentada y dije... Pues no, me dijo así como...
0: O sea, lo peluceó, le dijo que no, lo mandó al carajo.
1: Lo que más me gustó fue el comentario de Paul Stanley desde
0: ¿qué
1: atrás?
0: ¡Qué niño tan feo!
1: ¡Pinche niño horrible! Pues Chabelo, bueno, ¿habrá querido a los niños o nos habrá odiado?
0: Mira, Chabelo le tendría que estar agradecido a los niños porque esos niños que veían su programa todos los días son los que les pedían a sus papás una dotación semanal de Sonrix.
1: De Sonrix.
0: O no sé, un juguete Ricolino. Que saliera ahí, una pista de carreras.
1: No, se enriqueció, se hizo famoso y exitosísimo gracias a los niños. Pero en el fondo de su ser, ¿los habrá querido?
0: Pues yo creo que sí, güey.
1: ¿Los habrá detestado?
0: No, ¿quién puede detestar a los niños? O sea, tienes que ser un sociópata para detestar
1: ¿Herodes?
0: A los niños. Herodes era un sociópata, sin duda. Herodes era un sociópata. Digo.
1: No lo sé, pero bueno.
0: En este caso, Dios también, ¿no? Que ha matado muchísimos niños. Es un sociópata. Pero bueno, no vayamos sociópata. A las cosas bien.
1: Pero es que no existe. Yo pienso que el Dios, por lo menos el del catolicismo, no existe.
0: Si
1: a lo mejor
0: existiera,
1: otro Dios que creó el universo y no interviene en él, ese podría existir.
0: Ese podría existir, pero el Dios del catolicismo es un sociópata. Pidió que partieran un niño a la mitad, güey, o sea...
1: No, eso no fue Dios, güey, ese
0: ya
1: fue
0: ve,
1: el rey
0: güey.
1: Salomón.
0: No, pero
1: no,
0: ya ve,
1: fue el rey Salomón.
0: Ya ve, estaba ahí, le pidió
1: no,
0: Dios, dame
1: no
0: una prueba.
1: Si
0: tenía que matar a su hijo, espérate, tenía que matar a su hijo.
1: Carlos Trejo.
0: Tenía que matar a su hijo el güey, y Dios le dijo, no lo mates, para comprobar su amor a Dios. Entonces no era el que lo cortó a la mitad, pero tenía que matar al hijo,
1: Abraham.
0: Y Dios intervino, Abraham, y le dijo,
1: sí,
0: no,
1: le
0: no lo hagas.
1: Que sacrificara a su hijo Isaac.
0: Entonces era un sociópata, el Dios bíblico era un sociópata, sin duda.
1: Sí, Yahvé
0: sí.
1: O Jehová era
0: ¿Yahvé?
1: Terrible.
0: Yahvé, era un ojete.
1: Pero luego llegó Jesús y cambió todo.
0: Y ya todo
1: y
0: era
1: surgió
0: bonito.
1: El cristianismo, todo exacto. Fue mucho más amable, poner la otra mejilla en lugar de otro ojo.
0: Ay, güey, bueno, y yo no sé, pero el asunto aquí es que yo no creo que Chabelo haya odiado a los niños.
1: Dice el nuevo que la llegada de Cristo al mundo fue la 1T. La primera transformación.
0: ¿Estás diciendo entonces que el peje deberá ser un mesías, güey? ¿El mesías tropical? ¿O es el mesías mentiras tras mentiras tras mentiras? El mesías puras mamá.
1: ¿O era el mesías mis huevos?
0: O sea, también. Yo creo que sí. Sí, ándale, sí.

0: algún Mesías fuera
1: Mesías mi chorizo.
0: Mesías mi chorizo.
1: El Mesías la corneta.
0: El Mesías mi chorizo, güey. Ese es el gran Mesías.
1: Y aparte, wey, me lo imagino así, con la manita
0: columpiando meciendo. Columpiando el escroto. Ajá. Ay, qué feo que sean así, qué horrible.
1: Bueno, regresemos a la información de espectáculos. Tenemos a Roberto Palazuelos, que ya déjenlo en paz. O sea, todo mundo le pregunta por Luis Miguel.
0: A él y al burro.
1: Sí, y fueron amigos, pero ya no lo son.
0: Pero fueron amigos además en los ochentas, ¿no?
1: Yo creo que sí, ochentas y noventas, por allá. Hace ya tiempo. Muchas décadas. Uh-huh. Adelante, Roberto Palazuelos.
2: Pues no lo he visto hace muchos años. No lo he visto. Siempre les encanta preguntarme por él, pero no lo he visto.
3: Sin duda que para esta gira que anunció para el 2027, ustedes ya pudieran reencontrarse, hablar, saludarse, verse en algún...
2: No sé, la verdad no me interesa. Pero les agradezco mucho, ya me voy a abordar.
3: Quedó muy fracturada la relación.
1: ¿Me voy a abordar?
3: Y
1: a coser.
2: ¿Cuál relación?
3: Entre tú y él.
2: Pues ya no pido nada, ya pasó hace mucho. No hard feelings.
0: A ver.
2: Deseo lo mejor a él y a cualquier persona en la vida.
1: Regrésele. No, Palazuelos ya se chopea también.
0: Un símbolo sexual. Acaba de chopear.
1: Uno de los galanes más galanes de los medios en México durante tantas décadas.
0: Ya
1: hizo chopitas.
0: ¡Nos estamos haciendo viejos! ¡Palazuelos! ¡No! ¡Tú no! Adelante. O sea,
2: pues ya no pido nada. Ya pasó hace mucho.
1: No, me dolió el corazón, güey.
0: Abuelito, ¿puedes contarme de cuando eras amigo de Luis Miguel, por favor?
2: Ya pasó hace mucho.
1: Leve, pero ahí está la chopa, ¿eh?
0: No, está durísima. ¿Cuál leve, güey? Adelante una vez más. Ya pasó
2: hace mucho. No hard feelings. Yo le deseo lo mejor a él y a cualquier persona en la vida. Soy una persona que no guarda rencores, ni mucho menos. Me gusta estar cerca de Dios y en armonía.
0: Ya pasó hace mucho. ¿Y? ¿Cuándo fue que la serpiente tentó a Eva?
2: Ya pasó hace mucho.
1: Ya, por favor.
0: ¿Cuándo fue la época de los dinosaurios?
2: Ya pasó hace mucho.
1: Oye, Roberto Palazuelos, dime, ¿ya haces chopitas?
0: Sí. ¿Y? Pues ya estamos haciendo chopitas de repente todos, güey.
1: Ay, ya lo sé.
0: Tú has hecho chopitas en este programa, yo también.
1: Pero tú has hecho muchísimas.
0: Palazuelos acaba de hacer chopitas, güey. O sea, la gente hace chopitas, güey, de repente. Ya pasó hace mucho.
2: Ya pasó hace mucho.
1: Cosas que duran poco.
0: Ojo. Ay, qué bonito,
1: güey. Ni modo, es inevitable, ¿verdad? Es como que te salgan arrugas o canas, te salen chopas.
0: Mira, lo que sucede es que la musculatura del cuerpo pues va sufriendo cambios y entonces empiezas a hacer chopas, ¿no? Y además pierdes tensión en los cachetes y demás.
1: Las cuerdas
0: y
1: vocales.
0: Se empieza a meter aire en lugares donde no va, ¿no? O sea, es terrible. Oye, a ver, cosas que duran poco. Está mejor la de Palazuelos, güey.
1: Sí, güey, pero eso fue hace 10 años.
0: A ver, déjame oír eso otra vez. Déjame oír eso. Cosas que duran poco. Nomás como que tiene aire poco.
1: ¡Poco!
0: Ahora ponme a Palazuelos. ¿Rápido?
2: Ya pasó hace mucho.
0: No, esa chopa está más. Ya pasó hace mucho. Sí,
1: es que además él es más viejo que nosotros. Poco, pero es mayor.
0: Entonces, es mi Palazuelos.
1: Ese es el futuro para ti, para mí.
0: Entonces ya va a ser.
1: Y para todo.
0: Roberto Palazuelos. Saludos.
1: Roberto Chopalazuelos.
0: Chopalazuelos. Además, a mí me cae de poca
1: madre. A mí también me cae muy bien.
0: ¿Puedo decir de poca madre o no? Vas a seguir con tus... Me cae de poca madre Roberto Palazuelos. Me cae muy bien.
1: A mí también. Me cae a todo dar.
0: Con todo y que la última vez que lo vi, lo encontré en un restaurante muy bonito y como quiso, como que no me vio, pues tuve que ir hasta allá, saludarle, güey, ¿a poco no me viste? Sí, hombre, ¿cómo estás? ¿Qué pasó, güey? ¿Por qué? O será que
1: mejor le dabas flojera ya.
0: No, o nada más le daba así como que, ay, que no me salude, que no vea la gente que me conoce, fuchihuaca.
1: A lo mejor. O sea,
0: sí me conocías, ¿no, Palazuelos?
4: Sí.
0: Oye, pero ¿hace cuánto que me conoces? O sea,
2: ya pasó hace mucho.
0: Está bien, o sea, pasa nada. Ya le mando un saludo a Roberto Palazuelos.
1: Oye, Roberto, ¿lo viste y no lo quisiste saludar?
4: Sí, ¿y?
1: Bueno, vamos con Cristian Castro.
0: Par de imbéciles.
1: Par de imbéciles. Sí, perdónanos. Bueno, Cristian Castro es alguien a quien idolatramos en este programa. Es un entretenedor de tiempo completo.
0: Es un semidios.
1: Es un ser de bondad y de luz que lo único que hace es brindar entretenimiento al mundo.
0: Es correcto.
1: Con su música y con su vida entera, ¿no?
0: Con su existencia.
1: Con respirar, con no hacer nada, como a él le gusta, nada. Besto negro, nada, no hagas nada. Besto quiero que me invite negro a su casa a no hacer nada, güey.
0: A ver esto negro.
1: Sí, ni platicar, nada más estar ahí sin hacer nada con Cristian.
0: Es que me encanta el concepto, ve esto negro y ya.
1: Y ya, velo. Y no hagas nada, no digas nada. Nada. Bueno, ¿cómo estás últimamente, Cristian? Cuéntanos de tu vida.
4: Pero a pesar de que me ven salir con chicas y eso, bueno, no es tan fácil arraigarse, anidarse con una mujer. Entonces, me da mucho gusto que pueda yo tener hoy una pareja y así ya estar sonriente.
1: Ah, okay. Qué bonito.
0: Pues qué bien. Ojalá encuentres compañía. ¿Quién sabe? La pareja de esta semana, pues qué más da, güey. Yo creo que ya... A la edad de Cristian, y me imagino que además de todo, pues no le será nada difícil conocer una por aquí y otra por allá. O sea, ¿por qué tiene que tener una pareja estable? ¿Por qué no puede tener una pareja hoy y otra mañana? Es más, es lo que le deseo.
1: Yo también se lo deseo de todo corazón. Y bueno, les comunicamos cuál será el top 10 el día de hoy. Se va a llamar... No digas estoy roto, mejor di...
0: Mande lo suyo, arroba la corneta FM, esa es la vía gratuita de este programa. No digas estoy roto, mejor di... Me voy a embarazar para tener algo en la panza, ¡qué bárbaro!
1: Mejor di... No, pues ahorita ando operando bajo estrictas medidas de austeridad.
0: Ok, muy bien. No ando roto, es que no me ha caído la quincena, ni modo.
1: No ando roto, no digas estoy roto, mejor di, mi cartera está en cuidados intensivos.
0: Bueno, mande lo suyo, ya sabe a dónde, y nosotros ya sabe a dónde nos vamos, y usted váyase, ya sabe a dónde, y ahorita regresamos. No se muevan, por favor. Híjole. Ah, no, que sí van a ir no sé a dónde, ¿no? Bueno, se regresan al ratito, o quédense a oír los comerciales y compren todo lo que aquí anunciamos.
1: Mejor aún.
0: Mejor, ¿eh? Para que los patrocinadores sigan pagando nuestros sueldos. Ahorita venimos.
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7: La temperatura, 20 grados.
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2: ¿No te molesta muchísimo estar a merced de los colaboradores? Que sí. Si quieren, que si tienen ganas, que si tienen tiempo.
10: Pues es lo malo de no pagarles.
2: ¿A qué hora? Bueno, eso sí. Eso es lo único malo de no pagarles. Pero me molesta muchísimo. Me parece inaceptable que haciendo las cosas gratis no estén a la hora que uno quiere.
10: Ah, que el video.
2: O sea, me parece terrible. Ah, el video, de veras.
10: Además, ¿cómo joroban?
2: Oigan, ¿pueden hacer algo, chicas del video, para que se deje de atorar como si fuera 1990? Por favor, ¿no?
10: En 1990 todavía no había internet. Casi.
2: Pues se, sí, a ver, en MIT, todas creo que jodidas, sí. Wey. Ajá, pues no, entonces 90 no. Se ve todo jodido. Hagan algo.
10: Ok. ¿Viste el partido de la selección ayer?
2: No.
10: Hiciste bien.
2: ¿Qué pasó, güey? ¿Perdimos?
10: Perdimos. Cuarto partido de Rafa Márquez al frente de la selección. Y ante Chile.
2: ¿Ante Chile?
10: Que Chile nos metió 2 goles. Y nosotros le metimos 0 goles.
2: No.
10: Es decir, el saldo de Rafa Márquez en sus primeros 4 partidos es 2 empates y 2 derrotas. De 12 okay. puntos posibles, por decir, se llevaría 2. 2 de 12 posibles. Durísimo. La afición mexicana pasó de gritar y si sí, de plano, abuchear a la selección allá en Glendale.
2: Pero esto es única y exclusivamente un tema de Rafa Márquez. ¿O es un tema de que estos son partidos amistosos y que no cuentan y que están haciendo pruebas y están, digamos, probando alineaciones distintas?
10: Precisamente, el Kaiser, llamémosle a nuestro querido Rafa Márquez, en quien yo confío plenamente, volvió a mover todo el tablero y a experimentar con su 11 titular. Le dio la oportunidad en la portería a Alex Padilla. Yo creo que después de lo que hizo el Tala, pues había que probar a otro portero, ¿no? Después de cómo le fue contra Estados Unidos. Sí. Estuvo Dagoberto Espinosa, Everardo López en la defensa. Adelante estaba Germán Berterame con la Hormiga González y Roberto El Piojo Alvarado. Interesante combinación, pero la apuesta no le funcionó. No le funcionó a Rafa Márquez. Ni modo, a veces pasa. Pero
2: te digo que le estamos echando toda la culpa a Rafa Márquez, güey.
10: Pues él es el que hizo los cambios. Él es el que planteó el 11 inicial.
2: Pero también los jugadores, no le podemos echar la culpa nada más. O sea, imagínate que hubieran ganado. Y ahorita estaríamos cantando las loas.
10: De Rafa Márquez.
2: Haciendo poemas épicos acerca de este jugador o el otro. Pero no.
10: Sí, no, de Rafa.
2: Solamente
10: también
2: estamos culpando a Rafa Márquez. Me parece injusto, me parece mal, me parece mal. Artero.
10: Pero mira, afortunadamente está ya con nosotros Roberto López Olvera, nuestro ahijado mágico. Bienvenido, mi querido Roberto.
2: ¿Qué pasó, Roberto? ¿Cómo estás? No es cierto, no lo tenemos, güey. No está. Nos mientes. Otro.
10: Yo claramente escuché.
2: Claramente.
10: Clarito escuché que ya estaba.
2: Pero no importa, la cosa es que no está. ¿Ya está o no está? ¿Sí está o no está?
11: ¡Acá estoy!
2: ¡Unta, Roberto López Alveraquita! ¿Qué pasó, Aquito, Roberto?
11: ¿Cómo están, mis padrinos mágicos? ¡Qué gusto saludarlos!
2: Oye, a ver, igualmente. ¿Estamos tristes? Hablando de los resultados de Rafa Márquez y la selección, que le fue del carajo ayer, güey.
11: Pues sí, si hablamos, a ver, los números no mienten, y si hablamos realmente de un análisis de lo que vimos, pues marcan que en 4 partidos conseguiste 2 derrotas, 2 empates, no pudiste ganar, solo anotaste 2 goles, te metieron 7, pero también en las formas, pues la verdad es que terrible, ¿no? El peor escenario para el arranque de una era de un técnico mexicano, por ahí se compara quizás con la de Luis Fernando Tena, que en sus 3 primeros partidos perdió los 3, pero de verdad, lo que ayer yo vi en la segunda parte del equipo mexicano, preocupante, y creo que no es culpa de Rafa Márquez, Edu, Estaquita. Es un tema de que no hay materia prima.
2: Justo lo que le estaba yo preguntando, Eduardo, es si no es una cuestión, pues un poco...
10: Roberto, perdóname.
2: Echarle toda la culpa a Rafa Márquez me parece
10: una
2: injusto.
10: Una delantera con Berterame, la Hormiga y el Piojo es bastante poderosa.
2: Pero pues no dieron los resultados, güey.
11: Mira, yo sí voy a ser quizás como el tío ácido, el tío que reclama en la fiesta de Navidad los terrenos del abuelo, sí voy a ser ese. Y es que, mira, hay que decirlo con todo. Este equipo mexicano, Rafa Márquez apostó por hacer como un casting, para ver, un universo grande, llevo a varios jugadores que nadie había llevado, jóvenes como Jeremy Márquez, Dagoberto Espinosa, Violante, por decir algunos, Campillo, base de Chivas, jovencitos como Hugo Camberos. Pero terminó por ser un casting bastante chafa, porque se dio cuenta que hay muchos jugadores que no están a la altura de una selección nacional. Muchas veces criticamos a los técnicos de que abaratan a la selección mexicana. Bueno, la apuesta de Rafa fue llamar a nuevos nombres y le salió el tiro por la culata. Se dio cuenta de que pues dependemos de un Julián Quiñones, de un Raúl Alonso Jiménez y de un niño de 17 años que si está lesionado, pues parece que no hay talento en el equipo mexicano y que confías en el Bebote Santi Jiménez, en Berterame, en la Hormiga, jugadores que pues tampoco son trascendentes en sus equipos.
10: No, ¿cómo no? La Hormiga fue subcampeón de goleo el torneo anterior.
2: Lo que estás diciendo es que el plantel no es de suficiente calidad o que no se entienden estos güeyes, que no han cuajado con el equipo, o de plano que no sirven estos jugadores. ¿Habría que cambiarlo según tú, Roberto?
11: A ver, es que es lo que hay. Lamentablemente es lo que hay, y lo voy a decir así, lo que vivimos en la Copa del Mundo fue un espejismo por ser locales, por la algarabía, por lo que había de un Julián Quiñones jugando en un nivel impresionante, por un equipo mexicano que encontró regularidad y un estado anímico de confianza brutal por ser locales.
10: El Piojo jugó muy bien también el Mundial.
11: Sí, pero en el último partido contra Inglaterra terminó por ser uno más mandando centros, ¿no?
10: Sí.
11: Y creo que la verdad, digo, no vendamos cosas que no, muchas veces decimos, ay, tenemos un equipazo. Pues no, mientras la base de la selección sean jugadores que militen en el fútbol local, pues no estamos compitiendo con lo mejor. Y estamos viendo una selección pues con talento
2: A ver entonces, Roberto, ¿a quién traerías que esté? ¿Quién tenemos en el extranjero hoy por hoy y estarían dispuestos a ir a jugar a la selección? ¿O estamos
10: el
2: diciendo
10: Bebote, güey, que falló 2 frente al Marco, milita en el Porto?
2: Pues entonces, ¿qué vamos a hacer, Roberto?
11: Pues por eso es preocupante. Yo creo que ahorita el que se ha de estar mordiendo las uñas de Rafa Márquez de, híjole, pues no encontré nada y el equipo no camina. Y las formas de verdad fueron terribles, ¿no? Los errores del tal Arrangel, los errores de Campillo, lo de Álvaro Fidalgo, que se ve que no está en su mejor momento ni físico ni emocional. No es un tema de camisetas, es un tema de que realmente pues se junta el hambre y con las ganas de comer, ¿no? Porque Rafa Márquez, en su incipiente carrera como técnico, tiene la apuesta más grande de su vida, ser técnico de la selección mexicana, y se encuentra con un cambio generacional, con un talento escaso. Insisto, dependemos de Quiñones, de un delantero de 35 años como Raúl Jiménez y de un niño que apenas va a cumplir 18 años. Eso es lo que hay.
2: Chale, Roberto, no dejaste nada.
10: También está Eric Lira, que es un gran defensa, un gran recuperador de balones.
11: Que no se terminó por ir a Europa y que se termina quedando en el fútbol mediocre del fútbol mexicano.
10: Fue una cosa circunstancial. Eric Lira se va a acabar yendo al fútbol europeo, te lo apuesto. Pero bueno, Está muy enojado Roberto. Yo creo que Rafa Márquez está haciendo lo correcto. Ahorita en una serie de partidos amistosos, experimentar con todo el universo, claro, de jugadores posibles que puedan nutrir a la selección y que le valgan madre los resultados. Ahorita se trata de ver funcionamiento en la cancha. Así que yo no estoy estresado. Falta muchísimo tiempo para la Copa del Mundo. El año que viene hay Copa Oro. Eso sí estaría interesante.
2: Ahora,
11: así es, no si son... se viene Edu.
2: ¿No son estos juegos amistosos? No son estos juegos amistosos, Roberto, no, da igual.
10: Da igual.
11: Pues sí, da igual, pero a ver, cuando tú pones a un técnico nuevo, vienes de una Copa del Mundo donde pasaste al mentado quinto partido, lo que esperas es que siga con esa inercia de buen fútbol que vimos en la Copa del Mundo. En cuatro partidos no le metieron gol a México en un Mundial, y aquí Colombia, Perú, Estados Unidos y Chile te metieron siete. Sí es amistoso, sí, pero hay que decirlo, o sea, hay que, en la selección vas a ganar y vas a competir por un lugar, vas a competir para que la selección tenga pues un buen rendimiento. Y discúlpenme, pero fuimos de más a menos. Contra Colombia le competimos muy bien, una selección que es, me parece, potencia de este lado del continente, ¿no? Pero después con Perú, con Estados Unidos, Chile, pues la verdad es que
10: no pasa
11: pues,
10: nada.
11: Esperanzas, wey, no hay.
10: Pero ibas a decir, ¿cuál es el partido importante que tiene la selección enfrente?
11: A ver, ya está definido que estará enfrentando primero en Kingston, en Jamaica, el partido de ida de esta preclasificación rumbo al Four Nations de la CONCACAF Nations League. Estará enfrentando a Jamaica primero como visitante y después lo hará como local en Monterrey, donde el equipo mexicano buscará, obviamente, obligatoriamente, su pase a los cuarto, a los cuatro mejores equipos de la Nations.
10: Vas a ver que va a ser algo diferente, sin duda, y vamos a ganar. Pues no, ni modo que no le ganemos a Jamaica. Ahí sí sería como para preocuparnos. Pero bueno, ¿qué más tenemos en los deportes, mi querido Roberto?
11: Bueno, precisamente vamos a hablar sobre lo que ayer aconteció de manera espectacular, sin duda. El hombre que robó todas las miradas, Lionel Andrés Messi Cuchití, dijo adiós a su querida albiceleste. No. En un partido también, en un partido guachicolero, molero, trespecero contra Benín. Benín.
10: Guachicolero.
2: ¿Cómo guachicolero?
11: ¿Contra
2: quién?
11: Contra Benín.
2: ¿Benín?
11: Así es.
10: Perdóname, no sé contra... ¿Qué es Benín?
2: ¿Es un país?
11: ¿Vas a Benín o no vas a Benín?
2: ¿Qué es Benín? ¿Es un país?
11: Es un país africano.
2: Benín, sí, me sonaba país africano oscurísimo. Benín.
11: Así sí, es. Contra un país sí, sí, donde le ganaron 3-0. Messi anotó el tercer gol vía penal y se despidió de su querida albiceleste por más de 20 años.
2: Pero jugar con Benín, o sea, ¿Benín qué, güey? ¿Qué es Benín?
10: Se me hace tristísimo. Pero bueno, es un país bastante grande, tiene 15 millones de habitantes.
11: Oye, pero ¿sabes qué fue lo más triste? Que en un estadio monumental, repleto, en un marco impresionante, con Messi vitoreado, homenajeado antes, durante y después del partido, al final, una, pues como una dinámica de drones, como para enarbolar este momento histórico, y termina de pronto, cuando uno pensaba que iba a salir la palabra de gracias, Messi, o Messi te amamos, Messi te siempre, sale una publicidad de Sancor Seguros, y toda la gente así como de qué onda con esto, ¿no? Es de las cosas que de manera impresionante pasan en el fútbol sudamericano, y pues todo el mundo está criticando al presidente de la Federación Argentina, y pues lamentablemente pues Messi... De esta forma le dijo adiós ante Benín a la selección donde fue campeona del mundo.
10: Pero pues sí ganó, ¿no? La selección y metió gol y fue importante en el partido Messi, hasta donde entiendo, ¿no?
2: Mis próximas vacaciones van a ser en Benín.
10: Bueno, y también las mías.
2: Ahora quiero conocer
10: Benín. Hoy estoy viendo fotos de Benín.
2: ¿Qué hay en
11: Benín? Vamos a hacer la corneta desde allá.
2: Desde Benín.
11: Desde okay. Benín. Muy Benín bien. A la corneta.
2: Me gusta la idea. No, quiero conocer Benín.
10: Bueno. Se ve muy bonito.
2: Oye, y entonces ayer fue, porque sí vi a mis amigos, a mis amistades argentinas posteando cosas de Messi de ayer, asumí que fue esta gran despedida, hizo un buen papel, así como para despedirse ya este gran astro del fútbol.
10: Sí, sí hizo un buen papel, Lionel, ¿no?
11: jugó buen partido ante un rival bastante asequible, pero yo creo que lo mejor hubiera sido, no sé, sí, en el Monumental de River, pero enfrentando, no sé, a Italia, enfrentando a España, donde estuvo mucho tiempo jugando, es más, hasta México, para que nos hubieran metido una zarapastriza por 10-0, como ahorita está jugando la selección, pero contra Benín.
2: Es que
11: no,
2: te digo.
11: Te pases, así de, quedará en los anales de la historia el último gran partido de Messi, el astro argentino, una de las leyendas del fútbol. Con la Argentina fue contra Benín 3-0.
2: Bueno, pues está bien. La cosa es que se despidió, adiós, no más, se terminó, no más Messi. Ya.
10: No más Messi en la albiceleste, continúa en el Inter Miami, en la MLS.
2: Messi en mundiales, no más Messi, nada, no. Se acabó, adiós.
10: Copa América, nada.
2: Yo esto, primero que nada, quiero mandarle un saludo cariñoso a todos mis amigos argentinos, a la comunidad argentina en México, pero la neta, qué bueno que ganó España, tíos. ¡Ah! ¡Que viva España! Me gusta.
10: Olé. Bueno, olé. Vamos a escuchar este reportero llorando por el último partido de Messi. ¿No hay audio?
2: No,
10: entonces vamos a verlo.
2: Bueno, ponlo.
10: Pero ¿qué es eso? O sea, Memes dijo, no, ya armé este espacio, faltaba esta nota y no suena.
2: ¿Y no suena? Algo así. Ni modo. Así es Memes. Es que tiene mucho trabajo, güey. Está haciendo varias cosas a la vez. O sea, ya no puede más.
10: Pues nos lo piratearon. Pero a ver, sí, entonces, ¿sí lo tenemos o no, Nuevo?
12: No, señor.
2: Y ya se comunicó Memes, dice que la...
10: Que la defecó, la bro.
2: Es bueno, viejo. Ni hablar. Bueno, entonces, es viejo tu argumento y tu excusa, Memes.
10: Entonces vamos con alguien que sí sabe de fútbol, Jorge Campos. Sin ofender a nadie, ¿no? Alguien que sí sabe de fútbol. Y que es portero precisamente como el tal Arrangel, que tuvo una actuación desastrosa en contra de Estados Unidos hace unos días. Vamos a escuchar lo que opina Jorge Campos al respecto.
13: Es una posición donde, ves, puede ser el héroe, puede ser el machito. Puede ser todo. Te equivocas una vez en un partido amistoso y la gente te silba, te chisla, te... No es justo, está bien.
12: La prensa vomitiva,
13: estos dos muertos.
12: No, yo no existe. Siempre con el Tala.
13: El portero, nos vamos a equivocar, pero salvamos más de lo que nos equivocamos. Es un estilo. Bueno, es un partido amistoso, está bien. Pero sí, los delanteros fallan, los medios fallan. No hemos metido gol en no sé cuántos mil partidos. Y nadie les dice nada.
10: Falla el portero, prensa, se pierde el partido.
2: La prensa vomitiva.
10: Es que sí la hay.
11: Presente.
2: ¡Wow! ¡Claro! ¿Qué opinas? Tú eres un representante de la prensa vomitiva deportiva.
10: ¿Qué opinas de lo que dijo Jorge?
11: Tiene razón, es una verdad. O sea, cuando un portero falla, todo mundo sale a criticarlo. De qué oso, ¿no? Y por su culpa se perdió. Pero esa es la responsabilidad del portero. El portero podrá no tocar la pelota, pero si la primera que toca la termina calabaceando como el tal Arrangel, pues obviamente van a llegar las críticas. Para eso está, porque dicen, ¿no?, que la posición más quizás indigna del fútbol o más juiciosa del fútbol es la portería, ¿no? Porque pues, muchas veces... pasas, pues,
2: ¿estás
11: sí,
2: diciendo
11: veces...
2: que Moisés Muñoz es indigno?
10: Acuérdate que en la portería poníamos de chavos al gordito.
11: Pues sí, por eso.
10: Por eso Moy. Pero eso es un mito, lo de la portería
11: desde
10: de
11: chiquito. Moy desde chiquito fue buen portero.
2: ¿Tú qué jugabas? ¿Qué posición, Roberto?
11: Lo traía en las venas, Moy.
10: Lo traía en los huesos.
2: El colesterol, dices. Ok, ya.
10: Güey, yo conozco a Moisés desde que era titular en el América hace muchos años y nunca lo vi gordo, güey.
2: ¿Nunca
10: vi,
2: se te hizo
10: se me
2: gordo?
10: Hace gordo, Moisés.
2: O sea, nunca lo viste y yo se te hizo gordo.
11: Les voy a confesar algo. Yo cuando era niño, mi familia es de Michoacán. Y cuando yo una vez fui a ver un partido del Morelia, eran los primeros quizás partidos donde Moy Muñoz ya era la figura del Morelia. Ahí conocí a Moy y ahí me di cuenta que tenía sangre para ser buen portero.
10: Okay. Sin duda. Y
11: después pasó por Atlante y América, selección mexicana. Me lo dejaron fuera del Mundial, pero pues bueno, eso es otra historia.
10: Una gran injusticia del Piojo. Pero bueno, la verdad, escuchen esto, por favor. 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
2: Muy bien. Gracias, Roberto. ¿Sigues ahí?
10: ¿Sigues ahí?
11: Aquí perdón. Ando. Oigan, yo sé que hay un tema medio escabroso para muchos de los aficionados del deporte y durante muchos años ha sido la pregunta, es, ¿los rivales del Canelo Álvarez realmente hayan sido buenos para él? ¿O no son de buena calidad?
10: Unos sí, otros no.
11: Canelo es un bulto,
10: No, Canelo es un genio, güey, un genio.
11: A ver, es lo que dice la gente. Yo tengo mi punto de vista.
2: ¿Cuál es
11: lo
2: tu
11: voy
2: punto
11: a vertir. Me parece que es
2: Averter.
11: Un representante de la nueva ola de boxeadores mexicanos. No es el boxeador mexicano de antaño que era fajador. Él es un atleta y se preparó y fue llevando su carrera para llegar a ser el máximo ganador de bolsas, de dineros, del boxeo mexicano.
10: De eso se trata, no es un boxeador profesional. Pero, su profesión es subirse al ring para ganar dinero. Es lo que ha hecho.
11: Y es un gran ganar empresario.
10: La mayor cantidad de dinero que ha ganado un boxeador.
2: No, y ha tenido muy buenas peleas. Ha habido algunos rivales, digamos, no tan buenos como otros, pero ningún bulto, ¿eh?
10: Bueno, se enfrentó a Mayweather, por ejemplo.
11: Para mí, cualquier persona profesional que se sirva a un cuadrilátero merece mis respetos.
2: Sin duda.
11: Y llamarlo bulto me parece, eso lo pueden decir cualquier creador de contenido
10: 3-0.
11: Pero uno como periodista no.
2: Y te voy a decir otra cosa, mi querido Roberto. Ninguno de los peleadores que se subieron al ring con el Canelo podría ser descrito como un bulto, ¿eh?
11: No.
2: A lo mejor no estaban al nivel del Canelo algunos, de acuerdo, pero bultos, así que le hayan puesto nomás un flan para que lo madreara, no.
11: Jamás. Precisamente, ¿qué les parece? Escuchamos las palabras de Saúl Canelo Álvarez.
10: Claro.
11: Al respecto de este tema, sobre sus rivales a lo largo de su carrera.
2: Venga.
14: Do you generally like or dislike your opponents?
10: ¿Te caen bien o no te gustan tus oponentes?
2: Es muy bonito, ¿no? Pero espérame. A ver, usualmente te caen mal tus oponentes, le dicen, y dicen, en general me vale pit. Vamos a oírlo otra vez porque lo dice delicioso el Canelo. Es mexicanísimo. Una vez más porque es cortita la declaración. Va.
14: Do you generally like or dislike your opponents?
15: Generally, I don't give a fuck.
2: A mí lo que me importa es que se suban, les rompa el hocico y me vaya a mi casa
10: me
2: feliz
10: da igual
2: con
10: si
2: dinero.
10: Me caen bien o me caen mal, me da lo mismo.
2: Pues
10: vale,
2: te voy a decir
10: pizza.
2: Una cosa. Yo creo, digo, evidentemente yo jamás he peleado profesionalmente, pero cuando te subes a un ring no te cae bien ni mal. Bueno, sí te puede caer mal tu rival. Me ha tocado subirme al ring con alguien que me cae mal. Y sientes más rico cuando le pegas. Pero usualmente no hay, yo creo, los boxeadores profesionales, a menos de que haya habido insultos que hayan hecho que se ardiera uno de los dos, no hay una animadversión real en contra de tu... De
10: quien no, lo necesitas al rival.
2: O sea, sin él necesitas no hay al rival y no quieres que le pase nada malo. Nada más que en cuanto suena la campana, pues es aquí alguien se va a ir de nalgas y no voy a ser yo. ¿No? En el mejor de los casos. Pero bueno, me gusta como lo dice el Canelo. Me recordó precisamente al antiguo director técnico de la selección cuando le dijo a Gordon, fuck you. Me encantó. Exacto. Me gusta.
10: Y además ha mejorado mucho el inglés del Canelo. Lo oí en una entrevista recientemente y de verdad va muy bien.
2: Y sabes que me gusta mucho y se los hago notar que además mexicanea el I don't give a fuck porque le mete un fíjate, ahí va.
15: Generally, I don't give a fuck.
2: Me vale. Me encanta, güey. La neta.
10: Bueno, vamos con Memo Ochoa, mi querido Roberto, que es tu ídolo máximo.
11: Sí, Don Memo, la leyenda máxima en la portería mexicana, un hombre que le acaba de decir adiós a una carrera y lo hizo en el mejor marco posible, en una Copa del Mundo, en un repleto Estadio Azteca, hoy Estadio Banorte. Y precisamente se le preguntó a Memo, en una entrevista le preguntaron a François Memé, ¿qué es más difícil? ¿Cuidar o educar a tus hijos o a los nuevos valores del fútbol mexicano como Morita, Brian Gutiérrez y compañía? Y esto fue lo que contestó Don Memo.
16: No.
17: ¿Qué es más difícil?
16: A ellos, que no son mis hijos. Gilberto y Brian son muy buenos chicos.
17: Por también.
16: Son buenos chicos.
17: ¿Mejor que el Piojo?
16: Están centrados. Sí, el Piojito es más vago. Muy bien, buen Piojito Tilín. Sí, es vago, pero fue muy buena persona. Muy buen chico.
10: Siempre François, tan correcto y atinado, François Memé.
2: ¿Quién es François Memé?
10: Es
11: Francisco Guillermo Ochoa Magaña.
10: Ah, ya, okay. Es Francisco ya con incontinencia.
2: Ya, exacto. Panchito, pero que se hace pip.
11: François Memé. Sí, es que François Memé, porque estuvo mucho tiempo jugando en Francia, en el Ajaccio, entonces por eso era François Memé, así le decía, si mal no estoy, mi colega Cristian Martinoli. Ajá.
2: Ok, ya veo.
10: Bueno, pues ha sido muy bonito tenerte aquí en La Corneta. Gracias, mi querido Roberto, por
2: enchufarte. Una delicia, señor López Olvera, parte de la prensa deportiva que no vomitiva.
11: Así es, aquí andamos.
10: ¿No? Presente.
11: La prensa vomitiva presente. ¡No estoy solo! ¡No estoy solo!
2: Les mando saludos, un abrazo, Roberto.
11: Nos vemos más tarde.
10: ¿Qué dices,
11: Diego? Por favor, como siempre, un gusto poder compartir. Gracias.
10: Oye, pero tu rúbrica, por favor.
11: No sé si la sección les gustó o no les gustó. No sé si fue larga o corta. Lo que sí es que les puedo decir, esta sección no fue ni muy chica ni muy grande, pero te juro que ya no te quedaste con más hambre de deportes.
10: ¡Eso!
2: Ok, me gustó. Anduvo como que se iba a caer de la bicicleta. Sí, pero
10: como que no se acordaba el güey.
2: Pero no se acordaba bien, pero vamos a rescatar lo mejor de ello y convertirlo en tu verdadera rúbrica. Ni muy Venga. Chica ni muy grande, pero nadie se quedó con hambre. ¡Gracias!
10: Esa, ¿no? Esa es la rúbrica de Roberto López Olvera, muy bien.
2: Ahí está.
10: Gracias, mi querido Roberto. Igual, y les recordamos cuál será el top ten el día de hoy. Se va a llamar No digas estoy roto.
2: Bueno, pueden decir cosas como soy rico en mi mente porque soy esquizofrénico, ¿no? Voy nada a nada en el partido. No digas estoy roto, mejor di, manden lo suyo, @lacornetafm. Esa es la vía gratuita de su programa, de su radio. Di cosas como
10: no digas estoy roto, mejor di, no te pongas así, Rubí, es un billete en tu tanga, son 20 pesos, pero pues ya casi es quincena, no te enojes.
2: No te enojes y síguele bailando. Bueno, ahí tienen.
10: Regresa la corneta.
2: Exacto, momento. Ahorita venimos, no se muevan.
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20: La temperatura, 20 grados.
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13: 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A ver, voy a hablar en nombre de todos los hombres calvos, porque calvo soy, me dejó de salir pelo en un área suficiente.
14: Pelón, pelonete, cabeza de cohete.
13: Sí, sí, cabeza de cacahuatito japonés y lo que ustedes quieran, ¿no? Bola de billar, la brillante
14: de
13: cúpula.
14: Hueso.
13: Acá en Estados Unidos, Chrome Dome, como tú quieras, ¿no? El asunto es que, pues, llega un momento en la vida de algunos hombres, como yo, que sufren de alopecia androgénica, que ya no hay suficiente pelo y se ve repinza.
14: ¿Sabes qué son tus genes españoles, güey? España es el país de mayor calvicie en el planeta.
13: Es correcto. Y bueno, pues yo la verdad es que desde siempre supe que me iba a quedar calvo porque mi papá es calvo desde que era muy joven y dije, pues a mí me va a caer eso, ¿no? Y tenía ahí una mata, pero, o sea, realmente frondosa y abundante, de pelo negro azabache, además.
14: En la secundaria se secaba el pelo con pistola
13: con
14: para
13: pistola.
14: Ir a la escuela.
13: Sí, güey, o sea, tenía ahí un copete así gigantesco, onda Durán, muy bonito. Y ahora no tengo, la verdad, en la parte de enfrente de la cabeza. O sea, mi frente ya llega como a la mitad de mi cráneo, si me dejo el pelo.
14: Güey, entonces nos aplicábamos hace algunos años el mismo tratamiento y lo dejaste.
13: Sé.
14: Y ves la diferencia.
13: ¿Sabes lo que pasa? Que me dio flojera. O sea, tú a lo mejor eres más vanidoso que yo y le seguiste, pero a mí me daba flojera porque me ponía yo más potingues en la noche que mi esposa. Y un día dije, ya, güey, esto
14: ¿pero
13: es demasiado.
14: ¿Qué te ponías? Yo nada más me echo un spray antes de dormir ya.
13: Mira, iba yo a un tratamiento donde primero me ponían inyecciones, ¿no? En el coco. Y después, como vivo en dos países, de repente no podía ir a la cita, no sé qué, se me acababa el producto, me lo quitaban en el aeropuerto. Hasta que un día dije, ya, güey, ya. Adiós, y me rasuré. Pero la pregunta aquí está, y lo digo en nombre de todos los hombres calvos, los que ya nos acostumbramos a ser pelón, yo ya ni me acuerdo que estoy pelón. Y hasta lo gozo, porque no me tengo que bañar con champú, nomás me baño con jabón. Y es muy
14: pero
13: práctico,
14: mira,
13: ser pelón.
14: Estoy viendo en el YouTube y ve nada más cómo te brilla la pelona.
13: Sí,
14: wey.
13: yo sé.
14: Dulling spray.
13: No, dulling spray, ¿no? Es una cosa que usan en el cine para que no den charolazo los productos.
14: Para que no brillen.
13: Exacto, para que no brillen.
14: Comerciales o la televisión.
13: Pero te juro que ya me acostumbré, pero ahora llega la gran disyuntiva. Ya hay al parecer unos avances médicos, por ejemplo, que pueden regenerar dientes. Que la gente que perdió un diente ya puede regenerar.
14: Sí,
13: en Japón o en China, ya no me acuerdo. Y ahora en Taiwán unos científicos dicen, tú imagínate los millones de dólares, los miles de millones de dólares que esto valdría, si fuera cierto, que
14: han encontrado
13: Un tratamiento para la calvicie, la cura para la calvicie.
14: Ellos lo llaman el botón de reinicio para tu cabello. O sea, no es un trasplante.
13: No, no, no. O sea, lo que sucede es que los folículos, o sea, de donde sale el pelo, van, digamos, atrofiándose. Ya no producen el pelo del mismo grosor y algunos de ellos incluso se tapan, ¿no? Y esto por una cuestión pues, genética en muchos casos y también por cuestiones de la edad, ¿no? O sea, se va saliendo menos pelo. Incluso la circulación tiene que ver con ello. Pero este medicamento promete que te vuelva a salir pelo como si le echaras fertilizante al pasto.
14: Otra vez.
13: Entonces, mi pregunta
14: ¿Lo tomarías?
13: Es que no lo sé, güey. Te lo juro que yo ya me acostumbré mucho a estar... Y es muy práctico, es muy bonito. O sea, bonito...
15: Ahora, una cosa, güey. Si te pones este tratamiento, te va a salir pelo, pero te va a salir todo blanco.
13: Y no importa. Serías un zorro plateado, güey. Estaría chido. Hay un... ¿Cómo se llama?
14: A mí también me sale blanco.
13: Ya sabes,
14: pero no tengo canas.
13: Hay unas... Mientras no salga así amarillo, verde, todo está bien.
14: Sí, estaría raro, ¿no?
13: Estaría, sí, hay que ir al doctor. Pero hay hombres canos que tienen mucho pelo y se ven muy bien. O sea, ya estos zorros plateados, sesentones, que yo pues, estoy a nada de los 60, güey. Pero yo, a mí ya no me sale pelo. Ahora, me pregunto si lo haría o no. Yo estoy seguro que tú sí lo harías, porque a ti se te está yendo la gente del estadio, pero no...
14: Lentamente, porque llevo ya 30 años que se me está yendo, pero...
13: Pues te estoy viendo ahorita en el video y los que lo puedan ver, ya se te ven unas entradas que parecen salidas, güey. O sea, ya está la cosa durísima, pero bueno, te defiendes.
14: Damas y caballeros,
13: tú sí te pones tus potingues cada noche, ¿no?
14: Me pongo un spray en las noches, sí. En
13: ¿Te pones tu redecita para dormir?
14: No, por supuesto que no. ¿Para qué sirve eso? ¿Tú te ponías una red en la cabeza?
13: No, pero no, así como señora, que te pones tu redecita. Ay, no me toques no. Porque me estoy poniendo mi tratamiento y así.
14: No,
13: no,
14: nomás me echo ya.
13: ¿Y ya?
14: No sé, si eso lo hacías tú, pues está bien, yo no juzgo.
13: Yo sí me ponía mi redecita.
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14: Y llegó el top ten que se llama No digas estoy roto.
13: Mejor di.
14: Esto era más bien, no digas estoy quebrado.
13: Estoy quebrado, sí, estoy jodido. ¿Jodido es grosería?
14: Sí. No digas ando bruja. Mejor di. No digas estoy pobre. Mejor di. Y esta es la número.
13: No digas sí. Di oui.
14: No digas sí, di oui. Si usted se acuerda de eso, seguro tampoco tiene viejo. Pelo como nosotros.
13: Exacto.
14: No digas estoy roto, mejor di. No, pues salí a dar la vuelta a ver si de casualidad me encuentro 200 pesos en el piso.
13: Pero pueden ser de esos 200 pesos mágicos, güey.
14: De esos que rinden sexenios y sexenios.
13: Y tu exesposa vive en Inglaterra y tu chamaco va y sube y baja en viajes.
14: ¿En Inglaterra vive su exesposa?
13: Sí, ¿no?
14: La doctora Beatriz
13: España, perdón, es que se me fue. Lo que pasa es que, bueno, acuérdense que ese tipo de aves vuelan por todo el continente, ¿no? En corrientes termales usualmente dan vueltas así junto a la carroña, pero bueno.
14: Bueno, vamos a la que sigue, es la número. No digas estoy roto, mejor di, ni modo carnal, pues dile a tu jefa que sí le arreglo la coladera, ya que...
13: Que sí le destapo la coladera. ¡Wow! ¿No has visto ese meme? Que está una señora así. Ay, no estuvo tan mal. Ándale, vamos a llenar el coche de gasolina. Hijo. Sopas.
14: No estuvo tan mal.
13: Ya, tampoco ya la sufriste tanto, ¿no? Ya. Bueno. Ok. Vamos, sigues la número.
16: 8.
14: No digas estoy roto. Sí, mejor di. Es que aún no voy por la raya. ¿Qué hay entre tus nalgas?
13: No digas...
14: Gracias, Dani Sid.
13: Este está bonito, mira. La que sigue es la número...
16: 7.
13: La número 7 dice así: no digas estoy roto, mejor di, no, pues tengo que comer más sano, tengo que ahorrar de alguna manera. Ni modo, ah, bla, bla, bla. ¿No tienes a Pepillo? ¿Para qué? ¿Han oído a Pepillo? Cuando comes sano, Pepillo, ¿haces un ruido horrible así cuando comes sano? A diferencia de cuando comes productos chatarra, por ejemplo, o comida de la calle, ¿cómo haces?
15: Sí, hago así.
13: Así come sano, ¿verdad, Pepillo?
15: Sigue la número
16: 6.
14: No digas estoy quebrado, mejor di, no, me agarré a mordidas con mi perro por un hueso.
13: Me agarré a mordidas con el perro. Madres, ok, la que sigue es la número
16: 5.
14: No digas estoy quebrado.
13: Esto está horrible, güey. No, me rehúso, voy a decir
14: mejor
13: otra.
14: Mejor di, no, pues caminar 175 kilómetros al trabajo no es tanto.
13: Y además así hago ejercicio.
14: Me mantengo activo, diría Kershenovich.
13: Me mantengo, ándale, diría el doctor.
15: Manténme. El secretario de salud. Vamos al número
16: 4.
13: No digas estoy roto, mejor di. Bueno, ¿cuánto pagan por entrar a la granja VIP o qué? Dale, qué feo.
15: Ah, si te hablara el tío Rich para invitarte a la granja VIP, ¿lo considerarías?
13: Yo quiero hablar con el tío Rich y de otras cosas antes de considerar la granja. Me parece que tiene grandes proyectos su televisora. Suerte a la granja, pero quiero hablar de otras cosas con usted, don Ricardo.
15: Sí, ¿no?
13: Sí, si podemos platicar con él, ¿le vas a decir qué onda, tío, cómo estás? ¿O le vas a decir, don Ricardo, cómo está usted?
15: No, yo pienso que ya tengo suficiente edad para hablarle de tú a todo mundo, güey.
13: Aunque sea el señor don tío Richie.
15: Creo que la única persona a la que no le hablaría de tú hoy en día es a la presidenta de México.
13: Bueno, pero eso por respetar la investidura,
15: por el cargo,
13: ¿no?
15: Por el cargo.
13: Sin duda, sin duda. O sea, acuérdense que incluso yo...

0: Vamos 15 en un cuarto.
1: Acomodados unos encima de otros. No, bueno, qué feo.
0: De rincón a rincón todo es colchón.
1: Es correcto. Y bueno, además acuérdense, Dios proveerá.
0: Aparte es bueno ser pobre, ¿no? No promovía el expresidente de la pobreza franciscana.
1: Te digo, güey. O sea, glorificando la pobreza.
0: Un par de zapatos.
1: No, güey. La pobreza es una cosa que hay que erradicar y es lo que él tendría que haber hecho.
0: Quieres acabar con todos los pobres, ¿verdad? ¿Lo
1: sí, has dicho? Que no quede uno, que todo mundo tenga lo suficiente para vivir. No, es muy bueno que tengan un par de zapatos. ¿Eh? Un par de zapatos. ¿Cuánto cuesta un par de zapatos de alguno de sus larvas? Pero bueno, vamos a la que sigue, que es la número... ¿Dos?
0: No digas estoy quebrado, mejor di que estás en modo de ahorro involuntario.
1: Modo de ahorro involuntario. Miren, ya es un paso importante poder ahorrar. O sea, si pueden ahorrar es bueno. Ahora,
0: ya estamos
1: si tienen un dinero guardado, no lo dejen ahí mucho tiempo porque la inflación está del carajo.
0: Sí, no, está bastante controlada, pero se acumula.
1: No, pero se acumula. Al cabo de los años. O sea, tu dinero guardado no sirve de nada. Ponlo a trabajar en algo, en lo que sea. Bueno, la que sigue.
0: Y finalmente, la número. Uno. No digas estoy quebrado, mejor di. No, no pongas veneno para ratas. Mejor pon la ratonera porque si no nos puede dañar el estómago.
1: Wow. Bueno, la carne de rata.
0: ¿Qué?
1: ¿Es buena y barata? Esa es otra, ¿no?
0: Buena y bonita, buena y barata la carne de riata. Es así.
1: No. No. Buena y barata, es qué feo dicho, qué feo dicho.
0: ¿Es la carne de rata?
1: Tampoco es de rata.
0: No, no. Es un dicho espantoso.
1: Bueno, ni modo.
0: Que pero va de la buena, mano de gateando se aprende a caminar.
1: Es correcto, es correcto. Bueno, ¿saben qué? Sus gatos radiofónicos ya se van.
0: La bomba más poderosa del mundo es de cuántos megatones.
1: Te vi con un megatón.
0: Estaba megatoneada.
1: Wow, megatoneada. No.
0: Megatoneada.
1: Güey, el concepto del megatón es terrible, güey.
0: Sí. Pero muy divertido también.
1: Es explosivo, güey.
0: Sí, sí, sí. El poderosísimo.
1: Megatón. Sabes que eres un megatonto, yo también. Así que ya nos vamos, güey, suficiente. Ya no. Ya
0: los dos megatontos.
1: Bueno. Megatontos, güey, bye.
0: Oigan, tenemos corneta extendida con la cotorriza.
1: Se es correcto.
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2: Aún no, pero próximamente sí.
1: 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De verdad, gozamos, disfrutamos.
0: Sí, siempre es un
1: nos
0: placer.
1: Divertimos muchísimo platicando con estos dos grandes, es más, gigantes de la diversión, porque eso es lo que son, güey. Esos dos güeyes vinieron, llegaron, se manifestaron en este universo para echar desmadre. Y echamos
0: risas.
1: Un desmadre delicioso con ellos dos, Ricardo y el señor Slobotsky. Nos divertimos mucho con ustedes y yo les recomiendo de verdad que no se pierdan este episodio de La Corneta.
0: ¿Sabes cuál es el segundo apellido de Ricardo?
1: De Peluche. ¿No? Pérez.
0: ¿Y el nombre de Slobotsky?
1: Ese sí no me lo sé, güey.
0: José Luis.
1: José Luis Slobotsky. Coche Luis. Es que me gusta más decirle Slobo, güey.
0: Slobo y Ricardo.
1: Porque además de todo.
0: Slobo y bebé.
1: Tiene gran tiene gran recordación Slobotsky. Como es un nombre poco común, la gente lo recuerda fácilmente. Porque antes eran Slobotsky y el otro.
0: Hace mucho,
1: pero
0: wey.
1: Ahora Ricardo, la verdad es que ha cobrado gran relevancia a través de la cotorrisa y otros proyectos.
0: No, y nos decía Ricardo alguna vez, ¿no? No, pues pasé de ser el compañero de Slobotsky a el novio de Susana.
1: No, bueno.
0: Él lo dijo, no lo estoy inventando yo.
1: Yo creo que Susana pasó a ser la novia de Ricardo, ¿no?
0: Susana y Ricardo son novios. Dejémoslo.
1: Susana y Ricardo son grandes y me caen muy bien y se la pasan de poca su madre. Bueno, no se pierdan esa plática que estuvo buenísima. Con estos dos señores.
0: En la corneta extendida está en Amazon Music. La aplicación es gratis y escuchar el podcast también no cuesta un solo centavo. Es
1: no,
0: totalmente
1: no les cuesta
0: gratuito.
1: Absolutamente nada. A diferencia de otros.
0: ¿Qué les cuesta? ¿Qué les cuesta? No les cuesta nada.
1: A diferencia de otros, nosotros no cobramos.
0: Sí, y no tiene comerciales. Está virginal, no. Puro y limpio.
1: Ah, pero por cierto, Julio, ya vamos a firmar.
0: Okay. De nuevo, y lo que te pedí ayer, ¿qué pasó? Ahí me lo mandas, ¿no?
2: Sí, ya lo pedí también.
1: Se pueden mandar las nalgas por correo.
2: Alguna foto, aunque sea.
0: Besitos ahí, mi querido
1: una
0: nuevo.
1: Foto, güey.

0: instante se va la meme en la corneta.
1: ¿Y este es el cierre?
0: No, este.
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6: La temperatura, 21 grados.
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20: 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Excelente miércoles, tarde de miércoles 7 de octubre. Acá dándote la bienvenida, Jaycee Omaña en los controles y yo, Paulina Valerio. Y tenemos a Adela, que es la líder esta semana. Disfruta Ain't in LA desde el puesto.

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4: La temperatura, 21 grados.
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0: 7. 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
1: La temperatura, 21 grados.
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0: 101.7. Oigan, luego de repente a mí me da por navegar en internet y escuchar música nueva, sobre todo de bandas nuevas. Y he descubierto, no sé si ya las nuevas generaciones los tengan como en el panorama, en el mapa, en el radar. Bueno, cuando yo escuché la música, yo dije... Green Day es como una versión alterna de Green Day. Y luego vi las fotos y dije, oh, por Dios, son unos chavitos, pero creo que todos ellos es como si fueran los Green Day de la nueva generación. Se llaman Riftwood y están lanzando su segundo álbum que se llama Butterfly in Black and White. La verdad es que sí, es su segundo álbum ya, pero... Están cañones, originarios de Utah, y ellos mismos dicen que gran parte de sus influencias son The Beatles y la gente de Green Day. Por favor, corran a escucharlos porque, no sé, me dan hasta ternura. Uno de los integrantes, les juro que le da un aire muy parecido a Billy Joy Armstrong de The Green Day, pero ellos son Riftwood. Creo que es el Green Day para la next gen, como dicen la chaviza. Bueno, chéquenselo y luego me mandan todos sus comentarios en @pauvalerio40, ¿ok? Y mientras tanto, te dejamos con esto.
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2: La temperatura, 21 grados.
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0: los 40, 101.7. Seguimos contigo en esta tarde. Mi nombre es Paulina Valerio. Oigan, recuerden que después de este espacio, en punto de las 6, van a poder disfrutar de Destreno. Y ustedes dirán, Paulina se volvió loca. Destreno es los viernes y es antes que tu programa. No, no, no, es que recuerden que hay nuevo horario de Destreno. Sí, efectivamente, porque usted lo pidió. De lunes a viernes, de 6 a 7, ya vas a poder disfrutar de la compañía de Gaby Cam y de Javier Ibarreche con todas estas entrevistas exclusivas para que no te pierdas de nada, del cine, de las series, y además que ellos tienen todos los detalles del Fan Event de mañana con la cinta de Street Fighter que viene a México, así que no se lo pierdan en un ratito más, ¿ok? Por lo pronto nosotros es momento de seguir disfrutando de la música. Quédate en los 40 101.7.
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3: La temperatura, 21 grados.
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0: 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Jason Maña en los controles. Mi nombre es Paulina Valerio y pues nada, que te dejamos con más música para disfrutar de este miércoles 7 de octubre. 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
2: La temperatura, 21 grados.
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0: 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Amantes de Fortnite están muy ilusionados porque ya esto es tradición en esta plataforma de este videojuego. Porque pues sí, ya anunciaron lo que se viene para el Spooky Season. Que me encanta cómo juegan con el nombre entre Nightmare, Pesadilla y Fortnite. Fortnightmare. ¿Y saben qué es lo más interesante de todo esto? Que lograron hacer un crossover y van a tener en esta plataforma durante esta temporada la participación en la plataforma de Five Nights at Freddy's. Otro videojuego también muy de miedo, ondas así, que se van a sumar. Y no solamente ellos, sino también se suman personajes que la gente, los jugadores en línea pueden escoger, por ejemplo, Freddy Krueger, Slenderman, algunos personajes de la saga en cine de La Purga, pero yo creo que todos van a irse por los personajes de Five Nights at Freddy's, definitivamente, en esta tradición que tiene Fortnite, que lo estableció desde el 2017. Me encanta, nunca cambien, que por más Fortnitemares cada año. Ok, y nosotros tenemos esto, quédate con música en los 40 101.7.
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1: La temperatura, 20 grados.
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0: miércoles 7 de octubre, acabas de enlazarte desde la aplicación de los 40 o te has conectado desde los40.com.mx. Qué gusto acompañarte en este día, en estos micrófonos, bueno, acá en la cabina, mi querido Jayce Omaña, y yo soy Paulina Valerio. Me encuentras en las redes como @pauvalerio40 y pues nada, que aún tenemos mucha música para acompañarte. Uy, y detalles que no te puedes perder, así que quédate enlazado en la señal de los 40, disfruta de esto que viene a continuación y regresamos con gran información.
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1: La temperatura, 20 grados.
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0: 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Muchísima suerte y no te pierdas de todos los detalles con de estreno que llega en un ratito más, ¿ok? Mientras tanto, disfrutamos de música, la música de los 40 101.7.
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3: La temperatura, 20 grados.
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0: 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Oigan, pues ya nos vamos, pero saben que los invitamos a quedarse enlazados a nuestra señal, porque sí estamos disfrutando toda esta semana el nuevo horario de estreno, lunes a viernes, de 6 a 7 de la tarde por esta señal, y en punto de las 7, Claudia Chávez para acompañarte por las madrugadas, Lucero Agama, y mañana muy temprano, en punto de las 6, Impresentables, con el buen George, Gaby Cam, Alexis Ojitos de Huevo, que lo están haciendo increíble para alegrarnos y activarnos todas las mañanas. Yo soy Paulina Valerio y pues nada, mañana 3 de la tarde por acá nos escuchamos en Los 40 101.7.
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0: La temperatura, 19 grados.
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